0: el apoyo de la sección Centauro, se logró incautar la carga de cigarros avaluada en más de 1.600 millones de pesos, que eran trasladados por tres hombres, dos de nacionalidad boliviana y un chileno, quienes fueron detenidos en el lugar por el personal policial. El comisario de la primera comisaría de La Ligua, Manuel Sepúlveda, entregó más detalles del procedimiento.
1: Se concretó la detención de tres personas, dos de nacionalidad boliviana y uno de nacionalidad chilena. La incautación correspondió a más de 1.662 cajas de diferentes marcas de cigarrillos, además de 832.442 cajetillas avaluadas en más de 1.600 millones de pesos.
0: Los tres involucrados fueron formalizados por los delitos de asociación criminal y contrabando. Adicionalmente, el conductor del tractocamión fue formalizado por conducir sin la licencia correspondiente para la conducción de este tipo de vehículos. El delegado presidencial provincial de Petorca, Andrés Sosa, valoró positivamente este golpe al contrabando que quitó de circulación estos productos ilícitos.
2: Este tipo de acciones representa un golpe directo a las bandas delictuales que utilizan las rutas de nuestra provincia de Petorca y del país para el transporte de productos ilícitos.
0: La formalización de los tres imputados se realizó durante este domingo, quedando todos los involucrados en prisión preventiva. Al mismo tiempo, el Ministerio Público otorgó un plazo de investigación de 6 meses. 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
12: Parlamentarios repudiaron y criticaron transversalmente las declaraciones del político peruano Antauro Humala, quien señaló que en caso que su sector gane las presidenciales peruanas, presionarán por la vía diplomática o armada a recuperar Arica y Tarapacá. 137 cisnes de cuello negro han muerto por gripe aviar en la región de Los Ríos. Grupos mapuches llamaron a realizar acciones en la macrozona sur. Las policías y el ejército se encuentran en alerta en la región de la Araucanía. El ministro de Hacienda, Jorge Quiroz, puso en duda una nueva alza de hasta 35 pesos en las bencinas, estimado por economistas para esta primera semana de mayo.
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12: Exactamente, las 20 horas con 4 minutos.
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hombres fueron detenidos por usurpación de un predio forestal en la comuna de Mariquina con el fin de robar madera, recuperando maquinarias utilizadas para el delito, avaluadas en cerca de 35 millones de pesos. El

0: El procedimiento estuvo a cargo de detectives de la Brigada Investigadora de Delitos contra el Medio Ambiente, BIDEMA, de la PDI, en coordinación con el Ministerio Público. Indagatorias que permitieron a ambos sujetos, que se encontraban al interior de un terreno en el sector de Huifco. Con los antecedentes recopilados, desde la Policía Civil detallaron que se logró establecer que los hombres usurparon un sitio hace 2 semanas, iniciando con la tala y extracción ilegal de madera, específicamente de eucaliptus. Para ello utilizaban maquinaria pesada y herramientas especializadas. De esta forma se pudo comprobar que instalaron más de 40 árboles, con cerca de 20 años de antigüedad, mientras que el personal policial incautó una retroexcavadora marca Volvo y 2 motosierras, especies avaluadas en cerca de 35 millones de pesos. Ambos sujetos, adultos, quedaron a disposición de la justicia, a la espera del respectivo control de detención por los delitos de usurpación y sustracción de madera. El incendio en una bodega afectó a 2 casas en la comuna de Los Lagos, dejando a 2 adultos mayores damnificados. El siniestro ocurrió este domingo en la mañana en un inmueble ubicado en la Villa San Pedro, movilizando a cerca de 30 voluntarios para controlar la emergencia. El comandante del Cuerpo de Bomberos de Los Lagos, Miguel Segovia, dijo que se declaró una segunda alarma de incendio por peligro de propagación, debido a que el fuego comenzó en una bodega que funcionaba como leñera y tenía líquido acelerante en el interior. Lo anterior generó que los esfuerzos se concentraran en la vivienda principal, que finalmente quedó inhabitable por los daños provocados por el fuego y el agua que se utilizó para su control, dejando a 2 adultos mayores damnificados.
1: Lo que es la bodega, la parte trasera de esta vivienda, al 100% de la bodega, donde se almacenaba incluso material como leñera, material acelerante, etcétera. Y eso fue lo que más, obviamente, una rápida combustión. Hay personas damnificadas, adultos mayores, en la primera casa donde hubo daños que le mencioné, por considerables, por el tema del agua, obviamente, quedó sin pared, por lo tanto, obviamente, ya es un daño de consideración y la casa queda totalmente inhabitable en este momento.
0: Segovia agregó que el incendio también afectó al entretecho de una casa colindante, que era habitada por una sola persona, mientras que se logró evitar la propagación a una tercera vivienda de 2 pisos. El comandante de bomberos en Los Lagos afirmó que la emergencia fue controlada con el paso de los minutos y no se registraron personas lesionadas, ya sean civiles o voluntarios.
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0: Pequeños constructores de los ríos acusan millonarios perjuicios por viviendas con subsidio habitacional terminadas, recepcionadas y habitadas, pero cuyos pagos no han sido cursados por el Servio. Uno de los afectados es Claudio Barría, de La Unión, propietario de Constructora Barría, quien relató a la radio que ejecutó una vivienda rural en Río Bueno por cerca de 28 millones de pesos, asociada a un subsidio obtenido por el beneficiario. Según explicó, la casa fue terminada y recepcionada por el municipio y el propio Servio. Sin embargo, al iniciar el cobro, se le informó que el subsidio estaba vencido y que no sería posible cursar el pago. Barría fue a Contraloría argumentando un eventual enriquecimiento sin causa, ya que los recursos habrían llegado a la región desde Santiago y estarían disponibles. El organismo resolvió a su favor e instruyó al Servio de los Ríos realizar el pago en un plazo de 15 días, pero a casi un mes de la resolución, el dinero aún no ha sido pagado.
1: Yo estoy parado, ya imagínese, va a ser el año parado. Tengo toda mi inversión en las casas porque y materiales que también hay invertidos, así que quedé sin plata. Y ahora ya para sobrevivir, me tuve que meter al banco, estoy endeudado. Y si no me pagan, y lo que yo había comprado en materiales para seguir trabajando, ahí he invertido toda mi plata. Un montón de obstáculos. Por eso ninguna empresa quiere hacer casas rurales.
0: Un segundo caso afecta a Josep Soto, de la sociedad constructora CIR Social Limitada, quien construyó una vivienda en Valdivia asociada a un subsidio.

0: Subsidio otorgado el año 2019, el pequeño empresario explicó que la obra comenzó el 2020 por un monto cercano a los 28 millones de pesos, pero el proceso se retrasó por cambios normativos, problemas administrativos y la pandemia. Pese a que la casa obtuvo permiso, recepción definitiva y revisión del Serviu, el subsidio venció el 24 de junio del 2024. La carpeta de pago fue ingresada en diciembre del mismo año, sin que hasta ahora sea cursada. Soto afirmó que el Serviu ha centrado su rechazo en una solicitud de prórroga observada, pero insistió en que no pide una extensión de plazo, sino el pago fuera de plazo de una casa ya construida, recepcionada y habitada. Agregó que tanto en su caso como en el de Claudio Barría, desde el organismo les plantearon como alternativas demandar a los propietarios o demoler las viviendas, opciones que calificó como inviables por el perjuicio para ambas partes.
1: La respuesta es que nosotros vayamos a la casa y hagamos la demolición de ella. No es viable, porque al final, ¿qué va a pasar? Que la gente, al demoler la casa, van a tener un subsidio vigente que obviamente nunca lo ocuparon, pero como ya tienen un permiso de edificación y una recepción de una vivienda, no les van a volver a otorgar un subsidio nuevo. Entonces, al final, si estos montos ya se los ganó la persona, porque son montos que se asignaron a un beneficiario, debería correspondernos que si la vivienda está haciendo uso, recepcionada conforme, se nos pueda pagar.
0: Consultado por la radio, el director regional subrogante Mauricio Carrasco explicó que ambos casos corresponden a subsidios de construcción en sitio propio, regulados por plazos máximos de vigencia. Según indicó, de acuerdo a los antecedentes revisados, ninguno de los dos subsidios cumpliría actualmente con los requisitos para cursar el pago. En el caso de Claudio Barría, el servicio está a la espera de un pronunciamiento definitivo de Contraloría, mientras que en el caso de Joseph Soto, sostuvo que el permiso correcto habría ingresado fuera de plazo. No obstante, clarificó que si Contraloría resuelve que se les debe pagar, lo harán.
2: Como te digo, desde la fecha de inicio y hasta todas las prórrogas que se podían dar son 60 meses, que son 5 años. Si en esos 5 años, en la modalidad que ellos están presentando, no se ingresó la recepción definitiva de obras, no podemos ampliarlo por 180 días más para generar el pago. Si ahí nosotros tenemos un informe de Contraloría que nos diga si corresponde el pago, nosotros tenemos algunas imputaciones presupuestarias que podemos ocupar cuando existen este tipo de dictámenes, más allá que el marco normativo de las condiciones o requisitos que se exigen no se cumplen a cabalidad.
0: Pese a esta explicación, los afectados insisten en que las viviendas fueron construidas, recepcionadas y actualmente están habitadas, por lo que no descartan solicitar una reunión conjunta con los beneficiarios y el Serviu e iniciar acciones judiciales si no reciben una respuesta favorable.
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0: Ambiental se pretende definir el futuro de la ruta entre Corral y La Unión, debido a la controversia generada por la ejecución de las obras que pasarían por sobre el Parque Nacional Alerce Costero. La información con Nicolás Silva.
5: El proyecto pretende mejorar las condiciones de la ruta T720 entre la comuna Puerto y la capital provincial del Ranco, pero que ha tenido una fuerte oposición originada por una posible afectación ambiental al sitio protegido. Para resolver el conflicto, el alcalde de Corral, Claudio González, viajó a Santiago para reunirse con el ministro de Obras Públicas, Martín Arrau, buscando soluciones y así fortalecer la conectividad terrestre de la comuna. González planteó la necesidad de avanzar en el proyecto, aunque recalcó que no solo depende del MOB, sino que de una coordinación entre diferentes organismos de la región. Para ello, hizo énfasis en que se debe realizar un estudio que permita definir qué hacer con los alerces que están en un tramo de 8,9 kilómetros que han impedido la concreción de la ruta, afirmando que posiblemente pedirán colaboración al Instituto Forestal para su ejecución.
6: Hoy día nosotros estamos conversando que probablemente el Instituto Forestal vayamos a pedirle a ellos la colaboración también para saber qué es lo que va a pasar con estos 8,9 kilómetros de la ruta T-70. El que hay que realizar efectivamente es un estudio ambiental qué es lo que va a suceder con estas plantas de Alerce, eventualmente que están ahí en la ruta 1720, como le digo, en el tramo de los 8,9 kilómetros.
5: Según el alcalde Claudio González, todo dependerá de una mesa de trabajo que reunirá a diferentes organismos como el gobierno regional, el Ministerio de

0: Bienes Nacionales, el MOP y el propio Infor. Con el fin de avanzar en soluciones, el jefe comunal indicó que oficiaron al GORE y aseguró que buscarán recursos para la ejecución del estudio en cuestión, buscando destrabar los problemas y resolver el conflicto para construir la ruta hacia la Unión.
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2: Vecinos solicitaron a la delegación presidencial de Los Ríos evaluar la disponibilidad de una barcaza en Las Mulatas, en Valdivia, pidiendo además que se inicien coordinaciones para la construcción de un puente para conectar con el camino a la costa. A través de una carta dirigida a la delegada presidencial, Vicky Carrasco, la comunidad hizo un llamado al gobierno a impulsar las acciones que permitan mejorar la conectividad en sectores de la ciudad como Arica o Guacamayo. En lo escrito, los dirigentes pidieron que se inicien las gestiones para habilitar una barcaza en Las Mulatas y así mejorar la conectividad hacia la costa de Valdivia, solicitando que se evalúe con urgencia la disponibilidad de recursos para financiar los recorridos de la embarcación. El presidente de la Junta de Vecinos Nuevo Amanecer, Víctor Álvarez, aseguró que la necesidad surge porque el único camino a la costa es por el puente Pedro de Valdivia y la urgencia de descongestionar el centro de Valdivia, sobre todo durante la temporada estival.
3: Hoy día sabemos que la única forma de llegar a la costa es a través del puente Pedro de Valdivia, pero en general la gente que vivimos en este sector de Valdivia, que es muy lejos, ¿cierto?, del centro, la verdad que por un tema de tiempo, el gasto de bencina no es menor. Hoy día sabemos que están subiendo los precios de la bencina. Creemos que tenemos que tratar de descongestionar un poco el centro de Valdivia.
2: En la misma carta enviada a la delegada Vicky Carrasco, los vecinos pidieron que se avancen las gestiones para la construcción de un puente en Las Mulatas, lo que solucionaría definitivamente los problemas de conectividad en el sector, según la comunidad. Para ello, piden que se obtengan los recursos para ambas iniciativas, sobre todo para el verano, cuando suele aumentar el flujo de vehículos. Lo anterior mientras se avanza con el puente Cochrane. La radio se contactó con el área de comunicaciones de la Delegación Presidencial de Los Ríos para obtener pronunciamiento sobre el tema, manteniéndose a la espera de una respuesta formal desde el organismo. Debido a las dificultades para trabajar en invierno, el Ministerio de Obras Públicas pretende reanudar la pavimentación en la ruta Lo Águila y Maligüe en enero del 2027, mientras que se ejecutan faenas para mejorar el camino que conecta a las comunas de Los Lagos y Máfil. El proyecto quedó inconcluso en junio del 2023, cuando un grupo de encapuchados incendiaron las máquinas del interior de la anterior empresa que fue contratada para el asfaltado, que está a cargo de la Dirección de Vialidad. Al concluir anticipadamente el contrato, se inició una nueva licitación que fue adjudicada en los primeros meses de este año. Sin embargo, debido a las condiciones climáticas de la región, la pavimentación aún no se reanuda. El Seremi de Obras Públicas, Ulises Rivera, detalló que actualmente la empresa está trabajando en mejorar las condiciones del camino, buscando que esté operativa para no interrumpir la conectividad de los vecinos. En ese sentido, la autoridad adelantó que el asfaltado en la ruta Lo Águila-Maligüe comenzaría en enero del 2027.
4: Esto ya está adjudicado, la empresa ya comenzó su movimiento de trabajo, ¿cierto? Está contemplado comenzar en la pavimentación en enero del 2027, pero ya están trabajando y en este periodo se van a hacer obras de conservación, ¿cierto? Y de mantenimiento para que la ruta siempre esté operativa.
2: El Seremi del MOP explicó que en invierno usualmente no se realizan pavimentaciones por las condiciones climáticas que podrían afectar el desarrollo de los trabajos, aunque indicó que la empresa que se adjudicó la licitación ya está trabajando en el terreno. El representante de la cartera de la región recalcó que en los próximos meses se trabajará en obras de conservación y mantenimiento del camino, buscando que esté en óptimas condiciones para comenzar con las faenas a inicios del 2027. La intención es asfaltar los kilómetros restantes entre Lo Águila y Maligüe, un proyecto que en total contempla una inversión de 17 mil millones de pesos.
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2: La Dirección del Trabajo cursó 2 multas al comercio por incumplir el feriado renunciable del 1 de mayo en la región de Los Ríos. El detalle con Nicolás Silva.
0: El organismo realizó diferentes fiscalizaciones en la zona para verificar el cumplimiento de la normativa laboral por el Día del Trabajador, comprobando el respeto de los derechos al descanso alternado cada 2 años y el cierre de locales comerciales el 30 de abril a las 21 horas. El director regional del trabajo en Los Ríos, César Paredes, detalló que se cursaron 2 multas por incumplir el feriado irrenunciable del 1 de mayo, ambas por montos que totalizan 10 unidades tributarias mensuales, es decir, cerca de 700 mil pesos.
5: Se realizaron 9 fiscalizaciones, de las cuales 2 resultaron con sanción administrativa. Mire, fundamentalmente por no otorgar feriado renunciable, y al mismo tiempo encontramos a un trabajador en informalidad laboral, por lo cual se procedió a suspender y enviar a su domicilio a dichos trabajadores. El monto a cursar fue 5 UTM por cada una de las infracciones cursadas, pues en total fueron 10 UTM.
0: La autoridad agregó que la jornada previa al Día del Trabajador fiscalizaron los buses interurbanos, señalando que se cursaron 6 sanciones por 180 UTM, equivalente a poco más de 12 millones de pesos, principalmente por no contar con la tarjeta de control de asistencia.
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2: Para mañana, lunes 4 de mayo, te contamos que se esperan lluvias débiles en toda la región de Los Ríos. Respecto de las temperaturas, te contamos que en San José de la Mariquina se espera una máxima de 14 grados, una temperatura mínima de 7 grados. En Panguipulli se espera una máxima de 12 grados, una temperatura mínima de unos 9 grados. En tanto, en Los Lagos se espera una temperatura máxima de 13 grados, mínima de 8 grados. En el sector costero de la región, en Corral, se espera una temperatura máxima también de 13 grados y mínima de 8 grados. Y para Valdivia se espera una máxima de 14 grados y una mínima de 8 grados. 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
1: Partimos con el deporte nacional, y es que Universidad de Concepción y Universidad Católica empataron 2-2 en partido válido por la cuarta fecha de la Copa de la Liga 2026 y jugado en el Estadio Esterroa. Con la igualdad, el Campanil sumó 4 puntos y es tercero en el grupo B del torneo. El equipo de Daniel Garnero, en tanto, llegó a 7 unidades y quedó a 3 del líder Ñublense. Cobresal cierra la zona ya eliminado con 1. El encuentro comenzó favorable para los

locales. A los 3 minutos, Agustín Ursi aprovechó un buen pase de Fuente Alba y definió por encima de Darío Melo para el 1-0. Pero la felicidad penquista duró poco. A los 10 minutos, Matías Palavecino cambió por gol un penal de Osvaldo González y marcó el 1-1. El empate despertó a los cruzados, que dieron vuelta al marcador en el minuto 28, cuando Diego Corral capturó un flojo rebote del portero José Sangüesa y puso el 1-2 parcial. Pero poco después, en el minuto 32, José Salas vio la roja en la UC por 2 tarjetas amarillas seguidas y obligó al equipo de Garnero a reformular su estrategia. Se replegó en defensa el cuadro de la franja y no pasó mayores zozobras hasta la parte final, pero la UDC aún tenía cartuchos guardados. En el minuto 81, David Retamar anotó el 2-2 tras una buena combinación entre Sabando y despertó al campanil de cara al desenlace. Un minuto después, Cecilio Waterman desaprovechó un dudoso penal para aventajar a los locales. Melo estuvo notable y contuvo en 2 oportunidades el disparo del atacante panameño. Lo sufrió la Católica en la final, pero acabó quedándose con un punto con sabor a victoria. Por la 5ª fecha de la Copa de la Liga, Universidad de Concepción visitará a Cobresal el sábado 9 de mayo. Un día después, la UC recibirá a Ñublense. El Real Betis de Manuel Pellegrini le pasó por encima al Real Oviedo gracias a un doblete de Cucho Hernández y a un tanto de Abde para acercarse al 5º puesto de la liga en la fecha 34 y dejar su rival colista al borde del descenso. En la Cartuja, el local se adelantó cuando Héctor Bellerín incurrió por el costado derecho, asistido por Cucho Hernández, y mandó un centro raso que Dani Calvo despejó, dejando el balón muerto en el punto penal, donde el propio ariete colombiano embocó. Una estampida bética con pase de la muerte de Anthony y el gol a placer de Abde encaminó a los dirigidos del DT chileno con mayor ventaja hacia los vestuarios. Como sucedió en la primera mitad, el Betis golpeó con un tanto al contragolpe la jugada siguiente, gracias a un precioso remate de exterior de Cucho Hernández, tras centro de Abde desde la izquierda. Con tanta diferencia en el marcador, el tramo final del encuentro fue una larga espera para que transcurriesen los minutos. Ni el Real Betis ni el Oviedo acumularon ninguna ocasión más de gol. El encuentro finalizó sin que el árbitro Ardián Cordero mostrase una sola cartulina amarilla. Los diputados de la UDI e integrantes de la Comisión de Deportes, Marco Zulantay y Otuiti Teao, confirmaron que el gobierno de José Antonio Kast decidió otorgarle urgencia al proyecto de ley que prohíbe a los jugadores de fútbol ser auspiciadores de casas de apuestas. Al respecto, ambos profundizaron en la importancia que tienen los jugadores de fútbol para los jóvenes chilenos, por lo que el desarrollo de actividades en las casas de apuestas podría traer una señal equívoca. También los parlamentarios señalaron que la experiencia internacional ha demostrado que la falta de regulación en este ámbito puede abrir espacios a situaciones tan graves como el arreglo de partidos. La iniciativa fue presentada en diciembre de 2023, luego de que se volviera recurrente que distintos jugadores activos fueran parte de la publicidad de dichas plataformas. Al ser consultado, el diputado Marco Zulantay dijo estar conforme con la decisión del gobierno, ya que no podemos permitir que actividades ilícitas se desarrollen en Chile, ni tampoco que el fútbol se vea contaminado con ellas. Quienes también destacaron la decisión del gobierno fueron los demás parlamentarios de la Comisión de Deportes. Roberto Arroyo, del Partido Social Cristiano, señaló que esta iniciativa protegerá a los jóvenes, pero tenemos urgencias evidentes en seguridad, salud y empleo. No podemos distraernos de lo urgente. Palabras a las que se sumó el diputado de C, Cristian Mella, que manifestó que más allá de si es trascendental la urgencia del proyecto, lo más importante es que la Comisión de Deportes siga trabajando y haya una muy buena ley. Desde el Partido de la Gente, Cristian Contreras señaló estar en principio de acuerdo con dar urgencia a esta ley, en consideración del perjuicio que tienen las casas de apuestas, no solo con los jugadores de fútbol, sino en la misma organización de los partidos.

Los parlamentarios de la Comisión de Deportes señalaron que esperan tratar este proyecto de ley a la brevedad, a fin de que sea discutido tan pronto como sea posible.

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las 8 de la noche con 39 minutos. Hoy te tenemos una información internacional. ¿Sabes qué? La Organización Mundial de la Salud informó este domingo de 3 muertes relacionadas con un eventual brote de antivirus. Todo esto en un crucero que navegaba por el Océano Atlántico y que partió desde Ushuaia, en Argentina. De acuerdo a la entidad, se confirmó un caso de infección por antivirus en un laboratorio, mientras que hay otros 5 casos sospechosos. De las 6 personas infectadas, 3 fallecieron y una se encuentra en cuidados intensivos en Sudáfrica. Bueno, de esta manera, la Organización Mundial de la Salud afirma que continúan con las investigaciones detalladas, ¿cierto? Incluidas pruebas de laboratorio adicionales e investigaciones epidemiológicas. Se están prestando atención médica y apoyo a los pasajeros y a la tripulación. Bueno, el antivirus, recordemos, es una familia de virus transmitidos por roedores. Suele transmitirse a humanos al inhalar partículas de excrementos secos de ratón. Si bien es poco frecuente, el antivirus puede transmitirse entre personas y provocar enfermedades respiratorias graves. Oye, eso entonces, esta es información relativamente nueva, ¿cierto? Te contamos que estamos leyendo esta nota directamente desde el portal de BioBio Chile y de hecho puedes revisar ahí la declaración

oficial de la OMS, ¿cierto? De la Organización Mundial de la Salud, que aparece ahí disponible, está anclada incluso con un enlace en el portal biobiochile.cl en la parte internacional.

Oye, solo 15 minutos nos separan de las 9 de la noche. Queda muy poquito de este bloque nocturno, ¿cierto? Aunque te recordamos que la programación acá en la radio continúa para que sigas con nosotros. Eso sí, te queremos comentar

poco de lo que se viene, las proyecciones del clima acá en la región de Los Ríos. Bueno, te estábamos comentando de que en la capital regional efectivamente se espera lluvia los próximos días, sobre todo el martes, pero vayamos en detalle con los lagos. Bueno, te contamos que hasta ahora en los lagos hay una sensación térmica de unos 9 grados. Bueno, se espera lluvia débil el resto de la noche, ¿cierto? Parte de la noche. Hasta las 10 de la noche aproximadamente se esperan lluvias débiles. Para mañana se espera lluvia también, 11 milímetros. Se esperan para mañana en los lagos. Lluvia débil durante todo el día, eso sí. Desde la mañana parte a eso de las 8 de la mañana en adelante estaría lloviendo en los lagos. Para el martes igual se esperan lluvias más intensas, moderadas, ¿cierto? Para los lagos se esperan 41 milímetros, más que la capital regional. Bueno, te contamos que respecto de la intensidad, las horas más intensas se pronostican entre las 2 y las 5 de la tarde acá en los lagos. Bueno, el resto de los días, miércoles, igual se esperan lluvias más intensas, ¿cierto? Lluvias moderadas, esta vez durante la jornada de la mañana. Dentro de la madrugada hasta las 2 de la tarde se espera que se concentren las precipitaciones acá en los lagos. Jueves y viernes también se esperan lluvias, pero mucho más débil. Jueves 0.4 solamente y viernes 1.9. Bueno, desde el sábado en adelante, acá parece que no estaría lloviendo en los lagos. Bueno, te contamos que en Payaco hasta ahora hay una sensación térmica de unos 8 grados. Bueno, no se esperan lluvias esta noche en Payaco, pero para mañana sí. Sobre todo, desde las 8 de la mañana adelante, lluvia débil, ¿cierto? Tan solo 7.4 milímetros, pero para el martes se espera lluvia intensa. Hoy aparece incluso tormenta a las 5 de la tarde. Bueno, lluvia más moderada, ¿cierto? Durante la tarde, eso sí, desde las 2 de la tarde en adelante se espera ahí lluvia mucho más intensa, 42 milímetros para el martes en Payaco. Para el miércoles se esperan 30 milímetros, precipitaciones que se espera que se concentren sobre todo durante la mañana. Ya desde las 2 de la tarde en adelante, en teoría, no debería estar lloviendo. Para el jueves, muy débil, 0.3 milímetros. Para el viernes también, 1.7. Y el sábado acá aparece que no se esperan precipitaciones para Payaco. Bien, oye, sigue en sintonía de la radio. Aún te podemos seguir contando un poquito más de cómo se espera el clima acá en la región de Los Ríos.

Oye, seguimos contándote lo que se espera para estos días en la región de Los Ríos, esta vez en la provincia del Ranco, en La Unión. Hasta ahora hay una sensación térmica de unos 8 grados. Bueno, para mañana se esperan también precipitaciones, al igual que en toda la región, ¿cierto? Precipitaciones leves, eso sí, durante todo el día, tarde, ¿cierto? A partir de las 8 de la mañana se espera lluvia débil. Bueno, para el martes se espera lluvia más intensa. Esto sobre todo a las 2 de la tarde, ese es el pronóstico, ¿cierto? A las 2 de la tarde en La Unión se espera la lluvia más intensa, 34 milímetros para el martes. Para el miércoles 22 milímetros, te contamos que esta lluvia se espera más intensa durante la madrugada. Madrugada mañana, ¿cierto? Hasta las 11 de la mañana estaría lloviendo acá en la capital de la provincia del Ranco. También el jueves se esperan precipitaciones muy débiles, eso sí, 0.3 milímetros. Para el viernes, 1.7 milímetros. El sábado no se esperan precipitaciones acá en la capital del Ranco. Bien, hasta acá llegamos entonces. Esperamos que hayas tenido un muy buen fin de semana y que tengas un muy lindo comienzo de semana. Mañana lunes, ¿cierto? Ahí con toda la pila. Te mandamos un abrazo bien apretado y ya nos seguimos escuchando.

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6: Un conductor ebrio chocó una patrulla de carabineros en Castro. Dos funcionarios fueron trasladados al hospital, resultaron con lesiones leves. Los detalles desde Chiloé con Hans Barros.

0: estado de ebriedad, fue detenido luego de colisionar el vehículo que conducía contra una patrulla de carabineros en la ruta W55 que conecta Castro con Dalcahue en Chiloé, a la altura del sector Villa Los Patos. El vehículo policial, perteneciente a la segunda comisaría de Castro, se dirigía a un procedimiento por violencia intrafamiliar y resultó con daños en su parte frontal producto del impacto. Hay que destacar que dos funcionarios policiales fueron trasladados hasta el hospital Augusto Rifar de la capital chilota para constatar lesiones, las que preliminarmente serían de carácter leve. El sujeto detenido arrojó 1,29 gramos de alcohol por litro de sangre en la prueba de alcoholemia y, en tanto, la ruta se mantiene cortada mientras la CIA de Carabineros de la provincia de Chiloé quedó a cargo de investigar las causas del accidente, todo esto por instrucción de la Fiscalía. En Chiloé, Bio Bio, la radio.
1: Varias emergencias se han registrado esta noche en la provincia de Bio Bio. Vamos hasta Radio Bio Bio Los Ángeles. Mario Tapia nos informa.
2: Una de estas emergencias dice relación con un accidente camino a Santa Bárbara, una colisión vehicular de un vehículo menor con un vehículo mayor. Sin embargo, habría una persona lesionada, gravemente lesionada, según se dijo, que fue derivada a Los Ángeles en estado de gravedad. De momento, según señalan carabineros, una situación que está en pleno desarrollo. Además, podemos informar que en el accidente ocurrido en la ruta 5 Sur, a la altura del límite con Mulchen y la comuna de Los Ángeles, por la ruta de norte a sur, también resultaron 3 personas lesionadas de distinta consideración que fueron derivadas al hospital de Los Ángeles, donde son atendidas durante esta noche. Además, en el sector de Diuquín, esto es al interior de Millapoa, en la comuna de Nacimiento, un incendio afectó una casa y un galpón. Lo consumió totalmente, precisamente señaló bomberos durante esta noche en Nacimiento. Voluntarios que aún trabajan en el lugar de la extinción de los escombros. No se han reportado lesionados en esa emergencia. Además, hubo otra emergencia durante la tarde, un accidente múltiple de 3 vehículos menores, livianos, en el sector El Progreso, esto es en la comuna de Cabrero, donde no se reportaron lesionados de carácter grave, según las primeras informaciones entregadas por carabineros. Bio Bio, la radio.
1: 21 horas con 3 minutos. 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
1: La hora de la radio. Más 569-9207-888 es el WhatsApp de la radio para que lo tengan ahí anotadito y nos escriban. También Rodrigo de la Rosa está aquí atento a todas sus llamadas al 800-810-810. Número completamente gratuito para que se comuniquen con nosotros y nos cuenten, por ejemplo, si se están trasladando por las carreteras de nuestro país, entendiendo que muchos están retornando durante el día y ahora en la noche para mañana volver a la realidad que es el trabajo. Lunes. Las pifias para el lunes. Pero ya no nos adelantemos, todavía es domingo, 21 horas con 18 minutos. Lo vamos a estar acompañando aquí con harta buena música y también revisando las informaciones. Pero sigamos escuchando buena música, ¿les parece? Sí, escuchamos a esta hora a Bruno Mars.

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1: 21 horas con 23 minutos, estamos revisando también todo lo que ocurre en las calles. Les cuento que en Ruta del Maipo se informa que hay trabajos en el kilómetro 197 en dirección al norte, Ruta 5 Sur, sector Lontué. Al oriente, una pista habilitada, el llamado es a moderar la velocidad y respetar la señalización. También les cuento que hay personal trabajando en ese lugar. En tanto, en Vespucio Sur se informa que se retiró un vehículo detenido en la pista derecha al oriente, sector Gran Avenida, comuna de La Cisterna, pista habilitada. Seguimos revisando en Autopista Central, informan que hay congestión. Disminuye esto en ruta 5 al norte desde el kilómetro 3,4 sector Enrique Soro hasta el kilómetro 2 salida Santa María por incendio de un vehículo. Aquí el llamado es a preferir alternativas y avanzar también con mucho cuidado. Seguimos revisando las informaciones al respecto de este vehículo incendiado en Autopista Central. Esto es, reitero, kilómetro 1,9 sector Costanera Norte con corte de ruta y cierre de ingreso a la costanera, para que estén informados. Más 569-9207-888 es el número de WhatsApp para que nos cuenten también sus informaciones, tal como lo hace por acá Patricio desde Yayay, que nos dice: hola, Bío, ahí está con el peaje de Las Vegas. Yayay de Viña para Santiago. Saludos, nos dice Patricio, quien está ahí conectado para contarnos todas sus informaciones. Por acá, hola, señorita Camila, que tengan un excelente turno. Tomás nos escribe. También revisamos por acá, dice: buenas noches, atentos a todas las informaciones de Radio Bío Bío. Un saludo a todo el equipo. Muchas gracias por esos saludos. Y nosotros vamos a seguir revisando toda esta información, también revisando qué ocurre en las rutas y disfrutando de buena música. Escuchamos a esta hora a Javiera Parra con El Compromiso.

0: parte. Te escuchamos.
1: La hora de la radio. 21 horas con 28 minutos, estamos haciendo la hora de la radio, revisando también todos sus mensajes. Por acá nos dicen, por favor, tener harta precaución en este sector de el peaje de Las Vegas y allá, y nos dice Patricio, porque, bueno, como nos decía también hace unos minutos, hay harto tráfico en ese sector. Seguimos revisando por acá también sus mensajes. A ver, dice por acá, buenas noches, procuremos que... Bueno, acá hay un auditor que siempre nos envía un mensaje muy similar. Dice, buenas noches, procuremos que nuestros sueños lleven nuestra alma sobre blancas nubes para un descanso pleno y un despertar feliz. Felices tutos. Parece que se fue a acostar a esta hora ya. El Muriel por acá nos dice, ayer de cumpleaños Miriam Hernández, Mom Laferte. Y yo saludo por acá también, señorita Camila, nos dice Muriel. Efectivamente, ayer saludamos a todos estos artistas que estaban de cumpleaños. A ver, era Miriam Hernández, Mon Laferte y Valentín Trujillo. Sí, a los tres artistas los recordamos también en el programa. Tremendos artistas chilenos que, por supuesto, no está de más hacerles ahí algún homenaje. Les cuento que estamos revisando también acá las informaciones de la Ruta 68, todo lo que está ocurriendo a esta hora, y por acá informan que se registra tránsito completamente normal a lo largo de Troncal Sur. El llamado, por supuesto, es el mismo de siempre, a respetar los límites de la velocidad. Seguimos revisando, precaución, esto en Ruta del Maipo, en el kilómetro 197, dirección al norte, Ruta 5 Sur, sector Lontué, al oriente, una pista habilitada, modere la velocidad, respeten la señalización y también ahí tener especial cuidado con las personas que están trabajando en ese lugar. En Costanera Norte informaron también del vehículo detenido en un túnel dirección al poniente entre Cheratón y Purísima. Esas pistas ya están despejadas. Este vehículo fue retirado para que lo tengan en consideración en caso de que tengan que planificar su ruta. Y en la ruta 68, los tiempos estimados de viaje con dirección a Santiago son los siguientes: desde Santos Osa, Costanera, 1:26, y desde Peaje Zapata a la Costanera, 1:08, para que también lo tengan ahí para planificar. En Américo Vespucio, en tanto, hay información acerca de cierres nocturnos de acceso Kennedy Vespucio por trabajos nocturnos en la autopista Américo Vespucio Oriente desde el 16 de marzo. Esto comenzó hasta el 30 de junio de este año. Se va a cerrar este acceso Kennedy Vespucio y se va a reducir la pista izquierda al sur entre el acceso Vitacura y salida Los Militares. También revisamos por acá que en Paradero 29, de Gran Avenida hacia el sur, hay barristas arriba de las

0: De la locomoción colectiva, esto de los buses red, así que para que también tengan cuidado en ese sector. Hay hartos auditores que nos están avisando aquello acá en el WhatsApp de la radio, más 569-9200-7888. Recuerden, 800-810-810 también es el número fijo, gratuito, para que nos puedan llamar y contar sus informaciones. Nos separamos un momento y ya estamos de regreso en la hora de la radio.
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1: Estamos haciendo La Hora de la Radio. Recuerden que el número para que nos sigan escribiendo es el más 569-9200-88 7888. Ay, todo de nuevo, más 569-9200-7888. También está el número fijo, 800-810-810. Y les cuento por acá que nos están llegando hartos mensajes que tienen que ver con información de lo que está ocurriendo en las calles de nuestro país. Por acá, por ejemplo, nos dice un auditor que hay un accidente en el sector de Recoleta, cercano a Ovalle, desde La Serena. Presencia de bomberos y carabineros, concesionaria también presente en la ruta que viene hacia Ovalle. El llamado, nos indica este auditor, es a moderar la velocidad en ese sector para que tengan mucho cuidado. Vamos a seguir revisando esas informaciones, pero también tenemos otros temas para conversar, para entender respecto, por ejemplo, en este caso, vamos a hablar acerca de artistas chilenos y de una nueva temporada de un podcast que se llama Sonidos Parlantes, que va a estrenar su tercera temporada. Esto tiene que ver con libros sobre la música chilena como el centro de la conversación. Eso es lo principal. Para poder hablar sobre esto, estamos hoy día conectados con Arturo Figueroa Bustos, académico investigador de la Escuela de Periodismo y Comunicación de la Universidad Finisterra. Arturo, muy buenas noches, ¿cómo estás?
2: Hola, buenas noches, Camila, ¿cómo estás?
1: Muy bien, gracias. Arturo, primero que todo, preguntarte de inmediato. Cuéntanos acerca de Sonidos Parlantes para quienes nos están escuchando y no lo conocen. ¿De qué se trata?
2: Ok, fue una idea loca, como todas las buenas ideas, creo yo, que básicamente tuvo que ver con juntar algunos intereses que yo tenía como académico, como investigador, que es la música popular, pero al mismo tiempo del mundo político, de lo social y lo contingente, y las comunicaciones, y en todo ese como esa cazuela dimos con una idea que fue el inicio de Sonidos Parlantes hace más o menos un año, que fue hacer un podcast sobre canciones chilenas inspiradas en noticias.

0: y como que ese fue el gatillante que nos tiene estrenando ahora una tercera temporada que está basada en el fondo en libros sobre música popular chilena, pero el como el núcleo que tiene el podcast es como es diálogos entre música y comunicación. Hay que obviamente entender que esta idea también se genera en una escuela de periodismo y comunicaciones de la Finisterra, entonces también obviamente tenía que dialogar con precisamente con lo que significa las comunicaciones. Entonces claro, como que desde ahí partió un poco todo, y bueno, fue como ya canciones chilenas inspiradas en noticias, y fue como ya, pero ¿qué hay? Y claro, haciendo una lista más o menos rápida, porque yo había trabajado un poco el tema de el involucramiento político del cancionero chileno, digo en una lista que era suficiente como para poder levantar una temporada, y después venía el tema como de, bueno, si los propios músicos quieren conversar sobre eso o no, y qué sé yo, y fue súper bueno, muy exitoso, muy satisfactorio para todos los involucrados, y así hemos seguido. La segunda temporada la hicimos más bien con académicos, como la investigación académica se vinculaba con las temáticas de música, con los archivos de prensa, en fin. Y la ahora, en el fondo, es, como tú decías al principio, sobre libros sobre música chilena.
1: Sí.
0: Ojalá lo más diversos posible.
1: Arturo, y ahí en ese contexto, una consulta, porque dentro de esto estamos también recordando música chilena que podríamos decir que es patrimonio musical de nuestro país, y entre ellos hay hartos artistas, como por ejemplo Los Prisioneros, que es uno de los que se mencionan, Lucho Gatica, Víctor Jara. Si nos puedes contar alguno de los que vienen en esta nueva temporada, ¿se puede hacer algún adelanto?
0: Sí, claro, mira, por lo general las temporadas duran 7, 8 episodios y lo estamos transmitiendo de manera quincenal, se sube los días viernes y claro, ahí creo que lo primero que es interesante decir es que hay mucha producción últimamente de libros sobre música popular chilena. Yo te diría que la última década probablemente, que responde también a un boom internacional de que hay mucha gente interesada en leer sobre música que ya escuchó probablemente en algunas otras etapas más tempranas de su vida, y en el caso chileno es un espacio muy interesante que, como te digo, ha ido floreciendo bastante, y hemos tratado también de que hay un criterio más paritario en términos de que haya autores y autoras, y la verdad es que hay, o sea, no, tampoco fue algo tan complejo. Y claro, en ese sentido, por ejemplo, hay un libro que hay libros más temáticos, por ejemplo, el periodista Gonzalo Planet, que publicó un libro sobre los inicios del rock chileno, sobre las historias de los pioneros del rock chileno, algunos más conocidos como los Jaivas, Congreso, los Globs con Gatti, qué sé yo, pero otras bandas que son bastante más conocidas todavía. Pero claro, hay libros que son más sobre personajes en particular, pues, por ejemplo, este fue el año pasado, que es un libro de Jorge Leiva sobre Víctor Jara, como para, y en el fondo es conversar un poco cómo se hace un libro también, finalmente, como sí, que y toda la pega que significa, por ejemplo, sobre todo si tú eliges un tema que, no sé, como Lucho Gatica, tú mencionaste, por ejemplo, o Los Prisioneros, que si bien algunos pueden estar, algunos que están vivos, son historias del pasado que hay que reconstruir y hablar con mucha gente para juntar las piezas, y eso, hay un trabajo muy interesante en ese sentido, y de buena manera necesita un poco estas conversaciones.
1: Claro. Arturo, y ahí también me imagino que debe haber, no sé si, bueno, probablemente, como viene también desde la universidad, ¿hay algún trabajo en conjunto con los mismos estudiantes? ¿Son parte de este proyecto también?
0: El rol que tienen los estudiantes es a través de una agencia que se creó en la escuela, que se llama Blackout, que de alguna forma es como este laboratorio creativo experimental sobre comunicaciones, y hay varios proyectos que se están trabajando ahí, otros podcasts también sobre otras temáticas, sobre temas, no sé, de cómics, por ejemplo, y ellos participan de varias partes del proceso, desde el propio registro del podcast, hacer difusión en redes sociales, y también, por supuesto, como también son de generaciones más nuevas, de repente también a mí me sirve para que me den ciertas ideas.

0: también de repente como
1: de todas maneras, sí, ahí ocupando la creatividad entre todos.
0: Claro, porque por ejemplo, claro, por mi generación y todo, claro, para mí no sé, puedo acercarme a un libro sobre Los Tres, por ejemplo, que hizo María de los Ángeles Cerda, es como parte de mi generación, o también un poco el trabajo de Emiliano Aguay sobre Jorge González y Los Prisioneros, pero claro, como cosas más un poquito más 2000eras, probablemente no las tengo tan fresca, y en eso obviamente ellos la música de su era.
1: Perfecto. Arturo, yo por acá tengo unos capítulos, pero no sé si son, no sé si estoy en lo correcto, pero me parece que son los capítulos que vienen de aquí en adelante. Que ahí tú me puedes confirmar que uno de ellos, voy a darte el título solamente, sus libros y música popular. Más adelante también hay uno que a mí me interesó mucho, que se llama Mujeres, Músicas y la Prehistoria del Indie. Lo encontré, pero muy entretenido. Son capítulos que forman parte de esta tercera temporada.
0: Claro, son capítulos que tienen que ver con autores, autoras y los libros que han publicado. Por ejemplo, el de Mujeres Músicas y la Prehistoria del Indie, son dos libros en el fondo, que son de Javiera Tapia, que es una periodista que también ha sido editora, por ejemplo, un sitio web especializado que todavía existe, que se llama Pero Te Cubre, y estuvo muy involucrada en la difusión de la música independiente de comienzos y de los 2000. Y claro, tiene un libro sobre las mujeres músicas que le tocó de alguna manera abordar, entrevistar, cubrir durante mucho tiempo. Y el otro libro es sobre como la plataforma del indie, es un tipo de libro que se llama como historia oral, que en el fondo son las propias personas entrevistadas las que de alguna manera van hablando y conversando entre ellas a partir de varias entrevistas que se hicieron durante un lapso de mucho tiempo, y como que no hay una intervención directa como de la narración de ellas, sino que deja que las voces hablen en el fondo.
1: Perfecto, no sé, la verdad es que es muy interesante, y hay hartos auditores que nos están escribiendo a nuestro WhatsApp, Arturo, para preguntarnos dónde pueden encontrar las primeras temporadas y estar atentos a esta tercera.
0: Ok, la vía más como directa es en Spotify, ahí están las dos temporadas anteriores y ahí también estamos subiendo la temporada actual, pero ahora estamos también empezando a armar un repositorio en YouTube. Entonces, toda la temporada nueva la vamos a ir subiendo en ambas plataformas directamente, y en el caso de las temporadas anteriores, en algún momento de este semestre también las vamos a subir completas a YouTube. Y por supuesto también tenemos un canal, una cuenta en Instagram que se llama Sonidos Parlantes, donde obviamente ahí también nosotros vamos anunciando las novedades, también recibimos comentarios y por ahí es donde nos comunicamos también con la gente que nos va escuchando.
1: Genial, acá el próximo capítulo que va a ser cerca de, es el 8 de mayo, ese es el próximo, que es el de Los Tres junto a María de los Ángeles Cerda.
0: Sí, este, por ejemplo, que también es una tendencia que se ha dado últimamente en el ámbito de los libros de música, es profundizar como en la historia de un disco. De hecho, bueno, a nivel internacional hay todo un sello que ha hecho un catálogo de ese tipo. Y claro, ahora en Chile también hay periodistas que están como entrando un poco en esto. Y en este caso es un libro sobre el disco La Espada y la Pared de los Tres, que es como la antesala del Unplugged. Es como el momento en el que, según ella, ellos como que encuentran un sonido más definitivo, que esta mezcla que ellos tienen un poco del rockabilly, del rock más primigenio de los 50-60, con una cosa más chilena, con un poco de bolero también, así que estaba un poco también en el primer disco, pero como que aquí como que se cristaliza más.
1: Muy entretenido. Ya, entonces, en Sonidos Parlantes lo podemos buscar en Spotify, ese nombre también en todas las redes sociales, y próximamente van a estar en YouTube para todos quienes nos están preguntando.
0: Claro, o sea, en el canal ya existe, o sea, pueden seguirlo y en el fondo ya están subidos algunas cosas de la temporada actual, pero
1: buenísimo.
0: El contenido general se va a ir subiendo durante el semestre.
1: Genial, Arturo, quiero agradecer el tiempo con nosotros. Arturo Figueroa, periodista e investigador de la Escuela de Periodismo y Comunicación de la Universidad Finisterra, muchas gracias también por contarnos acerca de este proyecto. Lo voy a escuchar, así que ahí te voy a escribir también para dar mis comentarios. Y podamos ahí hablar de música, ¿te parece?
0: Ok, muchas gracias. Y bueno, el mes del libro ya concluyó.

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1: Eso, estábamos escuchando ahí a Jesse y Joy, y les cuento que Autopista Central informa que finalizó la congestión. Esta es la ruta 5 al norte, desde el kilómetro 3,4 sector Enrique Soro hasta el kilómetro 2 salida Santa María, para que avancen con precaución. Revisando por acá, nos dice Autopista Central que la ruta está totalmente habilitada en ruta 5 al norte, kilómetro 1,9 sector Costanera Norte, para que avancen también con mucho cuidado. En tanto, Autopista San Antonio Santiago informa que a esta hora se registra tránsito completamente normal a lo largo de la ruta 78, y el llamado es el de siempre a respetar la velocidad. También Ruta Sur informa de una alerta acá, dice que se mantiene un accidente en el kilómetro 525,600 del sector San Carlos de Purén. Tránsito habilitado por ambas pistas en dirección al sur, Ruta 5 Sur. A esta hora también en Ruta 68 informa que tránsito normal también a lo largo de toda la troncal sur. Vía Las Palmas, en la misma situación, todo normal, y respete los límites de la velocidad. Seguimos revisando Autopista San Antonio Santiago. Se da por finalizado un accidente en el kilómetro 54, sector Chiñihue, con dirección a Santiago, para que conduzcan con precaución. Recuerden que a esta hora hay harto automovilista que está volviendo a la capital, los están trasladando por las carreteras de nuestro país. Todo esto después.

0: después de este feriado largo. Tenemos un audio, escuchamos.
1: Hola, buenas noches. Taco kilométrico, como cada fin de semana largo, en Enlace Rafael.
0: Enlace Rafael, entonces, Enlace San Rafael. Taco kilométrico, como nos dice ahí el auditor, para que estén atentos y planifiquen su viaje. Seguimos disfrutando de la música en la hora de la radio.

0: Buenas noches, Radio Bio Bio. Informo accidente vehicular desde el sector Hijuela, de sur a norte. De sur a norte. Hijuela, en la Copé de Hijuela.
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3: ¿Cómo están? Muy buenas noches. Bienvenidos al Informador de las 22 horas. Un lesionado dejó un accidente de tránsito en la comuna de Puente Alto. Jorge Villegas nos informa más.
4: Sí, una información que tiene que ver con un accidente de tránsito que ocurrió hace algunos momentos en la comuna de Puente Alto, específicamente en la avenida Concha y Toro con Domingo Tocornal. Los involucrados serían preliminarmente un vehículo particular quien habría impactado a una motocicleta en dicha intersección, y producto de esta colisión es que el motociclista se mantiene con lesiones de diversa consideración. Se encuentra entonces a esta hora equipos desplegados de equipo de emergencia de bomberos en ese sector acudiendo esta emergencia, cuyas causas de esta colisión están siendo aún en materia de investigación. Es información que está en completo desarrollo. Una persona lesionada producto de este accidente de tránsito en avenida Concha y Toro con Domingo Tocornal en la comuna de Puente Alto. Bio Bio, la radio.
3: Tres heridos graves dejaron otros tres accidentes de tránsito al cierre de este domingo.

0: En la provincia de Biobío, informa Mario Tapia desde Radio Biobío en Los Ángeles con todo.
1: Uno de los hechos más graves, como informó la radio, se registró en la ruta que une Los Ángeles con Santa Bárbara, a la altura del kilómetro 22, donde se registró una colisión de vehículos de alta energía. Una persona resultó gravemente lesionada y hubo daños considerables en los vehículos involucrados. Luego, en el sector El Progreso, en la comuna de Cabrero, se registró una fuerte colisión también de automóviles, precisamente quedando una persona gravemente lesionada. Se informó que en este accidente se constituyó un fiscal que ordenó investigación de este grave hecho de tránsito. En otra emergencia vial, se registró en el volcamiento de un vehículo menor en el sector de la Ruta 5 Sur, entre el límite de las comunas de Los Ángeles y Mulchen, la pista norte-sur, donde hubo tres personas lesionadas, uno de ellas de carácter grave. Todos los heridos en estos accidentes fueron derivados al Hospital de Los Ángeles. Biobío, la radio.
0: Nuevo ataque de la jauría de perros de Laguna Verde. La víctima fue un adulto mayor de 82 años que quedó con heridas de diversa gravedad. Lucas Suárez desde Radio Biobío en Valparaíso con la información.
2: Un nuevo ataque de la jauría de perros en Laguna Verde se registró durante este domingo. Específicamente, la víctima fue un hombre de 82 años que transitaba por las calles Antumapu con Los Álamos, esto es la comuna de Valparaíso, cuando fue atacado por al menos 8 perros Rottweiler mientras se encontraba caminando. La víctima fue asistida por un familiar que también resultó con diversas heridas intentando separar al hombre del ataque de estos animales. La situación preocupa a los habitantes del sector, que no es primera vez que viven esta situación, ya que hace menos de 2 semanas otro grupo, una pareja específicamente, un hombre y una mujer, también resultaron atacados por este mismo grupo de animales que pertenecerían a un hombre que se encuentra en prisión preventiva por otros delitos. Tras la situación y la llegada de equipos de emergencia, una mujer se presentó como la responsable de los animales en este lugar, siendo detenida por carabineros y pasará a control de detención durante la jornada de este lunes en el juzgado de garantía de Valparaíso. Desde la región de Valparaíso, Biobío, la radio.
0: Investigan choque de patrulla de carabineros provocado por conductor ebrio en Castro. Detalles desde Chiloé con Hans Barros.
3: La CIAT de Carabineros de Chiloé se encuentra investigando un accidente de tránsito registrado en la ruta W55 entre Castro y Dalcahue, donde una patrulla de la segunda comisaría de la capital chilota fue colisionada por un vehículo particular cuyo conductor fue detenido por conducir en estado de ebriedad. El capitán Felipe San Martín señaló que un móvil efectuó una maniobra en la calzada, colisionando al vehículo policial que se trasladaba a un procedimiento, manteniendo su conductor 1,29 gramos de alcohol por litro de sangre, siendo detenido en el mismo lugar. El hecho ocurrió cuando el personal policial se dirigía a un llamado por violencia intrafamiliar. Tras la colisión, tanto el conductor del automóvil involucrado como 2 funcionarios policiales fueron trasladados hasta el hospital de Castro con lesiones leves, mientras la fiscalía ha dicho que la CIAT está realizando los peritajes para establecer la dinámica de este accidente. En Chiloé, Biobío, la radio.
0: El diputado del PPD, Jaime Araya, afirmó que el segundo piso de La Moneda se ha transformado en un verdadero subterráneo. Más detalles con Josefa Ciamaro.
4: Durante este domingo, el parlamentario del PPD afirmó que las decisiones que se están tomando en el segundo piso son dañinas y que nadie las entiende realmente. El diputado Araya también dijo que no ha logrado sintonizar con las demandas ciudadanas, dejando atrás las expectativas y promesas de campaña. Situación que a su juicio tiene al presidente desplomado en las encuestas. Así, Araya explicó que el malestar ciudadano es más que evidente y que en ese sentido el segundo piso no puede desligarse de su responsabilidad en los hechos. Por último, el diputado hizo un llamado al presidente José Antonio Kast, sugiriendo que debería evaluar la remoción de Alejandro Irarrázaval de su cargo, aseverando que son funcionarios que no están alineados con lo que el Estado de Chile necesita. Así, declaró que es urgente que el mandatario deje de tener a su círculo de amigos en el gobierno y tenga personas idóneas con competencias para poder llevar a cabo los desafíos que él mismo ha planteado. 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
0: En noticias del exterior, cualquier interferencia de Estados Unidos en el estrecho de Hormuz será considerada como una violación de alto el fuego, según afirmó un alto funcionario iraní en referencia al anuncio del presidente Donald Trump sobre una operación para liberar a las embarcaciones

0: Naciones atrapadas en la región por el bloqueo de Irán. El presidente de la Comisión de Seguridad Nacional del país persa, Ebrahim Assisi, afirmó hoy en una publicación en X que cualquier interferencia estadounidense en el nuevo régimen marítimo del Estrecho de Hormuz se considerará una violación del alto el fuego. Assisi agregó que el Estrecho de Hormuz y el Golfo Pérsico no se regirán por las delirantes declaraciones de Trump. Nadie creerá en sus teorías conspirativas, luego de que el Comando Central del Ejército de Estados Unidos detallara la orden de Trump sobre el denominado Proyecto Libertad, que movilizará más de 100 aeronaves, destructores, drones y 15.000 militares. 22 horas con 7 minutos, el cielo en Santiago se encuentra nublado, la temperatura es de 15 grados y la humedad es del 42%. Quédense en compañía de la radio. Muy buenas noches.
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1: La hora de la radio. 22 horas con 14 minutos, estamos haciendo la hora de la radio y les quiero contar que estoy por acá en el estudio muy contenta porque estoy muy bien acompañada en esta oportunidad de una mujer muy power también que está aquí acompañando a Isabel Gallardo, fonoaudióloga y directora de la Clínica de Neurodesarrollo. Vamos a hablar en esta oportunidad acerca de todo lo que tiene que ver con, por supuesto, la fonoaudiología y cómo nosotros podemos intervenir en aquello de una manera mucho más pedagógica, quiero decir, e integral. Para conversar sobre esto, Isabel, quiero agradecer primero que todo el tiempo y que estés acá con nosotros. ¿Cómo estás?
2: Hola, Camila, muchas gracias por la invitación. Todo muy bien, ¿y tú cómo estás?
1: Muy bien, muchas gracias, Isabel. Tú tienes un enfoque que está muy ahí específicamente, de alguna forma. Podríamos, es que no quiero decir enfocado, porque un enfoque enfocado, ahí me van a molestar. Pero tiene que ver con, por supuesto, enseñar a las personas y también con una vocación que tienes tú por querer no solamente quedarte con ese conocimiento, sino que llevarlo más allá de tu labor que tú realizas día a día, justamente que tiene que ver con el bienestar de las personas, posicionar también a tu clínica y todo esto. Hay hartos temas fonoaudiológicos que tienen que ver con el habla, el lenguaje, funciones cognitivas, etcétera. Cuéntanos primero que todo, dentro de aquello, ¿cómo ha sido tu trayectoria profesional hasta ahora y cómo podrías hacer un balance acerca de estos temas en nuestro país?
2: Sí, Camila. Mira, haciendo un preámbulo, yo salí hace 13 años de la universidad, ¿ya? Y tuve la gran oportunidad de hacer una pasantía clínica con la mejor fonoaudióloga de Chile. Ella se llama Yolanda Aybar. Con ella estuvimos en la Clínica Orema, actual Clínica Brenner, con quien todavía colaboro estrechamente, una excelente clínica también. Y con Yolanda comenzamos un camino en la motricidad orofacial, donde ella me guió en el tratamiento con pacientes con cáncer cabeza-cuello. Posterior a eso, ese mismo año, ingresé también a trabajar en una UCI, UTI, hospitalizado general, donde estuve años también ahí rehabilitando personas para que volvieran a comer, a comunicarse. Fue una época muy bonita. Paralelamente también trabajé, bueno, sigo trabajando en docencia universitaria en tres universidades.

0: Universidades, donde también esa labor me encanta, me apasiona poder enseñar.
1: Ahí está también el tema pedagógico, sí. y de la educación.
0: Sí, por supuesto, súper importante que mis futuros colegas tengan las mejores herramientas, tanto profesionales y también con una parte humanitaria, ¿ya? Y bueno, a lo largo de la carrera he estado también trabajando en clínica, ¿cierto? Haciendo consulta, y actualmente decidí independizarme. Ya estoy abriendo mi clínica que se llama Neurodesarrollo.
1: Ya.
0: Donde estamos con dos colegas más atendiendo las necesidades de todas las edades, desde bebés, niños, jóvenes, adultos, personas mayores, ¿ya? Y mi otra colega también está haciendo lavado de oídos y screening auditivo preventivo.
1: Perfecto. Y yo también te quería preguntar cuáles son los trastornos más frecuentes que tú atiendes. Justamente tú me decías lavado de oído, que es uno de los temas que de inmediato me llegó acá en WhatsApp a la radio preguntando acerca de eso. Pero, ¿es lo más frecuente el lavado de oído, por ejemplo?
0: La verdad es que sí, es súper frecuente. Yo no los realizo, pero mi colega Natalia los hace a diario. La verdad es que hay muchas personas que empiezan con sensación de oído tapado, que les pica el oído, o mareos incluso, y no saben qué les pasa, van al otorrino muchas veces o esperan mucho tiempo. Y cuando van al otorrino, efectivamente les detectan el tapón, pero no siempre es tapón, a veces puede ser también otro motivo.
1: Claro.
0: Por eso es súper importante ir a tiempo, ya solicitar una evaluación fonoaudiológica o ir al otorrino, ya, y eventualmente si hay un tapón de cerumen, sacarlo, porque una vez que se retira es impresionante el cambio que las personas tienen, o incluso hay cuerpos extraños en el oído, no solo tapones de cerumen.
1: Claro.
0: Así que por eso es importante verlo a tiempo, ya, y por eso también mi colega en la clínica contamos con un audiómetro de screening para eventualmente, después de que te retiren el tapón, si sigues con esa pérdida auditiva, hacer un screening y verificar si hay o no alguna alteración adicional auditiva.
1: Perfecto.
0: Que también hay que tratar, porque el uso de audífono es súper importante que se utilicen a tiempo, porque la pérdida auditiva es progresiva, ¿ya? Y cuando las personas esperan, mientras más esperas para colocarte un audífono en caso de que lo necesites, mayor va a ser el grado de pérdida auditiva que vas a tener en el tiempo.
1: Isabel, hay una pregunta por acá que me están haciendo, y es ¿cuándo una persona tiene que decidir ir al fonoaudiólogo? Que yo creo que es una pregunta muy importante.
0: Claro.
1: Porque uno por lo general probablemente te derivan al fonoaudiólogo, ¿o no?
0: Exacto.
1: Ah, ya.
0: La verdad es que por lo general nos derivan, ya sea neurólogos, pediatras, médicos generales, ¿ya? Pero lamentablemente nos derivan tardíamente. ¿Ya? Le dicen al paciente cuando ya hay una condición, una enfermedad, te derivan. Versus la prevención. Ya, porque, por ejemplo, de acuerdo a tu pregunta, que ¿cuáles son los trastornos que más veo? Ya, las disfagias, que una disfagia es una dificultad para tragar, ya, las disfagias son muy comunes, no solo en personas mayores, ya, hay enfermedades neuromusculares, por ejemplo, o neurológicas que empiezan, que debutan con algunas dificultades, y empiezan a atorarse primero con saliva, después con líquidos, después con comida, y lo asocian de repente, que comí rápido, que estoy nerviosa, sí, a veces sí, puede ser por eso, pero ya cuando es algo frecuente, no es normal, y ahí es cuando las personas deben acudir a una evaluación fonoaudiológica a tiempo y evitar una neumonía aspirativa, porque las neumonías aspirativas son es una condición que se presenta cuando la persona ya se empezó a atorar con determinado, ya sea saliva, líquido, alimento, y cuando ya llega al pulmón este alimento o este líquido, esta saliva, el pulmón inicialmente lo encapsula, ocurre una especie de que encapsula el alimento en una secreción,
1: ya
0: lo devuelves, ya una vez que tú aspiraste ese alimento, como al camino viejo, que antiguamente decían, cuando uno se atoraba.
1: Ay, se me fue por el camino viejo.
0: Ya, no es el camino viejo, ya es la vía aérea. Ya.
1: Por eso es peligroso.
0: Es sumamente peligroso porque el pulmón no puede recibir alimento, ni líquido, ni saliva.
1: Así
0: ya. Entonces, bueno, el líquido a veces se absorbe, pero cuando se encapsula este alimento, ¿cierto? En esta secreción se devuelve, y a veces las personas creen que, me resfrié. Mi mamá está resfriada, está botando secreciones después de comer, bota secreciones porque está resfriada, y eso eso no es normal, eso es una posible neumonía aspirativa y el pulmón inicialmente se defiende y si te ocurre una vez no te va a pasar nada. Pero si ya es algo de todos los días, si
1: hay que ir al médico.
0: Exacto, ir al médico y también al fonoaudiólogo para tratar, para poder también prevenir complicaciones mayores, porque los gastos hospitalarios son enormes, tanto para el sistema público y privado.
1: No esperar a llegar ahí a tener que necesitar urgencia, por ejemplo, se puede ir antes al médico.
0: Exacto,
1: esa es la recomendación.
0: Por supuesto. Y también otro de los trastornos que veo es la deglución atípica. Eso es algo muy común.
1: ¿De qué trata eso?
0: Ya, la deglución atípica es una condición de que se da principalmente por las personas que respiran por la boca. ¿Ya? O por malos hábitos orales también, ¿ya? Y cuando las personas respiran por la boca tienden a interponer la lengua entre los dientes,
1: ¿ya?,
0: al momento de tragar o en reposo. ¿Y eso qué conlleva? A que traguemos tanto la saliva, los líquidos y la comida con la lengua entre los dientes y finalmente los dientes empiezan a crecer alrededor de la lengua. Y eso se traduce en el tiempo con que tus dientes también van a estar chuecos, ¿cierto? Y incluso hay condición estructural, anatómica, que cambia.
1: ¿Y eso pasa desde muy temprana edad?
0: Correcto. Correcto,
1: o no es que eso aparezca en la adultez, sino que viene desde pequeños.
0: Exacto.
1: Ah,
0: desde
1: ya.
0: Son bebés, niños, esto se empieza a dar.
1: Entonces hay que estar atentos desde que uno tiene un bebé.
0: Si tu hijo o hija, si tú respiras por la boca, vayan al otorrino, vayan también al fonoaudiólogo, porque, bueno, y si ya tienen los dientes chuecos, usan frenillos, es muy importante que vayan al fonoaudiólogo en conjunto con el ortodoncista, porque estos tratamientos son en conjunto para corregir no solo la parte estructural, sino que también la función.
1: Muy importante. Isabel, ¿y qué has visto tú en tus consultas? ¿Las personas están interesadas en estos temas y en poder conocer más acerca de estas patologías, por ejemplo?
0: Sí, por supuesto. ¿Sí? Actualmente hay mucha más conciencia. Por eso también a través de nuestras redes sociales, en Clínica de Neurodesarrollo CL, estamos haciendo un plan de intervención comunitaria. Ya estamos también generando talleres para la comunidad, donde estamos educando tanto a las mamás, papás de los niños, porque tengo a mi colega Carolina Mella, que ella se dedica a niños, ¿cierto? Donde la estimulación temprana o los bebés que no se acoplan al peto y que no se están alimentando correctamente, muchas veces requieren de frenectomía, que la frenectomía es cuando les cortan el frenillo lingual, para que puedan acoplarse y succionar correctamente y alimentarse finalmente. Y es increíble que yo también trato mucho adulto mayor, ¿ya? Y las personas mayores que tienen frenillo corto, porque antiguamente, hace 80 años atrás, no hacían frenectomías, y las personas que tienen frenillo corto en la adultez, ya a edades más avanzadas, tienen dificultades en la deglución. Se atoran con la comida porque cuando tú tragas con la lengua entre los dientes, tu cuerpo hace una fuerza mayor. Te esfuerzas mucho más para poder alimentarte. ¿Y qué pasa cuando ya estamos más adultos? Eso es más dificultoso y por ende tienen también mayor riesgo de causar una neumonía aspirativa.
1: Claro.
0: Entonces es súper importante que hoy las personas tomen mayor conciencia y responsabilidad por su salud, tanto de sí mismos como de sus hijos o papás, abuelos.
1: Muy importante. Isabel, una consulta por acá me preguntan. ¿Cuál es la diferencia de ir al otorrino o al fonoaudiólogo?
0: Sí, la diferencia es bien grande porque el otorrino te va a hacer el examen, ¿ya? Donde va a explorar las estructuras, ¿ya? Y va a ver si hay una inflamación, si hay que hacer alguna intervención. Y ojo que actualmente el enfoque no es siempre operar, porque antiguamente era como súper común, tengo adenoides hipertróficos, mis adenoides son grandes, me los van a sacar. Y actualmente no es el enfoque, actualmente se trabaja en equipo. Y hay más tratamientos complementarios que se están aplicando. No es solo intervención, así que no tengan miedo.
1: Perfecto. Y por acá hay un auditor. Nosotros aprovechamos de hacer aquí las preguntas de los auditores. Aprovechamos que estamos en vivo y en directo y nos están haciendo hartas consultas. Por acá nos dicen, buenas noches, ¿podría preguntarle que cuando una persona no puede pronunciar la R, si eso tiene solución o no? Yo desde chico y ahora también al parecer le cuesta realizar aquello. Tengo 65 años, Alejandro se llama.
0: Alejandro, quiero decirte que veo personas de todas las edades que no pueden decir la R, y es muy divertido porque siempre cuando digo que soy fonoaudióloga me dicen, ah, tú enseñas a decir la R. Y la verdad es que sí, no es lo único que hacemos los fonoaudiólogos, pero sí, y no, independiente de la edad, se puede lograr articular la R. La R es la letra, es el fonema más difícil para pronunciar.

0: para producir para la lengua. La lengua tiene 17 músculos, ¿ya? Entonces, es súper importante poder aprender primero a sentirla, a poder dominarla, y con eso primero lo vamos logrando una mayor y mejor función, ¿ya? Se trabajan muchos ejercicios, ¿ya? Y como recomendación, Alejandro, te voy a dejar un ejercicio vibratorio donde puedes poner la lengua entre medio de los dientes, entre medio de los labios, perdón, y hacer como el sonido vibratorio para que tu lengua empiece a sentir una vibración, porque la lengua no sabe vibrar. Ya, entonces, cuando ponen la lengua entre los labios, tu lengua empieza a decir, ah, así debo vibrar. ¿Ya? Y otro ejercicio muy bueno, que eso comúnmente lo vemos en redes sociales también, que recomiendan algunas personas, es poner la lengua en el paladar, en la zona de las arrugas, donde decimos la L, ahí posicionarla y empieza a botar aire como si fuera imitando como una abejita, como ya, y te pones el dedo índice con la mano lavada, el dedo índice lo pones en tocando tu lengua,
1: la punta, ¿cierto?, de la lengua.
0: No es la punta. Mira, tienes la lengua en el paladar, ¿cierto?
1: Sí. ¿Dónde está yo estoy haciendo el ejercicio, sí, igual.
0: Ya, coloca la lengua ahí. Luego pones tu dedo índice tocando la lengua. Y cuando digas la abejita, como ese sonido, tu lengua va a empezar a vibrar. Ya, esos son algunos tips que puedes empezar a hacer en casa, pero obviamente también anda el fonoaudiólogo.
1: Sí, obvio que sí, hay unos tips, un adelanto.
0: Es solo un adelanto.
1: Una pincelada de todo, me imagino que deben haber muchos otros ejercicios.
0: Muchos, para fortalecer
1: pero
0: la lengua.
1: Pero lo importante es que no hay edad, entonces.
0: No hay edad.
1: Siempre
0: tengo
1: es momento.
0: Tengo profesores, tengo abogados en la consulta, que son de distintas edades, y de verdad que sí se puede decir la R independiente de la edad. De hecho, tengo pacientes extranjeras que también, porque la R en algunos países es gutural, entonces la aprenden a decir en español.
1: Maravilloso. Isabel, una última pregunta por acá. Es que yo tengo las dudas, porque creo que me parece que tiene más que ver con un otorrino, que nos preguntan harto acerca del tinnitus.
0: Ah, el tinnitus, lamentablemente, todavía no hay cura.
1: No hay cura,
0: ya,
1: ¿cierto?
0: No. Mm. El ruido blanco es muy bueno para poder atenuar un poquito el tinnitus. Ya, por ejemplo, cuando duermes, poner en Spotify ruido blanco o la televisión desintonizada.
1: ¿Lo ayuda a calmar?
0: Eso ayuda a, claro, a bajar ese sonido.
1: ¿Cuál es
0: continuo?
1: Un buen tip.
0: Sí, sí, es un muy buen tip. Están todavía en estudio varios tratamientos, pero todavía no hay una cura, lamentablemente. Ya, sí. Diego Olmedo, que es un tecnólogo médico muy querido, muy conocido mío, él siempre lo estoy siguiendo y todavía, por lo que vi, todavía no hay cura.
1: Buenísimo. Isabel, antes de despedirnos, ¿nos puedes contar de nuevo las redes sociales?
0: Clínica Neurodesarrollo CL.
1: Clínica Neurodesarrollo CL.
0: Ese
1: en Instagram.
0: Es Instagram y www.clinicaneurodesarrollo.cl próximamente, que estamos terminando ya el sitio
1: Perfecto.
0: Web.
1: Perfecto. Entonces ahí todos pueden encontrar la información de Isabel Gallardo, fonoaudióloga, directora de Clínica Neurodesarrollo. Isabel, ¿un último mensaje que quieras transmitir?
0: Sí, me encantaría. La verdad es que para quienes nos están escuchando, siempre va a ser recomendable realizar evaluaciones preventivas para, por ejemplo, en el caso de que tu bebé no se esté acoplando al pecho, que no se esté alimentando correctamente, llévalo al fonoaudiólogo y también al especialista a cargo de que, en caso de que tenga frenillo corto, le puedan operar su frenillo y pueda tener, cierto, un correcto acople. Ya, si sientes que también tu bebé no está adquiriendo los hitos del desarrollo en la edad que debiese, llévalo también al fonoaudiólogo. Si ves que le cuesta hablar, si no comprende lo que le dicen, si tu mamá, papá, abuelo se atoran a veces, o si tú mismo te atoras, también anda al fonoaudiólogo. Si respiras por la boca, tienes los dientes chuecos, también anda al fonoaudiólogo, aparte del otorrino y el ortodoncista. Y porque ahí vamos a ver qué está pasando, vamos a evaluar, vamos a prevenir complicaciones y vamos a tratarte.
1: Maravilloso. ¿Isabel, algún número de WhatsApp?
0: Sí, por favor, el +569 8802 3966. Ah, y lo último, antes que me olvide. Sí. Para las personas mayores, escriban una página al día con puño y letra todos los días para ayudar a estimular las funciones cognitivo-lingüísticas.
1: Mira, buen tips, te pasaste. Isabel Gallardo, fonoaudióloga, directora de Clínica Neurodesarrollo, muchas gracias por todas estas informaciones, todos estos consejos, y vamos a seguir en contacto.
0: Muchas gracias a ti, Camila, por el espacio. Que tengas linda noche.
1: Igual tú. Nosotros seguimos en la hora de la radio, nos vamos un momento con música y ya estamos de regreso.
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1: El 3 de mayo de 1814, y a orillas del río Lircay, a unos 5 kilómetros al norte de Talca, se firmó el Tratado de Lircay entre las fuerzas realistas y el gobierno chileno. Las bases del tratado proponían, entre otras, que el ejército español debía evacuar totalmente el territorio, que Chile se daría su propio gobierno, dictando leyes, manejando caudales y nombrando sus autoridades. Pero, en cambio, los patriotas reafirmarían su lealtad al rey Fernando VII, definían a Chile como parte de la monarquía e incluso decían que iban a ayudar a España enviando diputados a las Cortes de Cádiz y también que abandonarían el uso de la bandera chilena de la Patria Vieja, retomando el estandarte español. Además, el Tratado de Lircay acordaba otras disposiciones menores, como el canje de prisioneros, la restitución de bienes confiscados por Chile y otras materias. Los encargados de dirigir las negociaciones por parte de los patriotas fueron Bernardo Higgins y Juan Mackenna, y por parte de los españoles, el general Gabino Gainza. Como garante actuó Sir James Hilliard, el comodoro inglés de la flotilla del Pacífico de la Royal Navy. Ese 3 de mayo, a las 10 de la mañana, se iniciaron las negociaciones. Pequeños destacamentos de caballería de ambos bandos acompañaban la reunión, que se prolongó hasta las 11 de la noche. Contaba Higgins que en un momento de descanso había salido fuera del rancho a tomar el sol, que se le acercó Gainza y que habían trabado una conversación franca y amistosa. O'Higgins dice haber quedado sorprendido cuando oyó a Gainza hablar contra el mal gobierno impuesto a las colonias de América y de los derechos que éstas tenían para ser mejor tratadas. Sin embargo, cuando se trató de firmar el convenio, se suscitaron las dificultades. Gainza dijo que no podía firmar ese tratado tal como estaba redactado sin arriesgarse, a lo menos, a su degradación militar. Después de una reunión privada de más de 2 horas, entre los asesores de ambos bandos, volvieron a reunirse. Gainza presentó una serie de enmiendas que no fueron aceptadas. El español sugirió luego un arreglo provisional mientras llegaba una respuesta del virrey. Establecía este acuerdo provisional que Chile quedaría dividido en 2 partes separadas por el Maule. Al norte conservaría el gobierno de Santiago y Gainza, o sea los españoles, tomarían toda la región al sur del río. Esa propuesta también fue rechazada. Entonces, finalmente, Gainza, apremiado por la situación, firmó el acuerdo y se retiró a Chillán. Pero, en vez de evacuar el país, permaneció allí esperando refuerzos. En el caso de los prisioneros, todos fueron puestos en libertad, salvo los hermanos Carrera, que estaban presos por los realistas en Chillán y que, digamos, no eran muy bien vistos ni por Mackenna ni por el propio O'Higgins. Se consideró entonces, en ambos bandos, que su liberación podría acarrear inestabilidad política. Pero ustedes saben, los Carrera lograron fugarse. José Miguel consideró inaceptable el acuerdo y dio un tercer golpe de Estado en julio del año 1814, empujando hacia la independencia total. También el virrey Abascal desconoció el tratado, destituyó a Gabino Gainza y envió una nueva expedición y un nuevo jefe, el conocido Mariano Osorio. Resultados posteriores al Tratado de Lircay, firmado el 3 de mayo de 1814.
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1: Seguimos haciendo La Hora de la Radio y les quiero contar

0: comentar que en medio de los desafíos que enfrenta Chile en materia de reactivación y reconstrucción económica, hay voces que advierten que no todos los actores están siendo considerados. Hoy conversamos con un referente clave del mundo de las pymes y del emprendimiento, me refiero al vocero de Red Capital, Gustavo Ananía. Gustavo, muy buenas noches, ¿cómo estás?
1: Buenas noches, Camila, ¿cómo estás?
0: Muy bien, gracias. Gustavo, primero que todo me gustaría que me contaras, desde tu experiencia, ¿cómo evalúas el rol que están teniendo las pymes dentro del plan de lo que es denominado como reconstrucción nacional?
1: Perfecto. A ver, yo creo que falta mucho todavía. Yo creo que las medidas que se están tomando van en el buen sentido, pero falta mucho más. O sea, las pymes llevan varios años creciendo poco. Hay que recordar que las pymes son las que generan la mayor cantidad de empleo hoy en Chile. Y realmente, mientras haya más competencia, más empresas, obviamente es mejor para todos los chilenos, que son los que consumen los productos que generan las pymes, ¿no es cierto? Sí. Se traduce en mejores precios, mejores servicios, y obviamente evita la concentración económica. Por lo tanto, yo creo que en cualquier gobierno y en cualquier situación económica es clave apoyar a las pymes, porque al final va a tener beneficio para todos los chilenos.
0: Y Gustavo, y ahí en ese mismo contexto, ¿cuáles son los principales temas que, por ejemplo, a tu juicio, no están siendo abordados por el gobierno hoy en día?
1: Yo creo que faltan todavía muchas más medidas en torno al tema de la construcción.
0: Ya.
1: Sabemos que un rubro que está muy golpeado desde hace varios años, ¿no es cierto?, desde la pandemia, y que genera muchos empleos y obviamente soluciona uno de los grandes problemas que tenemos hoy en Chile, ¿no es cierto?, que es la falta de vivienda.
0: Sí.
1: Por otra parte, vemos que el Estado, hoy día el Estado contrata muchos servicios a las distintas pymes, ¿no es cierto? Pero el Estado es un mal pagador, ¿no es cierto? O sea, por ejemplo, una empresa genera, hagamos, una solución, un producto para una empresa del Estado, y el Estado, el emprendedor, la pyme, tiene que gastar tiempo, dinero, contratar personas, comprar insumos para hacer ese producto. Y el Estado realmente demora varios meses en pagar. Entonces, yo creo que al Estado es clave que dé el ejemplo, y el Estado tiene que ser rápido en pagar. Es una realidad que vemos constantemente, que las pymes están ahogadas por falta de capital de trabajo.
0: Ahí, Gustavo, se me viene a la mente al tiro una pregunta que tiene que ver con si crees que existe entonces una desconexión entre lo que son las políticas públicas y la realidad que están viviendo hoy en día las pymes.
1: Yo creo que por muchos años ha sido así. Yo creo que, por ejemplo, este nuevo plan que presentó el gobierno va en la línea adecuada, ¿no es cierto? Darle liquidez a las pymes, uh-huh, a través de ayudarlas con el tema de pago del impuesto. El impuesto es uno de los grandes problemas que sufren las pymes megavendas, ¿no es cierto? Tienen que pagar, sí, el IVA, ¿no es cierto? Y eso, obviamente, para muchas empresas que tienen costos de recursos humanos, ¿no es cierto?, tienen trabajadores contratados, el IVA va directamente al Estado. Entonces, es un costo que tienen muy fuerte. Entonces, cualquier ayuda que vaya en esa línea, de todas maneras, es bienvenida, ¿no es cierto? El tema de poder contratar gente y apoyo en la contratación de trabajadores también. Pero yo creo que falta mucho más. Creo que yo sé que como primera idea, el gobierno ya poco tiempo va en buena línea, pero creo que se puede hacer mucho más, medidas de corto plazo y también medidas de más largo plazo.
0: Ahí no puedo dejar de preguntar entonces, ¿qué aprendizajes? Porque estamos hablando de esta crisis ahora en este contexto de reconstrucción nacional, de este plan que tiene el propio gobierno, pero ¿qué aprendizajes dejaron crisis anteriores que hoy día podrían ser no consideradas y que se podrían considerar?
1: Yo creo que, yo creo que está más o menos claro y todos lo han dicho, que el tema impositivo en Chile, los impuestos hoy día son una estructura compleja, ¿no es cierto?, y que no es competitiva.
0: Uh-huh.
1: Yo creo que poner una carga tributaria más liviana a las pymes les permite poder sortear de mejor forma cualquier crisis, cualquier problema que venga a haber en el futuro, ¿no es cierto?
0: Así
1: y yo
0: es.
1: Creo que lo otro es la agilidad. Yo creo que los gobiernos tienen que ser más ágiles apoyando sectores que realmente sean golpeados por alguna situación externa, ¿no es cierto? Hoy día estamos viendo un tema de alza, por ejemplo, en los combustibles, tuvo la pandemia de alza la mayoría de las materias primas. Entonces, aquí lo bueno, yo creo que tiene que ser súper ágil en la forma de actuar, porque eso finalmente va a traer que la mayoría de las pymes están un poco más apretadas, ¿no es cierto?, de caja, no son las grandes empresas. Hay que pensar que siempre cuando se diseñan políticas públicas se piensa muchas veces en las grandes empresas,
0: uh-huh,
1: pero la mayoría de las empresas en Chile son pymes, son pequeñas y medianas empresas, la microempresa de repente, y la señora Juanita que tiene, ¿no es cierto?, que es costurera, o el almacén de barrio.

0: que nos están escuchando y que hoy están enfrentando esta incertidumbre?
1: Yo creo que la clave para todos los emprendedores es siempre estar muy atento a lo que estamos haciendo en el mercado. Hoy día la inteligencia artificial está cambiando mucho la forma en que se hacen las cosas. Yo creo que es importante que todos los emprendedores, todos los innovadores, todas las pymes estén al tanto de cómo pueden mejorar sus procesos, bajar sus costos, mejorar sus ventas, aprovechando estas herramientas que les ayuda a poder ser más eficientes, ¿no es cierto?, tanto en la venta como en los costos. Yo creo que ahí hay una clave que hay que estar súper atento.
0: Perfecto.
1: Lo segundo es siempre años de bonanza, ¿no es cierto? Ahí ahorrar es clave. No gastarse todo el dinero que uno va ganando, ¿no es cierto?, y guardar siempre una cajita para tiempos difíciles, que como sabemos la economía es cíclica.
0: Sí, es cierto. Hay que tener un colchón en caso de cualquier cosa.
1: Exactamente, de todas maneras.
0: Bien, Gustavo Ananía, vocero de Red Capital. ¿Dónde podemos encontrar más información al respecto?
1: Bueno, yo creo que hay mucha información disponible en Red Capital. Nosotros estamos siempre ayudando a las pymes con financiamiento. Y tenemos también algunos blogs con ideas, con tips, recomendaciones, cómo planificar, cómo ahorrar, etcétera, que siempre están disponibles ahí para que las pymes puedan encontrar más información.
0: Genial. Gustavo Ananía, entonces, vocero de Red Capital, quiero agradecer el tiempo con nosotros a esta hora de la noche y, por supuesto, que en otra oportunidad vamos a conversar también.
1: Muchas gracias, Camila.
0: Que estés muy
1: feliz
0: bien.
1: En todo lo que sea y ojalá tramitamos ese mensaje de que todas las autoridades tengan a las pymes presentes en su mente.
0: Perfecto. Sin lugar a dudas que también este mensaje llegó a hartos emprendedores que nos están escuchando. Un abrazo grande. Buenas noches.
1: Hola, Camila. Muchas gracias. Buenas noches.
0: 22:54. Estamos haciendo la hora de la radio y es momento de música. Jack Johnson. Y ya estamos de regreso.

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1: Seguimos revisando todo lo que ocurre en las rutas de nuestro país y les cuento que en Ruta del Maipo hay que tener precaución porque hay un vehículo detenido en el kilómetro 119 en dirección al norte, Ruta 5 Sur, sector Pelequén, al oriente, una pista habilitada, así que modere la velocidad y respete la señalización. También Vespucio Sur informa que fue retirado un obstáculo en la pista derecha al poniente, sector Primo de Rivera, comuna de Maipú, así que esta pista ya está completamente habilitada. Autopista Central también dio por finalizado un incendio de un vehículo en la ruta 5 al norte, kilómetro 1,9, sector Costanera Norte, que también se encuentra ya con todas las pistas habilitadas y también habilitado el ingreso Costanera para que puedan avanzar en ese lugar con precaución. Seguimos también revisando qué ocurre en autopista San Antonio Santiago, donde dice que a esta hora se registra tránsito completamente normal a lo largo de la ruta 78. Revisamos por acá que hace 9 minutos se da una alerta, eso sí, de un vehículo detenido en el kilómetro 3,5, sector General Velázquez, con dirección a Santiago, pista lenta restringida para que los automovilistas conduzcan con precaución en esa zona. También por acá reiteramos la información de que fue también retirado este obstáculo en la pista derecha al poniente, sector Primo de Rivera, comuna de Maipú. A propósito también de aquello, un auditor nos estaba escribiendo al +569 9207888, a qué es, bueno, esa información. Así que ahí está, que ya fue retirado ese obstáculo. También los tiempos estimados de viaje en la ruta 68 con dirección a Santiago son los siguientes: Santos Osa hasta Costanera, 1 hora 15 minutos. Peaje Zapata hasta Costanera, 58 minutos. Nos separamos un momento, viene el informador y ya estamos de regreso en la hora de la radio.
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3: ¿Cómo están? Muy buenas noches, bienvenidos al Informador de las 23 horas. Carabineros detuvo a un sujeto y recuperó 3 vehículos presuntamente vinculados a distintos delitos en Lampa. Jorge Villegas con los detalles.
4: Claro, esto ocurrió en medio de un procedimiento que se llevó a cabo por parte de carabineros de la tenencia Batuco y también por parte de efectivos de la CIP, de la Sección de Investigación Policial de esa institución. Este operativo en la comuna de Lampa permitió la incautación de 3 vehículos que se encontraban robados, además también de distinto armamento. Junto con esto también se concretó la detención de una persona aparentemente por estar vinculada a distintos robos que se efectuaban justamente entre Colina y Lampa. Fue parte entonces de un operativo que llevó a cabo efectivos de carabineros de Lampa durante esta jornada en esa comuna.
3: Terminó en Concepción una importante reunión para definir el futuro de las obras abandonadas por la empresa Tapusa. Mauricio Gándara con la información.
5: Sí, finalizó la reunión encabezada por el ministro de Vivienda, Iván Poduje, y parlamentarios de la región del Biobío, junto a los alcaldes de Concepción y Talcahuano, que participaron para evaluar las medidas a tomar luego de los graves problemas que atraviesa la empresa Tapusa y que han significado la paralización y prácticamente el abandono de obras en importantes proyectos viales en Talcahuano y en Concepción. Se ha acordado esperar hasta el martes, que es la fecha final que tiene la empresa para retomar las obras, un plazo que evidentemente no todo apunta que no se va a cumplir, para poder entonces tomar las definiciones y restablecer rápidamente el inicio de obras con procesos de licitación y toma de decisiones para comenzar a adjudicar nuevas empresas estas obras que son tan importantes como las del puente Perales, el eje Colón en Talcahuano y el puente Esmeralda en Concepción. Ha terminado entonces esta reunión en el Servio del Biobío, encabezados por el ministro Poduje, junto con parlamentarios y alcaldes para definir el futuro de estas obras en la zona. 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
3: La salida de 19 Seremis sigue generando críticas por el silencio del Ejecutivo. Por su parte, el diputado Patricio Briones cuestionó la falta de explicaciones y apuntó a posibles fallas en los nombramientos. Más detalles con Valentina Obreque.
6: Siguen las reacciones en el Congreso tras la salida de 19 secretarios regionales ministeriales en un escenario marcado por el silencio del gobierno. El diputado del Partido de la Gente, Patricio Briones, aseguró que esta falta de pronunciamiento por parte de La Moneda responde a errores del propio Ejecutivo, los que, según planteó, hoy se ven amplificados por redes sociales, afectando directamente la percepción ciudadana sobre su gestión. En esa línea, el parlamentario sostuvo que sí existió desprolijidad de las designaciones, cuestionando los mecanismos utilizados para elegir a las autoridades regionales, lo que calificó como obsoletos y poco transparentes, incluso aludiendo a prácticas como la dedocracia. Además, planteó que no se trata solo de errores puntuales, sino una falla en los criterios de selección, donde existe responsabilidad compartida entre quienes nombran y quienes aceptan los cargos, especialmente, dijo, cuando se habla de antecedentes pendientes que pudieron haberse considerado. 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
3: El jefe de la bancada de la DC, Jorge Díaz, confirmó una reunión entre los diputados y el gobierno para mañana y pide considerar propuestas que entregarán a ministros del Interior y de Hacienda. Los detalles con Juan Oportot.
7: El jefe de bancada de los diputados y diputadas de la Democracia Cristiana, Jorge Díaz, confirmó hoy que mañana la bancada de los parlamentarios de la Democracia Cristiana va a tener una reunión con el ministro del Interior, Claudio Alvarado, y también con el ministro de Hacienda, Jorge Quirós, donde entregarán una serie de propuestas al gobierno para las que considere e incluya en su reforma. Además, la bancada le pedirá al gobierno que asegure que ningún beneficio social se va a reducir, se va a disminuir o se va a eliminar debido a que los recortes que se han solicitado a los distintos ministerios van a considerar también algunos ajustes en programas sociales, que son importantes, dice la bancada, para la clase media y la clase trabajadora chilena. Finalmente, el diputado Jorge Díaz dijo que desde la DC quieren que las personas estén al centro de nuestras decisiones y que esta reforma no beneficie solo a los ricos, sino que también se ponga del lado de la clase media y de la pequeña y mediana empresa. 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
3: El diputado Álvaro Carter pidió reponer los recursos no entregados en la administración anterior y evitar recortes, apuntando a fortalecer el financiamiento de las Fuerzas Armadas. María Agramant con la información.
8: El presidente de la Comisión de Defensa en la Cámara de Diputados, Álvaro Carter, se refirió al complejo escenario financiero que enfrentan las Fuerzas Armadas, subrayando la necesidad de fijar una meta responsable que permita reponer los recursos que, según señaló, no fueron entregados durante la administración del presidente Gabriel Boric. En esa línea, enfatizó que las Fuerzas Armadas deben continuar su proceso de modernización, lo que implica actualizar el material bélico y asegurar su capacidad de despliegue en todo el territorio nacional. Asimismo, Carter manifestó su expectativa de que no se concretan recortes presupuestarios en el corto plazo, planteando que se restituyan los fondos pendientes. A más largo plazo, sostuvo que es necesario avanzar en un aumento de financiamiento, destacando que para un país como Chile es clave contar con fuerzas armadas disuasivas, modernas y polivalentes. 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
3: En noticias del exterior, la Agencia Británica de Operaciones Comerciales Marítimas, que monitorea la seguridad de barcos y marineros alrededor del mundo, alertó de un nuevo ataque contra un buque cisterna en aguas del Estrecho de Hormuz, el segundo incidente en menos de 24 horas. El petrolero, de bandera no identificada, fue alcanzado por un proyectil desconocido, sin dejar heridos entre la tripulación ni impacto ambiental. Este incidente se produjo a 78 millas náuticas al norte de Fujairah, en Emiratos Árabes, según la agencia británica, que pidió a los buques que transitan por la zona a extremar la precaución e informar a la agencia de cualquier actividad sospechosa. 23 horas con 6 minutos, el cielo en Santiago se encuentra nublado, la temperatura es de 13 grados y la humedad es del 41%. Quédense en compañía de la radio. Muy buenas noches.
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9: Buenas noches, Radio BioBio. Bruce, Muffin, Valdivia. Bus, Cruz del Sur, incendiante. Hace una hora se estaba incendiando.
10: Cruce Máfil en Valdivia, nos dice ahí el auditor que nos envía el audio que hay un bus Cruz del Sur que se está incendiando. De hecho, a propósito de eso, nos envió una imagen donde se puede ver claramente que está el tráfico mucho más lento en ese sector por culpa de este accidente de este vehículo que hasta el momento está en desarrollo. No sabemos más al respecto, pero para que planifiquen también su viaje. Les informo también que por acá Autopista Central informa que finalizaron los trabajos en la vía, en la ruta 5 al norte, kilómetro 6,3, sector pasarela El Olivo, que ya se encuentra con todas las pistas habilitadas, habilitado también ingreso en ese sector, y el llamado es a avanzar con precaución. En tanto, ruta del Maipo llama a estar atentos, porque ojo con esta información, porque la salida hacia Vespucio Oriente desde el túnel acceso sur se encuentra cerrada por trabajos. Personal está trabajando en el lugar. El llamado es a moderar la velocidad y también respetar la señalización del tránsito. 23 horas con 11 minutos, escuchamos a Eros Ramazzotti con Fuego en el Fuego.

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1: 23:15, estamos revisando todos sus mensajes. Recuerden que nos pueden escribir o enviar un audio al +569 920 7888. También nos pueden llamar. Rodrigo de la Rosa, aquí está listo y dispuesto para contestarles el teléfono al 800-810-810. Escuchamos.
2: Ruta 5 Sur hacia el norte, kilómetro 123. Mucho tapón, al parecer un accidente.
1: Mira, por ahí la información también de uno de nuestros auditores, que en Ruta 5 Sur hacia el norte, kilómetro 123, tránsito detenido. Esto al parecer también por un accidente de tránsito para quienes están transitando justamente en ese mismo lugar. Les cuento que la concesionaria Autopista San Antonio-Santiago, Ruta 78, informa a los vecinos y vecinas de la localidad de San Juan que desde el 8 de enero de este año, 2026, esto ya empezó, se están reemplazando temporalmente los paraderos del transporte público por estructuras provisorias. Todo esto afectará a los paraderos ubicados en los kilómetros 13,5, 13,7, 13,9, 14,1 en dirección poniente, con el fin de continuar las obras de mejora de la movilidad peatonal y la conectividad, buscando también ahí mejorar la infraestructura y que sea mucho más segura y eficiente. Ahí en ese mismo contexto se saluda y se recomienda a la comunidad mantenerse informada por todos los canales oficiales. Revisamos también por acá información de un

Un auditor. Ah, pero no, nos dice, hola, hola Camila, saludos Mario por acá de Santiago Centro. Nos siguen llegando también audios de WhatsApp al más 569-9207888. Los vamos a estar revisando, así que cuéntenme también cómo estuvo este fin de semana. ¿Cómo estuvo este fin de semana largo? ¿Pudieron descansar? ¿Qué película vieron? Bueno, todo eso me lo pueden contar aquí. ¿Qué comieron de rico? Cuéntenmelo al WhatsApp de la radio. 23 horas con 17 minutos. Nos vamos a la música. Escuchamos ahora a Journey.

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1: Estamos de vuelta y tomamos contacto con una auditora, Carolina, que nos llama desde Concepción. Carolina, buenas noches.
2: Hola, buenas noches.
1: ¿Cómo estás, Carolina? Cuéntanos.
2: Lo que pasa es que yo llamé porque teníamos camino de Santa Juana a Conce y un poquito pasado el Patagual.
1: ¿Ya?
2: En la intersección había un accidente, habían dos vehículos volcados. Nosotros nos dimos cuenta porque habían unas personas ahí con teléfono celular.

0: alumbrando, pero habían dos vehículos volcados. Yo era en camino, continuamos nosotros a Conce y llamamos porque ahí no había señal, entonces pensamos que tal vez necesitaban que llamaran. No pudimos parar porque venían otros vehículos detrás, entonces con el miedo que pudiéramos generar otro accidente, avanzamos. El camino que llegamos aquí a Conce, no, yo no sentí sirenas ni nada, yo avisé a bomberos, carabineros y ambulancia, pero me da la impresión que de Santa Juana seguramente tienen que haber venido a socorrer.
1: Carolina, ¿hace cuánto tiempo fue?
0: Eso, o sea, yo pasé por ahí hace como 20 minutos.
1: Ah, fue muy reciente en realidad.
0: Sí, puede que haya sido antes, pero nosotros pasamos por ahí hace 20 minutos.
1: Perfecto, igual para quienes estén circulando en ese sector y si pueden prestar ayuda en caso de que todavía no llegue la asistencia, no está de más decirlo, ¿cierto?
0: Sí, más que nada porque había los vehículos, iban muy rápido, entonces igual nosotros tratamos de hacerle como cambio de luces, pero para que no se siga generando un accidente mayor.
1: Sí, muchas gracias Carolina, vamos a estar atentos entonces. Este es un accidente que ocurrió en camino de Santa Juana a Concepción, esto pasado el Patagual, donde existe este accidente que son dos vehículos volcados. Aparentemente, al menos Carolina pasó ahí hace 20 minutos, probablemente esto ocurrió unos minutos antes también, pero el llamado también es a que quienes están transitando por ese lugar respeten la velocidad también, porque probablemente ahí, ¿cierto Carolina? Tiene que ver algo, el accidente está relacionado con límites de velocidad.
0: La verdad que no lo sé, pero sí vimos que los vehículos iban muy muy rápido en el camino que nosotros tuvimos. El accidente no sé por qué se había producido. Habían vehículos que igual adelantaban.
1: ¿A esa hora llueve por allá o no?
0: No, estaban cayendo como algunas chispitas, sí.
1: ¿Ese era el kilómetro? ¿Recuerdas qué kilómetro es?
0: No, porque nosotros no es un camino que utilizamos siempre. De hecho, nosotros veníamos camino de Angol.
1: Ya, perfecto.
0: Pasamos por ahí.
1: Sí, por acá también nos está alertando otro auditor, Carolina, que nos está escribiendo al WhatsApp de la radio y nos cuenta que es el kilómetro 24, camino de Concepción a Santa Juana. Él va al revés, ¿cierto?
0: Sí.
1: Kilómetro 24, desde Concepción a Santa Juana. Hacemos el llamado igual a personal de bomberos, ambulancias, para que puedan asistir a ese lugar. Carolina, muchas gracias por la información.
0: No, muchas gracias a ustedes por tomar y poder ver, darle la información a las demás personas y que tenga precaución.
1: Eso es lo más importante. Que estés muy bien, un abrazo.
0: Igual a ustedes, gracias.
1: Chao, chao. 23 horas con 24 minutos, entonces repetimos que hay un accidente, esto camino de Concepción a Santa Juana, kilómetro 24, nos alertaba ahí Carolina también, que pudo ver que fueron dos vehículos que están volcados en este momento en ese mismo lugar. Hay hartos auditores que nos están escribiendo en este momento también para contarnos al respecto, para que tengan cuidado si es que tienen que transitar en ese sector. Al menos por acá el otro auditor que nos está escribiendo dice que ha estado lloviendo todo el día por ahí. Así que, si es así, con mayor razón hay que respetar los límites de velocidad. 23 horas con 25 minutos. Seguimos escuchando música en la hora de la radio. Joaquín Sabina, contigo.

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8: Comenzamos la hora retro, pero antes les quiero contar algo y preguntar algo. ¿Hace cuánto tiempo no sientes tranquilidad? 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Ahora, comenzamos con todo este espacio tan esperado por muchos, la hora retro, y con... ¿escuchan?
9: ¿Qué está pasando?
8: Con Pimpinela. Dúo argentino único en la música latina, formado por los hermanos Lucía y Joaquín Galán desde los años 80, han construido una identidad inconfundible gracias a su estilo teatral, en el que cada canción se convierte en un pequeño drama de amor, desamor y confrontación. Su sello distintivo es el diálogo cantado, historias intensas entre parejas que discuten, se reclaman y se enfrentan con emoción y fuerza interpretativa. Escuchamos a esta hora a Pimpinela con Palabras, palabras.
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Es el turno de Luis Dimas, conocido como el rey del twist en Chile. Es una de las figuras más emblemáticas de la nueva ola, con una carrera que comenzó en los años 60. Logró conquistar al público con su estilo fresco, juvenil, cargado de energía, marcando una etapa clave en la historia del pop chileno. Su música, influenciada por el rock and roll y el twist, que dominaba en la escena internacional, conectó rápidamente con una generación que buscaba nuevos sonidos y formas de expresión. Canciones como Caprichito y el twist del estudiante se transformaron en himnos de la época, manteniéndose vigentes en la memoria colectiva. Escuchamos a Luis Dimas con Sueña.

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1: Los Iracundos, banda representativa de la música romántica latinoamericana, originarios de Uruguay y con una trayectoria que marcó a varias generaciones desde los años 60. Escuchamos de fondo. Con un estilo melódico y profundamente emotivo, también lograron consolidar un sonido propio que combina baladas pop y toques de rock suave. Sus canciones hablan de amor, nostalgia y desamor, conectando la forma directa

con el público a través de letras simples pero muy sentidas. Temas como Puerto Montt, Te lo pido de rodillas y Chiquilina se convirtieron en clásicos imprescindibles sonando en las radios de toda América Latina y posicionándolos como un fenómeno internacional. Escuchamos Los Iracundos, Puerto Montt.

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Desde los escenarios de la nueva ola hasta convertirse en un símbolo del romanticismo chileno, Buddy Richard ha construido una carrera sólida y llena de éxitos. Su presencia artística, marcada por la elegancia y la emoción, lo lleva a transformarse también en uno de los intérpretes más queridos de nuestro país. A lo largo de los años, sus canciones han acompañado historias de amor de distintas generaciones, con letras simples pero también profundamente sentidas. Clásicos como Mentira, Tu cariño se me va y Amor por ti siguen vigentes, demostrando la fuerza que tiene su repertorio. Escuchamos a Buddy Richard con Despídete con un beso.

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1: Desde Puerto Rico para el mundo, José Feliciano es un artista que rompió barreras con su talento y la sensibilidad musical. Dueño de una voz cálida y un estilo inconfundible en la guitarra, logró destacarse a nivel internacional combinando pop, bolero, soul y música latina con gran naturalidad. A lo largo de su carrera ha sabido reinventar clásicos y también crear éxitos propios que han dejado huella. Canciones como ¿Qué será? Lo consolidaron como una figura global, admirada por su capacidad interpretativa y su sello único. Más allá de los premios y reconocimientos, José Feliciano representa la perseverancia y la pasión por la música, conectando con el público a través de interpretaciones que son honestas y llenísimas de emoción. Escuchamos a José Feliciano con Paso la vida pensando.

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0: Horas con 55 minutos y les quiero preguntar, ¿hace cuánto tiempo ustedes no sienten tranquilidad? 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Saludamos a todos quienes nos están escribiendo y también me comienzo a despedir. 23 horas con 56 minutos, espero haberlos podido acompañar. Ya viene Mario Álvarez con el Trasnoche y los dejamos con buena música. Bruno Mars y Lady Gaga. Buenas noches.

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2: Un homicidio frustrado se registró esta tarde en plena vía pública en la comuna de San Miguel. Tres detenidos dejó un procedimiento de carabineros que decomisó más de 380.000 cajetillas de cigarros en la comuna de La Ligua. Carabineros descubrió diversos vehículos robados en distintos puntos del país en un taller que operaba en Cabrero, octava región. 15 compañías del Cuerpo de Bomberos de Santiago lograron controlar una segunda alarma de incendio, esto en la comuna de Estación Central. Grupos mapuches llamaron a realizar acciones en la macrozona sur. Las policías y el ejército se encuentran en alerta en la región de la Araucanía. El gobierno designó al psicólogo Pedro Nato como director ejecutivo de la Comisión Verdad y Niñez tras la renuncia de cuatro de sus integrantes. Luego de varios errores comunicacionales y estratégicos desde iniciado el gobierno del presidente José Antonio Kast, las miradas críticas del oficialismo apuntan directamente al diseño de su segundo piso. El ministro de Hacienda, Jorge Quirós, puso en duda una nueva alza hasta 35 pesos en bencinas para esta primera semana de mayo. En respuesta a un presunto ciberataque a servicios públicos, diputados de la Comisión de Ciencias adelantaron que revisarán la ley de ciberseguridad. Repudio transversal del Congreso provocó las declaraciones del político peruano Antauro Humala, quien señaló que en caso de que su sector se imponga a las elecciones presidenciales, presionaría para recuperar Arica y Tarapacá. En noticias del exterior, la Organización Mundial de la Salud, la OMS, informó sobre tres personas fallecidas vinculadas a un posible brote de antivirus en un crucero que partió de Argentina y navega por el Océano Atlántico. El presidente de los Estados Unidos, Donald Trump, indicó que varios países han pedido ayuda para liberar sus embarcaciones del estrecho de Hormuz y que ha dado órdenes para que los ayuden a salir. En el deporte, Colo-Colo superó por 3-1 a Coquimbo Unido y alcanzó el liderato exclusivo del torneo de Primera División. Y mientras Alejandro Tavilo se consagró campeón del Challenger de tenis de Aix-en-Provence, el italiano Kimi Antonelli de Mercedes-Benz ganó el Gran Premio de Miami de la Fórmula 1.
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2: ¿Cómo están? Muy buenos días. Bienvenidos a la revisión de las noticias en Radiograma. Saludamos a quienes nos escuchan a través de las 43 estaciones de Biobío en la radio en todo el país y a quienes nos ven a través de la televisión digital de libre recepción en Biobío TV. Los invitamos a interactuar con nosotros a través de nuestro número de WhatsApp al más 569-9207888 o también llamarnos al 800-810-810, línea completamente habilitada, gratuita, desde cualquier teléfono celular, desde cualquier teléfono de red fija. Vamos a las noticias. De este momento les ofrecemos información independiente.
3: 12 de la noche, 6 minutos.
2: Un incendio dejó 20 personas damnificadas y movilizó cerca de 150 voluntarios de bomberos en la comuna de Estación Central, en San Miguel. En tanto, un hombre fue baleado por desconocidos en las afueras de su casa. La víctima se mantiene internada en un recinto asistencial fuera de riesgo vital. Los detalles con Jorge Villegas.
4: Un incendio que inició cerca de las 16 horas de este domingo en un estacionamiento de buses en la intersección de Obispo Maña con Iquique alcanzó la segunda alarma y generó una gran humareda visible en toda la región metropolitana. La emergencia movilizó a unos 150 bomberos de 15 compañías del Cuerpo de Bomberos de Santiago, quienes trabajaron durante cerca de 2 horas sin que se registraran lesionados. No obstante, el fuego afectó un sitio cercano, dejando a 20 personas damnificadas. La información fue confirmada por el comandante del Cuerpo de Bomberos de Santiago, Giorgio Tromben.
5: Podemos informar que no tenemos bomberos lesionados, tampoco hay civiles de ellos también, no hay ninguno lesionado en este caso. Y trabajaron 15 compañías del Cuerpo de Bomberos de Santiago, aproximadamente 150 bomberos están trabajando en esta emergencia.
4: Otro hecho registrado en la tarde de ayer tiene relación con el homicidio frustrado en contra de un hombre chileno de 40 años, quien fue atacado a disparos en las afueras de su casa en calle Santa Fe de la comuna de San Miguel. La Brigada de Homicidios Sur de la Policía de Investigaciones, junto a la Fiscalía ECO, lidera las indagatorias.
3: 12 de la noche, 8 minutos.
2: Un millonario decomiso de cigarros en la comuna de La Ligua, avaluado de más de 1.600 millones de pesos, dejó a tres personas detenidas. Los involucrados, dos de nacionalidad boliviana y un chileno, fueron formalizados por contrabando y quedaron en prisión preventiva. La información con Lucas Suárez desde Radio Bio Bio en Valparaíso.
6: Un importante decomiso se llevó a cabo en la comuna de La Ligua con la incautación de más de 832 mil cajetillas de cigarrillos en medio de controles selectivos que se implementaron en la Ruta 5 Norte por parte de carabineros. En el operativo que fue realizado por el personal de OS9 y con el apoyo de la sección Centauro, se logró incautar la carga de cigarros avaluada en más de 1.600 millones de pesos, que eran trasladados por tres hombres, dos de nacionalidad boliviana y un chileno, quienes fueron detenidos en el lugar por el personal policial. El comisario de la primera comisaría de La Ligua, Manuel Sepúlveda, entregó más detalles del procedimiento.
7: Se concretó la detención de tres personas, dos de nacionalidad boliviana y uno de nacionalidad chilena. La incautación correspondió a más de 1.662 cajas de diferentes marcas de cigarrillos, además de 832.442 cajetillas avaluadas en más de 1.600 millones de pesos.
6: Los tres involucrados fueron formalizados por los delitos de asociación criminal y contrabando, quedando todos los involucrados en prisión preventiva. Al mismo tiempo, el Ministerio Público otorgó un plazo de investigación de 6 meses. Desde la región de Valparaíso, Bio Bio, la radio.
3: 12 de la noche, 9 minutos.
2: Varios vehículos robados en distintos puntos del Bio Bio y del país fueron descubiertos en un taller clandestino que operaba en el sector rural de la comuna de Cabrero. Esto es la provincia del Bio Bio. Nos informa Mario Tapia desde Radio Bio Bio Los Ángeles.
8: Fue una denuncia de un particular en la comuna de Cabrero que señalaba que en el sector rural de Codihuico su automóvil, que le había sido robado, permanecía oculto en una especie de bodega, taller de automóviles. Carabineros, con esta denuncia concreta, llegó al lugar para efectuar las fiscalizaciones respectivas, descubriendo que en el recinto había 7 vehículos que registraban encargo por robo ante carabineros, según lo explicó el capitán José Navarrete.
9: Personal de carabineros se trasladó ahí al taller al parecer, de desarmaduría de vehículos, donde verificaron que se encontraban 7 vehículos que mantenían encargo vigente por robo. 4 eran desde la comuna de Cabrero, uno de Concepción, uno de Quilicura y uno de Pemuco.
8: Además, el operativo policial descubrió plantaciones que son analizadas y otros elementos y especies cuyo origen son materia de investigación. En el caso de los vehículos robados, una persona fue detenida por el delito de receptación, mientras sigue las investigaciones para establecer la vinculación de más personas a esta red ilícita. En Los Ángeles, Bio Bio, la radio.
3: 12 de la noche, 11 minutos.
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2: Esto se lo contábamos en los titulares. Grupos mapuches llamaron a realizar acciones en la macrozona sur. Las policías y el ejército se encuentran en alerta en la Araucanía y el gobierno advirtió que los autores de la violencia tendrán que enfrentar la justicia. Nos informa desde Radio Bio Bio en Temuco, Rodrigo Aguilera.
10: Las policías y el ejército, particularmente en las provincias de Cautín y Malleco, en la región de la Araucanía, se encuentran en alerta luego que organizaciones mapuches llamaran a una semana de agitación por la libertad de los presos políticos mapuches, particularmente indican en este llamado caso Grolmus y Los Ríos. Y las acciones dicen que se tienen que realizar entre el 4 y el 10 de mayo en todos los territorios mapuches, esto es Macrozona Sur. Ante esta situación hay reacciones de distinto tipo en el ámbito político. El gobierno, a través del delegado presidencial en la provincia de Malleco, Víctor Manoli, señaló que los autores de la violencia tendrán que responder ante la justicia.
11: Tienen que asumir las consecuencias de acuerdo a la ley, porque no podemos seguir permitiendo que haya vandalismo, que haya terrorismo, que hayan acciones incivilizadas que vayan contra la legislación vigente.
10: Ante este llamado de una semana de agitación por parte de organizaciones mapuches, las policías y el ejército se mantienen en alerta y aumentaron los patrullajes en la macrozona sur, particularmente en la Araucanía. En Temuco, Bio Bio, la radio.
3: 12 de la noche.

0: durante 12 minutos.
1: La Municipalidad de Santa Juana y los particulares afectados por el incendio forestal de 2023 evalúan demandas indemnizatorias contra la empresa Coelcha. Las acciones legales se analizan a partir de la decisión de la Fiscalía de llevar a juicio a los dos imputados en la causa, quienes arriesgarían penas por sobre los 5 años de cárcel. Fabián Polanco tiene más antecedentes.
2: Hace unos días se conoció el próximo fin de la indagatoria por el llamado incendio de Santa Ana que devastó a las comunas de Nacimiento y Santa Juana en febrero de 2023. Serán acusados y llevados a juicio dos trabajadores de la cooperativa eléctrica Charrúa, a quienes la fiscalía atribuye la responsabilidad en el inicio del siniestro por la falta de mantención de la franja de seguridad bajo el tendido eléctrico. Tras conocer esta decisión, el alcalde de Santa Juana, Ángel Castro, como querellante en la lista penal, adelantó que ahora comenzará a trabajar en la demanda civil para que la empresa restituya las pérdidas sufridas por el municipio.
3: En el ámbito público, nosotros perdimos postas de escuela, una serie de infraestructura pública, puentes también que son importantes y que los responsables se tienen que hacer parte de esto también.
2: En igual sentido se manifestó el abogado Roberto Valdés, quien representa a familias que perdieron seres queridos.
4: Deberían aplicarse penas superiores largamente por sobre los 5 años. Y la empresa Coelcha, en su día y en su hora, a través de un juicio aparte, responder civilmente por los perjuicios causados.
2: A fines de mayo se prevé que el fiscal Jorge Lorca comunique ante el juzgado de garantía de Nacimiento el cierre de la investigación. Por lo tanto, la acusación con la solicitud de penas se conocería en los primeros días de junio.
0: 12 de la noche, 14 minutos. 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
1: El ministro Jorge Quiroz puso en duda las estimaciones de expertos, quienes han proyectado un alza de 35 pesos en las bencinas durante esta primera semana de mayo. Los detalles los tiene María Gramunto.
6: Poniendo en duda un aumento en los combustibles, el ministro de Hacienda, Jorge Quiroz, señaló que el ajuste al MEPCO podría evitar una subida inmediata en las bencinas. Además, destacó que este mecanismo ha permitido al fisco ahorrar cerca de 1.000 millones de dólares, reduciendo el gasto público destinado a contener los precios. Sin embargo, desde el mundo académico no hay consenso. El economista de un negocios en la Universidad de Barberis afirmó que los precios sí podrían subir en línea con lo estimado por el mercado, aunque no descartó una eventual baja en el diésel.
7: El alza del precio de los combustibles la próxima semana, lamentablemente, de acuerdo al escenario de hoy día, es que sí va a aumentar 35 pesos el litro de la bencina específicamente. Podría bajar un poco el actual precio hoy día del diésel, pero lamentablemente el precio de los combustibles 93, 95 octanos sí va a tener un alza.
6: Todo esto ocurre en un contexto de altos precios internacionales del petróleo, que han alcanzado su nivel más alto en los últimos 4 años, lo que anticipa nuevas presiones al alza. De esta forma, el escenario para los combustibles se mantiene incierto, a la espera de cómo evolucione el mercado y de la aplicación del MEPCO en los próximos días.
0: 12 de la noche, 16 minutos.
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1: En medio del presunto ciberataque a servicios públicos, diputados de la Comisión de Ciencia y Tecnología pidieron discutir el tema en conjunto con la Comisión de Seguridad y que el gobierno transparente lo sucedido. Los detalles los tiene Juan Oportoto.
8: La inquietud persiste ante el presunto hackeo del registro civil y la tesorería. Mientras la Agencia Nacional de Ciberseguridad, ANSI, evalúa el impacto en redes estatales y telecomunicaciones, Hacienda descartó vulneraciones a la clave única, aunque el anuncio no frenó la presión en el Congreso. En la Comisión de Ciencia y Tecnología, la diputada Daniela Serrano del Partido Comunista y su par Hans Marowski del Partido Nacional Libertario urgieron al Ejecutivo a tomar medidas. Mientras la legisladora pidió un análisis conjunto con la Comisión de Seguridad, Marowski exigió que el gobierno transparente los hechos con claridad.
9: Creo que lo que hoy día le corresponde analizar a la Comisión de Ciencia y también a la de Seguridad es cómo nosotros y nosotras mantenemos el resguardo de los datos personales en el servicio público.
10: La Cámara tiene mecanismos para exigir estas explicaciones si es que es necesario, pero aquí lo central es dar certezas. Estamos hablando de seguridad nacional y se tiene que tratar como tal.
8: Pese a que ANSI sostiene que se trata de filtraciones antiguas, FONASA y Banco Estado activaron sus protocolos preventivos por precauciones, aunque sin reportar daños en sus sistemas. Desde el gobierno se señaló que están a la espera de investigaciones por parte de la ANSI.
0: 12 de la noche, 17 minutos. 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
1: La Convención Verdad y Niñez se enfrenta a una crisis tras la

0: renuncia de su presidenta y otros tres de sus integrantes. Los excomisionados acusan falta de consenso entre la comisión y el actual Ministerio de Justicia. En medio de este escenario, el gobierno designó a Pedro Nato como nuevo director ejecutivo de la instancia. Los detalles con Valentina Obreque.
1: La Comisión Verdad y Niñez enfrenta una profunda crisis tras la renuncia de su presidenta Soledad Larraín y otros tres integrantes, quienes acusaron falta de condiciones para cumplir su mandato y apuntaron directamente al Ministerio de Justicia, encabezado por Fernando Rabat. La instancia, creada durante el gobierno del expresidente Gabriel Boric, tenía como objetivo esclarecer vulneraciones a niños, niñas y adolescentes bajo custodia del Estado entre 1979 y 2024, a través de la recolección de testimonios y la elaboración de propuestas de reparación. En ese contexto, la ahora expresidenta Soledad Larraín, en conversación con BioBio la radio, se refirió a la falta de consenso en diversas reuniones entre la Comisión y el Ministerio de Justicia, lo que llevó a su salida.
2: Que yo sé que el Ministerio ha levantado el tema de que fueron muy pocos testimonios. La debilitó seriamente porque significó disminuir a la mitad los profesionales que teníamos a lo largo de todo el país. Hubo bastante diálogo donde nos plantearon una propuesta que nosotros tuvimos absolutamente en desacuerdo.
1: Según fuentes de Palacio, el psicólogo de la Universidad Católica, Pedro Nato, asumiría este 4 de mayo como nuevo director ejecutivo en un intento por fortalecer el mandato y dar continuidad al proceso.
3: 12 de la noche, 19 minutos.
0: A no más de 3 meses de iniciado el gobierno de José Antonio Kast, las tensiones internas y los errores comunicacionales han instalado cuestionamientos sobre la conducción política del Ejecutivo. En ese escenario, las críticas se han comenzado a concentrarse en el denominado segundo piso de la moneda. Los detalles con Josefa Schiamaro.
4: Poco más de 50 días lleva en pie el gobierno de José Antonio Kast. Esto en medio de un proceso que no ha estado exento de tensiones difusas dentro del propio oficialismo. El alza de los combustibles, el tan polémico estado en quiebra que terminó siendo oficiado por la Contraloría y una serie de polémicas que siguen incomodando al Palacio. Pero sin duda alguna, el flanco terminó de abrirse esta semana a raíz de las descoordinaciones entre asesores del denominado segundo piso de la moneda y ministros del propio gabinete. Así, el oficio de Contraloría por el estado en quiebra se posicionó como una de las batallas ganadas en la oposición, quienes denunciaron el error comunicacional con el ente fiscalizador. En esa línea, el diputado del PPD, Carlos Cuadrado, afirmó que se ha dado un patrón de errores, sobre todo en el segundo piso, generando tensiones con el propio gabinete.
5: Yo creo que es un patrón. Hay descoordinación, hay vocerías contradictorias y hay un segundo piso que no está ordenando, sino que tensionando al propio gabinete, además.
4: Relevante es recordar que en la conformación inicial la línea del Ejecutivo debía sostenerse en un equipo de asesores fuerte, capaz de apoyar directamente el trabajo de los ministros.
3: 12 de la noche, 21 minutos. 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
0: Críticas y repudio transversal en nuestro país generaron las declaraciones del político peruano Antauro Humala, quien aseguró que de imponerse su sector en las elecciones presidenciales peruanas, presionaría por la vía diplomática o armada para recuperar Arica y Tarapacá. Nos informa sobre esto Benjamín Zamorano.
7: Preocupación y repudio transversal causaron en nuestro país las declaraciones del político peruano Antauro Humala. Afirmó que si el candidato Roberto Sánchez gana las elecciones presidenciales en su país, impulsarían una ofensiva para recuperar Arica y Tarapacá, sea por la vía diplomática o armada. Una ofensiva a límites internacionales que se da en el marco de la segunda vuelta de los comicios peruanos, los que están programados para el próximo 17 de junio. Por ello, el diputado republicano y presidente de la Comisión de Relaciones Exteriores, Stefan Schubert, señaló que estas declaraciones no responden a la voluntad de ambos pueblos. Mientras que el diputado PPD y también miembro de la Comisión de Relaciones Exteriores, Raúl Soto, cuestionó la figura de Humala. Según dijo, es un irracional.
8: Creo que no responde a la realidad de nuestros países ni a la voluntad de nuestros pueblos. Hoy tenemos desafíos en conjunto y tenemos oportunidades en conjunto.
9: Yo lo tomaría como de quién viene, de un loco irracional extremo que busca llamar la atención.
7: Toda esta polémica se da en medio de la compra por parte de la Fuerza Aérea Peruana de 24 casas F-16 Block 70. Cuestión que podría deteriorar la capacidad disuasiva de Chile ante amenazas de esta naturaleza.
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3: 12 de la noche, 23 minutos.
0: Vamos a ir con noticias de carácter internacional. Ponga mucha atención porque la Organización Mundial de la Salud, la OMS, informó este domingo sobre 3 personas fallecidas vinculadas a un posible brote de antivirus en un crucero que partió de Argentina y navega por el Océano Atlántico. En total, son 6 las personas afectadas, de las cuales 3 fallecieron. Una permanece en cuidados intensivos, según ha precisado la OMS en su cuenta de la red social X. En uno de los casos se ha comprobado la presencia del virus de antivirus por laboratorio. El crucero partió el pasado 20 de marzo desde la terminal portuaria de Ushuaia, la ciudad más austral de Argentina, con destino a Cabo Verde, Sudáfrica. La OMS señaló que se están llevando a cabo investigaciones epidemiológicas y nuevos análisis de laboratorios para determinar el alcance del brote, mientras que los pasajeros y la tripulación reciben atención médica y seguimiento. Y el presidente de los Estados Unidos, Donald Trump, indicó este domingo que varios países, la mayoría ajenos al conflicto de Oriente Medio, han pedido ayuda para liberar sus embarcaciones del estrecho de Hormuz y que ha dado órdenes para que les ayuden a salir a partir del día lunes, mientras adelantan conversaciones muy positivas con Irán. El anterior es el único comentario que hizo Trump sobre las conversaciones y la primera vez que habla en esos términos de las negociaciones telefónicas con sus representantes que mantienen con Irán, tras haber recibido una tercera oferta de paz que el mandatario había dicho que no le complacía. Trump no identificó a ninguno de los países que han solicitado ayuda al indicar que son de todo el mundo y agregó que los barcos están detenidos por un asunto que le es completamente ajeno. Son solo espectadores neutrales e inocentes, añadió el líder republicano acerca de la guerra iniciada contra Irán el pasado 28 de febrero por su país e Israel, y que ha afectado el paso del estrecho de Hormuz, donde hay un bloqueo decretado por la Nación Islámica y se han registrado ataques a embarcaciones.
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3: 12 de la noche, 26 minutos.
0: Con 2 goles de Javier Correa y otro de Maximiliano Romero de penal, Colo Colo superó por 3-1 a Coquimbo Unido y alcanzó el liderato exclusivo del torneo de primera división. El cuadro albo le saca una diferencia de 3 puntos a Deportes Limache, lo más alto del certamen. Y Alejandro Tavilo se consagró campeón del Challenge de tenis de Aix-en-Provence luego de superar en 3 sets a la final al belga Sisu Berks. Además, el italiano Kimi Antonelli con Mercedes-Benz ganó el Gran Premio de Miami y sigue liderando el Mundial de la Fórmula 1. Todo el deporte de la actualidad con Diego Osorio.
12: Ante más de 32.000 espectadores en el Estadio Monumental, Colo Colo con goles de Maximiliano Romero de penal sobre el cierre del primer tiempo y 2 tantos de Javier Correa en el segundo, superó por 3-1 a Coquimbo Unido, que había llegado el empate a través de Guido Badalá, y alcanzó el liderato exclusivo del torneo de primera división con 3 puntos de diferencia en relación a su escolta Deportes Limache. Javier Correa se emocionó al festejar el segundo tanto del cacique, abrazando a su hijo que está en las categorías de cadete de la institución y que se encontraba al costado del campo de juego. La cautela del delantero cuando se habla de ser candidatos al título.
13: Siempre somos candidatos desde que arranca el torneo. Después hay que saberlo llevar y convivir con esa presión. estamos punteros, sacamos 3 puntos a todos, así que una linda responsabilidad, pero hay que llevarla con mucha calma.
14: La igualdad.

0: que entregaron Universidad de Concepción con Universidad Católica 2-2. Tuvo de todo en la Copa de la Liga y un final increíble con dos penales que atajó el portero cruzado Darío Melo al panameño Cecilio Waterman. Con este marcador, los de la Franja quedaron a 3 puntos del líder Ñublense en el grupo B, a quienes se enfrentarán el domingo en el Claro Arena. Su entrenador, Daniel Garnero, criticó la actuación del árbitro Mario Salvo al expulsar al juvenil José Salas en el primer tiempo.
1: La primera complicación que tuvimos uno menos, por una irresponsabilidad del árbitro. La primera amonestación, ¿me la pueden explicar? Pibe no hizo nada, le hacen un full. El rival lo venía a buscar. Después se enfrenta con Gary, a Gary no le dijo nada. Lo amonesta al chico, no hizo nada. Si lo hizo a propósito, lo entiendo. Ahora, si no, es preocupante, ¿eh?
0: En la Liga Española, hoy el Sevilla de Gabriel Suazo y Alexis Sánchez se jugó una final anticipada ante Real Sociedad para evitar el descenso, mientras que el Betis de Manuel Pellegrino tuvo inconvenientes para derrotar por 3-0 el colista Real Oviedo, que ilusiona al ingeniero incluso disputar la próxima Champions.
2: A medida que van quedando menos fechas y mantenemos una distancia, las probabilidades son mayores, pero no está asegurado. Después de un traspié que el equipo tuvo la capacidad psicológica de levantarse, hemos podido sacar 7 puntos de 9.
0: La Liga Europea, que ya tiene campeones, la Serie Italiana con el Inter de Milán, que luego de superar por 2-0 al Parma, bajó la estrella 21 de su historia. Italia, que además festejó el triunfo del piloto de 19 años Andrea Kimi Antonelli con Mercedes-Benz en el Gran Premio de Miami en la Fórmula 1, por delante de los McLaren de Lando Norris y Oscar Piastri. Antonelli sigue liderando el Mundial de Pilotos, donde el argentino Franco Colapinto con su Alpine logró llegar en el 8º lugar, pero una sanción a Charles Leclerc de Ferrari de 20 segundos le hizo ganar una posición, y con un 7º lugar fue su mejor actuación en la Fórmula 1 Internacional.
3: Un final lindo, contento con eso, contento con mi performance, hay que seguir laburando para mejorar, para ganar un poquito más, pero vamos por un camino.
0: Alejandro Tavilo logró su primer título del año en el Challenger de Aix-en-Provence en Francia, luego de superar por 6-4, 4-6 y 6-3 al recordado tenista belga Sissou Berck. Tuvo aquel incidente con Cristian Garín en la Copa Davis del año pasado para llegar entonado al Master 1000 de Roma de esta semana. Al cierre, la selección femenina de fútbol sub-17 le empató 2 goles a Argentina con 2 tantos de la delantera de Everton, Antonella Martínez, y clasificó a una de las semifinales del torneo sudamericano de Paraguay, donde va a enfrentar ahora a Venezuela por el primer cupo del Mundial de la categoría Marruecos. La otra semifinal la disputarán Brasil y Colombia.
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5: Doce de la noche, 30 minutos.
7: Hasta acá la revisión de las noticias en Radiograma. Los dejamos invitados para que continúen en la sintonía de BioBio la radio. Ya llega el trasnoche hasta las 6 de la mañana, y recuerde que a cada hora nos volvemos a reencontrar con las noticias en El Informador. Todos los detalles usted ya los puede revisar en nuestro sitio web biobiochile.cl. Gracias por estar ahí, que tengan todos un excelente día lunes y una mejor semana.
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7: ¿Cómo están? Qué gusto saludarles. Bienvenidos al trasnoche de la radio este día lunes. Lunes 4 de mayo. ¿Cómo están, auditores? Bienvenidos a este programa que recién comienza. Los vamos a estar acompañando hasta las 6 de la mañana. Después de un fin de semana largo, William. Después de un fin de semana largo. Y felices de estar acompañándolos en esto que recién comienza. Compañía, noticias, música, datos. Y por cierto, las voces de ustedes, sus mensajes, ya los voy a estar respondiendo, pero quiero saludar a quien me acompaña, la puesta en el aire, la espalda más conocida del trópico, el señor Lord William, Sir William, el maestro, el caballero de la noche que está a la puesta en el aire y que saluda a su público. Ahí está saludando a su público, Lord William, conectado hasta ahora con nosotros en este día que recién comienza. Buena semana para ti, William. Buena semana para todos los que nos escuchan, para los que están de cumpleaños, los que están iniciando una nueva jornada. Les mandamos un abrazo, nos van escribiendo a través del +569 9207888 o también nos pueden llamar al 800-810-810. Es muy fácil hacerlo, es gratis además. Lo pueden hacer desde cualquier teléfono celular y también desde algún teléfono fijo, aunque hoy día todavía existen los teléfonos fijos en las casas. Muchas casas todavía tienen teléfono fijo, pero si no, nos puede llamar en su teléfono celular. Está iniciando la semana, está en el turno, está en la pega, está volviendo a la pega o está simplemente escuchándonos en su casa o nos está viendo por la televisión digital. Nos pueden escribir y no hay ningún problema, ya los voy a estar leyendo. Hoy vamos a estar hablando de varios temas. Vamos a estar hablando acerca del Día Internacional de la Prensa, de la Libertad de Prensa, que más bien fue el día de ayer, el día domingo, domingo 3, pero también hay varios eventos, entre ellos una premiación. La Universidad Central ha estado, una de las casas de estudio de la región metropolitana y de nuestro país, va a estar entregando un premio en los próximos días a la periodista e investigadora María Olivia Monkeberg. Vamos a estar hablando, de hecho, con parte de esa casa de estudios para saber efectivamente qué tan importante es la libertad de prensa, pero sobre todo este premio que ya están haciendo por un tercer año, que es una buena noticia además para los periodistas que están que han desarrollado de cierta forma alguna investigación importante, relevante para la opinión pública, y seguir persistiendo en buscar nuevos profesionales que quieran buscar la verdad, que es tan importante. También vamos a estar hablando con Claudio Cornejo, aprovechando que es un nuevo mes, aprovechando que ya estamos en pleno otoño. Los cambios estacionales, vamos a estar hablando acerca de un tema que tiene que ver con las emociones, ya lo vamos a estar revelando un ratito más, tendremos nuestros especiales, en fin, tenemos un programa lleno de sorpresas y también de conversación junto a ustedes a través de la radio. Las 43 estaciones están conectadas ahora, todo el país es que está escuchando este trasnoche de la radio, que comienza ahora.

clásico, escucharemos a Rod Stewart con John Turks. Es el Trasnoche de la Radio que comienza ahora con mucho ánimo. A quienes nos están escuchando, les mandamos un abrazo, fuerza para esta semana, ánimo para lo que quieran.

0:41. Llegan algunos mensajes a través del WhatsApp. Ya los voy a estar leyendo, auditores. Comiencen a escribirnos nomás. Yo los voy a estar leyendo en breve a todos los que nos están escribiendo. Hay muchos de diversas partes del país que están conectados con nosotros y que seguramente a esta hora están atentos, esperando su saludo, esperando también contarnos algo, alguna situación que esté ocurriendo en su comuna. Usted lo puede hacer, es muy sencillo, ya sabe la forma de comunicarse con nosotros a través de nuestro número de WhatsApp o también llamarnos al 800-810-810, que también es muy fácil, es muy sencillo. Bien, atención con la imagen que vamos a ver a través de BioBio TV. Libertad de prensa en un mundo en crisis es el premio Maestra del Periodismo que va a entregar la Universidad Central a Maribia Olivia Monkeberg, que además una destacada periodista de investigación, que fue además Premio Nacional de Periodismo del año 2009, que sin duda que va a ser una ceremonia muy interesante, muy emocionante también, me imagino, de poder conversar sobre este tema y con el nombre que tiene, ¿no?

0: libertad de prensa en un mundo en crisis. Este premio que va a entregar la Universidad Central estos próximos días, entiendo que va a ser el día miércoles, el día de libertad de prensa en un mundo en crisis, o más bien el día de la libertad de prensa ocurre, se conmemora el 3 de mayo, y estamos en contacto precisamente con quienes van a ser organizadores de esta charla, de este conversatorio y de este premio, que está también siendo uno de los tantos, porque hay varios más de otras casas de estudio, pero este ya lleva en su tercer año, entiendo, tercer o cuarto año. Le vamos a preguntar a quién sabe perfectamente esto, es José Miguel Infante Sasso, quien es director de la carrera de periodismo de la Universidad Central, que está con nosotros hasta ahora. José Miguel, gusto en saludarte, bienvenido al programa, ¿cómo le va?
1: Muy bien, gracias Mario por este contacto y un saludo cariñoso a todos los auditores que lo siguen todas las noches.
0: Sí.
1: Mario, mire, este premio, con motivo del Día Mundial de la Libertad de Prensa, nosotros se lo vamos a entregar el próximo 6 de mayo a María Olivia Monkiewicz. Como usted bien decía anteriormente, el Día Mundial de la Libertad de Prensa se conmemora los días 3 de mayo, o sea, ayer, estamos en la madrugada ya del lunes, así que estuvimos recién ahora el domingo en esta conmemoración, que básicamente está orientada a la conservación de la paz, y en definitiva es el trabajo periodístico dedicado, ¿no es cierto?, a preservar la democracia, no solamente en nuestro país, sino que a nivel internacional. Y de allí donde aparecen diversas voces, entre ellas la del UNESCO también, que hace la convocatoria a nivel mundial.
0: Claro, acá estamos hablando de un día que ya lleva varios años de convocatoria, que además tiene ese punto sobre la paz que es tan importante en momentos bastante turbulentos en diferentes partes del mundo. Pero sin prejuicio de eso, quería preguntarle también, José Miguel, respecto a por qué María Olivia Monkiewicz, ¿no? Uno diría por qué, quizás una pregunta un poco obvia, pero ha hecho muchas investigaciones. Pero además entiendo que va a ser un conversatorio, que va a ser temprano, a las 10 de la mañana. ¿Este es un conversatorio en el cual la gente va a poder ver a través de Internet, por ejemplo, o solo va a ser interno?
1: Sí. No, se va a transmitir vía streaming también, y se pueden conectar a la página de la Universidad Central. Sí, este premio ya lleva cuatro años. El premio que le vamos a entregar a María Olivia Monkiewicz se llama Maestra del Periodismo. Es un premio que se instituyó por la carrera de periodismo de Universidad Central de Chile, y ya lo han recibido distinguidas personalidades del mundo del periodismo. En 2023 lo recibió Abraham Santibáñez, Premio Nacional de Periodismo 2015. El año 2024, Patricia Silva, Premio Lenka Franulich 2023, y el año pasado, el 2025, Sergio Campos, Premio Nacional de Periodismo 2011, que también fue decano de la Facultad de Comunicaciones en algún minuto de Universidad Central de Chile. Y la pregunta, voy directamente a la pregunta que usted me hace, ¿por qué María Olivia Monkiewicz? Mire, nosotros tenemos un comité curricular en la carrera donde hacemos la selección de nombres, de personalidades del mundo del periodismo, y aquí hay dos factores que influyen en la distinción, así como la distinción que se ha hecho a otras grandes periodistas, grandes maestros del periodismo. Primero es el trabajo, la consecuencia durante tantos años de trabajo periodístico, de sus investigaciones, de sus aportes, pero también de su gran, yo diría, trabajo que ha hecho en la formación de las nuevas generaciones de periodistas. Yo creo que esa simbiosis que se genera en María Olivia Monkiewicz, tanto como en los galardonados anteriormente, son las que lo hacen merecedores a este premio que nosotros hemos denominado Maestra del Periodismo. Y junto con esta entrega, este premio, también organizamos año a año un conversatorio. Y este año pensamos que era muy pertinente dedicarlo al tema de la libertad de prensa en un mundo en crisis, dadas todas las situaciones y el llamado, sí, que también hace la UNESCO en este sentido.
0: Ahora, bueno, estamos conversando con José Miguel Infante, que es director de la carrera de periodismo de la Universidad Central, que gustosamente nos está... bueno, ahora uno podría decir tarde o temprano, porque para muchos, para los que trabajan el día es tarde, pero para los que estamos iniciando la jornada es bien temprano.
1: Así es.
0: Yo quería preguntarle, hoy día, ¿cuáles son los desafíos?

0: A propósito de eso, para los periodistas que hoy día están estudiando, por ejemplo, o que están dentro, ustedes desde el mundo de la academia han podido ir conversando, porque obviamente que María Olivia Monkever termina siendo un caso bastante, bueno, hoy día muchos de sus textos se estudian en las aulas, y todos los nombres que usted ha mencionado de las otras personas que han ido premiando, pero sin duda que con la irrupción de las redes sociales, con la irrupción también de la desinformación, hoy día los periodistas tienen más que nunca muchos desafíos éticos, sobre todo.
1: Sí, bueno, nosotros en general y en particular en la carrera le dedicamos un gran acento al tema ético, y fundamentalmente porque pensamos que no hay otra carrera como el periodismo que se pueda dedicar de manera sistemática y de manera consistente a combatir la desinformación. Y es por eso que el tema ético en nuestras aulas no es casual, ni solamente se limita a un curso, sino que de manera transversal está en la formación de las nuevas generaciones. Y como usted bien decía, Mario, el periodismo y los periodistas, las nuevas generaciones de periodistas, están enfrentadas a una serie de desafíos. Una de las cosas que nosotros siempre ponemos en la mesa es que el periodismo está vinculado permanentemente a tomarle el pulso a las comunicaciones de su época. Se asocia a las comunicaciones de su época. Y por eso también esta simbiosis con el desarrollo tecnológico de cada etapa que le ha tocado cumplir al periodismo. Y hoy día no es ajeno a eso. El tema de las redes sociales, de las comunicaciones a través del mundo de la web, etcétera, etcétera, están presentes en la formación de los nuevos periodistas, pero también está presente mucha desinformación. Entonces, es allí donde está el eje de los grandes desafíos que nosotros estamos trabajando con nuestros estudiantes.
0: Claro. Lo último que quería preguntarle es este conversatorio, que va a ser el 6, este día miércoles a las 10 de la mañana, va a tener a ella, me imagino, le van a entregar el premio y todo, pero va a tener la oportunidad de conversar también con los jóvenes o con quienes estén viendo el streaming, ¿no?
1: Sí, por supuesto. La idea, y María Olivia lo sabe, va a estar muy llana, y los estudiantes también están muy ávidos de conversar con María Olivia Monkever, y al mismo tiempo decir que en esta oportunidad también vamos a tener dos invitadas muy interesantes. Una es Patricia Alringo, que es además la vicepresidenta a nivel regional de las mujeres periodistas y escritoras, y también Carolina Rubino, que es periodista con 25 años de trayectoria de BBC Mundo, y ha sido directora también de BBC Mundo en español. Entonces, se va a dar una conversación bastante rica y muy formadora para las nuevas generaciones de periodistas. Nosotros tratamos de conectar permanentemente las aulas con lo que está pasando en el día a día en los medios de comunicación y de los grandes desafíos. Este Día Mundial de la Libertad de Prensa además nos da un espacio para la reflexión. Hay que acordarse de que la Conferencia Mundial del Día de la Libertad de Prensa de este año 2026 lleva por título Forjar un Futuro en Paz, y que se celebrará los días 4 y 5 de mayo en Lusaka, Zambia. Nosotros lo vamos a hacer el día 6 en el Auditorio Carlos Blin de Beca 2, que es un espacio muy adecuado, muy propicio para el encuentro. Y en esta oportunidad se abren las puertas. Hemos invitado también a otras universidades a participar de esta actividad con nosotros, y obviamente a las organizaciones y medios de comunicación que se quieran sumar a esta iniciativa.
0: Bueno, sin duda que va a ser un momento, va a estar muy buena esa conversación, por cierto, ¿no? A propósito de personas que y de mujeres también que han entregado también un aporte muy relevante desde su óptica al periodismo, no tan solo en nuestro país, sino también a nivel de investigación. María Olivia Monkever tiene varios libros que hoy día, bueno, yo tuve que leerlo en el aula, digamos. Y tiene investigaciones bastante agudas, sobre todo que tiene que ver con los medios de comunicación, pero también sobre temas que sin duda han quedado allí y que no sean de, yo diría que es una

0: Hoy día cada vez es más importante, y ustedes lo hacen como radio también. El tema de la investigación en el periodismo, yo diría que es un elemento diferenciador muy importante que los medios de comunicación están desarrollando. En regiones también, con el contacto que tengo con varios directores de medios de comunicaciones regionales, han tratado de generar espacios también de investigación periodística. Y eso es lo que se, de alguna manera, se está reconociendo en María Olivia Monquivel. Esa capacidad para investigar, esa capacidad para tratar distintos temas que son transversales, que no son fáciles, y que para el periodismo también significa enfrentar situaciones a veces muy complejas cuando se hace investigación periodística.
1: No, y sobre todo en un ambiente, en un mundo que hoy día entendemos que por diferentes motivos hay varias personas que deciden buscar dentro de estas experiencias algún tipo de motivación para poder continuar con una carrera que es de largo aliento, ¿no? Esto es mucho más largo que una carrera de fútbol, digamos, ¿no? Si lo llamamos los futbolísticos,
0: sí,
1: es una carrera larga y que puede pasar por muchos puntos. Y de hecho, la prensa es muy importante porque gran parte, yo diría que más de una mitad de los problemas de corrupción o que se han logrado destapar tienen que ver con la prensa, precisamente. Y hay ejemplo en el mundo podríamos elegir hacer un programa completo de la cantidad de casos que han sido descubiertos por periodistas hombres y mujeres también en diferentes partes del planeta.
0: Sí, no, eso es muy cierto, Mario. Y lo otro que también cabe hacer presente, hoy día el periodismo es muy colaborativo, se trabaja en equipos, ¿no? Todo lo que, por ejemplo, grandes trabajos internacionales que se han hecho colaborativamente, como el Panama Papers, entre otros, dan cuenta de cómo los periodistas cada vez trabajan más en contacto con otros. Se acabó hace mucho tiempo, por decirlo de alguna manera, el lobo solitario, aquel que trabajaba, investigaba y solamente él obtenía una noticia. Hoy día se trabaja básicamente con interdisciplinariamente también,
1: sí, claro.
0: Y eso yo creo que es muy importante, sobre todo para que las nuevas generaciones y también los auditores conozcan que el periodismo cada vez se ha complejizado más y está entregando a la sociedad elementos que son muy consistentes para defender la democracia.
1: Estamos de acuerdo. Bueno, José Miguel, muchísimas gracias por haber conversado con nosotros. Ojalá que tengan una buena jornada este día miércoles y ojalá que también siga este premio la senda de poder también motivar a jóvenes que están ingresando a las aulas, algunos que están partiendo en su primer año, otros que tienen ganas de, y que sepan que hay ejemplos como el de María Olivia y otros tantos que tú mencionabas, que sin duda que son esa luz que una a veces busca para poder echarle para adelante y darse cuenta que es una carrera que tiene muchas cosas, solamente sufrimiento, sino que también tiene un premio de poder hacer algo que amas y que te genera esa búsqueda por la verdad, que es lo que todos intentamos buscar en algún momento. Gracias por tu tiempo.
0: Sí, gracias, Mario, por esta posibilidad, y dejamos invitados a todos los auditores a conectarse a la página de la Universidad Central, a seguir este conversatorio con motivo del Día Mundial de la Libertad de Prensa, que nosotros en nuestra casa de estudio lo vamos a hacer el próximo 6 de mayo a las 10 de la mañana. Así que quedan invitados al conversatorio, este conversatorio sobre libertad de prensa en un mundo en crisis. Va a estar muy interesante y esperamos que no solamente lo disfruten, sino que además sea un punto de reflexión sobre cómo estamos haciendo periodismo y cuáles son los desafíos del periodismo del presente y del futuro.
1: Gracias, José Miguel, gracias por tu tiempo, que le vaya muy bien.
0: Un abrazo,
1: chao.
0: Que estén muy bien.
1: Ahí estábamos conversando con José Miguel Infante Sasso, que es director de la Escuela de Periodismo de la Universidad Central, quien conversa con Bio Bio la Radio y nos entrega detalles sobre este premio, sobre todo también lo que van a estar desarrollando este día miércoles. Una conversación sin duda que va a ser interesante, imagínense, conversatorio sobre experiencias del reporteo y otras cosas que son tan interesantes. Voy a ir con algunos mensajes, William, ¿le parece? Antes de que nos vayamos a la pausa. Hola Mario, ¿cómo estás? Saludos desde Quilpué, saludos a William, a Gastón, Nelson, el Lobo, que está hasta ahora con nosotros, desde Rancagua, también conectados con nosotros, gracias. Hola Mario, buen turno. No, nos escribe también María Eugenia, gracias María Eugenia. Hola, ¿cómo están? Nos escribe Carmen Gloria, también ahí conectada. También nos escribe desde el Plaza Baquedano, mi María.

0: Gatito Remo y yo, Maribel. Gracias, Maribel. Desde los Andes también ahí Alexander, que está con nosotros hasta ahora, tomándose un cafecito, qué bueno. Desde San Felipe está Magali, conectada con nosotros. Buenos días, Mario. Desde Puente Alto le escribo una duda. ¿Cómo lo hace usted el fin de semana para regularizar el sueño, siendo que ahora se encuentra con mucho ánimo para enfrentar el trasnoche? ¿Será muy fuera de ti esto, mi consulta? No, para nada. Es una buena pregunta. ¿Cómo se hace? Durmiendo las horas que corresponden el día. No, y el fin de semana aprovechamos a dormir de noche, por cierto. Ahí cambiamos el reloj. Usted sabe que nosotros estamos adelantados porque, ¿no es cierto, William? Que nosotros entramos a trabajar domingo en la noche, que es lunes por la madrugada. Por lo tanto, el viernes en la mañana nosotros ya estamos de salida. Y por lo tanto, esa jornada de viernes nos permite cambiar el switch para el fin de semana. Nos permite hacerlo. Siempre se puede. Además que para mí es una maravilla poder venir acá, así que no estoy sufriendo para nada. Yo feliz de venir acá y estar con ustedes en la madrugada. Hola Mario, ¿cómo estás? Saludos, trasnoche. Diana nos escribe desde la Florida, está muy resfriada y se iniciando la semana con turno nocturno. Hay varias personas resfriadas, William, ¿eh? A muchos le agarró y el resfrío. Sí, pues anda gente ahí. Yo hoy día hablé con varias personas que estaban resfriadas. Por suerte que las cosas día a día por WhatsApp no se transmiten. Imagínese uno se contagia por WhatsApp, sería pero el colmo ya. Nos escribe Ignelda también, que está, dice, quiero que saluden a mi hermana Rosy, que está de cumpleaños. Saludos ahí a nuestra auditora, a Piero y Marlene también, que nos escriben. A todos los que están de cumpleaños, les mandamos un abrazo. Desde Ñuñoa nos escriben, dice, sin poder dormir, pero feliz escuchando la buena música. Aprovecho de enviar saludos a mis nietos, besitos a mis nietos, Clemente y Renato, que tengan linda semana en el colegio y en el jardín. Nos escribe, soy la Lulita. Mira qué bien, ahí están los mensajes. Bien, vamos a seguir avanzando, Vitores, ¿les parece? Iremos a la pausa. Vamos a la pausa. Es la 1:00 a.m. Vienen las noticias.
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0: 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La 1 de la mañana.
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2: Buenos días, bienvenidos a la revisión de las noticias en El Informador. Un incendio dejó 20 personas damnificadas y movilizó cerca de 150 voluntarios de bomberos en la comuna de Estación Central. En San Miguel, en tanto, un hombre fue baleado por desconocidos a las afueras de su casa, de su vivienda. La víctima se mantiene, de hecho, en un recinto asistencial fuera de riesgo vital. Los detalles los tiene Jorge Villegas.
3: Un incendio que inició cerca de las 16 horas de este domingo en un estacionamiento de buses en la intersección de Obispo Maña con Iquique alcanzó la segunda alarma y generó una gran humareda visible en toda la región metropolitana. La emergencia movilizó a unos 150 bomberos de 15 compañías del Cuerpo de Bomberos de Santiago, quienes trabajaron durante cerca de 2 horas sin que se registraran lesionados. No obstante, el fuego afectó un sitio cercano, dejando a 20 personas damnificadas. La información fue confirmada por el comandante del Cuerpo de Bomberos de Santiago, Giorgio Tromben.
4: Podemos informar que no tenemos bomberos lesionados, tampoco hay civiles de ellos también, no hay ninguno lesionado en este caso. Y trabajaron 15 compañías del Cuerpo de Bomberos de Santiago, aproximadamente 150 bomberos están trabajando en esta emergencia.
3: Otro hecho registrado en la tarde de ayer tiene relación con el homicidio frustrado en contra de un hombre chileno de 40 años, quien fue atacado a disparos en las afueras de su casa en calle Santa Fe de la comuna de San Miguel. La Brigada de Homicidios Sur de la Policía de Investigaciones, junto a la Fiscalía ECO, lidera las indagatorias.
2: Vamos a ir hasta otra zona de nuestro país. Un millonario decomiso de cigarros en La Ligua, evaluado en más de 1.600 millones de pesos, dejó a 3 detenidos. Los involucrados, 2 de nacionalidad boliviana y un chileno, fueron formalizados por contrabando y quedaron en prisión preventiva. La información con Lucas Suárez desde Radio Bio Bio en Valparaíso.
5: Un importante decomiso se llevó a cabo en la comuna de La Ligua con la incautación de más de 832 mil cajetillas de cigarrillos en medio de controles selectivos que se implementaron en la Ruta 5 Norte por parte de carabineros. En el operativo que fue realizado por el personal de OS9 y con el apoyo de la sección Centauro, se logró incautar la carga de cigarros avaluada en más de 1.600 millones de pesos, que eran trasladados por 3 hombres, 2 de nacionalidad boliviana y un chileno, quienes fueron detenidos en el lugar por el personal policial. El comisario de la primera comisaría de La Ligua, Manuel Sepúlveda, entregó más detalles del procedimiento.
6: Se concretó la detención de 3 personas, 2 de nacionalidad boliviana y 1 de nacionalidad chilena. La incautación correspondió a más de 1.662 cajas de diferentes marcas de cigarrillos, además de 832.442 cajetillas avaluadas en más de 1.600 millones de pesos.
5: Los 3 involucrados fueron formalizados por los delitos de asociación criminal y contrabando, quedando todos los involucrados en prisión preventiva. Al mismo tiempo, el Ministerio Público otorgó un plazo de investigación de 6 meses. Desde la región de Valparaíso, Bio Bio, la radio.
2: En noticias del exterior, un alto funcionario iraní advirtió este lunes que Teherán consideraría cualquier intento de Estados Unidos de interferir en el estrecho de Hormuz como una violación del alto el fuego. El presidente Donald Trump había anunciado previamente que las fuerzas estadounidenses comenzarían este lunes a escoltar a buques de otros países que están bloqueados en el paso marítimo clave para el tráfico mundial de hidrocarburos. Cualquier interferencia estadounidense en el nuevo régimen marítimo del estrecho de Hormuz será considerada una violación del alto el fuego, publicó en X Ebrahim Assisi, presidente de la Comisión de Seguridad Nacional del Parlamento iraní. 1:05 a.m. Hasta ahora la ciudad de Concepción, en la región del Biobío, 12 grados de temperatura, está nublado con una humedad del 96%. En Santiago, 13 grados de temperatura, está parcialmente nublado con una humedad del 58%.
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2: Escucharemos a Joe Vasconcelos, esto se llama Mágico. A la vuelta, le seguimos leyendo en nuestro WhatsApp. Este es el Trasnoche de la Radio que te acompaña esta madrugada de día lunes 4 de mayo.

Estamos de vuelta. A ver. Estoy leyendo algunos mensajes a través del WhatsApp. A ver. Ya, ahora sí, estaba contestando algunos mensajes. A veces me cuesta un poco contestar los mensajes. Yo debería estar preocupado del aire más que de los mensajes. Y tiene toda la razón este William, que me hace así con la cabeza. Me dice, sí, sí, sí, me dice, sí, sí, sí. Ya, auditores, tengo varios mensajes que tengo que leer porque hay unos auditores que nos están escuchando y que dicen que necesitan grabar ese mensaje. Nosotros felices de poder hacerlo. A ver, aquí está. Nos escribe uno de nuestros auditores, dice por acá, amigo, ¿le puede enviar un saludo a mi madre, Adriana Berríos Escudero, que los está viendo a esta hora? Nuestro auditor se llama Mario, que está hasta ahora conectado. Tocayo, le mandamos un abrazo. Gracias por estar escuchándonos. Adriana Berríos Escudero, que está conectada con nosotros. Gracias, Adriana, por estar conectada hasta ahora en el Trasnoche de la Radio. Te mandamos un abrazo. Mira, acá nos dice, hola, un saludo para el Club Deportivo Español de Osorno, que este domingo le ganaron a Puerto Varas Básquet en el Monumental de Pilauco, Gimnasio María Gallardo Arismendi, donde los sueños se hacen realidad, dice. Y se consolidó como primero en la Conferencia Sur, lo que significa ir a jugar la Copa Chile 2026 frente a la UDE Conce. Bien, ahí está. Gracias a nuestro auditor. Gracias a todos los que nos escriben. Hola, Mario, que tengas buena semana. Junto a todas las personas que te escuchamos, muchas bendiciones. Julio, desde Independencia, gracias. Nos escribe también María, Flor María, de San Pedro. Dice que su hijo Marcelo siempre escucha la Bio Bio y está en Irlanda, conectado con nosotros. También desde el sector Peleco, en la comuna de Yumbel, cocinando por otros granados. Saludos, Iván Morán Venegas. Ahí está. Welcome to Yangol, mi estimado Mario, que sea una próspera semana y muchísimo aguante para los turnos radiales. Pancho Frites de Hualpén, y este viernes se vienen los 67 años de la histórica Radio Madre El Carbón de Lota. Saludos a Don Lord William. Mira, ahí te están saludando, Willy. Se viene el cumpleaños de la Radio El Carbón de Lota. Mira qué bien. En Lota, Radio El Carbón.

Ah, ¿ves? Sí, también me aprendí. Sí, pues. Lindo lugar, Lota. Nos escriben desde San Pedro de La Paz. Buen comienzo de semana para todo el equipo del Trasnoche. Está Georgina. También desde otra parte de San Pedro de La Paz, mira, desde la Villa Padre Hurtado 1, Candelaria. Rosita Campos, que siempre nos manda su mensaje. Buen turno, Mario. Saludos de Conce. Primera noche, ganó el Colo. Sí, ganó Colo Colo. Tuvo un partido bastante bien. Buen partido del Albo, que ahora se posiciona como primero. Le ha sacado 3 puntos a Deportes Limache. Buenos días desde Paillaco, escuchando. Andrés, también nos escribe desde Arica. José Carvajal. La familia Raddix, también nos escribe desde Arica. Mucha gente de la ciudad histórica, desde Arica, siempre Arica. Arnaldo también dice que está llegando desde Chillana, Padre Hurtado, ruta tranquila, salvo un pequeño taco en San Fernando. ¿Qué tal? No puede faltar, infaltable. Nos escribe Raquel desde Rancagua. Saludos a mi esposo Emilio, que hoy está de cumpleaños. Decirle que lo amo mucho. Gracias por acompañarnos. Feliz. Qué bueno. La tortita. Feliz. La tortita de Selva Negra. Qué buena torta de Selva Negra, William. ¿Cuál es su torta favorita, William? ¿La de Selva Negra? No, a ver, déjeme adivinar. A ver si los auditores logran adivinar cuál es la torta favorita de William Rebolledo. Es una buena pregunta. Rápidamente a través del WhatsApp. ¿Cuál será la torta favorita de William Rebolledo? A ver si alguien logra dilucidar. A ver, yo me tiro a la piscina. Yo creo que debe ser... difícil, porque es súper sencilla. Muy sencilla. Yo creo que la torta de hoja. No es la torta de hoja. Con manjar, ¿no? Ya, no tienes... Ya, esa no es. Ya, la de manjar no es con... La de hoja con manjar no es... La de mil hojas con manjar, dicen acá. La de una torta helada, dicen acá. Tres leches. No. Ya. Bueno, ahí no está escribiendo. Crema durazno. ¿Crema durazno? ¿Esa es? No te puedo creer. Durazno con crema chantilly, nada más. Mira, acá estaban diciendo de piña crema. La única que le apuntó ahí fue Diana desde la Florida. ¿Qué tal? Crema durazno. Ese es un clásico. Un clásico, clásico. A ver, es más sencillo que... Sí, pues, sencillo pero rico. Contundente, además. Ya, llegan mensajes también. Fernando Alcaide, que está también conectado con nosotros a esta hora. Saludos a Fernando Alcaide, que hasta ahora está conectado con la radio. Camino a Carampangue, también nos dicen acá, muy helado, está Esteban Herrera conectado. Acá hay varios que dijeron crema manjar durazno, la de Selva Negra. Otros decían piña crema. El voucher dice la torta de piña. Que arriesga la torta de piña igual. Sí, muy bueno. Hola, soy argentino de San Juan, hace poco los escucho muy bien en la radio. Soy Diego, estoy en Cartagena, mira qué bien. Saludos ahí a quienes nos escuchan de otras partes. Hola, Mario desde Chillán, en sintonía, escuchándote, viendo a través de la televisión en BTR. Saludos, que tengan buena semana esta madrugada. Gracias, auditores. Roberto Reyes, también desde Santiago Centro. Gracias, Roberto. Desde Coronel Samuel. Juan, también conectado con nosotros. La señora María Ibañez de La Cisterna. Muchos auditores hasta ahora conectados con nosotros. Casi todos dijeron Selva Negra. Selva Negra, piña. La torta favorita de Lord William es la torta amor, dicen acá. Porque es muy amoroso. Mira cómo te agarran para el chuleteo. Hola, escuchando la radio desde Concepción. Ya capita con mi esposo Carlos Valle. Salude, porfa. No se imagina que lo saludarán en vivo. Carlitos Valle, te estamos saludando a ti en vivo. Despiértate. Anda a hacerle un café a tu señor. No. Anda. Hoy día tienes que, después de este saludo en la mañana, tienes que llevarle el desayuno a su señora, porque si no... Carlos, levántate, Carlos. ¿Se imaginas? No, aquí es ahí nomás, Carlos, aprovecha a descansar. Acá nos dicen, yo le voy a la torta de jamón, dice acá. Qué rico, una tortita de jamón, ¿qué tal? La torta de jamón, buena la torta de jamón, pues. Bien, varios mensajes nos llegan hasta ahora. Gracias, auditores, ya los voy a estar saludando a todos. Pero tenemos que mencionar también a quienes hacen este programa. ¿Hace cuánto tiempo no sientes tranquilidad? 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

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Y escucharemos a Olivia Newton-John. Este es un éxito, se llama Twist of Fate. Estás en el Trasnoche en la radio y que te acompaña en este inicio de semana.

Una de la mañana con 22 minutos. Llegan otros mensajes, ya los voy a estar saludando. En breve ya vamos a estar, por cierto, con una de nuestras mitos y leyendas. Esta semana tenemos otra gran leyenda que nos va a llevar a tierras nórdicas. Así que atención con eso. Ya. 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Nos escribe un auditor desde Maipú, nos dice que se llama Matías Andrés Quiroga Jaraquemá, que está de cumpleaños mañana, ya, y lo vamos a saludar. Saliendo de Chillán a Santiago, cualquier cosa, los contactos, nos escribe Pedro, gracias Pedro, nos vas contando cómo está la ruta. Nos dice acá un auditor que la ruta de la madera en el kilómetro 28, esto es cercano a la comuna de Coronel, hay un volcamiento de un vehículo, hay varias unidades que están en ruta. Ya, vamos a revisar allí dónde ocurre esto. La ruta de la madera. Vamos a estar atentos a lo que ocurre en ese lugar. Kilómetro 28. En emergencia la ruta hasta ahora. Gracias a nuestro auditor. Esta es la ruta, si no me equivoco, la ruta CH156, que es la que recorre la región del Biobío. Esta carretera que es bastante utilizada, este es el tramo que conecta San Pedro de la Paz con Santa Juana. En la región del Biobío es conocida porque es bastante compleja esa zona. Ha sido testigo de varios incendios forestales, pero el kilómetro 28 de la ruta de la madera, claro, está justo en el tramo que conecta San Pedro con Santa Juana y en la región del Biobío. Vamos a estar atentos si es que hay más detalles de este accidente. Gracias. Que tengan buen turno, gracias. Pura jornada, Mario, saludos desde La Ligua, la ciudad de los dulces, alfajores, palitas empolvados, cachitos, saludos, Genaro Fernández. Qué bueno, Gerardo, tengo una... ¿Usted se acuerda? Porque yo conozco tanto la comuna de La Ligua, ¿no? Don William, ¿sabe usted o no? Por lo que nos pasó con los dulces de La Ligua y con Fernando Concha, que se nos quedaron ahí. ¿Se acuerda que nos mandaron a comprar? Fuimos a La Ligua a ver una nota y dije, no, traigan a la radio, ahí a Radio Bio Bio Valparaíso, donde está trabajando allá. Traigan dulces de La Ligua, nosotros sí, no, por favor, no se preocupen, le vamos a llevar a todos. Compramos un montón y se nos quedaron los dulces de La Ligua en La Ligua. No quisieron viajar. Pero después justo un colega veía viajando desde La Ligua al Paraíso y los pasó a dejar a la radio y de buena onda. Pero claro, decíamos, oye, después de nosotros de haber comido nosotros nuestros dulces, dijimos, ya, vamos. En la mitad ya habíamos salido de La Ligua hace rato. Y Fernando me dice, oye, ¿guardaste los dulces, cierto? Y yo lo quedé mirando y le digo, ¿cuáles dulces? Perdón. Los que compramos. ¡Ah! Sí, están acá. No había nada. Y ahí llamábamos, justo teníamos un contacto y claro, se habían quedado allá. En fin, siempre acuerdo de La Ligua, porque además una hora en el taco, dice acá. Dice, había tacos de la COPEC de San Fernando, dice acá. Pasado Renco por un camión en pan ocupando parte de la primera pista. Una hora en el taco, nos escribe Rodolfo. Sí, pues de hecho, bueno, gracias ahí a Rodolfo Cuevas. Ese es uno de los móviles que anda dando vueltas por la región metropolitana. Está llegando de Parral. Había un taco ahí en la COPEC de San Fernando hasta Pasado Rengo, cerca ahí de la región de O'Higgins, en la ruta 5. Había un taco importante. Bueno, en La Ligua nos costó, había un taco, William, ese día que nos demoramos más en el taco que el rato que estuvimos en La Ligua. Era tremendo taco, Dios mío. Ya, nos escribe hasta ahora. Buenas noches, acabamos de pasar por la carretera de la ruta de la madera hacia Santa. Y de vuelta ya no hay nada, menos mal. Espero no haya pasado nada grave, nos escribe Elliot. Gracias. ¿Qué recuerdos? La canción de Rod Stewart que sonaba en el GTA San Andreas cuando aprendías a volar aviones. Dice acá Lipe desde Quintero. Acostado ya porque está más helado que candado de potrero a las 5 de la mañana, dice acá. Mira qué bien. Rómulo y Silvia también desde Valparaíso. Saludos para ellos. Gracias. Hoy es el día de Star Wars. Que la fuerza los acompañe. Dice, saludos desde Mayoco, Claudio Petit. Sí, hay un auditor acá que me daba ese mensaje. Lo voy a buscar para darle también los saludos a él. Déjeme buscarlo. Oye, la cantidad de gente que acá le mandó saludos a William de su torta. Algunos estaban bien perdidos, ¿eh?
Hola Mario, aquí Pablo, saludos en este día. No sé si eres muy geek o nerd, pero como no lo has dicho, hoy corresponde saludar a los fans de Star Wars en el día de Star Wars May the 4th. Saludos y que la fuerza los acompañe a todos. Yo soy tu padre. Que la fuerza esté contigo, William. William es como un caballero Jedi, ¿no? ¿Está bien dicho así o no? ¿Jedi? Sí, Jedi. Yo no soy fanático de Star Wars. De hecho, el otro día conversaba con unos colegas y Star Wars debe ser, junto con otras series, yo diría, o par de películas, que es una plataforma transmedia, pero tremendo. ¿Por qué transmedia? Porque ha llegado a diferentes plataformas con

0: diferentes historias, y hoy día también los fans son partícipes de la historia. Es decir, existen los fans action, o estas películas que hacen los fanáticos de Star Wars. La Guerra de las Galaxias, que debe ser una de las mejores películas que se hayan hecho, al menos desde el punto de vista de la historia, del libreto propiamente tal, creo que Star Wars debe ser de lo mejor que se ha hecho, por efectos especiales y además por la narrativa que tiene, porque ve que partieron primero las últimas, después las primeras, están los libros también, hoy día tiene una cantidad de, está el Mandaloriano, está el Baby Yoda, que se llama Grogu, que es el chiquitito, el Baby Yoda, que es un Yoda más pequeño, más chiquitito, que anda ahí dando vueltas, con el Mandaloriano, que hoy día también tiene una relación con Chile, porque el que protagoniza al Mandaloriano es Pedro Pascal. Pedro Pascal es el Mandaloriano, un cazarrecompensa. Nosotros con William somos Chewbaccas. No, somos los Ewoks. Esos eran buenos, se me acuerdo. Buenos personajes, los Ewoks, que eran como unos ositos pequeños que peleaban. Eran buenos, son. Y eran bravos, no eran nada. Claro, no los veía tiernos y todo, pero los tipos, sí, había que tenerle respeto. Dice, May the Fourth be with you. Claro, el nombre surge por una juego de palabras entre fuerza y el cuarto, claro, como el cuarto día de mayo. Fourth with you, ahí está. Gracias a... no sé quién me dijo acá el nombre, ¿eh? Ahí está, Paru, ¿cierto? ¿Está bien dicho Paru o Parú? Buenos días, siempre me detengo en el canal de la BioBio desde Para las Casas, Temuco. Ahí nos escribe Ingrid Pamela desde Concepción. Ella es oriunda de Concepción. Desde Valparaíso también está hasta ahora con nosotros Eugenio. Gracias, Eugenio. Y María desde San Ramón, ya lo estoy revisando. Dice, la ligua cerca de la playa de Los Molles, mi lugar de veraneo. Estoy feliz, mi hija de 8 años terminó su quimioterapia en el Hospital Calvo Maquena. Saludos a ella. Mira qué espectacular. Se llama Helenice Sepúlveda. Saludos a Helenice, entonces, que ha terminado su quimioterapia en el Hospital Calvo Maquena. Ella tiene 8 años, así que te mandamos un abrazo grande, Helenice. Todos los auditores del Trasnoche te saludan y ojalá que estés muy bien. Te mandamos un abrazo apretado y ojalá que algún día, cuando estés por acá cerca, cuando vengan acá, Helenice, vengan a la radio, pues. Lo vamos a estar esperando. Es más, me comprometo, William, a que cuando venga Helenice le vamos a tener una tortita. ¿Qué tal? ¿Te parece bien? No, como el acento ahí saca William. Usted siempre, que es mal hablado, yo le iba a traer. Ya, no voy a decir nada, William. Usted está hablando en base a los hechos, dice usted. Bueno, yo haré que esos hechos pasen a buena vida. Bueno, eso lo dije hace como 3 años atrás, pero ahora lo vuelvo a refrendar. Lo vuelvo a decir. Ya, pero Helenice, yo me comprometo directamente que cuando vengan a la radio, vengan un día cuando estemos nosotros y le vamos a estar esperando acá para que venga a conocer la radio y todo. ¿Qué le parece? Que venga toda. Porque ahí han estado ahí en el Hospital Calvo Maquena. Bueno, cuando vengan a Santiago, cuando vengan para acá, nos avisan. Y nosotros felices de acompañarlo. Helenice, su mamá y todos. ¿Ya? Nos avisan, no más. 1:31. Ya. Vamos a ir a la pausa. Vamos a ir a la pausa. A la vuelta vamos a estar haciendo. Mira, estábamos hablando de las tortas. Y a la vuelta le voy a traer. Elaboré. En este rato estuve buscando acá, reporteando un poco. Sobre las. Cerca de 10 tortas. O tortas saladas que se hacen en Chile, que con su historia y todo. Las más populares. Y de hecho hay una que, bueno, la de William no aparece, pero hay varias más. Le voy a estar dando la historia de 3 o 4 tortas que se hacen en nuestro país, que son muy ricas. Porque si usted no ha comido nada, mejor no escuche el programa en los próximos 10 minutos, ¿ya? Vuelva como un cuarto para las 2. Pero si no, quédese con nosotros. Vamos a la pausa, 1:32, ya volvemos.
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Ahí escuchábamos a Catalina y las Bordonas de Oro con Fue una Mentira. Oye, linda canción está. Yo debo decir algo, voy a vaticinar algo. Hoy día vine con el tercer ojo activado. creo que Catalina y las Bordonas de Oro, bueno, Catalina Cataplaza, que ella es la vocalista de esta banda. Fíjate que es una banda que ellos vienen trabajando hace mucho rato. De hecho, estamos haciendo las gestiones para en algún momento tenerlos en el Trasnoche. Ella es de Punta Arenas, usted sabía que es magallánica. La vocalista de Catalina y las Bordonas de Oro, Catalina Plaza, viene a familia de músicos, el hermano también es músico, etc. Ella es de Punta Arenas, es una tremenda artista, quiero decir, yo me atrevo a decir que está en una etapa de consagración, bueno, está hoy día, ha sonado mucha radio, tiene varias colaboraciones con Jepe, con otros artistas bien destacados de la escena nacional, pero el vivo que tiene, la forma en la que interpretan en vivo estas canciones como bolero y estas que son en estilo un poco más latino, música más latinoamericana, creo que ellos tienen un futuro. No, me atrevo a decir que van a ser de los artistas más importantes de nuestro país en el próximo año. Estoy plenamente de acuerdo, creo que la calidad la tienen y se agradece cuando aparecen estos músicos con un sonido completamente distinto a lo que estamos acostumbrados a escuchar. Chile ya tiene varios artistas en rock y ha habido como una nueva escena que ha ido apareciendo, ni hablar de la música urbana o del reggaetón, el rap y todas esas cosas, la cumbia tropical ranchera, el chamamé que ha ido apareciendo de poco también, que es bastante antiguo, pero que hay algunos ahí que han venido incluso a la radio por acá, pero creo que ellos le están dando un sonido muy elegante al... Esa canción que escuchamos recién tenía un final bien elegante, ¿no? Música bien. Es una reflexión al aire. Ya, atención con esta pregunta, auditores. Atención, porque la pregunta es: ¿cuál es su torta dulce favorita? Participen en Trasnoche a nuestro WhatsApp al más 569-9207-888. Dice: buenas noches, Mario. Muy buena interpretación en tema contagioso. Sí, y más que contagioso es. Yo diría, la canción está bien hecha, está bien ejecutada y tiene un sonido fresco, pero también bastante respetuoso con lo que son las músicas, ese tipo de música que escuchábamos recién. Los boleros, sobre todo, creo que tienen ahí una... Y la voz de Catalina tiene una potencia en vivo impresionante. Así que, ojo ahí con Catalina y las Bordonas de Oro. Atención, esa es la pregunta. La pregunta es, ¿cuál es su torta de dulce favorita? Resulta que tengo acá, William, tengo por lo menos 5 que son de las más queridas en Chile por varios medios internacionales y medios también chilenos, pero internacionales, ¿por qué? Porque han visto que son productos que se han consumido mucho en Chile y han sido de exportación. La primera que aparece en esta lista es la torta de mil hojas, la torta de hojarasca. Debe ser una de las tortas más emblemáticas e identitarias de nuestro país, que tiene una historia que comienza en Francia en el siglo XVII. La primera referencia de esta torta está escrita del Mille Feuilles, que aparece el Le Cuisinier François de 1651, el cocinero François Pierre de La Varenne, uno de los padres de la cocina francesa moderna. En este recetario incluía preparaciones con hojaldre, aunque en aquella época se ocupaba comúnmente con mermeladas en lugar de cremas. La técnica del hojaldre, heredada en parte de la cocina árabe de Rey de España, ya era conocida, pero aún rudimentaria. En 1733, el chef Vincent Lachapelle publicó The Modern Cook, donde incluyó una receta que nombraba explícitamente el término mille feuilles, ayudando a difundir el pastel más allá de Francia durante el siglo XVIII, 1800. El afamado chef y pastelero Marie-Antoine Carême perfeccionó la técnica del hojaldre y le atribuyó la crema pastelera como relleno clásico entre las capas, una innovación que definió el pastel como lo conocemos hoy. Después, ya en 1867, el pastelero Adolphe Suignot en París convirtió esta en su especialidad, consolidándose esta torta de hojaldre como un clásico de la repostería francesa. Pero...

Pero acá es donde viene nuestro país. Chile también tenía que hacer su versión de la torta de hojaldre. La versión chilena es una adaptación de esta que llegó al país durante la época colonial, evolucionando hacia la torta de hojarasca con manjar, también llamada curicana. Llegó a Sudamérica a través de los españoles y se volvió muy popular también en Argentina, Colombia, Paraguay, Perú, México, Uruguay, Venezuela y Costa Rica, donde incluso se les conoce como torta chilena. Imagínense. Bueno, la adaptación chilena incluso dio algunas diferencias respecto al original francés. De hecho, mientras las mil hojas francesas ocupan hojaldre y crema pastelera, la versión chilena se elabora con una masa más seca y quebradiza, y el relleno principal es el manjar, o en Argentina que le llaman el dulce leche, pero en Chile manjar, y las nueces. En Chile muchas familias acostumbran a utilizar el mismo muslero de madera heredado por generaciones, el que antiguamente era utilizado para múltiples preparaciones caseras, desde panes hasta empanadas. En América Latina, de hecho, Chile ha desarrollado su propia interpretación, a menudo incorporando el merengue o crema chantilly, pero respetando siempre la estructura de las capas. Una capa, sobre otra capa, sobre otra capa, sobre otra capa, y así sucesivamente hasta hacer una torta enorme. Para mí, la mejor es la torta de esa de galletas con café, esas galletas que se van pasando por café. Esa la hacía mi abuela. No. Qué cosa más buena. Yo me acuerdo que era tan chancho en esa época cuando era niño, que hay que decirlo las cosas como son, que siempre le sacaba un pedacito antes. Entonces mi abuela decía, oye, pero yo ya terminé de hacer la torta, ¿por qué le falta un pedazo? Claro, yo cortaba justo la parte como para que no se notara. Entonces mi abuela siempre tenía que hacer una... Entonces después me agarraba para el chulete, oye, escondan la torta de Mario porque si no se va a comer un pedazo. Bueno, en fin, hasta el día de hoy me sigue agarrando para el web con esas tortas. La segunda que aparece en esta nomenclatura es el kuchen de frutas. Obviamente acá hay varias que vienen desde otras latitudes y que en Chile la reformaron. Para comprender la historia del kuchen en Chile hay que remontarse a uno de los episodios migratorios más significativos del siglo XVIII. En este caso, el siglo XIX. Para entender la migración alemana a Chile, lo primero hay que considerar es la ley de inmigración selectiva que fue creada en Chile en 1845 para atraer a profesionales extranjeros y colonizar, va a llegar a las zonas del sur, entre ellas las actuales regiones de los ríos y los lagos. El proceso, que estuvo ahí en la parte de Llanquihue, entregó algunos territorios para quienes venían desde esas latitudes. De hecho, muchos alemanes, después de la revolución de 1848 en Alemania, buscaron un nuevo lugar en tierras lejanas y llegaron a Chile. El tema es que los primeros, en su mayoría eran artesanos y carpinteros, se pusieron a trabajar inmediatamente la construcción, y muchas de sus mujeres y niños, además de ayudarlos a las construcciones, desplegaron en sus cocinas una variedad ilimitada de recetas que traían del viejo continente y también de su Alemania natal. Entre ellos apareció el kuchen o Obstkuchen, kuchen de fruta, donde destaca el Apfelkuchen, que es el kuchen de manzana. Apfelkuchen. También hay de frutillas y otras tantas, ¿no? Pero el kuchen es uno de los pasteles favoritos que acompaña a las 11, la merienda que se toma acá en Chile, sobre todo en el sur del país. De hecho, frutillar la conocen muchos como la capital cultural del kuchen en Chile, incluyendo la propia ruta del kuchen. De hecho, el tiempo hizo que estas recetas fueran pasando de familia en familia, de generación en generación. Incluso hay varias formas de hacer kuchen. Hay algunas que tienen menos frutas, tienen más masa, etc. Y acá es donde vamos a quedarnos un segundo, porque ya voy a empezar a leer a los mensajes que nos llegan de los auditores. La torta curicana. La torta curicana tiene una de las historias mejor documentadas de la repostería chilena. De hecho, tiene una creadora y fechas bastante precisas. Cuentan que en 1870, doña Cristobalina Montero inició en su propia casa de calle Villota la producción de pasteles tradicionales chilenos, entre ellos la reconocida torta curicana, compuesta por hojarascas rellenas de manjar, al que hoy se le agregan trocitos de nuez o almendras y suaves sabores de alcayota, naranja o frambuesa. En 1877, cuando se inauguró el tramo ferroviario de Santiago hacia el sur, Montero inició
en la estación la venta de tortas y pasteles. Y ese mismo año se inauguró el nuevo tramo ferrocarril desde Curicó hacia el sur y aparecieron las primeras palomitas comercializando los productos de Montero. Estas palomitas eran las vendedoras de

Tal Blanco, que comercializaba las tortas curicanas y que se hicieron conocidas en todo el país. De hecho, hasta el día de hoy hay personas que tienen esa misma tradición. Y en 1891 se abrieron los primeros registros del comercio en Chile y se registró la empresa como Cristobalina Montero y Compañía Limitada. De hecho, en 1906 la fábrica se trasladó desde calle Villota a la calle Arturo Prat bajo el número 659, lugar donde se encuentra hasta el día de hoy. De hecho, en 1922 Cristobalina Montero fallece, quedando la empresa en manos de su hijo Héctor Gálvez. De hecho, durante la depresión del año 1929, de hecho, durante ¿se acuerda usted? La lamentable situación que ocurre con la caída de la bolsa de Wall Street, la empresa logró mantenerse gracias al esfuerzo de Hortensia Rubio, que era la esposa de Héctor Gálvez, quien subía el tren y hacía el recorrido desde Rancagua hasta Chillán. Ya en números más recientes, en 1995, las tortas curicanas Montero ingresó al libro Guinness Record al elaborar la torta más grande del mundo, que midió 10 metros de diámetro, 50 centímetros de alto y tuvo un peso de 23.000 kilos. De hecho, en 2008, durante la Semana de Chile en Asia, celebrada en Seúl, la torta curicana con salsa lúcuma fue el plato estrella de la semana gastronómica. ¿Qué tal? Ya, voy a leer algunos mensajes a auditores, ¿les parece? Algunos mensajes sobre la torta. Ya, usted dijo, Wilito, que era la torta de durazno con crema chantilly. Pero ¿hay otra que a usted le guste o solo esa? Esa nomás y nada más. Solo esa. ¿Y ese es un gusto adquirido desde niño? ¿De niño que...? Ah, ya, chico, usted ha comido eso. Ya. Mira, acá nos dice... hay muchos mensajes, ¿eh? Voy a leer los que me han llegado recientemente y los voy a seguir leyendo. Mis preferidas, la de mil hojas, la torta amor, la de zanahoria, la de chocolate, torta helada de merengue y frambuesa. Acá un auditor dice, la torta de nueces, la masa o bizcochuelo de majalba con nueces molidas con manjar de tarro y de adorno con la nuez mariposa. Torta extraordinaria que hacía mi madre Violeta. Mario Huerta Vega nos está escribiendo. Hola Mario, yo soy de Puerto Montt, mi cujen preferido es el de frambuesas. Qué rico, qué bueno. Oye, me dio unas ganas de comer. Mi favorita, dice acá Mauro Moreno desde el Mue, es la torta amor clásica y chilena. Hojarascas rellenas con manjar, crema pastelera, crema chantilly y mermelada de frambuesa. Maravillosa. Hola amigos, mi torta es la de jamón. Ya, ahí está, gracias. Hola, mi torta favorita es la muselina, bizcocho, masa de harina interpuesta con capas de crema moca, la hacía mi madre, era divina, nos escribe Oscar. ¿Qué tenemos por acá? Ya, hola a todo el equipo. Nadia es de Peñaflor, mi torta favorita es bizcocho con pastelera y manjar. Mira qué bien. Beatriz nos dice, mi torta favorita es bizcocho, crema y piña. Buen turno, rico igual. La de mil hojas, dice también Catalina Labraña, que está hasta ahora conectado con nosotros, dice, buen programa, gracias. Alejandro dice, a mí también me gusta la crema, también puede ser de piña. La más rica, dicen acá, merengue frangüesa, escuchando el programa, dice, con lúcuma o la típica del sur, que es la torta mixta. Mira, acá hay una auditora que nos dice acá, escuchándote y terminando de envasar mis kuchen de frambuesa, todo fresco, saludos desde Molina. Oye, ¿cuándo llegan los kuchen a la radio? Qué rico. A mí, mi torta favorita, William, sin duda que es la torta de Selva Negra. El otro día hubo una acá en la radio y estaba de miedo. No, la que hicieron. O la hora que hicieron el otro día de panqueque, la que trajo ahí el profesor Artur. O sea, no la trajo él, sino que estaba en el turno cuando me tocó el domingo. Yo estaba con Franco Salucci en el control. Dijo, oye, hay una torta. Y yo le dije, ¿otra más? Porque acuérdate que eran varias, llegan para los diferentes turnos. Y estaba congeladita porque había estado reposando en el... No, se pasó. Espectacular. Porque era de bizcocho y tenía como chocolate, pero también tenía... Da la impresión que tenía algún tipo de mermelada de naranja. No, se pasó. Otra cosa. De hecho, me acuerdo y quedé, pero... Tremendo. Ya, siguen más mensajes. En Coyhaique había una versión de la Selva Negra Austral. Espectacular, dicen acá. Mira qué bien. La torta de tiramisú, mis amigos la hacen. Antes amaba la de macarrons, pero hace par de meses descubrí que soy alérgica a la almendra al punto que se me cierra la garganta. Y suelo pedirla cuando voy a cafés. Ahí está. Mi torta favorita, la de Selva Negra. Bien, auditores, gracias por estar escribiéndonos. La de piña, dicen acá, es la mejor. Qué bien. Torta relleno de manjar, frambuesa, cubierto de chocolate y Nutella. Muy bueno. Me gustan todas las tortas. Sí, antidieta. Un abrazo a escucharte. Bueno, el que está de dieta, mejor cambie la radio, ¿eh? 1:53. Seguimos avanzando la vuelta. Les voy a estar contando las otras
tortas que tenemos aquí en el Trasnoche de la Radio. O que no que tenemos, sino que son las más preferidas por los chilenos y chilenas. Escucharemos.

de la mañana con 57 minutos. Estamos avanzando en este trasnoche de la radio de día lunes 4 de mayo. Y ya a la vuelta, después de las noticias, voy a seguir con más la historia de la torta tres de leche, del brazo de reina, que son esas dos que me quedan allí, que tiene una historia bien, bien interesante. Voy a leer algunos antes de que nos vayamos a la noticia. Feliz cumpleaños para todos. De anoche lo escuché. De la región de la Araucanía se escucha muy bien, se escribe Adriana. Ahora, ¿cumpleaños a quién? ¿A nosotros? Estuvimos cumpleaños la semana pasada, si no me equivoco. Bueno, pero siempre está bueno que nos saluden. Dicen, saludos, la torta negra es muy rica, pero las otras igual en general son todas sabrosas. Saludos, Freddy, desde Lo Valledor. También había un auditor acá que me decía que nos estaban escuchando en Lo Valledor. Muchos auditores que nos escuchan desde Lo Valledor hasta ahora. Buenos días, mis tortas favoritas son Selva Negra, Viña Bizcocho, Merengue y Frambuesa. Prefiero las tortas con sabor casero, de hecho yo mismo la he hecho, excepto la última que mencioné. Saludos, gracias. Torta de los 80, bizcochitos de quique humectados con Fanta, rellenas con manjar y envoltura de clara de huevo batido, la mejor, mira. Esa no la conocía. Gracias, auditores. ¿Qué más? Manjar lúcuma, dice acá, la torta moca, la torta de mil hojas manjar, pero la antigua y la pompadour. Saludos, Sole, gracias. La torta de

0: merengue, Mario, la torta de piña, la mejor de todas. Dice chocolate guinda frambuesa. Mira qué rico. Algunos con manjar, mermelada de crema, mermelada y con crema, dice desde Tirúa un auditor. Me encantó la Catalina, dice acá Ernestina, a propósito de Catalina y la bordona de oro, dice, en tortas me gusta una de bizcocho, rodajas de piña y crema. Es muy básica, pero me gusta. La de hojas con manjar y nueces. Tina desde Hualpén. Gracias. La Red Velvet y la de trufa son las mejores. La Red Velvet, esa que es como... tiene colores rojos. Hola, mi torta favorita es la de merengue con lúcuma. Nos escribe Caro. Saludos, Caro. Te mandamos un abrazo a todos los que hasta ahora... están hasta ahora trabajando, trasladando pasajeros. Bien, gracias, auditores. Los voy a seguir leyendo en breve y les voy a responder por interno. Gracias. Iremos a la pausa en la 1:59. Vienen las noticias. Ya volvemos en este trasnoche que recién comienza.
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2: Buenos días, bienvenidos al Informador. Varios vehículos robados en distintos puntos del Biobío y del país fueron descubiertos en un taller clandestino que operaba en el sector rural de la comuna de Cabrero, en la provincia del Biobío. Nos informa Mario Tapia desde Radio Biobío Los Ángeles.
3: Fue una denuncia de un particular en la comuna de Cabrero que señalaba que en el sector rural de Codihuico, su automóvil, que le había sido robado, permanecía oculto en una especie de bodega, taller de automóviles. Carabineros, con esta denuncia concreta, llegó al lugar para efectuar las fiscalizaciones respectivas, descubriendo que en el recinto había 7 vehículos que registraban encargo por robo ante carabineros, según lo explicó el capitán José Navarrete.
4: Personal de carabineros se trasladó ahí al taller al parecer de desarmaduría de vehículos, donde verificaron que se encontraban 7 vehículos que mantenían encargo vigente por robo. 4 eran desde la comuna de Cabrero, 1 de Concepción, 1 de Quilicura y 1 de Pemuco.
3: Además, el operativo policial descubrió plantaciones que son analizadas y otros elementos y especies cuyo origen son materia de investigación. En el caso de los vehículos robados, una persona fue detenida por el delito de receptación, mientras sigue las investigaciones para establecer la vinculación de más personas a esta red ilícita. En Los Ángeles, Bio Bio, la radio.
2: Grupos mapuches llamaron a realizar acciones en la macro zona sur. Las policías y el ejército se encuentran en alerta en la Araucanía y el gobierno advirtió que los autores de la violencia tendrán que enfrentar la justicia. Nos informa desde Radio Bio Bio en Temuco, Rodrigo Aguilera.
5: Las policías y el ejército, particularmente en las provincias de Cautín y Malleco, en la región de la Araucanía, se encuentran en alerta luego que organizaciones mapuches llamaran a una semana de agitación por la libertad de los presos políticos mapuches, particularmente indican en este llamado caso Grolmus y Los Ríos. Y las acciones dicen que se tienen que realizar entre el 4 y el 10 de mayo en todos los territorios mapuches, esto es Macrozona Sur. Ante esta situación hay reacciones de distinto tipo en el ámbito político. El gobierno, a través del delegado presidencial en la provincia de Malleco, Víctor Manoli, señaló que los autores de la violencia tendrán que responder ante la justicia.
6: Tienen que asumir las consecuencias de acuerdo a la ley, porque no podemos seguir permitiendo que haya vandalismo, que haya terrorismo, que hayan acciones incivilizadas que vayan contra la legislación vigente.
5: Ante este llamado de una semana de agitación por parte de organizaciones mapuches, las policías y el ejército se mantienen en alerta y aumentaron los patrullajes en la macrozona sur, particularmente en la Araucanía. En Temuco, Bio Bio, la radio.
2: Vamos con noticias del exterior. Ecuador inició en la noche de este domingo un nuevo periodo de toques de queda nocturnos en casi la mitad del país, que prolongará durante 15 días, una medida con la que el gobierno busca intensificar las operaciones contra las bandas criminales a las que atribuye la escalada de violencia sin precedentes que vive el país andino. La medida está

0: era vigente entre las 20 horas local y las 5 horas local del día siguiente hasta el 18 de mayo, 9 de las 24 provincias del país: Guayas, Manabí, Santa Elena, Los Ríos, Santo Domingo de Sáchilas, Pichincha, El Oro, que además es fronteriza con Perú, y Sucumbios y Esmeraldas, fronterizas con Colombia, claves en las rutas del narcotráfico. Estos territorios donde se encuentra Quito y Guayaquil, las dos mayores ciudades del país, concentran el 90% de la violencia y el 86,70% de la delincuencia que se registra a nivel nacional, según datos oficiales. La restricción también regirá en los municipios de La Maná, en Cotopaxi, Las Naves y Echandía, Bolívar, y además, Bolívar, digo, y además el sector de La Troncal, en Cañar. Este domingo, policías y militares empezaron a salir unas 3 horas antes de sus cuarteles con vehículos blindados para instalarse en diversas partes de la ciudad y en las carreteras. 2:04 hasta ahora en la ciudad de Antofagasta, en el norte de nuestro país. 14 grados de temperatura, está despejado con una humedad del 82% en Santiago. 13 grados de temperatura, está parcialmente nublado con una humedad del 60%.
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0: Escucharemos a Mon Laferte, esto se llama Nuestra Casa. 2:07, junto a William Rebolledo hacemos el trasnoche de la radio.

2 de la mañana, 11 minutos. Es el trasnoche de la radio, acompañándoles en esta madrugada de día lunes, escuchando música nacional, atento también a la información. Bueno, estábamos hablando del tema de las tortas y quiero aprovechar a terminarlo. ¿Cuál es su torta dulce favorita? Sé que hay varios que no he leído, ya lo voy a estar leyendo. Mario dice: visite Contulmo, en la provincia de Arauco. Famoso por su cuchen alemán, es mucha variedad, no se creen, desde Tirúa. Gracias. Déjame leer los últimos. La torta de berenjena y lúcuma, nos dice Mauro. Hola Mario, la torta que más me gusta es la que mejor se reparte. Necesitamos un nuevo retiro. Ok. Gracias, Marcelo. Hola, la de piña con manjar, crema pastelera, saludos desde Pelarco. La torta de merengues con crema y plátano, también con frambuesa, la mejor, la de mi tía Tuti, una delicia. La tonta Pompadour, dice la de Rancagua, una delicia, saludos Diego, desde la región de O'Higgins. La torta Moca, dice Miguel Alarcón. Hola, trasnochado, la torta tres leches por siempre, dice Elliot. También desde Curicó, dice saludos a los trabajadores de Los Valledor, porfa, gracias al trasnoche de la radio, Eloy, que está conectado hasta ahora, grande Eloy. Saludos desde Arica, la ciudad de la eterna primavera. Hola Mario, ¿le puedes saludar a mi hijo Ignacio, que no se quiere levantar para ir al colegio? Saludos como siempre, somos de saludos desde Dinamarca, gracias por la compañía. Ya pues, a levantarse Ignacio, a levantarse. Después va a querer volver, cuando sea más grande va a querer volver a la época del colegio. Yo quedaría por volver un día al colegio, William, en segundo medio, ¿se acuerda, no? Que no, en segundo medio, en tercero medio, las pichangas ahí en el recreo. El A contra el B. Era buena esa batalla. El primero A contra el primero B. Había una rencilla ahí. ¿Usted de qué curso era, William? ¿Del A o del B? ¿O del C o del D o del A? Ah, usted. ¿Siempre fue del A? Otro nivel usted. Yo una vez estuve en el C. Y después me mandaban al B. Y después estuve en el A. Tuvo un compañero, Esteban, el Chepo Sepúlveda, que le decíamos el guatón del C. Hoy día yo no le podría decir lo mismo porque estamos en las mismas condiciones. De hecho, él está mucho más flaco que yo.

mandan saludos. ¿Duramos? ¿Sabe cuánto duramos? Duramos, estaban recién conformando los, ve que de repente lo ponen en los cursos y los van conformando los cursos. Y nosotros nos habían mandado al primero C, me acuerdo, con Esteban Sepúlveda, Sebastián Sepúlveda, alias el Chepo Sepúlveda. Su padre, un gran folclorista y rostro de radio y todo allá de Punta Arenas. Él es muy simpático y todo el mundo lo conocía como el Chepo. Fanático de la U, yo fanático del Colo. Pero nos conocimos, hicimos match inmediato. Después fuimos amigos hasta el día de hoy, pero fuimos muy amigos en el colegio. Cuando nos conocimos, de la risa, tal cual. Y duramos exactamente 10 minutos en la misma sala. Llegó una profe de inglés, empezamos a agarrar para el huevo, y dijeron, ya, ustedes dos, para afuera. Y dejaron a Sebastián en el C y a mí me mandaron al B. Duramos 10 minutos. Hasta el día de hoy nos acordamos. Él ya tiene hijo y todo, y siempre nos, su hijo le pregunta, el otro día le pregunté, me acuerdo, hace un tiempo atrás le habían preguntado, y papá, ¿cómo te portabas tú en el colegio? No, yo le decía, güey. Pasamos más la inspectoría que. Ya, bueno, pero me acordaba de él porque, claro, acá, como nos decían, estábamos hablando del colegio, de levantarse temprano. Usted en algún momento va a recordar el momento del colegio y decir, pucha, que lata ir al colegio. Pero los años posteriores, cuando ya está en el mundo laboral y tiene más responsabilidad y todo, dice, uy, ojalá volver a la época del colegio. Ya, bien, volvamos a lo que estábamos conversando sobre las tortas tradicionales. Y me quedan dos que quiero aprovechar a mencionar, porque se me ha ido, más que se me ha olvidado, quedaba por contarles sobre la torta tres leches. La torta tres leches es hoy un clásico de las celebraciones chilenas, pero su origen tiene un debate entre historiadores gastronómicos de toda América Latina, porque su origen oficial como postre se puede rastrear desde el año 1850 aproximado, porque fue a partir de ese periodo en que se empezó la comercialización de la leche evaporada y condensada en lata por parte de las grandes empresas. Sin embargo, la idea de un pastel horneado remojado en leche data de mucho tiempo atrás, de la Edad Media. Los cocineros de esa época lo usaban ese método para suavizar el pan o las tortas que llevan varios días guardados, y esa costumbre llegó a Centroamérica de la mano de España. El origen exacto del pastel de tres leches es desconocido, sin embargo, se cree que este postre tiene sus raíces más primitivas en México o Nicaragua. El relato popular atribuye su creación a una campaña de mercadotecnia de Nestlé en la época posterior a la Segunda Guerra Mundial en Nicaragua, imprimiéndose en las latas de leche condensada una receta que usaba leche evaporada, leche condensada y leche normal. Bueno, aparecieron recetas de las etiquetas de leche condensada en la compañía suiza Nestlé en la década del 40, lo que puede explicar la popularidad ampliamente difundida de la tarta en Hispanoamérica, ya que la empresa había creado filiales en Argentina, Chile, Cuba, Colombia, México y Venezuela ya en 1930. Fue así como esa torta llegó y se masificó en Chile, adaptándose obviamente al gusto local. En Chile, entre las capas del pastel se suele poner un poco más de dulce de leche, por lo que al postre le da un carácter propio dentro de la tradición latinoamericana. Y acá es donde viene otro de los grandes, de las grandes tortas, o si se quiere, de los pasteles más conocidos, o parte de la repostería de nuestro país, que es el brazo de reina. El brazo de reina debe ser uno de los postres o de estas preparaciones más antiguas de la mesa chilena, y su historia está ligada al origen conventual de la repostería nacional. Los orígenes están en el Chile colonial, entre los siglos XVI y siglo XIX, y comienzo del siglo XIX, donde se le atribuye a las religiosas de la Iglesia Católica la creación y elaboración de las primeras recetas del dulce en estos conventos y claustros. Desde allí proviene la expresión hecho con mano de monja, comúnmente utilizado en el español chileno, haciendo alusión a aquella persona que tiene dotes o habilidades para cocinar con mucha exquisitez. Las religiosas imitaban con pastas y almendras, desde los más delicados dulces hasta frutas naturales, servicios de mesa, vasos, incluso servilletas. A estas imitaciones se les llamó contrahechos de las monjitas, llegando a ser tan perfectas que muchas veces llevaron al engaño. De sus manos surgieron los dulces de alfajor, las sustancias, los duraznitos de la Virgen, el dulce de membrillo y el manjar blanco, entre muchos otros, constituyendo los primeros regalos típicos de las Navidades. Pero acá viene lo interesante. El impulso de la repostería en Chile, a partir del siglo XVII, fue desarrollado principalmente en los conventos, donde aparecieron estas delicias típicas, y fue allí
donde también se habría originado el brazo de reina. Este bizcochuelo enrollado y relleno de manjar, espolvoreado con azúcar flor, que es popular también en varios países de América Latina con otros nombres. En Argentina, Perú, Ecuador y Colombia se le denomina rollo, arrollado o tronco, brazo gitano o pionono. En Chile, la preparación con manjar y su presentación en la ONCE la convirtieron en un referente propio de la dulcería nacional, presente en hogares, cafeterías y pastelerías de norte a sur. ¿Qué tal? Mira, me gusta harto el tema del brazo de reina. Hay algunos que le quedan... Lo que pasa es que el brazo de reina, y acá vamos a entrar en un debate, no como los debates de los políticos, que no se le entiende nada, pero hay un debate que es el brazo de reina un poco más seco, un poco más... ¿cuál podría ser la palabra? Un poco más sólido, y está el brazo de reina que es mucho más esponjoso, ¿no? Que incluso es más húmedo. Yo me inclino más ya por el segundo, pero eso más bien es algo personal. Acá nos escriben: la torta amor muy rica, Vivi desde Cauquienes, hola Eli desde Talca, la torta holandesa mil hojas, frambuesa, crema y manjar, saludos a ustedes. Gracias, la torta mil hojas y no hay otra, saludos, es tan rica y crujiente, qué bueno. Buenos Mario, gracias por la compañía. Juan Macías desde Arica, gracias Juan, te mandamos un abrazo enorme. Saludos, los salados son más ricos. Bueno, hay varios que les gustan las tortas más saladas. Mira, acá nos mandaron: hola, manjar lúcuma, esa me espera en casa de mi hermana, ella las prepara, saludos por la compañía, gracias. Oye, qué linda la foto, gracias Sergio, linda la foto, gracias a todos los que nos escriben. Hola Mario, una de las mejores, plátano, galleta de champaña, saludos. Alejandro Droguet, la torta tres leches, Pati desde Chimbarongo, gracias Pati. La torta de pompadour solo hecha en Rancagua, saludos. Felipe Pérez conectado con nosotros. La torta de papa y la de ciruela también en Chiloé. Mira,

0: Rodolfo de Ricaurte, en lo profundo del Caribe de Colombia, dice, acá venden una torta verde que te hace hacer locuras, dice. No, pero cómo. Pero cómo. La torta de...
1: No, pero cómo.
0: Pero cómo. La torta de... Bien, hay varios que nos están escribiendo. Bien, gracias auditoria a todos los que... El país de naranja, dicen acá también. Bueno, en fin, ojalá que les haya gustado la historia de estas tortas. Yo quedé bastante... uno podría intuir que la mayoría de la pastelería o la pastelería de la alta cocina proviene de las cocinas europeas, pero gran parte de las preparaciones llegan a Chile y se distorsionan, no de una manera negativa. Me refiero a que se distorsiona para lo que está hecho, no está escrito sobre, sino que es como lo que le pasó a William al sushi. ¿Se acuerda que el sushi cuando llegó a Chile? El sushi era preparación, si uno revisa el sushi más elemental. Pero uno revisa el sushi que se vende en Chile y es una locura. Son una. Primero han hecho 8 bocados, ahora hay 10. Después le ponían de todo, que arriba chao. Después con trozos de carne asada. El sushi pleto apareció después. No, acá en Chile agarramos una preparación y la llevamos a. No sé si elevado, pero grotesco sí. Claro, la pizza, que el borde queso, que la que tiene con asado. La con centolla y después. Claro, y uno después revisa las pizzas, por ejemplo, la napolitana, que es una base mucho más. Menos crocante, es como más suave, es más. Y se come así como si usted se estuviera comiendo un waffle. Acá en Chile, todo lo que llega, lo llevamos a un nivel. Lo llevamos mucho más. Y está bien igual, somos buenos para la comida. Hola Mario, la torta suiza de pastelitos caseros en redes sociales, una pyme, mi hermanita de Puerto Montt. Gracias Richard, la torta de jamón del Chao, dice acá Marco. Hola Francisco, pasando por Pichicuy, las tortas del supermercado de Elefante son las mejores. La torta de bizcocho en olla con plátano y piña. Gracias auditores, gracias a todos los que han estado escribiéndonos a través del WhatsApp. Bien, 2:23, iremos a escuchar música, pero antes... Atención, porque vamos a estar a la vuelta conversando con Claudio Cornejo. Hay un estudio, y esto para que se apronten a lo que vamos a conversar. Hay un estudio que dice que tener algunos detox o desintoxicación de las redes sociales por un par de semanas o bajar diariamente la cantidad de veces que estamos nos podría ayudar incluso a... Más que ayudar, nos daría, de cierta forma, recuperar

nuestro cerebro. Recuperar la digamos, muchas, más que funciones, recuperar todo lo que tiene que ver con el pensamiento, evitar la degeneración, digamos, ¿no? Está bien interesante, hay un estudio que se ha hecho en los Estados Unidos que está buenísimo, que habla precisamente de que nos permitiría, si hacemos esa desintoxicación de las redes sociales, borrar 10 años de daño cerebral. Es impresionante. Hay un estudio ahí que vamos a estar revisando, y para eso hablaremos con Claudio Cornejo, nuestro querido psicólogo con quien siempre conversamos en las semanas. Bien, escucharemos hasta ahora a Clara Luciani con Respiren Core. 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
1: Claudio Cornejo está conectado con nosotros hasta ahora. Claudio, querido, ¿cómo te va? Qué gusto en saludarte. Buena semana, ¿cómo estás?
2: Muy bien, pues, don Mario, muy bien.
1: ¿Cómo está usted?
2: Aquí, sí, bien, preparado para la semana. Ya dormí como 5 horas antes del programa, así que estoy, pero perfecto.
1: Ah, qué bueno, qué bueno. Te

0: Te vemos bien, de hecho. Oye, Claudio, la pregunta antes que vayamos con el tema del día de hoy, ¿cuál es tu torta favorita? Porque le hemos preguntado a todos los que han estado en el programa.
1: Sí, en general no como casi ninguna cosa dulce. No soy bueno a lo dulce, para nada. Pero si tuviera que probar algo, me comería un pedacito de esa torta de mil hojas con manjar.
0: Ya, esa elegirías tú.
1: Exacto.
0: Ya, tú eres
1: pero
0: más.
1: Un trocito chico. Ya. Pero eso sería, no, otra no.
0: Ya, tú eres más de los salados, entonces.
1: Sí, entre tomates con huevo, palta, cualquier cosa así.
0: Ya, bien, me gusta.
1: Ají verde, dulce medio. Por ahí va la cosa.
0: Bien, me parece bien. Oye, Claudio, hay un tema que quiero aprovechar a plantearte que tiene que ver con un estudio y que dice lo siguiente. Un estudio de 467 participantes entre los 18 y los 74 años instalaron bloqueadores de internet en sus teléfonos durante 2 semanas. Podían llamar y mandar mensajes de texto, pero nada de redes sociales ni navegación móvil. El argumento de los investigadores es que el teléfono es más impulsivo y reflexivo que una computadora y además interrumpiría actividades como cenar, caminar o ver una película. El tiempo en línea cayó de 314 minutos diarios a 161 y los efectos no fueron menores. De hecho, al terminar las 2 semanas, los participantes reportaron un mejor ánimo, mejor salud mental y lo más llamativo, la mejora en la atención sostenida fue equivalente a recuperar el deterioro cognitivo de 10 años de envejecimiento. Este dato lo puso en contexto Noah Castelo de la Universidad de Alberta, que es uno de los autores de este estudio. Lo que más sorprendió también, Claudio, es que incluso quienes hicieron trampa y rompieron las reglas los pocos días registraron efectos positivos. Es decir, no hace falta ser perfecto, sino que la reducción parcial también funciona. Y hay un contexto legal a propósito de todo esto. En marzo, un jurado de California condenó a Meta, a YouTube, por los daños generados por el uso intensivo de sus plataformas, con el argumento de que los productos fueron diseñados deliberadamente para fomentar hábitos compulsivos. Obviamente ahí aparecieron las empresas, apelaron, pero el fallo instaló una pregunta que ya no es fácil de ignorar. Y la ciencia obviamente también sigue avanzando, porque Steven Rattie, de Carnegie Mellon, dirige ahora un estudio de 23 países con más de 8.000 participantes para ver si los resultados se sostienen a escala global. La meta que busca él es limitar TikTok, Instagram, X y Facebook a 5 minutos por aplicación al día durante 2 semanas. Ahora, el titular de borrar 10 años de daño que tienen estas notas puede ser un gancho, pero también hay una sustancia ahí. Si 2 semanas generan cambios medibles en el cerebro, ¿qué estará haciendo el uso sin restricción durante años? Esa es la gran pregunta que dejo también ahí a lo que tú nos puedas decir, Claudio.
1: Bueno, son estudios que en alguna medida explicitan, muestran lo que es la adicción. Toda adicción funciona bajo el mismo esquema, es decir, vamos teniendo conductas más compulsivas, vamos teniendo conductas más irracionales, hay una labilidad emocional, una variación emocional, estamos contentos, enojados, tristes, somos más impulsivos, menos reflexivos, por consiguiente, la atención, concentración disminuye, es decir, las funciones ejecutivas que tienen que se llaman, memoria a corto plazo, todo eso empieza a fallar porque vamos quedando atrapados en la adicción, que es lo que, como lo hemos dicho otras veces, el mecanismo, la palanquita del dedo, ¿no es cierto? Bajar, en donde está el premio que en algún momento va a venir al cerebro, ese gozo de poder encontrar tal o cual cosa, y ese gozo tiene muchos momentos en donde no siento el gozo porque no me gustó esa imagen, y cuando encuentro una imagen me quedo pegado 30 segundos y el cerebro se fatiga y empieza a buscar nuevamente. Entonces todo ese gasto de energía, toda esa atención, concentración, algo efímero, porque no es que uno diga, encontré estudios sobre la educación pública en países latinoamericanos, eso es lo que estaba buscando, ahora me pongo a estudiar. No hay nada. Es un espacio efímero que no tiene ningún asidero a un principio, a una racionalidad. Es solo un mecanismo inconsciente, adictivo, que escapa a toda lógica, y uno ve en el ascensor, en cualquier lugar, las personas están ahí moviendo el dedo, eso apunta, a eso apunta el estudio, el primero que planteaste. Esa capacidad racional de poder dirigir la vida de uno. Ya no dirijo mi vida, sino que la máquina va dirigiendo mi dedo y generándome un gozo

0: que es un gozo efímero también, porque después de 2 horas, 3, 4, 5, 7 horas, el paciente que lleva muchas horas metidos ahí se encuentra con una sensación de vacío, de angustia, de soledad, porque no puedo regular las emociones que se hacen con la corteza prefrontal. Es decir, con la corteza prefrontal es ahí donde está el ser humano, es ahí donde están la motivación, están las metas, los valores, está la empatía, el análisis, síntesis, resolución de conflictos, todo eso está en esa área, pero esa área es la que se inhibe. Y a eso le llamamos adicción.
1: Oye, Claudio,
0: recién se está buscando como el término más preciso.
1: Claro, ahora ¿cómo ves tú? Me imagino que tú con tus pacientes, obviamente, ahí hay una conversación en la cual muchas veces te toca ver otro tipo de situaciones ligadas quizá a adicciones de otro tipo, de sustancias, alcohol, etcétera. Pero una cosa de ver, uno mismo puede incluso buscar en sus celulares, a medida que va pasando la semana, te va a integrar, casi todo, la gran mayoría, te entrega una especie de balance de cuánto tiempo ha estado en pantalla. Y la verdad que uno logra ver a las personas y, en general, que mucha gente está pegada al celular o está constantemente utilizándolo sin dejar de ver, haciéndose ese scrolling hacia arriba, eso de ir para arriba con el dedo, para arriba, para arriba, para arriba, escuchar música, todo está bastante más cercano, mucha publicidad, algunas aplicaciones que son de pago, juegos, etcétera. Pero en materia muy, para llevarlo a lo más sencillo, para quienes de pronto no puedan hacerlo de una manera mucho más rápida, quizás, ¿cuánto tiempo uno debería dejar de ocupar el celular? ¿O cuál sería la cantidad de tiempo adecuado para ocuparlo en el día, Claudio, que no sea nocivo?
0: Bueno, hay varios estudios que dicen que distintas horas, minutos, pero yo creo que más que el tiempo, porque hay gente que trabaja con el celular o con el computador, con pantallas, es más bien es que no presente en la persona síntomas de adicción. De otra manera, hay gente que se toma una cerveza una vez a la semana y le cambia el ánimo. Y hay una persona que se toma 12 cervezas y no le pasa nada. No tiene que ver con la cantidad de consumo, sino más bien con los efectos emocionales que va teniendo el individuo, en cómo va percibiendo la realidad, en cómo estoy usando el celular para nada y pierdo tiempo y me enojo si me sacan de eso, en donde siento que necesito meterme al celular para nada. Y siento que por eso trabaja, se mete el celular porque tiene cliente, porque está investigando algo, el objetivo es otro, en donde esos objetivos tienen un horario, es decir, tengo que trabajar mandando mensajes a clientes, pero eso termina a las 6 de la tarde porque después no puedo molestar a los clientes. Tengo que hacer un trabajo en la universidad, entonces me meto buscando información, pero termino el trabajo y ya no sigo. Es decir, cuando hay objetivos racionales, el tiempo va a ser medido, limitado. Pero en la adicción no están esos criterios. No hay una motivación por algo definido, por alguna característica propia. Entonces ahí puede que la persona esté media hora metida en el celular, pero si no están esos criterios, estamos frente a una posibilidad de adicción. O puede estar 10 horas, que también se ve en cualquier lado, sea poco un objetivo el que termina un poco si estoy teniendo conductas más adictivas. Primero el objetivo, si hay o no hay, y luego los cambios emocionales y, como decía anteriormente, la pérdida de motivación, tengo que hacer aseo, y a última hora pongo a hacer aseo porque estuve 3, 4, 5 horas en la casa sin hacer nada. Tenía que estudiar para una prueba y me acuerdo ahora recién cuando me quedan 2 horas y perdí 7 horas. Son las conductas las que van a determinar un poco cuánto debo estar. Ahora, entre menos tiempo, claro está que tengo mayor posibilidad de yo manejar, gobernar mi vida, entre menos tiempo en cualquier cosa, digamos, no necesariamente siendo adicción. Si me quedo leyendo un libro, como el Quijote de la Mancha, ¿no es cierto?, que leyó tantos libros que dejaría que termina volviéndose loco. Es decir, la lectura es buena, pero el Quijote termina loco, que es lo que plantea un poco la tesis de Miguel Cervantes. Es decir, también podría ser una adicción si es que no logro realizar las cosas que del día o, sí, estamos, o del mes o de mi vida incluso.
1: Sí, estamos teniendo, espérame, dame un segundo, Claudio, vamos a intentar mejorar la conexión. Te escuchamos con cierto problema el celular, se escucha un poco cortado. Te vemos bien en todo caso en la televisión, así que quédate allí, seguramente te vamos a llamar por teléfono para poder tener un mejor audio. Estamos conversando con Claudio Cornejo acerca de estos denominados detox de redes sociales y sus impactos en la salud. Hay algunos que hablan de que habría que reducir casi la mitad de lo que utilizamos actualmente, y claro, la mejor forma de poder hacerlo es revisar en el mismo teléfono cuántas horas usted escucha o no, o escucha música o revisa aplicaciones, etcétera. Ahora sí estamos de nuevo contigo, Claudio. Quería preguntarte otra cosa. ¿Tú crees que está porque tú decías que dependía de cada persona y depende para lo que uno lo utilice, pero por ejemplo, ya cuando uno comienza a tener problemas, o sea, a nivel relacional, por ejemplo, que uno ve que de pronto, como en el caso de las parejas, en el caso de los niños, cuando uno ve que hay cierto momento en el que se abstraen de compartir y que en la mesa ya no se habla, sino que se está todo el rato pendiente del celular, y que al momento de querer conversar algo las personas están en sus piezas o en sus sectores propios personales sin tener mucha conexión con la familia, ahí es donde uno tiene que empezar a tomar decisiones, ¿no?
0: Exacto, sí, porque está dedicado con su celular, no conversa, no hay momentos más íntimos, uno en su mundo. Ahí ya se está empezando a perder la relación de pareja. Que siento que, digamos, oye, mira, encontré esto que te parece que genere lo que estoy viendo, un espacio de conversación, de integración. Entonces, es eso. Es decir, ¿qué estoy perdiendo cuando me meto en el celular? El mundo está pasando, está girando, está viendo cosas, y eso me estoy perdiendo por algo que es banal. Porque no es objetivo. Porque entré en donde creo que me voy a entretener, pero al final del ejercicio no me quedé con nada.
1: Ya, Claudio, dame un segundito, vamos a intentar llamarte por teléfono, porque la verdad se escucha bastante mal el sonido. Vamos a llamarte por teléfono en vez de llamada de WhatsApp para poder tenerte de mejor manera. Voy a leer algunos mensajes. Hola, soy Amelia Vargas, optometra, dice acá. El celular de los niños provoca miopía, en algunos años tendremos más problemas refractivos, dice acá. Gracias, Amelia. Bueno, hay varias personas ahí que nos están. ¿Ustedes hacen, auditores, el ejercicio de comenzar a bajar la cantidad de horas que usted está pegado al celular? ¿O más que pegado, de que utiliza el celular? ¿O en realidad le da un poco lo mismo? Porque también puede ser que hay algunas personas que saben que el celular es lo único que me hace bien o lo único que me ayuda a salir de mis problemas. No sé, me estoy poniendo en ambas veredas, porque también hay cosas que hoy día han mejorado el tema. El tema de la comunicación entre personas que están en lugares más alejados, ¿no? Eso ocurre. Sí, perdí a Claudio en la televisión, ¿eh? Lo perdí. Parece que aparentemente lo vamos a tener solo por teléfono. Claudio Cornejo, que conversa hasta ahora con el Trasnoche de la Radio. Ustedes nos pueden comentar, auditores, nos pueden escribir a través del WhatsApp. ¿Usted utiliza mucho el celular en el día o la verdad no tanto? Hay algunos que están, bueno, la mayoría de los celulares, insisto, en este punto, que les permiten tener una especie como de informe semanal. Ahora sí, Claudio, estamos contigo. Cuéntanos tú lo que estábamos hablando recién. ¿Cuándo debemos preocuparnos? ¿Hay problemas en pareja?
2: ¿Cuándo se está echando a perder toda la relación? Es ahí cuando debemos preocuparnos, cuando pierden los objetivos. Por eso decía, cada uno tiene cosas que hacer en el día.
1: Sí, estamos teniendo nuevamente problemas. Espérame un poquito, Claudio, estamos teniendo problemas. Estamos para ver si te puedes poner el celular quizás a la oreja, porque la verdad que no te escuchamos muy bien, te escuchamos bastante lejos. Bien, ahí yo lo saqué de... que sea solamente con teléfono, William, a ver si podemos solo tenerlo con teléfono para poder conversar en estos minutos que nos quedan. Acá nos dicen, yo estoy 24/7 con la radio, nos escribe un auditora. Sí, claro, entendemos que muchos se conectan por internet, por eso que el internet tiene cosas

0: positivas, pero también tiene cosas negativas. Cuando usted ya empieza a darse cuenta que está bastante rato hacia, no sé, se va a acostar y va, va por ejemplo, con su celular a la cama, o se va a acostar y está media hora, 40 minutos ahí, hacia arriba, hacia arriba, hacia arriba, la cosa cambia. A ver, llegan más mensajes. Ya, ahora sí estamos contigo, Claudio.
1: Sí, aquí estamos.
0: Ahí te escucho mejor. Ya, entonces estábamos hablando de cómo esto afecta de pronto a las parejas, puede afectar quizá a alguna persona, a ver.
1: Sí. Siempre va a afectar, por eso decíamos que si nos saca de los objetivos principales que tiene cada persona, que tiene cada familia, cada grupo, cuando me abstraigo, cuando voy eludiendo las responsabilidades, uno tiene ciertas cosas planificadas que lograr en el día, en la semana, en el mes. Cuando eso se empieza a deteriorar a nivel de trabajo, de relaciones de pareja, afectivas, ir a comprar el pan, aseo, en fin, todas esas cosas que tienen un orden, que tienen un horario, si eso no se empieza a dar por causas de alguna pantalla, ahí estamos frente a algún tipo de adicción, porque obviamente eso genera algún conflicto en los demás también.
0: Oye, Claudio, también hay otro tema que tiene que ver con que hoy día las aplicaciones, las empresas de tecnología han intentado llevar, digamos, yo diría lo inmediato en todo tipo de cosas, servicios, compras de productos, etcétera, a otro nivel. Es decir, te ofrecen llevar, no sé, la compra que uno hace mensualmente o semanalmente, por ejemplo, en un supermercado. Hoy día hay algunas aplicaciones que te la llevan a la casa de manera bastante, bueno, dependiendo de la cantidad de cosas que usted compre, incluso gratuita de algunas tiendas. Y eso hace que las personas se queden en casa y que lo hagan todo desde el celular. Eso para algunos puede ser algo fantástico, pero para otros es como el gran momento en el que salen de casa en la semana, ¿no?
1: Sí, sí, porque son momentos de socialización, de relacionarse con las personas, de compartir criterios, forma de vida, de saludarse, saludarse hace también conversar unos minutos con alguien, emocionalmente te hace bien, te genera endorfina, una sensación de placer, qué sé yo. Pero está metido en el espacio de hogar, todo eso se pierde. Uno queda pegado a compromisos. Pero ¿dónde estoy con ese proceso de socialización de todo esto que es rico también? Es conversar.
0: Uno debiese en algún momento consultar, Claudio, ya cuando empieza a ver alguna de estas situaciones, ya que no tiene, por ejemplo, una persona que está acostumbrada a ir a desayunar o ir a tomar once o almorzar con la familia, ya no está ocurriendo y solamente hay una comunicación bastante no tan permanente, por redes sociales o por llamada. Ya cuando uno comienza a ver ese tipo de abstracción, ¿uno debiese consultar o no?
1: Sí. Ahora, el punto es que la persona no se da mucha vuelta, porque empieza a sentir que lo están molestando. Entonces, lo que están alrededor, cuando está esta persona perdiendo esa capacidad de relacionarse, esa capacidad de socialización dentro de la familia, es ahí cuando los demás tienen que tomar medidas rápidas, antes de que eso vaya aumentando. Porque la persona por sí no se da mucha cuenta. Algunos se dan cuenta cuando ya ha dado mucho rato. Otros tienen conciencia y eso no tiene problema, porque dicen, uy, estuve mucho rato ya, y logran salir y hacer las cosas que corresponden. Pero en estos casos más patológicos, la persona no se da cuenta y cada vez que lo alejamos de eso, se va a comportar más agresiva o agresivo, va a tener conductas más disruptivas.
0: ¿Y esto podría traer algún tipo de problema mayor o no? ¿Esto puede llevar, por ejemplo, a otra enfermedad?
1: Más que otra enfermedad es un poco esta sensación, como te decía, de control emocional, vacío, sentir que no lo quieren, se sienten víctimas, que no dejan hacer las cosas que quieren, pero empieza a generar conflictos en la familia, porque esa persona ya no está siendo parte de la familia, es aislarse, y como se sienten víctimas, entonces pasan todos los demás a ser malos, y esos son los síntomas típicos de la adicción, que la persona empieza a crear un mundo paralelo, no conectado con la familia. La adicción tiene esas características, que parecen que están descontrolados emocionalmente, que parece que pueden estar depresivos, pero si está el componente adictivo,

0: se va a confundir con otras cosas. Tengan pacientes que piensan que están depresivos, otros piensan que, o creen que tienen problemas con los impulsos. Pero si está la adicción, sea la que sea, o a pantallas, eso va a ser lo que genera el foco principal de ese control.
1: Claro, acá hay un auditor que nos dice la tecnología llegó para quedarse y la pregunta es, ¿cuánto tiempo lo recomendable, lo sano y no caer en excesos? Claro, ahí está la, esa es la gran interrogante, ¿no?
0: Sí, usted como persona y nuestro amigo, amiga, hizo todo lo que tenía que hacer. Dio tiempo para conversar con la familia. Jugó, hizo aseo, trabajó, vio una película con la familia, opinaron, y le quedó media hora. Métase media hora en ese rato. Le quedaron 2 horas, después hizo todo lo que correspondía y se siente bien con todo lo que hizo. Métase horas en el celular. No hay problema.
1: Claro. No dejar de lado algunas tareas por estar en el celular. Esa es la idea.
0: Exacto. Cumpliendo con todo lo que me corresponda, ahí puedo entender que el celular va a ser un espacio de esparcimiento. Va a ser un espacio para la entretención.
1: Claro. Bueno, vamos a estar atentos a cómo se desarrolla este estudio que yo te mencionaba, porque va a estar bien interesante. Yo te voy a compartir, de hecho, los alcances de este estudio en algún momento. ¿Te parece?
0: Muy bien, sí. Es bueno tener esa información.
1: Te los voy a compartir para que los veas también y para que también seas parte ahí de la discusión. Te mandamos un abrazo, Claudio. Gracias por haber estado con nosotros. Siempre un gustazo ver contigo este tipo de temas y también la tranquilidad que tú le transmites a los auditores que nos escuchan, porque siempre es importante poder conversar estos temas que de pronto son tabú o quedan ahí como que no se conversan en la casa, etcétera, o hacen oídos sordos, y poder llevarlos a la conversación que nunca está de más debatir sobre diferentes puntos de vista y sobre todo sobre la tecnología, que, como decía el auditor acá, llegó para quedarse. Te mandamos un abrazo enorme. Gracias, Claudio.
0: Listo, que estén muy bien acá con ustedes. Hasta pronto.
1: Chao, Claudio. Ahí está Claudio Conejo conectado con nosotros hasta ahora aquí en el Trasnoche de la Radio, hablando sobre estos detox, estos desintoxicación de las redes sociales, o más que de las redes, de la tecnología en general, ¿no? Bueno, y con la, yo diría, la avanzada, tecnología, el aumento de los chatbox conversacionales o la inteligencia artificial, porque la inteligencia artificial es bastante más antigua, pero los chatbox, es decir, el chat GPT, el Claude y otros tantos que te permiten tener respuestas prácticamente como inmediatas sobre temas, ha hecho que de pronto personas hayan incluso tomado la determinación de conversar con esos chatbox, y eso evidentemente puede traer algún tipo de problema, porque evidentemente está hablando con una tecnología más que con una persona propiamente tal. Estamos con Victoria hasta ahora. Una de nuestras auditoras nos comenta que hay un incendio en el centro de Santiago. Victoria, ¿cómo sí. te va? Gusto saludarte.
2: Hola, buenas noches.
1: A ver.
2: Estoy mirando aquí en el costado de la casa central de Casa Ideas. Uh-huh. Hay una callecita en Toconal entre Marín y Santa Victoria. Y hay hartas llamas. Ya. No sé cómo empezó, pero se ven hartas llamas.
1: Sí, hasta ahora. De hecho, hasta ahora el Cuerpo Bombero de Santiago está enviando unidades a Marín, sí, con Tocornal.
2: Sí. Digamos, en Tocornal, entre Marín y Victoria. Hay ya. una callecita que no sé el nombre. Pero se ven las llamas. Ya. De lejos.
1: ¿Y este sería un lugar comercial, Victoria?
2: No, o sea, ahí están las oficinas de Casa Idea.
1: ¿Ya?
2: Y hay unas casas al costado.
1: ¿Ya?
2: Y hay una muralla y a veces se ponen rucos ahí. No sé si en este momento había, pero hay hartas llamas.
1: O sea, hay personas en situación de calle que pernoctan cerca de allí.
2: Sí.
1: ¿Ya?
2: Sí, hacen escándalo y qué sé yo. Y está un lío. Pero ahora se está quemando todo eso.
1: Ya. Bien. Comprendo. No hay ningún. No es un departamento el que estaría. No, sería más bien una vivienda de 2 pisos. 2, 3 pisos.
2: Es como en la muralla de... Ya llegó Seguridad
1: Ciudadana. Sí, ahí lo estamos escuchando, sí. Lo estamos escuchando.
2: Sí.
1: ¿Cuántos carros ve?
2: No, un carro recién estaba llegando por Tocornal.
1: ¿Ya?
2: Pero acá en esa callecita, que no me acuerdo cómo se llama.
1: Ya.
2: Hay una camioneta de Seguridad Ciudadana.
1: Ah, eso es importante. Llegó ahí...
2: Pero hay harta llama todavía.
1: Ya, buenísimo.

Pero están estas oficinas que nos menciona nuestra auditora. Hay un almacén también cercano a ese lugar. Sí, acá se está revisando. Justo ahí en Google Maps se logra ver ahí la situación. Claro, es una especie de ruco, ¿ah? Es un ruco. Ahí nos mandaron, de hecho, nos acaban de mandar una foto. A ver, déjeme revisar porque en una de esas las puedo mostrar. Vamos a revisar varios auditores. Ya, gracias a Eugenia Fernández que nos mandó acá una foto. Efectivamente, estamos hablando de unos rucos. Lo que acaba de ocurrir, por eso se ha enviado tan solo una máquina del cuerpo de bomberos. La vamos a estar viendo en los próximos segundos aquí en BioBio TV. Claro, son unos rucos. Aparentemente se prendió fuego ahí a estas estructuras que aparentemente son de madera, ¿eh? Yo diría que son de madera. Ahí la estamos viendo a través de BioBio TV. Ahí se logra ver. Son una especie de estructuras de madera. Claro, a ver, vamos a tratar de llevar la imagen más para que ustedes lo puedan ver. Claro, son maderas, da la impresión, que se están quemando hasta al lado de una... Esto es en la calle, propiamente tal, al lado de una muralla, como nos decía Victoria. Se logra ver que son cosas de madera. Uno ve que ahí son cosas de madera, uno logra ver ahí como si fuesen sillas, como uno podría decir la estructura de una cama, probablemente. Acá dice un auditor, yo vivo frente a Casa Idea, esa calle es Vichuquén, dice acá. En ese lugar viven personas en situación de calle, nos escribe uno de nuestros auditores. Bien, ahí está. Bomberos ya ha llegado al lugar, me imagino que pronto ya van a tener esta situación subsanada. 2:56 de la mañana. Escucharemos hasta ahora a Manuel García junto a Denis Rosenthal. Esto se llama Acuario.

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0: 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En BioBio, una nueva hora. 3 de la mañana.
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2: Buenos días, bienvenidos al Informador. La Municipalidad de Santa Juana y los particulares afectados por el incendio forestal de 2023 evalúan demandas indemnizatorias contra la empresa Coelcha. Las acciones legales se analizarían a partir de la decisión de la Fiscalía de llevar a juicio a los dos imputados en la causa, quienes se arriesgarían penas por sobre los 5 años de cárcel. Fabián Polanco tiene la información.
3: Hace unos días se conoció el próximo fin de la indagatoria por el llamado incendio de Santa Ana que devastó las comunas de Nacimiento y Santa Juana en febrero de 2023. Serán acusados y llevados a juicio dos trabajadores de la cooperativa eléctrica Charrúa, a quienes la Fiscalía atribuye la responsabilidad en el inicio del siniestro por la falta de mantención de la franja de seguridad bajo el tendido eléctrico. Tras conocer esta decisión, el alcalde de Santa Juana, Ángel Castro, como querellante en la lista penal, adelantó que ahora comenzará a trabajar en la demanda civil para que la empresa restituya las pérdidas sufridas por el municipio.
4: En el ámbito público, nosotros perdimos postas de escuela, una serie de infraestructura pública, puentes también que son importantes y que los responsables se tienen que hacer parte de esto también.
3: En igual sentido se manifestó el abogado Roberto Valdés, quien representa a familias que perdieron seres queridos.
5: Deberían aplicarse penas superiores largamente por sobre los 5 años. Y la empresa Coelcha, en su día y en su hora, a través de un juicio aparte, responder civilmente por los perjuicios causados.
3: A fines de mayo se prevé que el fiscal Jorge Lorca comunique ante el juzgado de garantía de Nacimiento el cierre de la investigación. Por lo tanto, la acusación con la solicitud de penas se conocería los primeros días de junio.
2: Vamos con otra información. El ministro Jorge Quirós puso en duda las estimaciones de expertos quienes han proyectado un alza de hasta 35 pesos en las bencinas durante esta primera semana de mayo. Los detalles con María Gramunto.
6: Poniendo en duda un aumento en los combustibles de 35 pesos, como había proyectado el mercado, el ministro de Hacienda, Jorge Quirós, señaló que el ajuste al MEPCO podría evitar una subida inmediata en las bencinas. Además, destacó que este mecanismo ha permitido al fisco ahorrar cerca de $1,000 millones, reduciendo el gasto público destinado a contener los precios. Sin embargo, desde el mundo académico no hay consenso. El economista de UNegocios en la Universidad de Chile, Pablo Barberis, afirmó que los precios sí podrían subir en línea con lo estimado por el mercado, aunque no descartó una eventual baja en el diésel.
7: El alza del precio de los combustibles la próxima semana, lamentablemente, de acuerdo al escenario de hoy día, es que sí va a aumentar 35 pesos el litro de la bencina específicamente. Podría bajar un poco el actual precio hoy día del diésel, pero lamentablemente el precio de los combustibles 93, 95 octanos sí va a tener un alza.
6: Todo esto ocurre en un contexto de altos precios internacionales del petróleo, que han alcanzado su nivel más alto en los últimos 4 años, lo que anticipa nuevas presiones al alza. De esta forma, el escenario para los combustibles se mantiene incierto, a la espera de cómo evolucione el mercado y de la aplicación del MEPCO en los próximos días.
2: Vamos a ir con noticias del exterior. Ponga mucha atención porque vamos a contarles lo que está ocurriendo con el conflicto en Oriente Medio. Irán ha advertido que atacará al ejército de Estados Unidos si se acerca al estrecho de Hormuz. El comando militar de Irán advirtió este lunes que el ejército de Estados Unidos sería atacado si entra en el estrecho de Hormuz, después de que el mandatario del país norteamericano Donald Trump anunciara que Washington comenzaría a escoltar barcos a través de esta estratégica vía marítima. Advertimos de que cualquier fuerza armada extranjera, especialmente las agresivas fuerzas militares estadounidenses, serán objeto de ataques si pretende acercarse o entrar al estrecho de Hormuz, declaró el general Ali Abdollahi del Comando Central del Ejército Iraní en un comunicado difundido por la cadena estatal IRIB. Hemos afirmado reiteradas veces que la seguridad del estrecho de Hormuz está bajo el control de las Fuerzas Armadas de la República Islámica de Irán y que en cualquier circunstancia, cualquier paso seguro debe coordinarse con estas fuerzas. 3:05 a.m. hasta ahora en la ciudad de Valdivia. En el sur de nuestro país, 9 grados de temperatura, está nublado con una humedad del 96%. En Santiago, 13 grados de temperatura, se mantiene parcialmente nublado con una humedad del 61%.
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2: Escucharemos a Billy Joel con Uptown Girl.

Bien, estamos de vuelta, auditores, en este trasnoche de la radio. Les quiero contar que hace algunos minutos, esta información a nivel internacional, se percibió un sismo en Filipinas, ¿eh? Esto fue a las... Bueno, en nuestro país, a nivel Chile, fue eso de las 2 de la mañana. Esto fue magnitud 6.0. La isla filipina de Samar, en la región central del archipiélago, según el Servicio Geológico de los Estados Unidos, sin que las autoridades informaran inicialmente de daños. Esto fue registrado a 73 kilómetros de profundidad, según ha indicado el USGS, que mide la actividad sísmica mundial. Esta localidad más cercana al epicentro de este temblor fue en Nena, con una población de 2.000 personas, ubicada a 5,2 kilómetros al oeste de este mismo. Varias réplicas de menor intensidad sucedieron a este mismo, según la Agencia Sismológica de Filipinas, que marcó la ciudad de

Clován, al sureste del sismo, como una de las zonas donde se sintió el temblor con mayor intensidad. Filipinas, recordemos que se asienta sobre el llamado Anillo del Fuego del Pacífico, una zona de gran actividad sísmica y volcánica, en la que cada año se registran unos 7.000 terremotos, la mayoría de intensidad moderada. Esto ocurrió prácticamente a eso de las 2 de la mañana con 9 minutos, horario de nuestro país. Eso ocurrió en Filipinas. De hecho, estábamos revisando acá también lo que nos dice el servicio geográfico de nuestro país, pero apenas tengamos más información de esto le vamos a contar. Respecto a nuestro país, siempre es importante ir conociendo un poco lo que ocurre respecto a los sismos en diferentes partes del mundo, pero sobre todo lo que les mencionábamos sobre ahora, ahí en Filipinas. ¿Ok? Pero fue 6.0 a 5 kilómetros de la ciudad de Nena, en Filipinas, en esa zona de nuestro planeta. 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Escucharemos a esta hora Angelo Pieratini junto a Gran Pancho Sasso. Esto se llama Pasarita la Vuelta, los mitos y leyendas del trasnoche.

0: 3 de la mañana con 19 minutos. Música nacional que siempre escuchamos aquí en el trasnoche de la radio. Nos pueden mandar sus mensajes. Cuéntenos desde dónde están escuchando el programa. Más 569-9207888. Ese es nuestro número de WhatsApp para que nos cuenten desde dónde están escuchando el trasnoche. Están en el norte, en el sur, donde quiera que se encuentren. Ustedes nos mandan sus mensajes y nosotros los escuchamos.
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Vamos a revisar otro mito, otra leyenda aquí en el Trasnoche de la Radio. Esta madrugada viajaremos al norte, muy al norte, hasta las costas heladas de Escandinavia, donde el sol de verano no se pone nunca y el invierno puede durar meses enteros de oscuridad. Allí, alrededor de hogueras que ardían para combatir el frío del Ártico, los vikingos contaban sus historias, historias de dioses que no eran eternos, de un universo que terminaría en catástrofe, de un árbol colosal que sostenía 9 mundos distintos. Esta madrugada les contaré la historia de Odín, el dios de la sabiduría y del fin del mundo, que él sabía que llegaría y al que marchó igual. Para entender la mitología nórdica hay que entender primero algo fundamental sobre el carácter vikingo. Para estos guerreros del norte el valor no se medía por ganar, sino por pelear con honor, aunque supieras que ibas a perder. Esa filosofía vital, esa aceptación estoica del destino, está grabada en el corazón de todos sus mitos y en ninguno brilla más que en la historia de Ragnarok o del Ragnarok. Pero empecemos por el principio. El origen de todo, según los Eddas, los grandes textos de la mitología nórdica compilados en Islandia del siglo XIII, a partir de una tradición oral mucho más antigua, solo existía un vacío primordial llamado Ginnungagap, a un lado del reino del fuego, del reino de Muspelheim. Al otro, el hielo eterno de Niflheim. Cuando el fuego y el hielo se encontraron en ese vacío, nació el primer ser, el gigante Ymir. De su cuerpo dormido manó la primera vida. Y cuando los dioses Odín y sus hermanos lo mataron, con su carne formaron la tierra, con su sangre el mar, con sus huesos las montañas, con su cráneo el cielo y con sus cabellos los bosques. En el centro de este universo crece Yggdrasil, el árbol del mundo, un fresno gigantesco cuyas ramas tocan el cielo y cuyas tres raíces se hunden respectivamente en el Asgard, que es el reino de los cielos, o el reino de los dioses, en Jotunheim, que es el mundo de los gigantes, y en el Niflheim, el reino de los muertos. En las ramas del árbol vive un águila sabia. En su raíz, un dragón llamado Nidhugg Rou, sin descanso, que está ahí en la madera, tratando de destruirlo. Una ardilla llamada Ratatosk, que corre de arriba hacia abajo transmitiendo insultos entre el águila y el dragón, alimentando la tensión cósmica. Y en una de esas raíces está el pozo de Mimir, cuyas aguas contienen toda la sabiduría del universo. Fue antes ese pozo donde Odín tomó la primera de sus decisiones imposibles. El dios supremo, el padre de todos los dioses, se presentó ante Mimir, este guardián del pozo, un ser de sabiduría infinita, y le pidió beber de sus aguas. Mimir le respondió que el precio era uno de sus ojos. Sin dudar, Odín se arrancó el ojo derecho y lo entregó. Ese ojo permanece hoy en el fondo del pozo de Mimir, y Odín gobierna el universo con un solo ojo, el izquierdo, el de la visión inferior, el de la sabiduría ganada a precio de sangre. Pero la búsqueda de Odín, la búsqueda de sabiduría de Odín, no terminó allí. El dios también quería conocer las runas, esos símbolos mágicos grabados en madera y piedra que contenían el poder de cambiar el destino. Y para obtenerlos hizo algo que ningún dios antes había hecho: se sacrificó

0: mismo. Se colgó del Yggdrasil, el árbol del mundo, atravesando por su propia lanza Gungnir. Permaneció 9 días y 9 noches colgado, sin comer, sin beber, sin recibir ayuda de ningún ser. 9 días mirando el abismo, 9 noches entre la vida y la muerte. Cuando estaba al borde de expirar, en el último instante antes de que su conciencia se apagara, las runas se revelaron ante él desde las profundidades del vacío. Las aferró con la mano que le quedaba libre. Cayó el árbol y al levantarse era el hombre, el dios más sabio del universo. Esa imagen de Odín, colgado del árbol, sacrificándose a sí mismo para obtener conocimiento, había sido comparada para muchos estudiosos con otros grandes mitos de sacrificio y renacimiento espiritual. Pero ahí es donde aparece el futuro, y el futuro se llamaba Ragnarok. El Ragnarok, el destino de los dioses, es este apocalipsis nórdico. Sus señales comenzarían con algo aparentemente humano, el asesinato de Balder, el más hermoso y amado de todos los dioses, el hijo de Odín y la diosa Frigg. Baldur tenía sueños de muerte y su madre, desesperada, recorrió todos los reinos del universo pidiendo a cada ser, animales, plantas, piedras y metales, que juraran no hacerle daño. Todos juraron, excepto el muérdago, que parecía tan pequeño e inofensivo que Frigg no se molestó en pedirle juramento. Y ese fue el error que aprovechó Loki, el dios del engaño, el manipulador eterno. Loki tomó una rama de muérdago, la afiló como una lanza y se la entregó a Hodor, el hermano ciego de Baldur, guiando su mano para que le lanzara en el juego en que los dioses se entretenían arrojando objetos a Baldur, sabiendo que nada podía herirlo. La rama de muérdago atravesó el corazón del dios más amado, y cuando Baldur cayó muerto, el llanto de los dioses fue tan grande que el mundo entero lloró con ellos. La muerte fue el primer dominó. Los dioses capturaron a Loki y lo encadenaron en las entrañas de la tierra con cadenas hechas de los intestinos de su propio hijo. Una serpiente fue colgada sobre su cabeza, goteando veneno en su frente. Su esposa, Sigyn, sostenía un cuenco para recoger el veneno, para cuando el cuenco se llenaba y ella tenía que vaciarlo, las gotas quemaban el rostro de Loki y sus convulsiones de horror eran lo que los nórdicos llamaban terremotos. Y entonces, al final de este relato aparece Fimbulwinter, el gran invierno, 3 años de nieve y frío sin verano entre ellos, 3 años en que el sol apenas calentaba, 3 años en que hermano luchaba contra hermano y el mundo se llenaba de guerras sin sentido. Esas eran las señales de que el Ragnarok había comenzado. Con este fin, el universo destruido, pero la historia no termina allí. Porque en lo más profundo del árbol del mundo, escondidos entre las raíces de Yggdrasil, sobrevivieron 2 seres humanos, Lif y Lifrasir, vida y deseo de vida. Y cuando el fuego se apagó y el océano volvió a cubrir el mundo, la tierra emergió de nuevo, verde y renovada, más hermosa que antes. El sol, antes de morir, había tenido tiempo de engendrar a una hija tan brillante como ella. Los dioses, supervivientes, Baldur, regresando al inframundo, los hijos de Thor con su martillo, se encontraron en los campos y hablaron del pasado con asombro. Y desde las profundidades de Yggdrasil, Lif y Lifrasir salieron a repoblar el mundo nuevo. Para finalizar, el Ragnarok no es solo destrucción, es el ciclo más grande de todos, muerte y renacimiento en escala cósmica. Y Odín, que lo sabía desde el principio, que tuvo todas las oportunidades de desviarse ese destino y nunca lo intentó, eligió pelear igual, no por ganar, sino por ser fiel a lo que era, el guardián del orden, el padre de los dioses, el que sacrificó su ojo y su cuerpo por conocimiento y que al final sacrificó su vida por el mundo que había creado. En esa decisión, queridos auditores, está la esencia de la visión nórdica del mundo. No somos dueños del destino, pero sí somos dueños de cómo nos enfrentamos a él. Y hay más grandeza en pelear una batalla perdida con honor que sobrevivir a una guerra ganada por la cobardía.
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0: 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Revisamos lo que está pasando en el trasnoche con Mario Álvarez. En el trasnoche, revisamos lo que será noticia en las voces de sus protagonistas.
11: De personas damnificadas fue el saldo de un incendio que se originó en un estacionamiento de buses de la comuna de Estación Central. Las llamas alcanzaron un cité colindante.
12: Podemos informar que no tenemos bomberos lesionados, tampoco hay civiles de ellos también, no hay ninguno lesionado en este caso. Y trabajaron 15 compañías del Cuerpo de Bomberos de Santiago.
11: Organizaciones mapuches llamaron a una semana de agitación en la macrozona sur por la libertad de los presos políticos. El ejército se encuentra en alerta y el gobierno advirtió que los responsables deberán responder ante la justicia.
13: Tienen que asumir las consecuencias de acuerdo a la ley, porque no podemos seguir permitiendo que haya vandalismo, que haya terrorismo, que vaya en contra la legislación vigente.
11: Hoy el exdiputado Joaquín Lavín León será formalizado ante el séptimo juzgado de garantía de Santiago en una investigación por presuntos delitos de corrupción.
14: Hay falsificación y uso de facturas, las cuales fueron presentadas, entre comillas, a cobro, ¿no?
15: No existe ninguna diligencia de investigación que apunta a la existencia de esta supuesta fraude al fisco.
11: Esta semana el Congreso pondrá el acelerador en la tramitación de la Ley de Reconstrucción Nacional. Para aunar mayores apoyos, el gobierno se reunirá esta semana con la Democracia Cristiana.
16: Que nos asegure que ningún beneficio social se va a reducir, se va a disminuir o se va a eliminar.
17: Vamos a concentrar la discusión y votación en particular en un plazo acotado de 2 días.
11: En medio de una creciente presión sobre su figura, la ministra de Seguridad, Trinidad Steinert, realizó un mea culpa y pidió tiempo para que su estrategia comience a rendir frutos.
18: Es muy difícil pedir paciencia. Tengo los pies en la tierra, pero sí tengan la confianza de que estamos trabajando.
11: Crecen los cuestionamientos por la conducción política del gobierno. Los asesores del segundo piso del presidente José Antonio Kast son los apuntados como un factor clave en las descoordinaciones entre ministerios.
9: Los partidos políticos, los ministros, tenemos que tener la capacidad de coordinarnos bien.
19: Es que el corazón del gobierno no está en el comité político, está en el segundo piso.
11: Tras las alertas por un presunto ciberataque a servicios públicos del país, diputados anunciaron que revisarán a la brevedad la ley de ciberseguridad.
20: ¿Cuál fue el alcance de la brecha y qué medidas se están tomando para que esto no vuelva a ocurrir?
21: Estamos siendo constantemente atacados a nivel institucional, no solamente por temas bancarios.
11: El gobierno designó al psicólogo Pedro Nato para encabezar la Comisión de Verdad y Niñez. Esto luego de la renuncia de su presidenta, Soledad Larraín, y de otros tres integrantes de la instancia.
22: No tener en consideración los elementos éticos, políticos que se juegan.
23: En ningún caso se pone en peligro el funcionamiento de esta comisión, que es de toda relevancia.
11: Pese a las proyecciones de economistas, el ministro de Hacienda, Jorge Quirós, puso en duda una nueva alza de los combustibles para esta primera semana de mayo.
24: Esa variación de precios no debería implicar un aumento de la magnitud que hemos observado.
25: De acuerdo al escenario de hoy día, es que sí va a aumentar 35 pesos el litro de la bencina específicamente.
11: La CUT arremetió contra el gobierno tras el fracaso en la negociación del salario mínimo, acusando una falta de consistencia. En los próximos días el debate sobre el reajuste pasará a manos del Congreso.
26: Este gobierno ha sido bastante desordenado en ese aspecto. Dicen una cosa y después se desdicen.
27: Hay legítimas diferencias. Nosotros no logramos un acuerdo.
11: Parlamentarios salieron en bloque a reafirmar que la soberanía del norte de Chile no está en juego, lo que luego de que el político peruano Antauro Humala advirtiera que buscaría recuperar Arica y Tarapacá de triunfar su sector en las elecciones.

0: Elecciones presidenciales.
1: Estas son declaraciones en estos tiempos populistas de algunos políticos peruanos.
2: Yo lo tomaría como de quien viene, un loco irracional que busca llamar la atención.
0: En noticias del exterior, la Agencia Británica de Operaciones Comerciales Marítimas alertó un nuevo ataque contra un buque cisterna en aguas del estrecho de Hormuz, el segundo incidente en menos de 24 horas. El presidente de los Estados Unidos, Donald Trump, afirmó que las negociaciones con Irán van muy bien horas después de que asegurara que pronto revisaría el plan de paz enviado por Teherán. La OMS, la Organización Mundial de la Salud, informó sobre 3 personas fallecidas vinculadas a un posible brote de hantavirus en un crucero que partió de Argentina y navega por el Océano Atlántico. En el deporte, Colo-Colo superó por 3 tantos contra 1 Coquimbo Unido y alcanzó el liderato exclusivo del torneo de Primera División.
3: Siempre somos candidatos desde que arranca el torneo. Ahora estamos punteros. Una linda responsabilidad, pero hay que llevarla con mucha calma.
0: La selección femenina sub-17 empató 2 goles ante Argentina y jugará una de las semifinales del torneo sudamericano de Paraguay ante Venezuela.
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1: Bueno, y a propósito de la canción que estábamos escuchando hace algunos instantes, Vogue, de Madonna, vamos a revisar lo que fue la conversación hace algunos días con la periodista experta en cines, en serie, Ana Josefa Silva, que entregó detalles sobre lo que fue la película El Diablo Viste a la Moda, la versión número 2, la secuela de esta película que revisamos acá. Bueno, lo que fue el estreno mundial, ¿no? El estreno mundial de esta película, y que revisaremos ahora lo que dijo Ana Josefa Silva en El Expreso Bío Bío.
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2: Yo antes hacía tu trabajo. Fui a la semana de moda de París.
3: Fue la semana de la moda en París.
2: Hice mucha ropa de colección de Chanel ese año.
3: Y nos trae todos los detalles, querida Ana Josefa Silva.
4: ¿Cómo estás, Ana Jo?
3: ¿Cómo estamos? Oye, lo pasé genial viendo la película. ¿Para qué la necesitamos por otra? Yo tenía expectativas.
4: Sí. ¿Qué es eso? ¿Qué
3: es eso? Es mi outfit para la función privada de la película. Ahí estaba lo que había atrás, pero es un poquito. Ve que ahí está encima, ve, la moda. Y después ahí. Rojo, negro, ¿sí o no?
4: ¿Qué tal?
3: Sí. Había que ir, porque imagínate qué Miranda que hacía. ¿Sí?
4: La Mursham.
3: Fuera de todo eso, que lo vimos todo, el glamour y la preparación. La vida parece que es bien buena la película. Es muy buena. ¿Te acuerdas cuando yo les hablé, les dije de la 1, cuando la volví a repasar? Y dije, ¿sabes qué es una película interesante? Esta película está extraordinariamente. Mira. El guión es brillante y es así, pero muy seductor. Es vertiginosa. Como todo. Es como que Andy es como nos representa un poquito a nosotros, que ella siempre está un poquito. ¿Qué? Fija, porque las demás son unos lince. Mucho humor. Nos reíamos a carcajada. Y por cierto, estas intrigas que se van develando y que te van a ti entregando alguna información, pero no la tienes del todo. Ahora, interesante, porque estos 20 años que han pasado, la realidad de la ficción están muy bien reflejados en el guión. O sea, se hace cargo, por ejemplo, de los dramáticos cambios que están afectando el periodismo escrito, en fondo, porque ellos están hablando de
5: revista
3: de papel, cuché, además, entonces hay unos CEO, o sea, unos ejecutivos que son los dueños, tienen que transar, etcétera. Y también, por ejemplo, a mí me da como risa, por ejemplo, la Miranda sigue siendo un cubo de hielo, por supuesto, y tiene ahí un secretario gordito, muy gracioso, que no se puede parar ni para ir al baño, pero tiene una asistente que es estupenda a todo esto. Es una Amari, se llama Simone Ashley, ojo con esa actriz, y está siempre al lado de ella. Pero yo digo, esta la mandaron de recursos humanos porque se sienta con ella en las reuniones y Miranda va a decir no sé qué, y ella la mira y cambia la palabra. O sea, Leigh Caring, ¿te fijas? No, no, no, no.

0: para explicar una cosa así, porque estamos en 2026, no puede ser de esa manera. Ahora, esto comienza en otro lado, empieza con Andy, al principio que está junto a muchos colegas, porque ella se ha dedicado al periodismo, le dio estupendo, y eso tiene de dinámica esta película, que está una ceremonia preciosa, están premios de periodismo, me acuerdo de los premios de periodismo deportivo, que me encanta cómo se dan, me encanta, y ahí se los dan, y resulta que está por ganarse este premio, están por nombrarle, y de repente a ella y a varios se le hacen ting en el celular, y uno dice, ¿qué pasó? Bueno, por ahí deportivo, no les voy a decir qué pasó, pero en resumen, que vuelve a juntarse este cuarteto que ya sabemos. Es decir, ella llega a la revista Runway, que sigue estando Miranda, pero llega por decisión de los CEO, de directora editorial, por decir, digamos, debajo de Miranda, por supuesto, y está Stanley Tucci, en lo que ya sabemos, con sus maneras de ser, etc. Y Miranda cuando llega le dice, no la reconozco, no sé quién es.
1: Cuando uno esperaba que iba a ser un vínculo, un lazo afectivo.
0: No, ella la mira así, además que le carga esta cosa que los CEO le hubieran incrustado esta editorial, y le da una oficina horrible. Pero acá, ¿se acuerdan que la anterior nos dábamos un viajecito a París?
1: Claro.
0: Bueno, ahora vamos a Milán, Italia, que es un sueño, Italia entera es un sueño, Dios mío, y qué manera de saber aprovecharlo. Milán y por ahí Venecia, hay una historia ahí.
2: Qué linda mezcla.
0: Imagínate, o sea, y saben capturarla, ¿te das cuenta? O sea, son lugares, ellos van a un desfile, etcétera, y en lugar de la comida van donde está el cuadro en la última cena, te la muestran, esto es un sueño de mí. Y es muy, muy entretenida la película.
1: ¿Hay que ver la uno para ver la dos?
0: No.
2: Ah, mira.
0: No.
1: ¿Es la uno?
2: No. Pero esta me tinca mucho.
0: No, es la uno, fíjate, que no es necesario, salvo lo que yo te digo, que como de la actualización, pero es Nueva York, está Andy, que, porque las Emily, a lo mejor quizá diría que explicarle en las Emily, pero Emily aquí tiene otro rol que es muy importante. Ojo. No, se disfruta. Sí, claro, la Emily está en otro lado, es una ejecutiva y que desgraciadamente va a ser muy importante para el financiamiento de la revista. Digo desgraciadamente para Miranda, porque ya está medio complicado. Pero muy bien la dirección de Dave Franklin y el guión de Aline Brosh McKenna. Y los otros personajes secundarios que aparecen, que te mencioné algunos por ahí, están perfectos. Está Kenneth Braga como el nuevo marido de Miranda, está muy bien.
1: Y es más comedia que la uno, ¿no?
0: Es más comedia. Pero también, como te digo, tiene estos elementos.
1: Sí, que decían ellos, bueno, lo comentamos la otra vez, ¿no? Que ellas también, a propósito de los cambios en la industria,
0: sí,
1: de la prensa o de las revistas, pero también en la moda, ¿no? Que ellas habían pedido modelos no de talla cero.
0: Claro, no de talla cero, claro. Después habló Lana Haraway de eso, dijo, yo no he pedido eso. Ya. Pero bueno, puede ser, no sé. Pero está Lady Gaga, entre medio, no solamente cantando, hay una actuación ahí, porque bueno, Lady Gaga hace rato que está actuando, ¿ah? ¿Eh? Bueno, no nos olvidemos.
1: Sí, sí.
0: O sea, imagínate los roles, te estoy mencionando algunos, ¿no? De los roles que están ahí. Pero si yo te digo, es una película que vale la pena ver.
1: Anotadísima, sobre todo el fin de semana largo, se me olvidó decir, claro, no se confunda, no es viernes, lo que pasa, que como mañana es feriado.
0: Vine hoy día.
1: Había que hablar del día.
0: No podía. Además,
2: justo calza con el. Con el día del estreno.
0: Sí,
1: claro,
0: hoy día se estrena, te fijas, hubo una premiere el mismo martes que yo fui en la mañana a la privada de para la prensa, donde también había unos influencers por ahí.
1: Hay que aprovechar el fin de semana. Hoy día, desde hoy día y para que.
0: Desde hoy día. Ya.
2: Muy buen panorama.
1: Esta semana quedan los pendientes, porque hay harto
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4: Un accidente en Pedro Aguirre Cerda, un vehículo sedán blanco con una barrera, acá a punto de llegar a los Bayor aproximadamente.
5: Bien, ahí está la imagen de nuestro auditor. Esto es Pedro Aguirre Cerda casi llegando a los Bayor. Es parte de esa zona. Recordemos que el mercado mayorista de los Valledores está ahí en la avenida Maipú, ahí al 3300, ¿no? Aparece entonces este lugar, esta zona. Esto es, estaba revisando acá justo en el Maps. Estamos viendo que incluso este vehículo es de color, yo diría que es

nos puede colaborar en el sector propiamente tal donde está ocurriendo esta situación ahí a Marco González, porque claro, Loba Llor está prácticamente por la zona de la autopista Gerard Velázquez, cerca de la autopista central, ¿no? Por ahí está el mercado Loba Llor, ahí en la zona de Avenida Maipú, en esa zona. Pero claro, como nos decía Pedro Aguirre Cerda, claro, podría ser casi llegando ahí a la zona de Buceta. A ver si nos puede ir contando. Sería ideal poder saber el lugar preciso donde ha ocurrido este accidente, que por lo demás no es un accidente tan grave, sino que es más bien un vehículo que termina chocando con una barrera de contención, o más bien unas rejas que se encontraban ahí cerca de un paradero. Quedó con daño en su parte frontal. 3 de la mañana con 55 minutos. Es el Trasnoche de la Radio que te acompaña. Estaremos ahora con Shakira. Esto se llama Soltera. Y a la vuelta, atención, porque iremos a nuestro, bueno, como siempre, nuestro informador y luego el especial del Trasnoche con The Jackson 5, que estarán aquí en el Trasnoche de la Radio.

3:59. Escuchábamos a Shakira, que me contaba William que cómo estuvo ahí en Copacabana. Sí, pues. Shakira estuvo. Bueno, rompió un récord. ¿Sabe cuántas personas llegaron? ¿Cuánto, Bueno, hay algunos que dicen que podrían ser 2,5 millones de personas, pero la cifra

0: la cifra total de lo que dijeron las autoridades de Río de Janeiro. 2 millones de personas. La presentación se convirtió en el espectáculo más masivo de toda su carrera y la posicionó como la artista latina, la única, la primera, por ahora, en alcanzar esa convocatoria en ese escenario. Se pasó 2 millones de personas, es un montón. Es un montón. El concierto más multitudinario de un artista en español que se haya dado, o sea, hizo historia. Este mega concierto gratuito, ya han estado varios artistas allí, han estado un montón. Hay varios que llegaron a ese sitio, y ahora Shakira, la colombiana, que llega con dos, nada más ni nada menos que con 2 millones de personas viéndolo. Increíble. 4:00 a.m. en punto, iremos a la pausa, vienen las noticias.
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0: 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En Bio Bio, una nueva hora. 4 de la mañana.
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2: Buenos días, bienvenidos a la revisión de las noticias en El Informador. En medio del presunto ciberataque a servicios públicos, diputados de la Comisión de Ciencias y Tecnología pidieron discutir el tema en conjunto con la Comisión de Seguridad y que el gobierno transparente lo sucedido. Juan Oportot nos cuenta.
3: La inquietud persiste ante el presunto hackeo al registro civil y la tesorería, mientras la Agencia Nacional de Ciberseguridad, ANSI, evalúa el impacto en redes estatales y telecomunicaciones, Hacienda descartó vulneraciones a la clave única, aunque el anuncio no frenó la presión en el Congreso. En la Comisión de Ciencia y Tecnología, la diputada Daniela Serrano del Partido Comunista y su par Hans Marowski del Partido Nacional Libertario urgieron al Ejecutivo a tomar medidas. Mientras la legisladora pidió un análisis conjunto con la Comisión de Seguridad, Marowski exigió que el gobierno transparente los hechos con claridad.
4: Creo que lo que hoy día le corresponde analizar a la Comisión de Ciencia y también a la de Seguridad es cómo nosotros y nosotras mantenemos el resguardo de los datos personales en el servicio público.
5: La Cámara tiene mecanismos para exigir estas explicaciones si es que es necesario, pero aquí lo central es dar certezas. Estamos hablando de seguridad nacional y se tiene que tratar como tal.
3: Pese a que ANSI sostiene que se trata de filtraciones antiguas, FONASA y Banco Estado activaron sus protocolos preventivos por precauciones, aunque sin reportar daños en sus sistemas. Desde el gobierno se señaló que están a la espera de investigaciones por parte de la ANSI.
2: Vamos con más información. La Comisión Verdad y Niñez enfrenta una crisis tras la renuncia de su presidenta y otros tres de sus integrantes. Los excomisionados acusan falta de consenso entre la Comisión y el actual Ministerio de Justicia. En medio de este escenario, el gobierno designó a Pedro Nato como nuevo director ejecutivo de la instancia. Nos informa Valentina Obreque.
6: La Comisión Verdad y Niñez enfrenta una profunda crisis tras la renuncia de su presidenta Soledad Larraín y otros tres integrantes, quienes acusaron falta de condiciones para cumplir su mandato y apuntaron directamente al Ministerio de Justicia, encabezado por Fernando Rabat. La instancia, creada durante el gobierno del expresidente Gabriel Boric, tenía como objetivo esclarecer vulneraciones a niños, niñas y adolescentes bajo custodia del Estado entre 1979 y 2024, a través de la recolección de testimonios y la elaboración de propuestas de reparación. En ese contexto, la ahora expresidenta Soledad Larraín, en conversación con Bio Bio la radio, se refirió a la falta de consenso en diversas reuniones entre la Comisión y el Ministerio de Justicia, lo que llevó a su salida.
7: Que yo sé que el Ministerio ha levantado el tema de que fueron muy pocos testimonios. La debilitó seriamente porque significó disminuir a la mitad los profesionales que teníamos a lo largo de todo el país. Hubo bastante diálogo donde nos plantearon una propuesta que nosotros tuvimos absolutamente en desacuerdo.
6: Según fuentes de Palacio, el psicólogo de la Universidad Católica, Pedro Nato, asumiría este 4 de mayo como nuevo director ejecutivo en un intento por fortalecer el mandato y dar continuidad al proceso.

0: Vamos a contarles sobre, bueno, ya se lo habíamos revelado hace algunos instantes, un terremoto de magnitud 6.0. Sacudió este lunes la isla de Samar en el centro de Filipinas, pasado el mediodía en horario local, según informó el Servicio Geológico de los Estados Unidos. El epicentro de este sismo se ubicó a unos 9 kilómetros de la localidad costera de San Julián y tuvo una profundidad de 73,3 kilómetros, según precisó el USGS. Un agente de la policía local dijo que el terremoto había sido fuerte y repentino, aunque por el momento no se han reportado personas heridas. Aquí en la estación policial se rompió una de las vigas que sujetan el techo. Vi que se rompieron algunos muebles, indicó este policía, que agregó que junto a sus colegas salieron de la sede por temor a las réplicas. Dos terremotos ocurren casi a diario en Filipinas, un archipiélago situado en el denominado Anillo del Fuego del Pacífico, que consiste en un arco de intensa actividad sísmica que se extiende desde Japón al sudeste asiático y la cuenca del Pacífico. 4:05 a.m. Hasta ahora la ciudad de Arica, en el norte de nuestro país, 18 grados de temperatura, está mayormente nublado con una humedad del 80%. En Santiago, 12 grados de temperatura, está parcialmente nublado con una humedad del 62%.
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8: Hola, buenos días, buenas noches. Estoy llamando, o sea, estoy hablando acá de San Francisco, Santa Isabel, un edificio en el 467 que está sonando la alarma toda la noche. Nadie se hace cargo, o sea, empezó a sonar hace como 2 horas y sigue sonando la alarma. En este edificio nos tiene a todos desvelados. Conserjería no contesta. También da miedo salir al pasillo en el cuarto piso de aquí de San Francisco. Una alarma que nos tiene a todos desvelados y no sabemos qué hacer. Le hablé al mayordomo, me leyó, pero no me contesta nada. Nadie se hace cargo de esto. Es insoportable el sonido de la alarma. No sé si ustedes oyen. Gracias.
0: Ahí está el mensaje de nuestro auditor que nos comenta esa situación. Ustedes nos pueden seguir enviando sus mensajes a través de nuestro número de WhatsApp al más 569-9207888. Es el WhatsApp de Bio Bio, aquí en el Trasnoche de la Radio.

Estamos disfrutando de la música, de los recuerdos, sobre todo de uno de los grupos más importantes de su época, pero sobre todo en las últimas semanas que ha cobrado mayor relevancia con la presentación de la película Michael, ¿no? La película, la biopic de, o película biográfica de Michael Jackson, donde aparecen, por cierto, parte de Jackson's o Jackson 5. Un día como hoy, de hecho, 4 de mayo de 1951, nació Jackie Jackson, músico estadounidense perteneciente a la banda The Jackson 5 o The Jacksons. Bueno, hablemos un poco de esta banda. Gary, Indiana, no es una ciudad que aparezca en las postales, es una ciudad de acero y humo a las orillas del lago Michigan, construida en 1906 por la empresa US Steel para tener gente o donde poner a sus obreros en los años 50, un lugar duro, un lugar donde la gente trabajaba con el cuerpo y soñaba con otra cosa. En esa ciudad vivía Joseph Walter Jackson, trabajador de la planta siderúrgica de turno, padre de 10 hijos y guitarrista frustrado de un grupo de rhythm and blues llamado The Falcons, que nunca llegó a ningún lado. Joseph tenía sueños y tenía hijos, y una noche juntó las dos cosas. Hay versiones distintas de Joseph Jackson según quien lo cuente. Sus hermanos mayores, Jackie, Tito y Jermaine, sus hijos mayores, hablan de un hombre que los convirtió en músicos de verdad, que los hizo profesionales cuando eran niños, que les dio algo que nadie les podía quitar jamás. Michael habló de otra cosa. En sus memorias de entrevistas, momentos donde la guardia bajaba, habló del miedo, del cinturón, de los ensayos, que no eran ensayos sino exámenes, y de lo que pasaba cuando alguien faltaba en una nota. Lo que nadie discute es el resultado. Joseph los puso a ensayar con la misma lógica con la que la ciudad ponía a los hombres a trabajar, todos los días, sin excusas, hasta que saliera bien. Jackie aprendió guitarra, Tito también, a escondidas, usando la guitarra que su padre guardaba en el cuarto. Cuando Joseph los descubrió, no los castigó, los escuchó, y lo que oyó cambió sus planes para siempre. The Falcons quedaron disueltos esa noche. En 1996, los hermanos Jackson, Jackie, Tito, Jermaine, Marlon y un Michael de 8 años, que cantaba como si llevaba 40, ganaron un concurso de talentos en la ciudad de Gary, después otro y luego otro. Joseph ahí entendió que tenía algo que no se fabrica. En 1967 los llevó al Apollo Theater de Harlem, el escenario donde toda la historia del rhythm and blues americano había pasado. El lugar donde el público te aplaudía si eras bueno y te silbaba si no lo eras, sin misericordia, sin importar la edad. ¿Les parece algo conocido? Como el Festival de Viña del Mar, ¿no? Si no eres bueno, las pifias, si eres bueno, te aplauden. Los Jackson 5 subieron al escenario con el número de James Brown, copiado nota por nota, gesto por gesto. El público no sabía si reírse o aplaudir, pero finalmente aplaudió. Los contrataron de nuevo antes de que terminaran de bajar las escaleras. En 1968, los Jackson 5 ya eran conocidos en el circuito de Midwest. Gladys Knight, sí, la Gladys Knights and the Pips, los vio actuar y les habló de ellos a Berry Gordy, el fundador de Motown Records. Gordy los escuchó y llamó a Diana Ross. Eso era lo que hacía Gordy. Si quería que algo pareciera un favor, lo pasaba por Diana Ross. Así que fue Diana quien presentó oficialmente a los Jackson 5 al mundo. La historia oficial dice que ella los descubrió. No es exactamente así, pero así funcionaba la Motown. El sello les dio el tratamiento completo. Los pulieron, los vistieron, los entrenaron, les asignaron a la Corporation, el equipo de compositores que había armado Gordy para reemplazar a Holland Dozier Holland, y empezaron a grabar. El primer sencillo, I Want You Back, salió en octubre de 1969. Era un tema que originalmente había sido escrito para Gladys Knight. La Corporation lo reescribió para una voz infantil. Michael tenía 11 años y llegó al número 1 en 10 semanas. Lo que pasó después fue difícil de explicar, pero es lo que pasó. I Want You Back, número 1. ABC, número 1 en 3 semanas. The Love You Save, número 1. I Will Be There, número 1, el más vendido del año en los Estados Unidos. 4 sencillos consecutivos en el puesto más alto de la lista. Ningún grupo de la historia de la Motown lo había logrado. Ningún grupo de la historia había llegado a...

y siendo tan jóvenes. ABC tardó menos en llegar al número uno que el sencillo anterior de los Beatles. Alguien se lo fue a decir a John Lennon. De hecho, John Lennon respondió que era una buena canción. Era de su manera de decir que tenían razón. Michael en esa época tenía 12 años y ya sabía más sobre el negocio discográfico que la mayoría de los adultos que lo rodeaban. Ya vamos a seguir escuchando más historias sobre The Jacksons, pero los queremos escuchar con I Want You Back y luego ABC. Póngase cómodo, póngase cómoda, porque aquí comienza un nuevo especial más del Trasnoche de la Radio con The Jacksons.

Estamos escuchando la música de The Jacksons. Este es el sonido Motown, ¿no? El sonido Motown. Motown, que era un sello discográfico y que, dada la cantidad de estrellas y dado los artistas que pasaron allí, conformaron lo que terminaría siendo un sonido, el sonido del R&B o del Rhythm and Blues. Pero Motown no era solo un sello, era un sistema. Las artistas no escribían sus propias canciones, a menos que Gordy lo decidiera. No elegían sus productores, no controlaban su imagen, no veían los números reales de sus ventas. Todo pasaba por la empresa. Todo lo decidía la empresa. Los Jackson cobraron un estipendio semanal mientras sus discos vendían millones. Joseph lo notó, los hermanos mayores lo notaron. Michael, que empezaba a tener ideas propias sobre la música, también lo notó. En 1975, después de varios años de éxitos menores y de una sensación creciente de que Motown los tenía en una vitrina pero no los dejaba crecer, la familia negoció su salida del sello. Se fueron a Epic Record, parte de CBS. Un contrato más grande, más libertad creativa y más participación en las decisiones. Pero hubo un precio. Jermaine, que se había casado con Hazel Gordy, la hija de Berry Gordy, en 1973, se quedó. No podía irse o no quiso. El grupo perdió a su segundo vocalista y tuvo que reemplazarlo con Randy, el más joven de los hermanos. La familia siguió siendo un negocio, pero ya tenía una grieta. Jermaine Jackson, que a todos estos auditores también sacó varios discos y LP de manera solista. Estamos viendo imágenes de su concierto en Londres en 1979 con el Destiny Tour, el Tour del Destino. Bueno, ¿qué ocurrió? Off the Wall salió en 1979, lo produjo Quincy Jones. Cuatro sencillos en el top 10, dos en el número 1. La crítica lo amó. Michael tenía 21 años y ya había dejado de ser el niño prodigio para convertirse en otra cosa que todavía no tenía nombre. Los hermanos siguieron trabajando juntos. Destiny, del año 78, que da pie a esa gira que estamos viendo. Triumph, o Triunfo, del año 80. Sus discos buenos, que la historia trató con injusticia. Pero en ese momento, cuando Michael publicaba algo, todo lo demás quedaba en segundo plano, incluso si eran sus hermanos. Thriller salió en el año 1982 y se convirtió en el disco más vendido de todos los tiempos. 40 años después, lo sigue siendo. En ese momento, los Jackson 5 dejaron de ser un grupo con Michael adentro. Pasaron a ser el grupo del que venía Michael. Es una diferencia pequeña y es una diferencia enorme. En 1984, la familia anunció la gira Victory. Los seis hermanos juntos: Jackie, Tito, Jermaine, Marlon, Randy y Michael. Lo que sería su regreso a comunidad. El mundo entero quería verlo, las entradas se vendieron en horas, pero la gira arrancó mal y no mejoró. Precios abusivos, entradas que solo se vendían en lotes de cuatro, acusaciones de aprovecharse de los fans. Michael, de hecho, tuvo que dar una conferencia de prensa para disculparse públicamente. Anunció que donaría todas sus ganancias a la caridad. Al terminar la última función en Los Ángeles, en diciembre de 1984, Michael le dijo a la prensa que no volvería a hacer una gira así, y cumplió su palabra. Nunca más volvió a subirse al escenario con sus hermanos. La historia de los Jackson 5 después de 1984 es la historia de cinco hombres tratando de encontrar su lugar en el mundo que los recuerda como niños. Jackie con problemas legales, Jermaine con deudas y una relación difícil con la memoria de su hermano. Tito, quizás el más tranquilo de todos, relanzó su carrera como guitarrista de blues y hasta el día de hoy aparece a sus 70 y tantos años en clubes pequeños donde la gente lo escucha.

Marlon, el más discreto, el que nunca dio titulares. Randy, que desapareció durante años y volvió a desaparecer. Y Michael, que murió, recordemos, ese 25 de junio de 2009 en Los Ángeles mientras ensayaba para la que iba a ser su última gira. Tenía 50 años. Joseph Jackson murió en 2018. En sus últimas entrevistas seguía sin pedir disculpas por nada. Decía que los había hecho estrellas. Era verdad, pero no era toda la historia. Bueno, hay algo que siempre me detiene cuando escucho a los Jackson 5, auditores. No es la música, aunque la música es extraordinaria. No son los récords, aunque los récords son reales. Es la imagen de un niño de 8 años en el escenario del Apollo Theater, cantando con una precisión imposible para su edad, haciendo reír y llorar a desconocidos, sin saber todavía qué se iba a hacer toda su vida, sin que nadie le preguntara si quería, además, ¿no? Las mejores canciones de Jackson suenan a alegría pura, a infancia feliz, a verano eterno, y quizás por eso duele un poco al saber lo que hay detrás. O quizás la música podría ser, estoy simplemente filosofando, podría ser precisamente eso, ¿no? La capacidad de dar lo que no se tiene, de cantar la alegría que falta, de ofrecer al mundo algo que costó más de lo que el mundo puede imaginar. I will be there. Aquí estaré. Esta noche, esta madrugada, en el trasnoche, con la ciudad dormida y la radio encendida, es lo que hacemos, quedarnos, escuchar, recordar que detrás de cada canción que amamos hubo alguien que la vivió antes de cantarla. Escucharemos I Will Be There y luego Ben, es The Jacksons en el trasnoche de la radio.

Bien, estamos disfrutando de este especial del Trasnoche de la Radio, pero tenemos que mencionarles que hace escasos segundos se percibió un sismo en el norte de nuestro país. Esto, según la información preliminar que tiene el servicio, el Centro Sismológico Nacional de la Universidad de Chile, fue a 51 kilómetros al oeste de Caldera, una profundidad de 33 kilómetros, magnitud 4.7. Esta es la preliminar, puede tener algunos cambios en los próximos minutos. Esto fue más bien prácticamente las costas de Caldera, 51 kilómetros al oeste de Caldera, en pleno Océano Pacífico. Es este sismo que ha ocurrido a las 4 de la mañana con 22 minutos. Sismo 4.7, esa es la magnitud, profundidad 33 kilómetros, a las 4 de la mañana con 22 minutos. Es la información que trae el Centro Sismológico Nacional, que acaba de dar el reporte de nuevo. 4.6 ha bajado, de 4.7 a 4.6. 4.6 es la magnitud, 35 kilómetros de profundidad, 27 kilómetros al oeste de Caldera fue la ubicación. Información que ha ocurrido hace escasos minutos. Bien, sigamos avanzando. 4:31, escucharemos hasta ahora a los Jackson con Ben. Pío Vivo la radio, te acompaña.

Bien, vamos a seguir avanzando, auditores, y nos despediremos de The Jacksons con Never Can Say Goodbye y luego Can You Feel It. Dos exitazos para disfrutar de la música de The Jacksons aquí en la Trasnoche de la Radio.

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7: Siempre te escuchamos tus mensajes a través de nuestro WhatsApp y también lo que nos escribes a través de todas nuestras plataformas. Escucharemos a The Pointer Sisters con I'm So Excited. Quedan 13 minutos para las 5 de la mañana.

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1: Colo Colo superó por 3-1 a Coquimbo Unido en el Estadio Monumental en el duelo pendiente correspondiente a la fecha 9 del Campeonato Nacional. Con este resultado, el cacique quedó como líder exclusivo del torneo con 24 puntos, 3 más que Deportes Limache, su más cercano perseguidor. Tras la victoria, Javier Correa, delantero albo y autor de 2 goles, se refirió a su buen momento goleador.
2: No sé si hacer trabajo para esto, que nunca le aflojé, digamos, cuando me tocó pasar por un momento malo, que me enfoqué más en el trabajo, en la familia, en tratar de ayudar a la gente, a mi compañero, así que agradecido con Dios que me da la oportunidad de celebrar un gol con mi hijo, eso es impagable. Feliz, contento de poder disfrutarlo con él, que él también está en un proceso lindo de aprendizaje, así que nada, seguir peleando.
1: Por su parte, Universidad Católica igualó 2-2 ante Universidad de Concepción en el Ester Roa por la fecha 4 del grupo B de la Copa de la Liga. El duelo estuvo marcado por la expulsión del defensor de la Universidad Católica, José Salas, a los 32 minutos. Con este resultado, Ñublense lidera con 10 puntos, seguido por los universitarios con 7, mientras que el Campanil suma 4 y Cobresal cierra con 1 punto. Tras el partido, el técnico cruzado, Daniel Garnero, cuestionó el arbitraje.
3: Los árbitros hoy son todos físico-culturistas, se pintan, tienen una facha, saben el reglamento de memoria, a la esencia del juego, le erran un montón. El arbitraje hoy son todos físico-culturistas, mamita querida. Pero bueno, lamentablemente me voy con mucha bronca porque no puedo analizar el juego. Jugamos con uno menos mucho tiempo y hoy en el fútbol de hoy con uno menos un montón. Y el equipo sostuvo, aguantó, no pudimos quizás hacer transiciones para poder tener más situaciones claras.
1: En el fútbol internacional, el Real Betis de Manuel Pellegrini goleó por 3-0 al Real Oviedo por la fecha 34 de la Liga. Con este resultado, el conjunto verde y blanco llegó a 53 puntos y se mantiene en el quinto lugar en zona de clasificación a Copas Internacionales. Tras el encuentro, Pellegrini valoró la posición de su equipo a falta de 4 fechas para el final.
4: Todavía faltan 12 puntos por jugar, si tenemos que saber manejarlo. Sería una sexta clasificación a Europa seguida, cosa que sería muy importante para este club, porque no es fácil conseguirlo. En estos últimos 6 años solamente lo consiguen Atlético Madrid, Barcelona y el Real Madrid. Así que el gol de jugar a Europa sería algo importante, que nosotros podamos salir quinto primero, y sería un gran logro que eso nos permitiera jugar la Champions.
1: En el fútbol femenino, la selección chilena sub-17 igualó 2-2 ante Argentina en el sudamericano de la categoría, torneo que entrega 4 cupos al Mundial de Marruecos 2026. Con este resultado, La Roja terminó como líder del grupo A y avanzó semifinales, quedando a un triunfo de asegurar su clasificación a la cita planetaria. Y en la Fórmula 1, el italiano de Mercedes, Kimi Antonelli, ganó

0: puntos, agradecido al equipo por el esfuerzo, por el chasis nuevo, fue un paquete al final grande que si bien no tenía el alerón de atrás, son mejoras muy grandes que me ayudaron a estar más competitivo y feliz de haber encontrado el rumbo y haber sumado puntos.
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2: Escucharemos a los Paralamas, dos sucesos, esto se llama Halagados. 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

0: 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En BioBio, una nueva hora. 5 de la mañana.
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2: Buenos días, bienvenidos al Informador. A no más de 3 meses de iniciado el gobierno de José Antonio Kast, las tensiones internas y los errores comunicacionales han instalado cuestionamientos sobre la conducción política del Ejecutivo. En ese escenario, las críticas han comenzado a concentrarse en el denominado segundo piso de La Moneda. Los detalles con Josefa Schiamaro.
3: Poco más de 50 días lleva en pie el gobierno de José Antonio Kast, esto en medio de un proceso que no ha estado exento de tensiones difusas dentro del propio oficialismo. El alza de los combustibles, el tan polémico estado en quiebra que terminó siendo oficiado por la Contraloría y una serie de polémicas que siguen incomodando al Palacio. Pero sin duda alguna, el flanco terminó de abrirse esta semana a raíz de las descoordinaciones entre asesores del denominado segundo piso de La Moneda y ministros del propio gabinete. Así, el oficio de Contraloría por el estado en quiebra se posicionó como una de las batallas ganadas en la oposición, quienes denunciaron el error comunicacional con el ente fiscalizador. En esa línea, el diputado del PPD, Carlos Cuadrado, afirmó que se ha dado un patrón de errores, sobre todo en el segundo piso, generando tensiones con el propio gabinete.
4: Yo creo que es un patrón. Hay descoordinación, hay vocerías contradictorias y hay un segundo piso que no está ordenando, sino que tensionando al propio gabinete, además.
3: Relevante es recordar que en la conformación inicial la línea del Ejecutivo debía sostenerse en un equipo de asesores fuerte, capaz de apoyar directamente el trabajo de los ministros.
2: Vamos con más información. Críticas y repudio transversal en nuestro país generaron las declaraciones del político peruano Antauro Humala, quien aseguró que de imponerse su sector en las elecciones presidenciales peruanas, presionaría por la vía diplomática o armada para recuperar Arica y Tarapacá. Nos informa Benjamín Zamorano.
5: Preocupación y repudio transversal causaron en nuestro país las declaraciones del político peruano Antauro Humala. Afirmó que si el candidato Roberto Sánchez gana las elecciones presidenciales en su país, impulsarían una ofensiva para recuperar Arica y Tarapacá, ya sea por la vía diplomática o armada. Una ofensiva a límites internacionales que se da en el marco de la segunda vuelta de los comicios peruanos, los que están programados para el próximo 17 de junio. Por ello, el diputado republicano y presidente de la Comisión de Relaciones Exteriores, Stefan Schubert, señaló que estas declaraciones no responden a la voluntad de ambos pueblos, mientras que el diputado PPD y también miembro de la Comisión de Relaciones Exteriores, Raúl Soto, cuestionó la figura de Humala, quien, según dijo, es un irracional.
6: Creo que no responde a la realidad de nuestros países ni a la voluntad de nuestros pueblos. Hoy tenemos desafíos en conjunto y tenemos oportunidades en conjunto.
7: Yo lo tomaría como de quién viene, de un loco irracional extremo que busca llamar la atención.
5: Toda esta polémica se da en medio de la compra por parte de la Fuerza Aérea Peruana de 24 casas F-16 Block 70, cuestión que podría deteriorar la capacidad disuasiva de Chile ante amenazas de esta naturaleza.
2: Vamos con noticias del exterior. La Agencia Británica de Operaciones Marítimas, Comerciales Marítimas, que monitorea la seguridad de barcos y marineros alrededor del mundo, alertó este lunes de un nuevo ataque contra un buque cisterna en aguas del estrecho Hormuz, el segundo incidente en menos de 24 horas. El petrolero de bandera no identificada fue alcanzado el domingo por un proyectil desconocido, sin dejar heridos entre la tripulación e impacto ambiental. El incidente se produjo a 78 millas náuticas, unos 144 kilómetros al norte de Fujairah, en Emiratos Árabes Unidos, según la agencia británica, que pidió a los buques que transitan por la zona extremar la precaución de informar a la agencia de cualquier actividad sospechosa. Horas antes se reportaron que varias embarcaciones pequeñas atacaron a un buque granelero que navegaba frente a las costas de la ciudad de Sirik, en el suroeste de Irán, para dirigirse hacia el norte del estrecho de Hormuz. 5 de la mañana con 4 minutos, hasta ahora en la ciudad de Valparaíso, en la costa de nuestro país, 12 grados de temperatura, está despejado con una humedad del 76%. En Santiago, 12 grados de temperatura, está parcialmente nublado con una humedad del 64%.
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1: De la mañana, 15 minutos.
2: 20 personas terminaron damnificadas luego de un incendio que se originó en un estacionamiento de buses de la comuna de Estación Central. Las llamas alcanzaron un CITE colindante.
3: Podemos informar que no tenemos bomberos lesionados, tampoco hay civiles de ellos también, no hay ninguno lesionado en este caso. Y trabajaron 15 compañías del Cuerpo de Bomberos de Santiago.
2: Organizaciones, más bien mapuche, llamaron a una semana de agitación en la macrozona sur por la libertad de los presos políticos. El ejército se encuentra en alerta y el gobierno advirtió que los responsables deberán responder ante la justicia.
4: Tienen que asumir las consecuencias de acuerdo a la ley, porque no podemos seguir permitiendo que haya vandalismo, que haya terrorismo, que vaya en contra de la legislación vigente.
2: Hoy el exdiputado Joaquín Lavín León será formalizado ante el séptimo juzgado de garantía de Santiago en una investigación por presuntos delitos de corrupción.
5: Hay falsificación y uso de facturas, las cuales fueron presentadas, entre comillas, a cobro, ¿no?
6: No existe ninguna diligencia de investigación que apunta la existencia de esta supuesta fraude al fisco.
2: Esta semana el Congreso pondrá el acelerador en la tramitación de la Ley de Reconstrucción Nacional para aunar mayores apoyos. El gobierno se reunirá esta mañana con la Democracia Cristiana.
7: Que nos asegure que ningún beneficio social se va a reducir, se va a disminuir o se va a eliminar.
8: Vamos a concentrar la discusión y votación en particular en un plazo acotado de 2 días.
2: En medio de una creciente presión sobre su figura, la ministra de Seguridad Trinidad Steiner realizó mea culpa y pidió tiempo para que su estrategia comience a rendir frutos.
9: Es muy difícil pedir paciencia. Tengo los pies en la tierra, pero sí tengan la confianza de que estamos trabajando.
2: Crecen los cuestionamientos por la conducción política del gobierno. Los asesores del segundo piso del presidente José Antonio Kast son apuntados como un factor clave en las descoordinaciones entre ministerios.
10: Los partidos políticos, los ministros, tenemos que tener la capacidad de coordinarnos bien.
11: Es que el corazón del gobierno no está en el comité político, está en el segundo piso.
2: Tras alertas por un presunto ciberataque a servicios públicos del país, diputados anunciaron que revisarán a la brevedad la ley de ciberseguridad.
12: ¿Cuál fue el alcance de la brecha y qué medidas se están tomando para que esto no vuelva a ocurrir?
13: Estamos siendo constantemente atacados a nivel institucional, no solamente por temas bancarios.
2: El gobierno designó al psicólogo Pedro Nato para encabezar la Comisión de Verdad y Niñez. Esto luego de la renuncia de su presidenta Soledad Larraín y de otros 3 integrantes de la instancia.
14: No tener en consideración los elementos éticos, políticos que se juegan.
15: En ningún caso se pone en peligro el funcionamiento de esta comisión, que es de toda relevancia.
2: Pese a las proyecciones de economistas, el ministro de Hacienda, Jorge Quirós, puso en duda una nueva alza de los combustibles para esta primera semana de mayo.
16: Esa variación de precios no debería implicar un aumento de la magnitud que hemos observado.
17: De acuerdo al escenario de hoy día, es que sí va a aumentar 35 pesos el litro de la benzina específicamente.
2: La CUT arremetió contra el gobierno tras el fracaso en la negociación del salario mínimo, acusando una falla de consistencia. En los próximos días, el debate sobre el ajuste pasará a manos del Congreso.
18: Este gobierno ha sido bastante desordenado en ese aspecto. Dicen una cosa y después se desdicen.
19: Hay legítimas diferencias. Nosotros no logramos un acuerdo.
2: Parlamentarios salieron en bloque a reafirmar que la soberanía del norte de Chile no está en juego luego de que el político peruano Antauro Humala advirtiera que buscaría recuperar Arica y Tarapacá de triunfar su sector en las elecciones presidenciales.
20: Estas son declaraciones en estos tiempos populistas de algunos políticos peruanos.
21: Yo lo tomaría como de quien viene, un loco irracional que busca llamar la atención.
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1: 5 de la mañana, 19 minutos.

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1: ¿Qué nos traerá este día lunes 4 de mayo? Iniciando un nuevo mes, iniciando una nueva semana y junto a ustedes acompañándoles a las 43 estaciones en todo el país. Vamos a partir en el extremo sur de nuestro país, en esa zona de Punta Arenas, mínima de 2, máxima de 6 grados para el día de hoy. Estará cubierto con lluvia débil tanto en la mañana como por la tarde. En el caso de Coyhaique, nos espera un día con nubosidad, va a estar nublado y chubascos aislados, chubascos débiles, diría yo, mínima de 5, máxima de 9 grados en esa zona del país. Vamos a ir a Puerto Montt, nublado también con chubascos débiles por la mañana. Por la tarde, nublado con chubascos más aislados. Mínima de 8, máxima de 13 grados. En el caso de la Isla Grande de Chiloé, se esperan temperaturas entre los 8 y los 13 grados, con chubascos débiles, tanto para Ancud, Castro como Quillón. En la zona de Osorno, habrá también chubascos débiles, mínima de 8, máxima de 13 grados. En Valdivia, en la región de Los Ríos, se espera una jornada con bastante nublado y con chubascos débiles. Por la tarde ya habrá un poco más de precipitaciones y será lluvia débil, mínima de 8, máxima de 12 grados. En el caso de Temuco, cubierto con llovizna débil por la mañana. Por la tarde, cubierto y lluvia débil, mínima de 9, máxima de 13 grados. En Concepción no se espera un día cubierto, la mínima será de 6 grados, la máxima de 15, ahí en la región del Biobío. Vamos a Chillán, nos espera un día nublado en su totalidad, mínima de 5, máxima de 15 grados. En Talca la mínima será de 7, la máxima de 15 grados, estará nublado por la mañana. Por la tarde, completamente cubierto. En Rancagua, en la región de O'Higgins, la mínima será de 6 grados, la máxima de 21. Tendremos una jornada por la mañana con nubosidad parcial, por la tarde nubosidad parcial ocasionalmente nublado. En la capital nos espera un día con nubosidad parcial durante toda esta jornada, mínima de 7 grados, la máxima llegará a los 24 grados. Vamos a la región de Valparaíso, sin antes pasar por la cordillera, mínima de 5, máxima de 27 grados, tanto en San Felipe como Los Andes, será un día despejado durante esta jornada de día lunes. En la zona de Valparaíso, la mínima llegará a los 7 grados, la máxima de 20, despejado variando a nubosidad parcial. La Serena, Coquimbo, día con nubosidad parcial, mínima de 9, máxima de 17 grados en esa zona del país, en el norte. Seguiremos avanzando, vamos a Copiapó, cubierto con niebla, variando despejado. Precaución a los conductores en esa zona del otro país, en Copiapó. Mínima de 10, máxima de 23 grados, por la tarde estará despejado. Antofagasta nos espera con un día nublado, variando despejado, tanto en la mañana como por la tarde. La mínima será de 16, la máxima de 20 grados. En Iquique, nublado, variando nubosidad parcial por la mañana. Por la tarde estará nublado. La mínima, 18 grados. Máxima, 22. En Arica, nublado, variando despejado por la mañana. Por la tarde también estará despejado. Mínima de 19 grados Celsius. La máxima llegará a los 24 grados. En Isla de Pascua nos espera un día nublado, ocasionalmente nubosidad parcial, con viento entre 25 y 40 kilómetros por hora. La mínima llegará a los 19 grados, la máxima 25. En el archipiélago Juan Fernández, nubosidad parcial por la mañana, por la tarde estará nublado. La mínima será de 17 grados, la máxima 19. Como siempre, revisamos también la península antártica, que hoy nos espera con temperaturas bajísimas. De hecho, yo les diría que sería la temperatura más baja que hemos registrado, al menos en los últimos meses, incluso el año pasado. No recuerdo haber contado esta temperatura. El día de hoy se espera en esa zona una temperatura mínima de menos 12 grados Celsius y una temperatura máxima de menos 5. De hecho, hasta ahora, mientras estamos conversando, allá son las 6 de la mañana con 28 minutos, ahí en la zona de la isla Rey Jorge, en esa zona peninsular, hay menos 9 grados Celsius. Se espera un día cubierto con nevadas y con viento entre 60 y 80 kilómetros por hora, variando a nublado allí en la península antártica, en el territorio antártico chileno, allí en la región de Magallanes. 5 de la mañana con 28, el pronóstico del tiempo en vivo.
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0: 5:33.
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3: El 4 de mayo de 1494, Cristóbal Colón descubrió la isla a la que llamó Isla de Santiago, que es la actual Jamaica. Esto lo hizo durante su segundo viaje a América. Antes de ese descubrimiento, la isla fue ocupada y habitada por varias tribus del Caribe. Los últimos habitantes nativos fueron los indios Arawak o Arawakos, que habían llegado desde Guyana. El nombre Jamaica proviene del lenguaje arawaco. Ellos la habían bautizado como Zaimaca, con X al comienzo, que quiere decir tierra de primaveras en el idioma arawaco. El nombre actual se registra desde el año 1511, bajo el argumento de que las primeras crónicas o relatos encontrados de algunos españoles tendían a sustituir la X por la J. El mismo Colón llamó a la isla inicialmente Santiago de Santiago, pero finalmente el nombre dado a su territorio por los Arawak logró prevalecer. De los indios Arawak también podemos decir que les gustaba fumar. De hecho, la palabra tabaco proviene de su dialecto. Curiosamente, con el término tabaco identificaban sus pipas, las cuales eran elaboradas con un tubo de caña en forma de Y que se insertaba en los dos orificios de la nariz en forma directa. Se afirma que fumar de esta manera inducía a la intoxicación o a un estado de inconsciencia temporal. Del arahuacano son también los siguientes términos: huracán, colibrí, hamaca, caníbal, caimán, tiburón y canoa, entre otros. Cuenta Rosalie de Lourdes en su historia de Cristóbal Colón y sus viajes. Al día siguiente, continuó el virrey con rumbo al oeste a la vista de la costa. Venía desde Cuba. Sus buques iban seguidos de multitud de indígenas en canoas, que les ofrecían frutas, pan de casabe, un pan tradicional hecho de yuca, pescado y calabazas llenas de agua exquisita. El almirante les repartió cascabeles y campanillas, que estimaban en mucho precio. Al romper el alba, el domingo, sigue este relato, divisó Colón, a través de la despejada atmósfera de aquellas latitudes en que la vista penetra a distancias inmensas, las azuladas crestas de las altas montañas de Jamaica. La isla le pareció de maravillosa hermosura, pero al acercarse a la orilla, una escuadra de grandes canoas de guerra, tripuladas de combatientes pintados de colores a las órdenes de un jefe adornado de plumas, blandiendo sus armas y lanzando gritos de amenaza, salió de las sombrías ensenadas para oponerse al desembarco. Sin embargo, algunos regalos calmaron sus bríos. Se echó el ancla en un puerto, al que el almirante puso Santa Gloria. Hoy día es la Bahía del Descubrimiento o Bahía Santa Ana. Enseguida se dirigió a otro punto para reparar el casco de la niña, que tenía una vía de agua. Otro grupo de indígenas quiso en todo caso impedirles la entrada, pero Colón entonces envió varios botes a la costa llenos de gente bien armada. Estos, remando junto a la orilla, hicieron una descarga de flechas con las que hirieron a muchos indios. Luego se lanzaron a tierra, poniendo en fuga al resto con otro disparo de flechas y soltándoles un perro que los persiguió con sanguinaria furia. Ese fue el primer ejemplo del uso de los perros contra los nativos, imitado después con cruel efecto por los españoles en las guerras. Entonces después, Colón desembarcó y tomó posesión de la isla y le dio el nombre de Santiago. Al puerto, por su comodidad, lo llamó Puerto Bueno. Era de forma de herradura y corría cerca de él un río. Así descubrió Colón la isla de Jamaica ese 4 de mayo de 1494.
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1: De la mañana, 40 minutos.
2: Escucharemos a los tres, la espada y la pared. Quedan 20 minutos para las 6 de la mañana.

0: gracias por todo. Y... gracias por todo.
1: Faltan 13 minutos para las 6 de la mañana.
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0: Faltan 10 minutos para las 6 de la mañana.

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0: Nos vamos, que tengan una excelente jornada, que les vaya muy bien, que tengan una linda semana, semana además de un nuevo mes, el mes de mayo, el mes de las glorias navales, ¿no? El mes del mar. Que tengan una excelente jornada, William, que le vaya muy bien, que tenga linda jornada día lunes. Y también se viene pronto, este próximo domingo, el Día de la Madre. Así que, si tiene ya más o menos claro cuál va a ser su regalo, o su obsequio, o su gesto, porque también, ¿para qué nos vamos? La situación apremia. Bueno, dicen que hay una palabra muy bonita que dice que la mamá es lo más grande, dice por ahí. En fin, nos vamos. Que tengan una excelente jornada de día lunes. Sigan compañía de la radio, que le vaya bien.

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2: El gobierno de José Antonio Kast no logró alcanzar un acuerdo con la Central Unitaria de Trabajadores CUT en la negociación por el reajuste del salario mínimo, por lo que la definición quedó en manos del Congreso. Según la información trascendida, la propuesta del gobierno contemplaba un aumento del 4%, 21.560 pesos porcentaje, que se alinea con la inflación proyectada por el Banco Central de Chile. El argumento del gobierno tiene que ver directamente con las tasas de desempleo en aumento, las que afirman deben evaluarse con cautela para no sufrir grandes costos en materia laboral. Propuesta que no convenció a la CUT, quienes buscaban un aumento del 18,3%, lo que ubicaba el sueldo mínimo por sobre la línea de la pobreza, alcanzando los 637.700 pesos. La Municipalidad de Santa Juana, en la región del Biobío, y los particulares afectados por el incendio forestal del año 2023 están evaluando demandas indemnizatorias contra la empresa Coelcha.

0: Las acciones legales se evalúan a partir de la decisión de la Fiscalía de llevar a juicio a los dos imputados en la causa, quienes arriesgarán penas sobre los 5 años de cárcel. Hace unos días se conoció el próximo fin de la indagatoria por el llamado incendio de Santa Juana, que devastó a las comunas de Nacimiento y Santa Juana en febrero del año 2023. Serán acusados y llevados a juicio dos trabajadores de la cooperativa eléctrica Charrúa, a quienes la Fiscalía atribuye la responsabilidad en el inicio del siniestro por la falta de mantenimiento de la franja de seguridad bajo el tendido eléctrico. Tras conocer la decisión, el alcalde de Santa Juana, Ángel Castro, como querellante en la arista penal, señaló que ahora comenzará a trabajar en la demanda civil para que la empresa restituya las pérdidas sufridas por el municipio. En el plano internacional, el presidente de la Comisión de Seguridad Nacional de Irán, Ebrahim Assisi, afirmó vía X que cualquier interferencia estadounidense en el nuevo régimen marítimo del Estrecho de Hormuz se va a considerar una violación del alto al fuego. Assisi agregó que el Estrecho de Hormuz y el Golfo Pérsico no se regirán por las delirantes declaraciones de Trump. Nadie creerá en sus teorías conspirativas, dijo. Lo anterior, luego de que el Comando Central del Ejército de Estados Unidos diera detalles del proyecto Libertad, donde Trump ordena movilizar más de 100 aeronaves, destructores, drones y 15.000 militares. Nuestro apoyo a esta misión defensiva es esencial para la seguridad regional y la economía global, mientras mantenemos también el bloqueo naval, afirmó el comandante del CENTCOM, Brad Cooper. Muchísimas gracias por informarse con la radio. Son las 6:07.
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1: Ya son las 6 de la mañana con 11 minutos de esta nueva jornada. Hoy es el lunes 4 de mayo, venimos de un fin de semana largo. Por supuesto, vamos a estar haciendo un balance, un resumen de cómo estuvo este fin de semana en cuanto a incidentes, ¿verdad? Siempre estamos atentos a lo que pudo ocurrir en cuanto en materia vial. Por ejemplo, vi ahí varios accidentes de tránsito registrados en varias regiones y necesitamos claramente hacer ahí el balance para partir la semana bien informados. Durante la mañana de hoy probablemente va a haber algunas instancias comunicacionales con autoridades para ir conociendo también detalles, números, cifras, ¿verdad? Que es lo que vamos necesitando para llevar la información a cada uno de ustedes. Venimos del trasnoche de la radio. Muy temprano, toda la madrugada de hecho, ahí conectados, recibiendo sus aportes. Ya lo sabe que puede escribirnos a través del WhatsApp de la radio y seguir conectados las 24 horas junto a nosotros. Quédese aquí en la radio.

Avanza la mañana, ya son las 6:16 y vamos a revisar nuestro sitio web biobiochile.cl, que aparece en portada. Ya lo sabe que puede revisar esto en cualquier momento del día y con más detalle cada una de las informaciones. Está la sección BioBioChile Explica y se detalla esta jornada el secuestro extorsivo. ¿Qué es y cómo opera esta modalidad delictual que está aumentando en nuestro país? El pasado 29 de abril el Ministerio Público reveló cifras que dan cuenta de la expansión del secuestro extorsivo como método delictual, evidenciando, dice, un aumento notorio en los últimos años. Durante su cuarta cuenta pública fue el fiscal nacional Ángel Valencia, que afirmó que desde 2022 este tipo de casos han pasado los 800 episodios anuales, lo que ha obligado al Ministerio Público a redefinir toda su estrategia de persecución. ¿Qué es finalmente esto? Se detalla en esta nota. El delito de secuestro está consignado en el artículo 141 del Código Penal, que lo define como el que sin derecho encerrare o detuviere a otro privándole de su libertad. Esto va asociado también a luego pedir dinero, pedir alguna compensación, ¿verdad? Aparecen aquí los detalles, que es importante, sobre todo para conocer cifras respecto al incremento de este tipo de secuestros en Chile. Resulta relevante, dijo la autoridad, la evolución de los secuestros con fines de extorsión, que pasan de ser la tercera tipología con mayor peso en 2023 a convertirse en la primera en 2024, mostrando las cifras que están disponibles en este reporte número 4 de fenómenos criminales y secuestros de la División de Estudios, Evaluación y Control, con cifras oficiales, ¿verdad?, que entregan ahí las autoridades. También en el ámbito nacional se destaca lo que está ocurriendo con la gripe aviar. Es una noticia muy lamentable cuando se trata, por ejemplo, de aves de traspatio. Estamos hablando de gallineros que se han visto afectados, pero también aves silvestres, como es el caso de lo que está ocurriendo en los ríos, que se detectó hace pocos días. Esta gripe ya está presente en muchas regiones de nuestro país con grandes cifras, pero en las últimas horas se conoció un nuevo caso en los ríos, con números que ascienden a 137 cisnes de cuello negro que han muerto por gripe aviar en esa región. Es una enfermedad que fue detectada en especies silvestres del Santuario de la Naturaleza Carlos Adamber. Es una situación compleja, ¿por qué? Porque el llamado de las autoridades primero es a no tocar a estos animales. Lo primero que hacen las familias al ver que un pobre cisne se encuentra ahí desorientado, caminando extraño, se salen de del agua, por así decirlo, comienzan a caminar, incluso se han visto en carreteras caminando. Esto también en una zona de Carabobo, en la región de la Araucanía, que se viralizó en redes sociales, porque esta enfermedad afecta neuronalmente y los hace desorientarse, y lo primero que uno quiere hacer, o la familia, es ayudarlo, tocarlo, tomarlo, llevárselo a la casa, y en el fondo esto es lo que no se debe hacer. Es una situación que está activa, hay una alerta zoosanitaria a lo largo del país y hay que estar muy atentos a lo que pueda ocurrir. En este caso, Radio Bio Bio en Valdivia lo informó porque corresponde a la región de Los Ríos, pero insistimos, está presente en muchas regiones en estos momentos.

0: Momentos en nuestro país ha afectado no solamente a aves silvestres, sino que también a estos gallineros, incluso planteles comerciales donde se venden huevos. Ha habido afectación, lo que obliga también, porque se puede detectar un solo caso, pero esto lamentablemente obliga al sacrificio total de las especies que comparten, además de hacer exámenes rápidamente a quienes son trabajadores, a quienes son de la misma Seremi, que van a inspeccionar, porque esto puede afectar a los seres humanos. Ahí está, noticias disponibles en nuestro sitio web, también del ámbito internacional, que puede revisar en www.biobiochile.cl.
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1: Crece los cuestionamientos por la conducción política del gobierno. Los asesores del segundo piso del presidente Kast son apuntados como un factor clave en las descoordinaciones entre ministerios.
2: Los partidos políticos, los ministros, tenemos que tener la capacidad de coordinarnos bien.
3: Es que el corazón del gobierno no está en el comité político, está en el segundo piso.

0: En medio de una creciente presión sobre su figura, la ministra de Seguridad, Trinidad Steiner, realizó un mea culpa y pidió tiempo para que su estrategia comience a rendir frutos.
1: Es muy difícil pedir paciencia. Tengo los pies en la tierra, pero sí tengan la confianza de que estamos trabajando.
2: Esta semana el Congreso pondrá el acelerador en la tramitación de la Ley de Reconstrucción Nacional. El jueves se votaría en la Comisión de Hacienda.
0: Para aunar mayores apoyos, el gobierno se reunirá esta mañana con la Democracia Cristiana.
3: Que nos asegure que ningún beneficio social se va a reducir, se va a disminuir o se va a eliminar.
4: Vamos a concentrar la discusión y votación en particular en un plazo acotado de 2 días.
2: La aprobación del presidente Kast cayó más de 4 puntos según la encuesta mensual Pulso Ciudadano.
0: En el estudio semanal de CADEM se mantuvieron los niveles de aprobación del gobierno y el 67% de los encuestados cree que el Estado está siendo sobrepasado por la delincuencia.
2: Hoy el ex diputado Joaquín Lavín León será formalizado ante el 7º Juzgado de Garantía de Santiago en una investigación por presuntos delitos de corrupción.
5: Hay falsificación y uso de facturas, las cuales fueron presentadas, entre comillas, a cobro, ¿no?
6: No existe ninguna diligencia de investigación que apunta a la existencia de esta supuesta fraude al fisco.
0: Organizaciones mapuche llamaron a una semana de agitación en la macrozona sur por la libertad de los presos políticos.
2: Todo se encuentra en alerta y el gobierno advirtió que los responsables deberán responder ante la justicia.
7: Tienen que asumir las consecuencias de acuerdo a la ley, porque no podemos seguir permitiendo que haya vandalismo, que haya terrorismo, que vaya en contra de la legislación vigente.
0: Hoy comienza la restricción vehicular en la región metropolitana.
2: Pese a las proyecciones de economistas, el ministro de Hacienda, Jorge Quirós, puso en duda una nueva alza en los combustibles para esta primera semana de mayo.
8: Esa variación de precios no debería implicar un aumento de la magnitud que hemos observado.
9: De acuerdo al escenario de hoy día, es que sí va a aumentar 35 pesos el litro de la bencina específicamente.
0: La CUT arremetió contra el gobierno tras el fracaso de la negociación del salario mínimo. En los próximos días, el debate pasará a manos del Congreso.
10: Este gobierno ha sido bastante desordenado en ese aspecto. Dicen una cosa y después se desdicen.
11: Hay legítimas diferencias. Nosotros no logramos un acuerdo.
2: El gobierno designó al psicólogo Pedro Nato para encabezar la Comisión de Verdad y Niñez. Esto luego de la renuncia de su presidenta Soledad Larraín y de otros 3 integrantes de la instancia.
12: No tener en consideración los elementos éticos, políticos que se juegan.
13: En ningún caso se pone en peligro el funcionamiento de esta comisión, que es de toda relevancia.
0: Parlamentarios salieron en bloque a reafirmar que la soberanía del norte de Chile no está en juego, luego de que el político peruano Antauro Humala advirtiera que buscaría recuperar Arica y Tarapacá de triunfar su sector en las elecciones presidenciales.
14: Estas son declaraciones en estos tiempos populistas de algunos políticos peruanos.
15: Yo lo tomaría como de quien viene, un loco irracional que busca llamar la atención.
2: Tras alertas por un presunto ciberataque a servicios públicos del país, diputados anunciaron que van a revisar a la brevedad la ley de ciberseguridad.
16: ¿Cuál fue el alcance de la brecha y qué medidas se están tomando para que esto no vuelva a ocurrir?
17: Estamos siendo constantemente atacados a nivel institucional, no solamente por temas bancarios.
0: 20 personas damnificadas fue el saldo de un incendio que se originó en un estacionamiento de buses de la comuna de Estación Central. Las llamas alcanzaron un cité colindante.
18: Podemos informar que no tenemos bomberos lesionados, tampoco hay civiles de ellos también, no hay ninguno lesionado en este caso. Y trabajaron 15 compañías del Cuerpo de Bomberos de Santiago.
2: En el plano internacional, Estados Unidos desplegará hoy destructores, más de 100 aeronaves y 15.000 militares para escoltar los barcos atrapados en el estrecho de Hormuz.
0: Irán amenazó con atacar a cualquier fuerza armada extranjera que intente acercarse o entrar al paso marítimo.
2: Un tiroteo durante una fiesta juvenil deja al menos 12 personas heridas en Oklahoma, Estados Unidos.
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0: 6:35.
1: Hola, muy buenos días. Muchísimas gracias por querer informarse con la radio. Vamos a empezar a revisar en detalle las noticias en este radiograma matinal junto a Bárbara Giusti y a Gabriel Garrido en la sala de control. Bárbara, buenos días.
2: Hola Marino, muy buenos días. Buen día también para nuestros auditores. Le contamos de inmediato noticias. Un camión sufrió el incendio de su carga en medio de la autopista central. Esto en la comuna de Renca. Pese a la magnitud de la emergencia, no hubo heridos. En otro hecho, también en la región metropolitana, con lesiones en su espalda, resultó un motociclista que fue apuñalado por un ladrón que intentó asaltarlo en la comuna de La Reina. Tiene todos los detalles a esta hora Cristian Borkowski. Cristian, buen día.
3: Hola, muy buenos días, gusto de saludarlos. Esta situación que ustedes están describiendo, la primera de ellas tiene que ver con este camión que resultó con su carga completamente incendiada y que fue grabada por uno de nuestros auditores que justamente iba por la autopista central con dirección al norte, esto es en la comuna de Renca, y vio cómo la carga de este camión completamente se estaba incendiando. Esta situación después fue reportada, llegó personal del cuerpo de bomberos de Conchalí y Huechuraba hasta este sector, que lograron controlar la emergencia. Aparentemente, y por lo que se puede apreciar a simple vista, la carga comenzó a incendiarse cuando estaba en la tolva del camión y este, por un tema de emergencia y de urgencia, operó el cargamento levantando la tolva y echando a la calzada toda la carga que este camión llevaba y que estaba ardiendo, como pueden darse cuenta ustedes a través de los videos de Bio Bio, la radio. Esto afortunadamente no generó ningún problema para los transeúntes. No hubo otros vehículos perjudicados más que todo el camión, que debió ser asistido por personal del cuerpo de bomberos que echó agua a la tolva para que justamente esta no se propagara, si que hubiese algún indicio de incendio en este equipamiento. Pero lo que sí apagó todos estos restos que estaban ahí en la calzada, de las cuales todavía no se tenía una característica de lo que llevaba, pero lo que sí que se incendió completamente y que generó algo de demora en la autopista. Esto ocurrió anoche en el sector de la ruta 5 con el sector de El Olivo, ahí en la comuna de Renca, y es una situación que hasta ahora se cuenta completamente circunscrita. Vamos a cambiar de tema y ahora nos vamos a ir a la comuna de La Reina, las calles Rubén Darío con La Raín. Ahí fue el hecho donde un motociclista que iba pasando por ese sector fue abordado por un peatón, aparentemente en un sea el paso o en un semáforo que está ubicado en ese sector, y intentó asaltarlo con un arma blanca. Comenzó el forcejeo y el ladrón terminó apuñalando al motociclista en la espalda, lo que le generó lesiones importantes, y esta situación fue reportada por los vecinos. Llegó personal de seguridad ciudadana y después carabineros, quienes atendieron la emergencia. A esta persona la llevaron a un SAPU, que justamente está ubicado en el sector, y posterior a eso es que lo llevaron hasta el hospital El Salvador, más que todo para seguir atendiendo sus lesiones. Según se nos ha dicho, personal de carabineros habría detenido en las próximas horas, en las últimas horas, corrijo, a una persona que sería la persona en que estuviese involucrada en esta situación que termina entonces con este motociclista lesionado. Vamos a terminar este despacho policial acá en el barrio de Bellavista. Nosotros, dentro del reporteo que hemos estado haciendo de manera nocturna acá en el sector, hemos llegado acá al sector de Antonio López de Bello con Loreto, donde hay un accidente de tránsito que ya fue visto por personal del Cuerpo de Bomberos de Santiago con este automóvil que chocó un poste del alumbrado público, poste que está acá en la vereda, completamente destruido, y el automóvil todavía permanece acá. Según se nos ha dicho, la persona que iba conduciendo este vehículo resultó con lesiones, fue trasladada hasta un centro asistencial, y a esta hora el vehículo se mantiene acá a la espera de que llegue una grúa. Hay una persona que entendemos que es un familiar de la víctima que iba conduciendo este vehículo y que está custodiando el vehículo para que nadie haga, digamos, algún robo de alguna de sus especies. De momento, entonces, este vehículo está acá en la vereda, el poste también, en la comuna de Recoleta. 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
0: Seis de la mañana, 6:39.
1: Un incendio se registra a esta hora en el sector de Recreo, en la comuna de Viña del Mar. Además, la Policía de Investigaciones realiza diligencias por un homicidio registrado en San Antonio. Vamos a conocer detalles con Lucas Peña. Buenos días.
4: Hola. Hola, ¿qué tal? Muy buenos días. Sí, claro, porque en estos momentos nos ubicamos en el sector de Recreo, la comuna de Viña del Mar, en San José de Poniente, con Río de Janeiro, donde pueden observar en imágenes en BioBio TV que el cuerpo de bomberos, incluso hasta ahora, está trabajando en el sector alto de esta vivienda de dos pisos que actualmente se ve afectada por un incendio acá en este punto de la comuna de Viña del Mar. De hecho, originalmente fueron tres las unidades que fueron despachadas por parte de los voluntarios para acudir a esta emergencia, confirmando la información que había sido entregada, que efectivamente había un incendio que estaba afectando a esta casa de dos pisos de este sector. Es por esta razón que actualmente están trabajando en la extinción y también en la ventilación de esta vivienda, porque todavía se había proyectado bastante humo que incluso había llegado ya a las calles, a las avenidas centrales también de la comuna de Viña del Mar. Si uno se está trasladando en estos momentos, por ejemplo, por calle Álvarez, por Viana, incluso por avenida España, se ha podido sentir también el humo que se ha proyectado desde esta vivienda aquí en la comuna de Viña del Mar. Todavía se incluso salen llamas debido a que se está trabajando todavía en la ventilación de esta emergencia en el sector de Recreo de la comuna de Viña del Mar. De hecho, hay algunos vecinos, pero no han querido hablar, por lo menos ahora en estos momentos. Hay que indicar que todavía se mantiene la calle cortada acá en este punto de la comuna de Viña del Mar. Como habíamos indicado, acá en la calle San José Poniente, debido a los trabajos que todavía se mantienen realizando bomberos. Hay un despliegue de carabineros también en el lugar y todavía se mantiene el trabajo en este punto de Viña del Mar. Mientras tanto, también vamos a repasar otra información que ya también ha sido entregada durante esta mañana acerca de un homicidio que se registró en la comuna de San Antonio, esto específicamente en el sector de Tejas en Verdes. Esto todo después del hallazgo de un hombre que fue encontrado sin vida a las afueras de un condominio. Por lo menos fueron identificadas tres heridas cortopunzantes y es por esta razón que iniciaron las diligencias por parte de la Brigada de Homicidios de la Policía de Investigaciones, que todavía se mantienen en completo desarrollo, porque todavía hay que indicar que todavía no se determina la dinámica de los hechos, incluso tampoco se identifican los responsables. Entonces, por esa razón que todavía se mantienen diligencias por parte de la brigada especializada debido a este homicidio registrado en la comuna de San Antonio. Obviamente son diligencias que todavía se mantienen en desarrollo y claramente estaremos ampliando la información sobre ese homicidio registrado en la comuna de San Antonio. Esto recordemos en el sector de Tejas en Verdes. Y mientras tanto nos mantenemos con la imagen del trabajo que todavía sigue realizando bomberos en esta parte alta de esta vivienda que se vio afectada por este incendio acá en el sector de Recreo de la comuna de Viña del Mar. En la región de Valparaíso, Bio Bio, la radio.
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2: Seis de la mañana, 43 minutos. Un incendio dejó 20 personas damnificadas y movilizó cerca de 150 voluntarios de bomberos en la comuna de Estación Central. En San Miguel, en tanto, un hombre fue baleado por desconocidos en las afueras de su casa. La víctima se mantiene internada en un recinto asistencial fuera de riesgo vital. Tiene todos los detalles Jorge Villegas.
6: Un incendio que inició cerca de las 16 horas de este domingo en un estacionamiento de buses en la intersección de Obispo Maña con Iquique alcanzó la segunda alarma y generó una gran humareda visible en toda la región metropolitana. La emergencia movilizó a unos 150 bomberos de 15 compañías del Cuerpo de Bomberos de Santiago, quienes trabajaron durante cerca de 2 horas sin que se registraran lesionados. No obstante, el fuego afectó un sitio cercano, dejando a 20 personas damnificadas. La información fue confirmada por el comandante del Cuerpo de Bomberos de Santiago, Giorgio Tromben.
7: Podemos informar que no tenemos bomberos lesionados, tampoco hay civiles de ellos también, no hay ninguno lesionado en este caso. Y trabajaron 15 compañías del Cuerpo de Bomberos de Santiago, aproximadamente 150 bomberos están trabajando en esta emergencia.
6: Otro hecho registrado en la tarde de ayer tiene relación con el homicidio frustrado en contra de un hombre chileno de 40 años, quien fue atacado a disparos en las afueras de su casa en calle Santa Fe de la comuna de San Miguel. La Brigada de Homicidios Sur de la Policía de Investigaciones, junto a la Fiscalía ECO, lidera las indagatorias.
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6: Faltan 13 minutos para las 7 de la mañana.
7: Al menos 10 personas fueron trasladadas al hospital tras un tiroteo en una fiesta junto a un lago cerca de Oklahoma City, informó la policía.
8: No hay sospechosos bajo custodia, pero no hay motivos para creer que existe una amenaza continua para el público, dijo a CNN Emily Ward, portavoz del Departamento de Policía de Edmonton.
7: Los agentes respondieron alrededor de las 9 p.m. a reportes de disparos en una fiesta en el lago Arcadia, dijo Ward. 10 víctimas fueron llevadas por los servicios médicos de emergencia a hospitales en toda el área metropolitana de Oklahoma City y señaló que las víctimas se encontraban en diversas condiciones.
8: Se espera que el número total de víctimas cambie a medida que otras personas se trasladen por sus propios medios a hospitales de la zona, dijo la policía en un comunicado en X.
7: La policía de Oklahoma y la patrulla de caminos también respondieron al tiroteo. El departamento de Edmond está a cargo de la investigación, dijo Ward a la CNN.
8: Las autoridades no revelaron el rango de edades de las víctimas. Ward describió la reunión como una gran fiesta y dijo que muchos de los presentes parecían ser adultos jóvenes, pero la policía aún está investigando.
7: El lago Arcadia está a unos 20 kilómetros al norte de Oklahoma, en Edmond, una ciudad de aproximadamente 100.000 habitantes. El lago es un destino popular para hacer picnics, para acampar, para pescar, también para practicar deportes acuáticos.
8: Dos militares estadounidenses que participan en los ejercicios militares African Lion 2026 fueron dados por desaparecidos en una zona de entrenamiento de Cap Draa, en las proximidades de la ciudad de Tantán, en el sur de Marruecos.
7: El mando de Estados Unidos para África, con sede en Alemania, informó que las fuerzas estadounidenses, marroquíes y otros recursos vinculados a Africa Lion iniciaron de inmediato operaciones coordinadas de búsqueda y rescate, incluyendo medios terrestres, aéreos y marítimos.
8: Nuestra prioridad son los miembros del servicio implicados y sus familias, se lee la nota.
7: Por su parte, las Fuerzas Armadas Reales de Marruecos detallaron en su cuenta en Facebook que los militares desaparecieron a las 9 de la noche, hora local, el día sábado, en una zona de acantilados en Cap Draa, y añadieron que se ha abierto investigaciones para esclarecer las circunstancias del incidente.
8: Los dos soldados fueron vistos por última vez cerca de los acantilados junto al océano en las inmediaciones del área de entrenamiento de Cap Draa durante un entrenamiento programado, explicó a EFE un oficial de defensa de Estados Unidos por correo electrónico.
7: La misma fuente añadió que las operaciones de búsqueda y rescate continúan con la participación de equipos terrestres, medios aéreos y elementos marítimos de las Fuerzas Armadas Reales de Marruecos, las Fuerzas Armadas de Estados Unidos y otros participantes de African Lion.
8: Y la operación estadounidense para liberar a las embarcaciones atrapadas en el estrecho de Hormuz, en el bloqueo iraní, anunciada por el presidente Donald Trump y denominada Proyecto Libertad, movilizará más de 100 aeronaves, destructores, drones y 15.000 militares.
7: La misión comenzará pronto, avisó Trump en un mensaje en su red social después de que países de todo el mundo solicitaran la ayuda estadounidense para permitir el paso seguro de sus barcos.
8: Según el presidente, muchos de estos países son inocentes y no guardan relación con el conflicto en Irán, por lo que Estados Unidos planea escoltarlos por el estrecho de Hormuz a modo de gesto humanitario, en el que también instó a participar a Irán.
7: El Comando Central del Ejército de Estados Unidos, a cargo de las operaciones de Estados Unidos en la región, informó que en el operativo participarán destructores con misiles guiados, más de 100 aeronaves con base en tierra y mar, plataformas autónomas, drones de dominio múltiple y 15.000 miembros del servicio.
8: El comando agregó que el estrecho de Hormuz es un corredor comercial esencial por servir de paso para una cuarta parte del comercio mundial de petróleo por vía marítima y para volúmenes significativos de combustible y fertilizantes.
7: Este punto geográfico es objeto actualmente de un bloqueo doble por parte de Irán y Estados Unidos. El país persa mantiene restringido el paso en respuesta a los bombardeos estadounidenses e israelíes del pasado 28 de febrero, mientras Estados Unidos intercepta cualquier barco que se dirija o salga de puertos iraníes.
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6: Faltan 8 minutos para las 7 de la mañana.
8: Lo adelantábamos en titulares. Críticas y repudio transversal en nuestro país generaron las declaraciones del político peruano Antauro Humala, quien aseguró que de imponerse su sector en las elecciones presidenciales peruanas, presionaría por la vía diplomática o armada para recuperar Arica y Tarapacá. Nos informa Benjamín Zamorano.
9: Preocupación y repudio transversal causaron en nuestro país las declaraciones del político peruano Antauro Humala. Afirmó que si el candidato Roberto Sánchez gana las elecciones presidenciales en su país, impulsarían una ofensiva para recuperar Arica y Tarapacá, sea por la vía diplomática o armada. Una ofensiva a límites internacionales que se da en el marco de la segunda vuelta de los comicios peruanos, los que están programados para el próximo 17 de junio. Por ello, el diputado republicano y presidente de la Comisión de Relaciones Exteriores, Stefan Schubert, señaló que estas declaraciones no responden a la voluntad de ambos pueblos, mientras que el diputado PPD y también miembro de la Comisión de Relaciones Exteriores, Raúl Soto, cuestionó la figura de Humala. Según dijo, es un irracional.
10: Creo que no responde a la realidad de nuestros países ni a la voluntad de nuestros pueblos. Hoy tenemos desafíos en conjunto y tenemos oportunidades en conjunto.
11: Yo lo tomaría como de quien viene, de un loco irracional extremo que busca llamar la atención.
9: Toda esta polémica se da en medio de la compra por parte de la Fuerza Aérea Peruana de 24 casas F-16 Block 70, cuestión que podría deteriorar la capacidad disuasiva de Chile ante amenazas de esta naturaleza.
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6: Faltan 6 minutos para las 7 de la mañana.
7: Vehículos robados, varios, en diferentes puntos del Biobío y el país, fueron descubiertos en un taller clandestino que operaba en el sector rural de la comuna de Cabrero, en la provincia del Biobío. Vamos a conocer más antecedentes desde Radio Biobío de Los Ángeles con Mario Tapia.
12: Fue una denuncia de un particular en la comuna de Cabrero que señalaba que en el sector rural de Codihuico, su automóvil, que le había sido robado, permanecía oculto en una especie de bodega, taller de automóviles. Carabineros, con esta denuncia concreta, llegó al lugar para efectuar las fiscalizaciones respectivas, descubriendo que en el recinto había 7 vehículos que registraban encargo por robo ante carabineros, según lo explicó el capitán José Navarrete.
13: Personal de carabineros se trasladó ahí un taller al parecer, de desarmaduría de vehículos, donde verificaron que se encontraban 7 vehículos que mantenían encargo vigente por robo. 4 eran desde la comuna de Cabrero, uno de Concepción, uno de Quilicura y uno de Pemuco.
12: Además, el operativo policial descubrió plantaciones que son analizadas y otros elementos y especies cuyo origen son materia de investigación. En el caso de los vehículos robados, una persona fue detenida por el delito de receptación, mientras sigue las investigaciones para establecer la vinculación de más personas a este

0: Se llevó a cabo en la comuna de La Ligua con la incautación de más de 832 mil cajetillas de cigarrillos en medio de controles selectivos que se implementaron en la ruta 5 Norte por parte de carabineros. En el operativo, que fue realizado por el personal de OS9 y con el apoyo de la sección Centauro, se logró incautar la carga de cigarros avaluada en más de 1.600 millones de pesos, que eran trasladados por tres hombres, dos de nacionalidad boliviana y un chileno, quienes fueron detenidos en el lugar por el personal policial. El comisario de la primera comisaría de La Ligua, Manuel Sepúlveda, entregó más detalles del procedimiento.
1: Se concretó la detención de tres personas, dos de nacionalidad boliviana y uno de nacionalidad chilena. La incautación correspondió a más de 1.662 cajas de diferentes marcas de cigarrillos, además de 832.442 cajetillas avaluadas en más de 1.600 millones de pesos.
0: Los tres involucrados fueron formalizados por los delitos de asociación criminal y contrabando, quedando todos los involucrados en prisión preventiva. Al mismo tiempo, el Ministerio Público otorgó un plazo de investigación de 6 meses. Desde la región de Valparaíso, Bio Bio, la radio.
2: Faltan 3 minutos para las 7 de la mañana.
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4: Crecen los cuestionamientos por la conducción política del gobierno. Los asesores del segundo piso del presidente Kast son apuntados como un factor clave en las descoordinaciones entre ministerios.
5: Los partidos políticos, los ministros, tenemos que tener la capacidad de coordinarnos bien.
6: Es que el corazón del gobierno no está en el comité político, está en el segundo piso.
7: En medio de una creciente presión sobre su figura, la ministra de Seguridad Trinidad Steiner realizó un mea culpa y pidió tiempo para que su estrategia comience a rendir frutos.
8: Es muy difícil pedir paciencia. Tengo los pies en la tierra, pero sí tengan la confianza de que estamos trabajando.
4: Esta semana el Congreso pondrá el acelerador en la tramitación de la Ley de Reconstrucción Nacional. El jueves se votaría en la Comisión de Hacienda.
7: Para aunar mayores apoyos, el gobierno se va a reunir esta mañana con la Democracia Cristiana.
9: Que nos asegure que ningún beneficio social se va a reducir, se va a disminuir o se va a eliminar.
10: Vamos a concentrar la discusión y votación en particular en un plazo acotado de 2 días.
4: La aprobación del presidente Kast cayó más de 4 puntos según la encuesta mensual Pulso Ciudadano.
7: En el estudio semanal de Cadem se mantuvieron los niveles de aprobación del gobierno y el 67% de los encuestados cree que el Estado está siendo sobrepasado por la delincuencia.
4: Hoy el ex diputado Joaquín Lavín León será formalizado ante el 7º Juzgado de Garantía de Santiago en una investigación por presuntos delitos de corrupción.
11: Hay falsificación y uso de facturas, las cuales fueron presentadas, entre comillas, a cobro, ¿no?
12: No existe ninguna diligencia de investigación que apunta a la existencia de esta supuesta fraude al fisco.
7: Organizaciones mapuche llamaron a una semana de agitación en la macrozona sur por la libertad de los presos políticos.
4: El ejército se encuentra en alerta y el gobierno advirtió que los responsables deberán responder ante la justicia.
13: Tienen que asumir las consecuencias de acuerdo a la ley, porque no podemos seguir permitiendo que haya vandalismo, que haya terrorismo, que vaya en contra de la legislación vigente.
7: Hoy comienza la restricción vehicular en la región metropolitana.
4: Pese a las proyecciones de economistas, el ministro de Hacienda, Jorge Quirós, puso en duda una nueva alza a los combustibles para esta primera semana de mayo.
14: Esa variación de precios no debería implicar un aumento de la magnitud que hemos observado.
15: De acuerdo al escenario de hoy día, es que sí va a aumentar 35 pesos el litro de la bencina específicamente.
7: La CUT arremetió contra el gobierno tras el fracaso de la negociación del salario mínimo. En los próximos días, el debate pasará a manos del Congreso.
16: Este gobierno ha sido bastante desordenado en ese aspecto. Dicen una cosa y después se desdicen.
17: Hay legítimas diferencias. Nosotros no logramos un acuerdo.
4: El gobierno designó al psicólogo Pedro Nato para encabezar la Comisión de Verdad y Niñez. Esto luego de la renuncia de su presidenta Soledad Larraín y de otros 3 integrantes de la instancia.
18: No tener en consideración los elementos éticos, políticos que se juegan.
19: En ningún caso se pone en peligro el funcionamiento de esta comisión, que es de toda relevancia.
7: Parlamentarios salieron en bloque a reafirmar que la soberanía del norte de Chile no está en juego luego de que el político peruano Antauro Humala advirtiera que buscaría recuperar Arica y Tarapacá de triunfo.

0: triunfar su sector en las elecciones presidenciales.
1: Estas son declaraciones en estos tiempos populistas de algunos políticos peruanos.
2: Yo lo tomaría como de quien viene, un loco irracional que busca llamar la atención.
3: Tras las alertas por un presunto ciberataque a servicios públicos del país, diputados anunciaron que van a revisar a la brevedad la ley de ciberseguridad.
4: ¿Cuál fue el alcance de la brecha y qué medidas se están tomando para que esto no vuelva a ocurrir?
5: Estamos siendo constantemente atacados a nivel institucional, no solamente por temas bancarios.
0: 20 personas damnificadas fue el saldo de un incendio que se originó en un estacionamiento de buses de la comuna de Estación Central. Las llamas alcanzaron un Cité colindante.
6: Podemos informar que no tenemos bomberos lesionados, tampoco hay civiles de ellos también, no hay ninguno lesionado en este caso. Y trabajaron 15 compañías del Cuerpo de Bomberos de Santiago.
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1: De la mañana, 6 minutos.
2: Como les decíamos en los titulares, grupos mapuche llamaron a realizar acciones en la macrozona sur. Las policías y el ejército están en alerta en la Araucanía y el gobierno advirtió que los autores de la violencia tendrán que enfrentar la justicia. Desde Radio Bio Bio de Temuco, más detalles con Rodrigo Aguilera.
3: Las policías y el ejército, particularmente en las provincias de Cautín y Malleco, en la región de la Araucanía, se encuentran en alerta luego que organizaciones mapuches llamaran a una semana de agitación por la libertad de los presos políticos mapuches, particularmente indican en este llamado caso Grolmus y Los Ríos, y las acciones dicen que se tienen que realizar entre el 4 y el 10 de mayo en todos los territorios mapuches, esto es macrozona sur. Ante esta situación hay reacciones de distinto tipo en el ámbito político. La senadora del Partido Nacional Libertario por la Araucanía, Vanessa Kaiser, llamó al gobierno a tomar medidas y particularmente a perseguir y desarticular a los grupos armados.
4: Bueno, espero que esos grupos radicalizados entiendan que aquí hay un cambio de gobierno y que el gobierno tome las decisiones que sean necesarias para desarticular la violencia que se está llamando a implementar en este momento. Y tenemos que saber por qué. Tenemos que saber que estos grupos, mientras no sean desarticulados, van a seguir operando de esta manera y constituyen una amenaza de terror para los ciudadanos de la Araucanía.
3: La diputada de la provincia de Malleco, Andrea Parra, una zona donde se han concentrado los ataques en los últimos 6 meses, dijo que cualquier acción violenta tiene que ser repudiada, pero también llamó al diálogo y dijo que es la única vía para resolver los problemas.
5: Todas las personas tienen derecho a manifestarse pacíficamente, pero si este llamado incluye manifestaciones que excedan los límites y que terminen siendo manifestaciones violentas, las rechazamos sin matices. Todas las personas tienen el derecho a defender sus derechos sociales, pero a través del diálogo, a través de la manifestación pacífica y a través de que las autoridades además se den el tiempo de escucharlas. Ese es el único camino.
3: El gobierno, a través del delegado presidencial en la provincia de Malleco, Víctor Manoli, señaló que los autores de la violencia tendrán que responder ante la justicia.
6: Tienen que asumir las consecuencias de acuerdo a la ley, porque no podemos seguir permitiendo que haya vandalismo, que haya terrorismo, que hayan acciones incivilizadas que vayan contra la legislación vigente.
3: Ante este llamado de una semana de agitación por parte de organizaciones mapuches, las policías y el ejército se mantienen en alerta y aumentaron los patrullajes en la macrozona sur, particularmente en la Araucanía. En Temuco, Bio Bio, la radio.
1: 7:09 a.m.
7: Vamos a otros temas. La Municipalidad de Santa Juana y los particulares afectados por el incendio forestal de 2023 evalúan demandas indemnizatorias contra la empresa Coelcha. Las acciones legales se evalúan a partir de la decisión de la Fiscalía de llevar a juicio a los 2 imputados en la causa, quienes arriesgarían penas por sobre los 5 años de cárcel. Fabián Polanco tiene el reporte.
8: Hace unos días se conoció el próximo fin de la indagatoria por el llamado incendio de Santa Ana que devastó las comunas de Nacimiento y Santa Juana en febrero de 2023. Serán acusados y llevados a juicio 2 trabajadores de la cooperativa eléctrica Charrúa, a quienes la Fiscalía atribuye la responsabilidad en el inicio del siniestro por la falta de mantención de la franja de seguridad bajo el tendido eléctrico. Tras conocer esta decisión, el alcalde de Santa Juana, Ángel Castro, como querellante de la arista penal, adelantó que ahora comenzará a trabajar en la demanda civil para que la empresa restituya las pérdidas sufridas por el municipio.
9: A continuación de esto vienen las demandas, lo conversamos nosotros con el abogado. En el ámbito público, nosotros perdimos postas de escuela, una serie de infraestructura pública, puentes también que son importantes y que los responsables se tienen que hacer parte de esto también.
8: En igual sentido se manifestó el abogado Renberto Valdés, quien representa a familias que perdieron seres queridos. Respecto de ellos, dijo el profesional, se harán valer las responsabilidades civiles y como querellante ante la Fiscalía adelantó que se hará parte de la acusación para perseguir las máximas penas contra los empleados de Coelcha.
10: Deberían aplicarse penas superiores largamente por sobre los 5 años. Y la empresa Coelcha, en su día y en su hora, a través de un juicio aparte, responder civilmente por los perjuicios causados a todas las víctimas de este delito.
8: A fines de mayo se prevé que el fiscal Jorge Lorca comunique ante el juzgado de garantía de Nacimiento el cierre de la investigación. Por lo tanto,

0: La acusación con la solicitud de penas se conocería los primeros días de junio.
1: De la mañana, 11 minutos.
2: Allegados en Osorno acusaron al ministro de la Vivienda, Iván Poduje, de entregar mensajes contradictorios en su reciente visita respecto del futuro de un proyecto que se paralizó por la detección de humedales el año 2022, además de no presentar una hoja de ruta clara para enfrentar el déficit habitacional en la zona. Priscila Rupayán, desde Radio Bio Bio de Osorno, con la información.
3: Recordemos que se trata del terreno predio baquedano de casi 89 hectáreas cedidas por el ejército, cuyo desarrollo se vio retrasado tras la declaratoria de gran parte como humedal urbano en 2022, lo que obligó a rediseñar el proyecto habitacional e implementar el Plan Osorno, aún con obras en ejecución en la comuna, con cuatro iniciativas para subsanar el déficit habitacional. Se trata de un proyecto de años de estudios técnicos para definir con claridad qué se puede construir y dónde, permitiendo proyectar una iniciativa pionera en el país en materia pública, con desarrollo habitacional mixto que combine humedales y soluciones habitacionales. En este contexto, estas fueron las declaraciones del secretario de Estado en Osorno, Iván Poduje.
4: Tenemos una ley de humedales que está mal definida, resulta que no lo podemos ocupar en nada. Entonces yo tengo una necesidad de vivienda gigantesca y me doy cuenta que el predio baquedano es todo un humedal. Entonces tenemos que precisar y mejorar la ley de humedales y le manifesté eso a los diputados, a los parlamentarios con que esperamos poder llegar a puesto. Y que luego hace un esfuerzo gigante en el predio baquedano. No lo puedo ocupar casi en un 90% porque es todo un humedal.
3: La presidenta de la Unión Comunal de Comités de Allegados de Osorno, Solange Aguilar, aseguró que el ministro no manejaba la información de la iniciativa, entregando una versión distinta en privado y otra posteriormente ante la prensa respecto al predio baquedano y las restricciones vinculadas a humedales urbanos.
5: De un porcentaje de humedales, que no era tan así. Y también dijo que era viable, pero después a nosotros en la reunión había dicho que sí. O sea, yo creo que no estaba bien informado, ni todavía como un plan de trabajo para la región. Dijeron que querían hacer el doble a nivel nacional de viviendas. ¿Cómo lo van a hacer? ¿Cómo lo van a lograr? Y eso es lo que no tiene claridad. Ojalá lo antes posible se pongan las pilas, porque si ellos sabían que iban a ser gobierno, igual tuvieron harto tiempo como para poder ver esto.
3: Cabe indicar que al cierre del mandato del expresidente Gabriel Boric, el proyecto contaba con su plan maestro definido. El diseño considera un parque de mitigación del humedal y una primera etapa de cerca de 600 viviendas sociales con un inicio de obras que fue proyectado para 2027. En Osorno, Bio Bio, la radio.
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1: 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En Radiograma, el pronóstico del tiempo. 7 de la mañana, 13 minutos.
2: Para Santiago, hoy se espera cielo nublado variando a nubosidad parcial. A esta hora hay 11 grados en Santiago, máxima probable para hoy de 24. Vamos a conocer ahora para la región de O'Higgins, ¿cómo viene la cosa para esta jornada? Nublado todo el día, Rancagua con una máxima de 22 grados. Saltamos ahora a la región del Maule, Curicó, que va a estar nublado igual todo el día, máxima 18 grados. Talca nublado también con 17 de máxima para esta jornada. En la región de Ñuble, Chillán, cubierto todo el día, 15 grados de máxima. Región del Biobío, para Concepción, alguna muy leve llovizna durante la mañana y va a estar cubierto el resto de la jornada, al igual que el resto de la región, tanto la provincia de Arauco como la provincia de Biobío. 14 de máxima para Concepción. En la región de la Araucanía, Temuco, con precipitaciones durante toda la jornada, 9 grados a esta hora en Temuco. Se espera una máxima de 14 para Villarrica y Pucón, viento y lluvia durante todo el día y una máxima de 12 grados.
7: Seguimos revisando más al sur de nuestro país, la región de Los Ríos, en Valdivia, y 10 grados a esta hora, está nublado con lluvia débil que se queda toda la jornada hasta la noche, 13 grados como temperatura máxima. En Lago Ranco también cielo cubierto, lluvia débil todo el día hasta la noche e incluso continúa mañana martes, 12 grados es la máxima para hoy ahí en Lago Ranco. En la región de Los Lagos, Osorno, 10 grados a esta hora, 13 como temperatura máxima, estará también nublado, y con chubascos débiles, al menos durante toda la mañana y la tarde, 13 como temperatura máxima. En Puerto Montt, 9 grados a esta hora, 12 se espera como temperatura máxima, también cielo nublado todo el día, con chubascos débiles a ratos. Más al sur, ahí en Futaleufú, 10 grados a esta hora, se va a presentar una temperatura máxima que no supere los 10 grados, cielo cubierto.

0: abierto y lluvia todo el día, pero deja de llover este lunes. Ya durante lo que resta de la semana se esperan días con cielo nublado. Revisemos también rápidamente la región de Aysén, tanto en El Inca, Lago Verde y Puerto Cisnes llueve a esta hora, así se va a quedar toda la jornada. En Coyhaique 7 grados a esta hora, 9 será la máxima, estará con chubascos solo en la mañana, en la tarde aislados, a ratos muy débiles. Más al sur ahí en Villa O'Higgins estará nublado y con chubascos en la mañana, en la tarde solo cielo nublado, pero vuelve a llover en la noche, aunque de manera débil. 7 grados como temperatura máxima en Villa O'Higgins. Y finalmente en Punta Arenas, en la región de Magallanes, solo 6 grados es la máxima para hoy. Hay 4 grados a esta hora, bastante frío, aunque muy propio de la zona. Cielo cubierto con lluvia intensa, más débil en la tarde y en la noche, acompañada de viento entre 25 y 40 kilómetros por hora.
1: 7 de la mañana, 17 minutos.
2: Les queremos agradecer, como siempre, a los auditores que se comunican con la radio. Una auditora del Gran Concepción nos envió un mensaje. Escuchemos.
3: Buen día, Radio Bio Bio. Informar que nuevamente estamos con dificultades en el tránsito de este Chiguayante hacia Concepción, específicamente la costanera en el semáforo Esmeralda. Dura muy poco el semáforo y eso hace que la congestión de los vehículos que vienen desde Chiguayante sea muy compleja. Se está formando, ya está formado una congestión bastante importante y obviamente esto va a aumentar hoy día en un día con lluvia y por la hora, ¿ya? Que estén muy bien.
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1: 7:21 a.m.
2: El ministro de Hacienda, Jorge Quirós, puso en duda las estimaciones de expertos que han proyectado un alza de hasta 35 pesos en las bencinas durante esta primera semana de mayo. María Agramunt nos va a entregar más detalles.
3: Poniendo en duda un aumento en los combustibles de 35 pesos, como había proyectado el mercado, el ministro de Hacienda, Jorge Quirós, señaló que el ajuste al MEPCO podría evitar una subida inmediata en las bencinas. Además, destacó que este mecanismo ha permitido al fisco ahorrar cerca de $1,000 millones, reduciendo el gasto público destinado a contener los precios. Sin embargo, desde el mundo académico no hay consenso. El economista de UNegocios en la Universidad de Chile, Pablo Barberis, afirmó que los precios sí podrían subir en línea con lo estimado por el mercado, aunque no descartó una eventual baja en el diésel.
4: El alza del precio de los combustibles la próxima semana, lamentablemente, de acuerdo al escenario de hoy día, es que sí va a aumentar 35 pesos el litro de la bencina específicamente. Podría bajar un poco el actual precio hoy día del diésel, pero lamentablemente el precio de los combustibles 93, 95 octanos sí va a tener un alza.
3: Todo esto ocurre en un contexto de altos precios internacionales del petróleo, que han alcanzado su nivel más alto en los últimos 4 años, lo que anticipa nuevas presiones al alza. De esta forma, el escenario para los combustibles se mantiene incierto, a la espera de cómo evolucione el mercado y de la aplicación del MEPCO en los próximos días.
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2: Hay bastante tránsito vehicular, como suele ocurrir a esta hora de la mañana, en día hábil en diferentes comunas del centro sur de Chile, puntualmente en el Gran Concepción. Nos dice acá un auditor que hay un problema ahí con los semáforos, están en mal estado a la salida del sector de Michaigüe, y en el cruce de Michaigüe. Nos dicen que hay un tremendo taco, hay mucha gente que intenta salir y lamentablemente no lo ha podido lograr. Nos dice, por favor, hagan un llamado, ojalá venga Carabineros aquí al lugar, porque de verdad que tenemos una fila enorme. Y efectivamente, nosotros estamos monitoreando acá y hay una gran, gran congestión vehicular para intentar salir desde Michaigüe hacia la ruta 160, que es la ruta que conecta en ese tramo San Pedro de la Paz con Coronel en el Gran Concepción. Seguimos en el Gran Concepción porque nos acaba de enviar un audio también, un auditor. Escuchamos.
7: Muy buenos días, Radio Bío Bío. En la ruta de la industria de Hualpena hacia Talcahuano hay un choque por alcance, sin lesionados, justo antes del cruce de Huachipato. Justo hay dos vehículos detenidos por la pista izquierda y que ya ocasionan gran congestión hacia el resto de la vía por Hualpén, llegando incluso al cruce ya de las 4 esquinas. Muy buenos días.
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1: De la mañana, 25 minutos.
8: La empresa nacional del petróleo enfrenta cuestionamientos por la presunta entrega de cifras ambientales erróneas a la Superintendencia del Medio Ambiente en reportes de refinerías Aconcagua. Esto ocurre en el marco del plan de descontaminación de Concón, Quintero y Puchoncaví, mientras desde el Ministerio de Energía se instruyó un informe interno para esclarecer las inconsistencias detectadas. Aníbal Rosales tiene más detalles.
9: Cuestionamientos jurídicos y parlamentarios enfrenta la Empresa Nacional del Petróleo luego de que se conocieran eventuales irregularidades en reportes ambientales de las refinerías Aconcagua, los cuales fueron enviados a la Superintendencia de Medio Ambiente. Los antecedentes están vinculados al cumplimiento del Plan de Prevención y Descontaminación Atmosférica que rigen Concón, Quintero y Puchuncaví, donde personal de la estatal habría informado a la autoridad que se cumplían límites contaminantes exigidos para la zona. Sin embargo, dichas cifras presentan inconsistencias, situación que fue detectada a comienzos de este año por el directorio de ENAP, lo que motivó la solicitud de antecedentes internos y la posterior presentación de una querella contra quienes resulten responsables. El abogado litigante y consultor Renberto Valdés sostuvo que el caso debe ser analizado con mayor profundidad, porque a su juicio la empresa no puede presentarse únicamente como víctima si los antecedentes cuestionados fueron entregados desde su propia estructura.
10: Hasta este minuto, los antecedentes públicos que existen, es también difuso poder emitir una opinión categórica respecto de cuál debería ser el delito penal que debería ser objeto de sanción por parte de la Fiscalía. Entonces, es dudoso de que la misma ENAP pueda deducir una querella en contra de sus propios funcionarios.
9: El abogado afirmó que es dudoso que ENAP pueda querellarse contra sus propios trabajadores, como si la empresa solo fuese una víctima, ya que la eventual entrega de estos datos habría ocurrido en el marco de obligaciones ambientales de la propia compañía. A los cuestionamientos se sumó el diputado Luis Fernando Sánchez, quien señaló que este caso debe investigarse para esclarecer eventuales responsabilidades, apuntando a que existirían situaciones dentro de la estatal que no corresponden. Así lo precisó el parlamentario.
11: Es importante que se investigue qué es lo que está pasando dentro de ENAP, cómo se están administrando los recursos. Este no es el único caso. Hemos visto también los abusos en el uso de los recursos de ENAP por parte de una directora en particular. Yo lo denuncié anteriormente, que usaba los recursos de ENAP para viajes más que cualquier otra persona. Hay situaciones que no corresponden dentro de esta empresa. Esto debe investigarse.
9: En lo inmediato, la ministra de Energía, Jimena Rincón, instruyó un informe interno con un plazo máximo de 15 días, mientras la investigación deberá establecer si hubo manipulación de cifras y eventuales responsabilidades dentro de ENAP. Desde la región de Valparaíso, Bio Bio la radio.
1: 7 de la mañana, 28 minutos.
2: El ministro de la Vivienda, Iván Poduje, se refirió a la polémica en torno a las supuestas diferencias que mantendría con el ministro de Hacienda, Jorge Quiroz, frente a los anuncios de recorte presupuestario. Su visita a la región del Biobío, el jefe de la cartera aseguró que se llevan bien. Desde Radio Biobío de Concepción, más detalles con Verónica Valenzuela.
12: En su visita a la región del Biobío, en el contexto de la reconstrucción de los incendios forestales, el ministro de Vivienda, Iván Poduje, le bajó el perfil a sus antiguas declaraciones, donde señaló que tenía un solo jefe y que era el presidente José Antonio Kast. Esto, recordemos, en el marco de los recortes presupuestarios anunciados por el ministro de Hacienda, Jorge Quiroz, luego de que en una entrevista se le consultara por posibles ajustes en su cartera. En ese entonces, el ministro Poduje agregó que el jefe de la cartera de Hacienda era un ministro entre muchos, lo que generó especulaciones de supuestas diferencias entre ambos. Esta vez el jefe de la cartera de Vivienda desdramatizó las especulaciones, asegurando que nos llevamos estupendo y que la gente espera trabajo y soluciones.
13: Nos llevamos estupendo, trabajamos todos para el presidente Kast y para todos los chilenos, tenemos mucho trabajo que hacer y la gente lo que espera de nosotros son trabajo, soluciones, por eso estamos acá en Punta Parra. Muchas gracias.
12: Las declaraciones fueron realizadas en medio de un nuevo anuncio en materia de reconstrucción que beneficiará a allegados damnificados con más de 300 viviendas en el sector Punta de Parra de la comuna de Tomé. En la instancia, el ministro se reunió con dirigentes del sector para evaluar, además, cómo avanza la reconstrucción a 3 meses del mega incendio que afectó a la región del Biobío.
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1: Siete de la mañana, 30 minutos.
15: Trabajadores y clientes de un servicentro detuvieron a un hombre que intentó asaltar un local comercial de este lugar en Ñuñoa. Vamos a retomar el contacto con la región metropolitana. Rodrigo Pino, buen día, te escuchamos.
16: Sí, con ustedes, buenos días. Se trata de una situación que se vivió acá, en este servicentro Copec, ubicado en la avenida de Cuña Maquena, muy cerca de Ñuble, donde llegó un hombre hacia el interior de este minimarket que está ubicado dentro de esta estación de servicio y tras amedrentar a la locataria o a la cajera de este lugar, comenzó a robar diversos artículos de servicios, entre ellos bebidas energéticas, además de otros elementos. Esta mujer, en una rápida acción, lo que hace hace es escapar de este mini market, pero deja encerrado a este hombre dentro de este local comercial.

0: persona se refugia, este asaltante o este ladrón, en el baño de este lugar para finalmente realizar un forado hacia lo que es el techo de este minimarket e intentar escapar. Toda esta acción fue posteriormente frustrada por los mismos trabajadores de este servicentro en compañía de algunos clientes que estaban en este lugar, que comenzaban a perseguir a esta persona por la techumbre para finalmente lograr su aprehensión y entregarla a personal de seguridad municipal y también a carabineros. Creo que escuchemos parte del ambiente que grabaron algunos residentes de este sector cercano de cómo se generó este procedimiento en horas de esta madrugada acá en este servicentro en la comuna de Ñuñoa. Incluso se utilizaron algunos elementos contundentes, algunos palos para intentar detener a esta persona. Finalmente esta persona fue capturada, lo señalamos, fue entregada al personal de carabineros, se recuperó la totalidad de estas especies que él había sustraído desde este minimarket. Afortunadamente no hubo personas lesionadas en este sector, como la trabajadora o también algunos funcionarios de este servicentro, como así tampoco de los clientes. Esta persona se está verificando su identidad. En un momento se ha hablado de disparos en este sector, pero afortunadamente aquello no ocurrió, solamente fueron estos golpes con estos elementos contundentes para poder intentar capturar a esta persona que ya quedó a disposición de carabineros y va a quedar a disposición también del Ministerio Público en horas de esta mañana. 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
9: 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Siete de la mañana, 35 minutos.
10: En medio del presunto ciberataque a servicios públicos, diputados de la Comisión de Ciencias y Tecnología pidieron discutir el tema en conjunto con la Comisión de Seguridad y que el gobierno transparente lo que ocurrió. Juan Oporto tiene los detalles.
11: La inquietud persiste ante el presunto hackeo del registro civil y la tesorería. Mientras la Agencia Nacional de Ciberseguridad, ANSI, evalúa el impacto en redes estatales y telecomunicaciones, Hacienda descartó vulneraciones a la clave única, aunque el anuncio no frenó la presión en el Congreso. En la Comisión de Ciencia y Tecnología, la diputada Daniela Serrano del Partido Comunista y su par Hans Marowski del Partido Nacional Libertario urgieron al Ejecutivo a tomar medidas. Mientras la legisladora pidió un análisis conjunto con la Comisión de Seguridad, Marowski exigió que el gobierno transparente los hechos con claridad.
12: Creo que lo que hoy día le corresponde analizar a la Comisión de Ciencia y también a la de Seguridad es cómo nosotros y nosotras mantenemos el resguardo de los datos personales en el servicio público.
13: La Cámara tiene mecanismos para exigir estas explicaciones si es que es necesario, pero aquí lo central es dar certezas. Estamos hablando de seguridad nacional y se tiene que tratar como tal.
11: Pese a que ANSI sostiene que se trata de filtraciones antiguas, FONASA y Banco Estado activaron sus protocolos preventivos por precauciones, aunque sin reportar daños en sus sistemas. Desde el gobierno se señaló que están a la espera de investigaciones por parte de la ANSI.
14: 7:37 a.m.
15: Y un mes de la cuenta pública, la seguridad se instala como uno de los principales flancos abiertos del gobierno. Mientras la agenda económica domina el debate, crecen las críticas por la falta de medidas concretas y la gestión de Trinidad Steiner. En paralelo, la titular de la cartera de seguridad realizó un mea culpa en su capacidad de comunicar, pero pidió paciencia para mostrar resultados. Bárbara Payal nos cuenta.
16: Mientras la agenda económica continúa concentrando la atención pública, la seguridad, en contraste, aparece como una deuda pendiente para la administración de José Antonio Kast.
17: A un mes de la cuenta pública, no existen grandes medidas que presentar ante el Congreso y la gestión de Trinidad Steiner al frente de la cartera sigue bajo cuestionamiento. El episodio más reciente fue la revelación de un vínculo societario vigente con su ex esposo y abogado Rodrigo Irrazábal, quien defendió a un imputado por narcotráfico. En conversación con La Tercera, Steiner hizo un mea culpa y reconoció como un error su falta de comunicación respecto de las acciones que se están llevando a cabo. Este cuestionamiento también ha sido planteado por el exministro de la cartera, Luis Cordero. En esa línea, la ministra dijo comprender la ansiedad por obtener resultados, pero aseguró que existe una estrategia en marcha y pidió tiempo para implementarla.
18: Llevamos menos de 2 meses todavía y todas estas acciones yo confío que van a tener un resultado. Es muy difícil pedir paciencia, yo lo sé, tengo los pies en la tierra, pero sí tengan la confianza de que estamos trabajando.
17: Hasta la fecha, el Ministerio ha presentado 3 proyectos ante el Congreso, 2 relacionados con la violencia en establecimientos educacionales y 1 que propone modificaciones al Código Procesal Penal. Debido a lo que consideran una falta de respuesta, diputados de oposición solicitaron una sesión especial en la Cámara Baja para que Steiner exponga su estrategia contra el crimen organizado. El diputado del PPD, Jaime Araya, señaló que es momento de mayor transparencia.
19: La ministra, de una vez por todas, diga qué cosas concretas va a hacer ahora, qué cosas va a hacer en el mediano plazo y cuáles son las del largo plazo. Lejos de estar calmándose, se va agravando y el gobierno ausente, el Ministerio de Seguridad ausente sin tomar medidas.
17: Por su parte, el diputado republicano Agustín Romero sostuvo que no hay nada que ocultar y que comparten las expectativas de que pronto se concreten cambios que sean percibidos por la ciudadanía.
20: Nosotros esperamos también que hayan soluciones en materia de seguridad y comience de inmediato también a cambiar la mano respecto a la delincuencia, que es la principal preocupación de los chilenos.
17: En las próximas semanas se espera que el gobierno acelere su agenda en materia de seguridad y presente una estrategia con foco en el sistema penitenciario, el endurecimiento de sanciones y nuevos incentivos para las policías.
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14: Siete de la mañana, 40 minutos.
21: Hablemos acerca de la ley de reconstrucción familiar nacional, ley miscelánea, en la oposición le dicen ley tutti frutti, en fin, es esta ley que, o un proyecto de ley con varias leyes, ¿no? Varios proyectos de leyes que ha presentado el Ejecutivo y que ha nombrado proyecto de reconstrucción nacional. Esta semana que comienza hoy, lunes 4 de mayo, es una semana crucial para este proyecto, con un oficialismo que va a presionar para que se vote en general Vidal en la Comisión de Hacienda y una oposición que busca instalar de lleno en el debate el cruce de efectos de esta mega reforma y la política de recortes que ha impulsado el Palacio de la Moneda.
0: La Democracia Cristiana se reúne hoy con el gobierno llevando dentro de sus exigencias que no se recorten o perjudiquen.

0: beneficios sociales, mientras que el Partido de la Gente pide al gobierno apurar el ingreso al proyecto que entrega un bono equivalente al IVA para pañales y medicamentos. Gonzalo Holguín, muy buenos días.
1: Hola, Gonzalo.
2: Muy buenos días, Tomás Katy. Sí, con el regreso del trabajo legislativo, la Comisión de Hacienda de la Cámara Baja votará en general esta semana la Ley de Reconstrucción Nacional, proyectando el inicio de la discusión en particular ya para la próxima semana. Esa sola definición, simplemente el tema de los tiempos, trae un problema político a la puerta a Agustín Romero, presidente de la instancia, que ha dicho lamentar la prisa con la que debe tramitar el proyecto, argumentando que esto se debe a que el trámite adicionó otras dos comisiones que, como sabemos, son Medio Ambiente y Trabajo. Hoy habrá doble sesión, en la mañana en Santiago y en la tarde en Valparaíso. Abrirá los fuegos el ministro de Hacienda, Jorge Quirós, respondiendo preguntas de los parlamentarios en un crispado clima marcado por la controversia de la política de recortes que impulsa la moneda. Agustín Romero no escucha y sigue. No se va a dividir el proyecto, el trámite tiene que ser rápido, incluso la próxima semana espera votar en dos días todos los artículos de la propuesta en la votación en particular.
3: La planificación considera votar en general el proyecto en la semana siguiente. Vamos a concentrar la discusión y votación en particular en un plazo acotado de dos días. Y en cuanto a las solicitudes de división, entiendo que el gobierno no los acogió porque no se puede desnaturalizar la coherencia técnica del proyecto de reconstrucción.
2: Las oposiciones entran a una semana táctica. Saben que la relación entre recortes en los ministerios y la menor recaudación fiscal de la reforma ha calado en la opinión pública y por lo mismo es la tecla que tocará más fuerte en la tramitación. Lo que tiene que explicar el ministro es con un informe financiero inconsistente que hoy día no existe, dice la senadora y presidenta del Partido Socialista, Paulina Bogdanovich. Dice que la fórmula de esta mega reforma no se autosustenta. La crítica principal de la opositora y de su sector es que el informe no explica cómo ni cuándo se van a llegar ingresos superiores derivados del efecto de esta reforma. Paulina Bogdanovich dice que entre los recortes y la iniciativa, el gobierno no puede garantizar que la prestación de servicios y beneficios sociales del Estado no se vea afectada.
4: Puede decir lo que quiera el ministro, pero la realidad es otra. Va a haber menos ingresos y con esos menores ingresos no es posible que se mantengan los beneficios y los derechos sociales a las personas en las condiciones que están hoy día.
2: El PPD propuso la devolución del IVA en la canasta básica para grupos vulnerables y lo que llaman un plan de emergencia ProPyme, que incluye un plan de recaudación especial promoviendo en caso de deuda tributaria el pago del capital adeudado, además de otras propuestas. Sin embargo, para el presidente de la UDI, Guillermo Ramírez, las oposiciones nunca controlarán la agenda porque no tienen ninguna propuesta. Ramírez también tocó un asunto delicado, la capacidad del gobierno de cumplir cabalmente el acuerdo con el Partido de la Gente, asegurando que las conversaciones que habrá esta semana entre el ministro de Hacienda y Franco Parisi son para seguir afinando ese acuerdo político.
5: Si uno incumple un acuerdo, las confianzas puede que se rompan para siempre. Estando recién partiendo este gobierno, sería absurdo que se quiebre las confianzas con el PDG. Yo creo que el proyecto, la idea de legislar, se va a aprobar por más de 100 votos y necesitamos 78.
2: Tras la advertencia pública que hizo la semana pasada la diputada Pamela Giles, el Partido de la Gente dice que sus votos siguen comprometidos, pero siempre que ingrese lo antes posible el proyecto para crear un bono equivalente al IVA de los pañales y remedios, que ingrese rápido y que avance en simultáneo a la ley miscelánea. El jefe de bancada, Juan Marcelo Valenzuela, llamó al gobierno a apurar el tranco.
6: Necesitamos que el gobierno muestre premura y avance en cumplir los acuerdos porque nosotros estamos disponibles, nosotros hemos comprometido nuestros votos en la medida que se legisle también para esa clase media emergente que representamos.
2: En el programa Estado Nacional de TVN, Quirós buscó dar vuelta a la página con la controversia de los recortes, asegurando que están obligados a respetar la ley y los compromisos contractuales, cuestión que aparecía en el decreto cuestionado, es decir, él señala, ni la pensión garantizada universal, ni el programa de alimentación escolar, ni ningún elemento que esté por ley o que tenga efectivamente un acuerdo contractual por parte del Estado con privados, se va a tocar en el recorte presupuestario. Ahí está el corazón de lo que pedirá esta mañana la Democracia Cristiana. En la reunión con el gobierno plantearán un paquete de ayudas para el mundo agrícola, también que la reducción del impuesto corporativo sea menor o con más gradualidad y que no se toquen beneficios sociales. Esto lo plantea el jefe de bancada, Jorge Díaz.
7: Que nos asegure que ningún beneficio social se va a reducir, se va a disminuir o se va a eliminar, debido a que los recortes van a considerar también algunos ajustes en programas sociales que son importantes para la clase media y la clase trabajadora chilena.

0: Bien, entonces, entre la prisa de Agustín Romero como presidente de la comisión y la resistencia de las oposiciones, la polémica de los recortes y la esperada presentación del Consejo Fiscal Autónomo, esta será una semana crucial para definir el ritmo del trámite de esta iniciativa, dando luces de si será posible o no para La Moneda que la discusión ocurra en los tiempos en los que se ha autoimpuesto. Recordemos que el ministro Quirós quería que esta iniciativa terminara todo su primer trámite antes de, digamos, el 21 de mayo para tenerlo como fecha de referencia, y que también evidentemente se jugará si la discusión en particular les podrá dar una victoria tan holgada como se espera que sea la aprobación de la idea de legislar, que es una cuestión que, como sabemos, Tomás Katy, hace varios días está bastante sellada, a menos que el gobierno se enrede en la presentación del proyecto que entrega esta bonificación equivalente al IVA en medicamentos y pañales, que es uno de los compromisos fundamentales para que los parlamentarios del Partido de la Gente apoyen la iniciativa.
1: Gonzalo, te hago algunas preguntas rápidas. La caída de la aprobación del gobierno, que es un desplome realmente el que se ha producido. El gobierno lleva muy poco tiempo en el poder, días, poco más de un mes, digamos, o casi dos meses. ¿Todo esto podría incidir en la tramitación de este proyecto, en que los parlamentarios se sientan más libres frente a la caída del gobierno en la aprobación, insisto, para votar de otra manera de la acordada o no?
0: No sé si para cambiar votos, pero sí para modelar el comportamiento en términos de la presión de los plazos. Yo diría que esto le da oxígeno a la oposición, lo que está pasando en las encuestas, para insistir en que este es un debate que debe darse de manera más aquilatada y no como pretende el diputado Romero, que pretende que sean jornadas intensas de muchas horas, pero de pocos días, en donde haya audiencias, donde haya votación en general y donde la próxima semana ya, él dice, en dos días votar en particular. Eso de los dos días le aseguro que va a ser muy conflictivo con las oposiciones, y como decía Tomás, con un poco más de espalda van a sentir que no corresponde que este debate se tenga en tan poco tiempo.
2: Ahora, a propósito de lo que mencionabas de este punto, que es bien complicado para el Ejecutivo si es que quiere efectivamente aprobar su idea de legislar por 100 votos, como decía Guillermo Ramírez, o más. ¿Está el Partido de la Gente exigiendo ver el proyecto de ley de devolución del IVA por pañales y medicamentos? En eso están, por lo menos desde la semana pasada. ¿Hay avances al respecto? Porque hasta donde yo entiendo, si ellos no ven ese proyecto, más allá de que ingreso no, pero si es que no lo ven, no van a dar los votos para la idea de legislar.
0: Lo primero que hay que decir, Katy, es que desde que salieron de la primera reunión y la SECPRES mandó esa breve minuta en donde explicaba lo que habían acordado, ¿sí?, ya sabían ellos algunos de los elementos de esa mecánica, y que cuando uno les pregunta dice que esa será una cuestión que solo se va a conocer cuando el proyecto se presente. ¿Por qué? Porque evidentemente uno de los conflictos principales que había en esa discusión entre el PDG y el gobierno era la focalización, ¿cierto? Claro, porque primero hablamos de devolución del IVA, pero después vimos lo que mandó la SECPRES y no decía devolución del IVA, decía un bono equivalente al IVA de, y evidentemente está la manera en que eso se va a retribuir y a la cantidad de personas que va a beneficiar, y también, por ejemplo, en el caso de los medicamentos, sobre qué medicamentos va a operar, y eso evidentemente va a hacer que lo que sonaba, digamos, realmente muy bueno como un acuerdo político del PDG se pueda quedar entredicho si es que se hiperfocaliza. Los tiempos también son un problema. De hecho, ya no lo están cumpliendo porque se dijo entre 7 a 10 días y hoy día ya sería el día 10 de que hicieron ese compromiso, y se espera que a lo largo de la semana el ministro de Hacienda, Jorge Quiroz, se reúna con Franco Parisi. También los diputados y diputadas de la bancada escucharon esto y están interesados en ver si es que se puede activar una segunda conversación. Y del gobierno dicen, esto no es para no respetar el acuerdo, el proyecto va, pero sí es para discutir su bajada técnica, y evidentemente en eso, en el tema de los tiempos, se juega que el gobierno tenga esos votos. Recordando nuevamente, Katy, Tomás, que no es solamente el ingreso del proyecto, también es que vaya con una urgencia potente, también es que haya un compromiso para que las derechas lo apoyen y se apruebe rápidamente. Algunos dicen ser por un tubo, perfecto, hay que ver cuando llegue el momento del trámite si se ingresa en los tiempos que se plantea y se aprueba con la misma fuerza que el PDG espera para que ellos puedan comprometer sus votos, ojo, en la idea de legislar.
2: Exacto. Oye, y a propósito de lo mismo, ¿qué pasa con el 12,5% de impuestos para las pymes? Porque hay una, además hay de la complicación de la presentación, ¿no?, que no se conoce hasta ahora cómo se va a presentar, qué características tiene, si va a formar parte del mismo proyecto o va a ser aparte del megaproyecto, me refiero a la ley miscelánea. Hay también una discusión respecto de la autoría de este 12,5%, si es que es del Partido de la Gente o si es del Partido Nacional Libertario, que tiene otra lectura política extra. Pero para ir al tema particularmente del megaproyecto, ¿va a estar incluido también? Y si es así, ¿va a correr con los mismos tiempos? ¿Eso es una garantía para quienes lo están exigiendo?
0: Dicen que la derrota es huérfana, pero el éxito tiene...

0: mucha paternidad, ¿no? O sea, el 12,5 se le ocurrió a todos.
1: Sí.
0: Yo he escuchado como 4 o 5 partidos que se arrogan, oye, pero nosotros fuimos los de esa idea. Bueno, da lo mismo. La cuestión es que eso no va a ir en el proyecto del Partido de la Gente. El gobierno ya ha sido insistente en decir que eso no fue. De hecho, ellos dicen que no formaba parte crucial o fundamental del acuerdo con el PDG y que esa fue una conversación aparte que están sosteniendo con las organizaciones de pymes. La posibilidad es que sea una indicación. Podría ser una tercera iniciativa que se ingrese, pero hay parlamentarios que están planteando en que se debería simplemente insumar del propio Ejecutivo dentro del debate de las medidas que se van a tomar en la discusión en particular que se van a ver en la Comisión de Hacienda de la próxima semana, y esa al menos es, Tomás Katy, la expectativa.
2: Oye, ¿qué ambiente hay al interior de la oposición de recurrir finalmente al Tribunal Constitucional como última instancia? O sea, perdida la votación, no sabemos si está perdida. Yo en una de esas tengo mis dudas, porque en la política siempre hay cambios y siempre hay sorpresas.
0: Sí.
2: Pero más allá de eso, ¿qué alternativa hay en la oposición para recurrir al Tribunal Constitucional? ¿Qué alternativa real? Y si es que creen realmente que pueden tener éxito en el Tribunal Constitucional.
0: A mí me parece que esto se está enfriando y es posible que no vayan, lo venimos diciendo hace un tiempo. Han conversado con sus equipos jurídicos, con sus propios especialistas, y el mensaje que ha llegado de vuelta no es tan alentador respecto de las chances reales de que se considere inconstitucional la iniciativa o algunos de sus elementos. Por ejemplo, la semana pasada hablamos con Javier Couso, conocido constitucionalista que formó parte de los procesos constituyentes, y bueno, él decía, claro, el argumento de la invariabilidad tributaria. Sí, pero el tema es que la invariabilidad tributaria solamente opera sobre contratos, leyes que se vayan a suscribir en el plazo que está planteado, pero en estricto rigor no opta que los futuros gobiernos tengan libertad para, utilizando la iniciativa exclusiva del presidente de la República, normar cuestiones tributarias libremente, solamente que no se va a aplicar a esos contratos, y eso ahí evidentemente genera una debilidad que hace pensar que quizás podrían llegar a una segunda derrota si es que insisten en ese camino. No estoy diciendo que está garantizado nada, solamente digo que cuando uno va conversando con los parlamentarios que están más cerca de esta decisión, que es jurídica pero también es política, te van diciendo que ellos mismos reconocen que sería bien delicada una segunda derrota, porque claro, como decías tú, Tomás, asumamos que el escenario más probable ocurre, que en el trámite legislativo van perdiendo los votos, en la votación en particular y en general, y esto es una derrota política para las oposiciones. Eso sellado, la posibilidad de una derrota constitucional por sobre la misma, sería un mazazo demasiado duro, sobre todo considerando el nivel de oposición que tienen con esta mega reforma que consideran tan fundamental como fue la reforma tributaria del gobierno de Gabriel Boric, que como sabemos se quedó siquiera en este primer paso, ¿no? En la idea en general, digamos, del primer trámite constitucional, y finalmente termina siendo una derrota política importante en ese momento para Mario Marcel.
2: Sí, para agregar un dato, la fórmula que tiene Jorge Quiroz, que es el ministro de Hacienda, es la siguiente: contratos entre el Estado y la empresa para una inversión determinada, no para la empresa, sino para una inversión determinada en cuanto a invariabilidad tributaria. Ese contrato, que no sería una cuestión generalizada, sino caso a caso, claro, es lo que pretendía la oposición de que podría ser inconstitucional, y en realidad tiene razón, ha ido perdiendo fuerza. Ahora, hay varios constitucionalistas trabajando, y yo no descarto que recurran de todas maneras al Tribunal Constitucional. No sé si se ha eliminado totalmente la idea. Han ido reclutando constitucionalistas. Hay varias cuestiones que están dando vueltas. Se enfrió el asunto de la ley miscelánea porque algunos dicen, y tienen razón, que las leyes que se refieren al derecho público, bueno, la Constitución es una de ellas y la principal, sin duda, tienen que ser interpretadas de manera estricta, y por lo tanto esa estrictez es lo que impide, por lo tanto, una inconstitucionalidad en cuanto a la ley miscelánea. Este es un asunto técnico largo de explicar, pero eso es.
0: Sí.
2: Y por lo tanto, poco a poco se han ido descartando uno a uno los argumentos. Y además da la impresión que cierta comunidad de constitucionalistas están más en favor del proyecto de Quiroz, me refiero en cuanto a número, en favor del proyecto de Quiroz que en contra. Hay algo de eso, ¿no?
0: Totalmente. Incluso yo diría que la naturaleza, entre comillas, miscelánea de la norma como posible inconstitucionalidad se terminó de despejar cuando en la Cámara Baja, muy astutamente, la mesa optó por aperturar el debate en diversas comisiones, separando los elementos de los artículos que tendrían que ver, por ejemplo, con medio ambiente, o está el tema del CENSE y de las licencias médicas que se va a ir a la Comisión de Trabajo. Entonces, de alguna manera, ya resuelve de decisiones que son más administrativas y políticas internas de la Cámara.

0: Como vaticinó el presidente de la UDI ayer, Guillermo Ramírez, haría que la aprobación en general superara los 100 votos, lo que sería bastante significativo en términos de señales en el sistema tributario chileno.
1: Muchas gracias, Gonzalo.
2: Y el proyecto de plan de reconstrucción nacional propuesto por el gobierno y orientado a impulsar la economía mediante la competitividad tributaria está en discusión y va a ser votado en la Comisión de Hacienda de la Cámara de Diputados.
3: Esta mega reforma se ha transformado en un punto de amplio debate. Por un lado ha recibido respaldos por los avances que promete y por el otro ha generado críticas respecto de esos mismos ejes. Entre los cuestionamientos destaca la reducción de impuestos y la invariabilidad tributaria.
2: Desde el mundo económico las posturas han sido diversas, con múltiples observaciones a un plan que el Ejecutivo ha impulsado con fuerza desde su presentación.
3: Una de las medidas es la exención del pago de contribuciones para mayores de 65 años en su primera vivienda, entendida como el lugar donde residen.
2: El economista del Centro de Investigación de Empresa y Sociedad, CIES UDB, Carlos Smith, se refirió a esta propuesta y la calificó como una posible regresión en materia económica.
4: Yo creo que es un poco regresivo, por eso hay que poner ciertas reglas, quizás en eso, en términos de monto, de avalúo fiscal, de ingresos de las personas. Yo creo que hay algo ahí, hay que compensar mucho mejor.
3: Otro de los aspectos que ha sido observado críticamente es el pilar de fortalecimiento del empleo formal en medio del actual escenario de desocupación. La medida central consiste en un crédito tributario para empresas que contraten o mantengan trabajadores.
2: Al respecto, el economista de la Universidad Central, Francisco Castañeda, advirtió que el principal problema es la baja focalización de la iniciativa, señalando que requiere mayor precisión.
5: Se necesita crear empleo formal en Chile, ¿verdad? Pero también hay que cuidar la eficiencia fiscal. Este crédito tributario entrega liquidez a la empresa, reduce el costo laboral, ya, pero es poco focalizado. Puede terminar financiando empleo que probablemente se habría mantenido igual.
3: En ese contexto, la discusión legislativa se perfila como clave para definir el alcance real de la iniciativa en medio de un escenario marcado por visiones contrapuestas sobre su impacto en la economía y en la reactivación del empleo.
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13: Amigos de Radio Biobío, quiero pedirles un favor, si pueden transmitirle a alguien que corresponda, que venga a colocar un aviso en la oreja que conecta hacia el Puente Esmeralda, acá desde el Teatro Biobío, porque nadie advirtió de que

0: no tiene salida hacia Concepción como lo es habitual. Me imagino que algún trabajo estarán haciendo, pero no hay ningún letrero de advertencia y todos los vehículos nos metimos por allí viniendo desde el Teatro Bío Bío, y cuando nos encontramos nos devuelven ahora otra vez para la costanera, generando no solamente el taco en la salida, sino que también para poder incorporarnos ahora al tránsito habitual, al puente Yacolén o a otra alternativa. Creo que esto debieron haberlo previsto, y sobre todo en un fin de semana largo donde tenían tiempo suficiente para advertirlo y no generar este desbande el día lunes. Muchas gracias.
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1: De la mañana, 2 minutos.
3: Nuevamente les agradecemos a los auditores comunicarse con la radio. No es el único caso en el Gran Concepción donde hay bastante congestión vehicular a esta hora de la mañana. Siguen malos los semáforos que están a la altura de Michaihue. Esto está ocasionando muchísima congestión también en la salida del puente industrial hacia la ruta 160. Nos decía un auditor que el semáforo dura muy poco, no más de 5 segundos. Hay otra congestión vehicular que llega hasta casi la mitad del puente Juan Pablo II. Al parecer hubo un accidente de tránsito saliendo del puente Juan Pablo II en dirección al Trébol antes de llegar al sector de la Vega Monumental. Pero hay una gran congestión precisamente y que llega hasta el sector de Lomas Verdes aproximadamente. Otra congestión vehicular, también bastante taco, desde la rotonda General Bonilla por Alonso de Rivera. Llega hasta el Trébol y viniendo de Talcahuano por la autopista, la congestión vehicular a la altura de O'Higgins, incluso un poco más atrás, a la altura de la Universidad Andrés Bello, desde Talcahuano hacia Concepción, llega hasta pasado el Trébol. Son congestiones vehiculares que se registran a esta hora en el Gran Concepción. Queremos reiterar el agradecimiento a nuestros auditores que se están comunicando con la radio y que nos ayudan también a informar respecto de la situación de lo que está pasando con el tema vial. Ustedes saben, hay una gran fragilidad, una vulnerabilidad vial enorme en el Gran Concepción. Bueno, así está la cosa de momento cuando son las 8 de la mañana con 4 minutos.
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1: De la mañana, 4 minutos.
4: Y ahora le contamos que la falta de acuerdo entre el gobierno y la CUT por el reajuste del salario mínimo dejó en evidencia las profundas diferencias entre ambas partes, especialmente en torno al monto del alza y los criterios económicos que la sustentan. En ese contexto, dirigentes de la CUT cuestionaron la capacidad del gobierno para conducir negociaciones de este tipo. Josefa Ciamaro nos cuenta más.
5: El martes de la semana pasada, el gobierno de José Antonio Kast no logró alcanzar un acuerdo con la Central Unitaria de Trabajadores, CUT, en la negociación por el reajuste del salario mínimo. Información que fue confirmada por el ministro del Trabajo, Tomás Rau, quien señaló que el Ejecutivo enviará un proyecto de ley para que sea discutido por los parlamentarios durante los próximos días. Según la información trascendida, la propuesta del gobierno contemplaba un aumento del 4%, porcentaje que se alinea con la inflación proyectada por el Banco Central de Chile, lo cual se traduce en un alza de 21.560 pesos. No obstante, la oferta no convenció a la CUT, quienes habían planteado una propuesta bastante mayor, buscando que el salario mínimo se posicionara por sobre la línea de la pobreza y alcanzara los 637.700 pesos. Con todo, el argumento del gobierno para la propuesta del 4% tiene que ver directamente con las tasas de desempleo en aumento, las cuales, a su juicio, deben evaluarse con cautela para no sufrir grandes costos en materias laborales. Pese al no lograr un acuerdo concreto, el ministro del Trabajo aseguró que la relación con el mundo sindical se mantiene en buenos términos.
6: La situación tiene, por supuesto, sus momentos, hay legítimas diferencias. Nosotros no logramos un acuerdo, pero las relaciones con el mundo sindical y con la CUT en particular están en muy buen pie, lo dijo su presidente también.
5: Mientras tanto, el vicepresidente de la CUT, Leonel Sepúlveda, confirmó a este medio que la propuesta original desde la central consideraba un aumento del 18%.
7: Este gobierno ha sido bastante desordenado en ese aspecto. Dicen una cosa y después se desdicen, son poco claros en las informaciones que entregan, generando explicaciones que no son concretas, que son extrañas, por decirlo de alguna manera. Entonces, ese desorden también afecta a cualquier tipo de negociación.
5: Por su parte, el secretario general de la CUT, Eric Campos,

0: Campos destacó que a pesar de que no se logró negociar con la administración del presidente Kast, los canales de diálogo siempre están abiertos.
1: El diálogo con el gobierno no está cerrado porque nosotros tenemos institucionalizado el diálogo a través del Consejo Superior Laboral.
0: De esta manera será el Congreso el que tendrá la última palabra en una discusión que no solo tensiona la relación entre el gobierno y el mundo sindical, sino que también pone en cuestión la capacidad del Ejecutivo para articular acuerdos.
2: De la mañana, 7 minutos.
3: El gobierno designó a un nuevo director ejecutivo para la Comisión Verdad y Niñez tras la renuncia de 4 de sus integrantes, incluida su presidenta. Se trata del psicólogo Pedro Nato, quien asumirá en medio de cuestionamientos al funcionamiento de la instancia. Valentina Obreque, con más información.
4: El gobierno nombró al psicólogo de la Universidad Católica, Pedro Nato, como nuevo director de la Comisión Verdad y Niñez, luego de la renuncia de 4 de sus integrantes. La instancia, creada durante la administración del expresidente Gabriel Boric, quedó conformada por solo 3 comisionados tras esta salida colectiva en medio de cuestionamientos a su funcionamiento. Desde el Ministerio de Justicia, encabezado por Fernando Rabat, se atribuyó la decisión a la necesidad de reformular el trabajo interno de la comisión. Según fuentes de Palacio, en conversación con Vio la radio, tras 7 meses de funcionamiento se alcanzaron 233 testimonios a nivel nacional, de un universo estimado de 700.000, lo que equivale a menos de una escucha mensual por profesional. Por este escenario, se planteó que la continuidad del trabajo debía realizarse bajo un esquema distinto, incluso evaluando fórmulas sin retribución económica para parte de sus integrantes, contexto en el cual 4 de los 7 comisionados concretaron su renuncia. En esa misma línea, el excomisionado Matías Marchant enfatizó en conversaciones con la radio que evaluar el trabajo bajo criterios de rendimiento es inapropiado, considerando el carácter ético del proceso.
5: Entonces, señalar que esto se debe a una mala evaluación desde el punto de vista del funcionamiento administrativo y no tener en consideración los elementos éticos que se juegan, el subsecretario, el ministro, no consideraron a la hora de hacer la evaluación de la comisión.
4: La discusión también se trasladó al Congreso. Desde el oficialismo, el diputado republicano Luis Fernando Sánchez respaldó al gobierno y sostuvo que la comisión puede seguir funcionando con normalidad.
6: En ningún caso se pone en peligro el funcionamiento de esta comisión, que es de toda relevancia, que tiene que conformarse un nuevo equipo que permita seguir avanzando.
4: Finalmente, desde el Ministerio de Justicia descartaron referirse públicamente a la controversia por el momento y señalaron que esperarán la asunción del nuevo director para sostener las primeras reuniones y evaluar un posible comunicado.
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0: el presidente de la República, José Antonio Kast, visitará la región de Los Lagos esta semana. Nos cuenta los detalles Damaris Zubiabre.
1: Se ha confirmado la visita del presidente de la República, José Antonio Kast, a la región de Los Lagos durante esta semana. La confirmación llega luego de que el gobierno regional de Los Lagos enviara una invitación a distintas personas y autoridades en la zona, dando cuenta de la inauguración del Liceo Politécnico de Calbuco, obra que estuvo cerca de 10 años, un poco más paralizada, y que finalmente será inaugurada esta semana, específicamente el miércoles, en el archipiélago. En la invitación se menciona la presencia del presidente de la República, información que fue confirmada por parte del municipio de Calbuco, desde donde sostienen que está agendada la presencia del mandatario durante el miércoles en esta inauguración, por ende se espera su visita a la zona esta semana. En Puerto Montt, Bio Bio, la radio.
2: 8 de la mañana, 10 minutos.
3: Y de Puerto Montt vamos a saltar a Puerto Varas, que va a tener un terminal de buses antes del año 2030, así lo confirmó su alcalde. La comuna lacustre carece de un espacio al que puedan llegar recorridos interregionales y de conexión con otras comunas, por lo que están trabajando un proyecto para levantar una estación intermodal. Nos va a contar más sobre esto Robinson Cárdenas.
4: Con el inicio de los estudios de prefactibilidad, se comienza a fraguar un sueño que busca entregar un espacio necesario para una comuna de cerca de 55.000 habitantes y un alto atractivo turístico. Puerto Varas espera levantar una infraestructura que combine el transporte público mayor y menor, teniendo en cuenta de igual forma aquel que funciona mediante aplicaciones y el éxito del tren que en la actualidad opera entre Llanquihue y Puerto Montt. El alcalde Tomás Gárate confirmó que el edificio puede costar hasta 5.000 millones de pesos y que están pensando en conseguir recursos del Estado o poder concesionarlo.
5: Estamos evaluando múltiples alternativas de financiamiento, las más tradicionales, por cierto, que son el Fondo Nacional de Desarrollo Regional, entre otras, pero también no descartamos poder concesionarlo, que un privado pueda ejecutar este proyecto para así poder acelerar su ejecución. Lo que nos importa es que exista una estación de buses de alta calidad en nuestra comuna.
4: Dijo el jefe comunal que se busca tener en operaciones el anhelado edificio para 2030. En la actualidad existe un terminal de buses de una empresa en particular. Los demás operadores se detienen para tomar y dejar pasajeros al costado del gimnasio fiscal. Se evalúan 3 opciones de espacios para construir el sueño de los puertovarinos en los accesos sur y norte, como en la futura entrada por Ricardo Neumann. En Puerto Montt, Bio Bio, la radio.
2: De la mañana, 13 minutos.
0: Y revelan que la muerte de un delfín austral hallado semanas atrás en las costas de Chiloé se vincula a la intervención humana por colisión con embarcación o incluso estructuras marinas, lo cual ha generado preocupación en ambientalistas de la zona. Hans Barros nos cuenta todos los detalles.
6: La muerte de un delfín austral hallado en la playa de Chacao, en Ancud, fue vinculada a un evento traumático de origen humano, según ha determinado la necropsia realizada por el Centro de Conservación de la Biodiversidad Chiloé Silvestre. El ejemplar, un macho adulto de aproximadamente 120 kilos, ingresó ya fallecido tras haber varado en la costa. Y de acuerdo con el análisis detallado por la médico veterinaria Javiera López, el animal presentaba múltiples lesiones externas, entre ellas laceraciones, heridas abrasivas y una lesión penetrante en la zona rostral, además de compromiso respiratorio.
7: Se concluye que la muerte del ejemplar es compatible con un evento de trauma agudo y, junto a la distribución y características de las lesiones, afirman que es un origen antropogénico. Es decir, que sí o sí hubo intervención humana, tanto puede ser una colisión con alguna embarcación o interacción con alguna estructura asociada a estas actividades en el medio marino. Y esta condición se vio agravada por la baja condición corporal del individuo. No vamos a descartar algún trauma severo o como algún, que el mismo varamiento igual haya sido algún factor contribuyente, pero sí creemos que puede haber sido algún choque con alguna embarcación.
6: Desde el centro advirtieron que este tipo de casos genera preocupación en la zona, especialmente por otros episodios recientes que han afectado dedicado a fauna marina. En ese contexto, hicieron un fuerte llamado a reforzar la navegación responsable, respetando las distancias de observación y reduciendo la velocidad en áreas de tránsito de estas especies. En Chiloé, Bio Bio, la radio.
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9: Dicen los cuestionamientos a los asesores del segundo piso de La Moneda por las descoordinaciones entre ministerios.
10: Los partidos políticos, los ministros, tenemos que tener la capacidad de coordinarnos bien.
11: Es que el corazón del gobierno no está en el comité político, está en el segundo piso.
12: En medio de una creciente presión acerca de su figura, la ministra de Seguridad Pública, Trinidad Steiner, realizó un mea culpa y pidió tiempo.
13: Es muy difícil pedir paciencia. Tengo los pies en la tierra, pero sí tengan la confianza de que estamos trabajando.
9: Esta semana el Congreso pondrá el acelerador en la tramitación de la Ley de Reconstrucción Nacional. El jueves se votaría en la Comisión de Hacienda.
12: Para aunar mayores apoyos, el gobierno se va a reunir esta mañana con la Democracia Cristiana.
14: Que nos asegure que ningún beneficio social se va a reducir, se va a disminuir o se va a eliminar.
15: Vamos a concentrar la discusión y votación en particular en un plazo acotado de 2 días.
9: La aprobación al presidente José Antonio Kast cayó más de 4 puntos, según la encuesta mensual.

0: Pulso Ciudadano.
1: En la encuesta semanal de CADEM, el 67% de los encuestados cree que el Estado está siendo sobrepasado por la delincuencia.
0: Hoy el exdiputado Joaquín Lavín León será formalizado por presuntos delitos de corrupción.
2: Hay falsificación de uso de facturas, las cuales fueron presentadas, entre comillas, a cobro, ¿no?
3: No existe ninguna diligencia de investigación que apunta a la existencia de esta supuesta fraude al fisco.
1: Organizaciones mapuche llamaron a una semana de agitación en la macrozona sur por la libertad de lo que ellos llaman presos políticos.
0: El ejército se encuentra en alerta y el gobierno advirtió que los responsables deberán responder ante la justicia.
4: Tienen que asumir las consecuencias de acuerdo a la ley, porque no podemos seguir permitiendo que haya vandalismo, que haya terrorismo, que vaya en contra de la legislación vigente.
1: Hoy comenzó la restricción vehicular en la región metropolitana.
0: Pese a las proyecciones de economistas, el ministro de Hacienda, Jorge Quirós, puso en duda una nueva alza de los combustibles para esta semana.
5: Esa variación de precios no debería implicar un aumento de la magnitud que hemos observado.
6: De acuerdo al escenario de hoy día, es que sí va a aumentar 35 pesos el litro de la bencina específicamente.
1: La CUT, la Central Unitaria de Trabajadores, se arremetió en contra del gobierno tras el fracaso en la negociación del salario mínimo. En los próximos días el debate pasará a manos del Congreso.
7: Este gobierno ha sido bastante desordenado en ese aspecto. Dicen una cosa y después se desdicen.
8: Hay legítimas diferencias. Nosotros no logramos un acuerdo.
0: El gobierno designó al psicólogo Pedro Nato para encabezar la Comisión de Verdad y Niñez. Esto luego de la renuncia de su presidenta, Soledad Larraín, y de otros tres integrantes de la instancia.
9: No tener en consideración los elementos éticos, políticos que se juegan.
10: En ningún caso se pone en peligro el funcionamiento de esta comisión, que es de toda relevancia.
1: Parlamentarios salieron en bloque a reafirmar que la soberanía del norte de Chile no está en juego, luego de que el político peruano Antauro Humala advirtiera que buscaría recuperar Arica y Tarapacá de triunfar su sector en las elecciones presidenciales.
11: Estas son declaraciones en estos tiempos populistas de algunos políticos peruanos.
12: Yo lo tomaría como de quien viene, un loco irracional que busca llamar la atención.
0: 20 personas damnificadas fue el saldo de un incendio que se originó en un estacionamiento de buses en la comuna de Estación Central. Las llamas alcanzaron un cité colindante.
13: Podemos informar que no tenemos bomberos lesionados, tampoco hay civiles de ellos también, no hay ninguno lesionado en este caso. Y trabajaron 15 compañías del Cuerpo de Bomberos de Santiago.
1: En el ámbito internacional, dos misiles impactaron contra un destructor de Estados Unidos que intentaba cruzar el estrecho de Hormuz para escoltar a los barcos atrapados.
0: La Organización Mundial de la Salud informó sobre tres personas fallecidas vinculadas a un posible brote de antivirus en un crucero que partió de Argentina y navega por el Océano Atlántico.
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16: Exactamente, son las 8:21.

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0: registró durante esta madrugada en Valdivia, específicamente en calle Filippi, donde se declaró segunda alarma de incendio, en un hecho que comenzó pasada las 4 de la madrugada y que habría afectado al menos a una vivienda. Estuvieron trabajando en el lugar 12 unidades del Cuerpo de Bomberos de Valdivia, reitero, a raíz de una segunda alarma de incendio que se registró durante la madrugada de este lunes en la capital regional. Como indicábamos, la emergencia comenzó pasada las 4 de la madrugada, motivando primero la concurrencia de 6 unidades de bomberos. Luego, debido a la magnitud de la situación, se debió solicitar más móviles y voluntarios al lugar, motivando la declaración de la primera y segunda alarma de incendio. Detalles que estaremos ampliando durante esta mañana.
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0: El incendio de una bodega afectó a 2 casas en la comuna de Los Lagos, dejando 2 adultos mayores damnificados. El siniestro ocurrió durante la mañana del domingo en un inmueble ubicado en la Villa San Pedro, movilizando a cerca de 30 voluntarios para controlar la emergencia. El comandante de bomberos de Los Lagos, Miguel Segovia, dijo que se declaró una segunda alarma de incendio por peligro de propagación, debido a que el fuego comenzó en una bodega que funcionaba como leñera y tenía líquido acelerante en el interior. Lo anterior generó que los esfuerzos se concentraran en la vivienda principal, que finalmente quedó inhabitable por los daños provocados por el fuego y el agua que se utilizó para su control, dejando 2 adultos mayores damnificados.
2: Lo que es la bodega, la parte trasera de esta vivienda, al 100% de la bodega, donde se almacenaba incluso material como leñeras, material acelerante, etcétera. Y eso fue lo que más, obviamente, una rápida combustión. Hay personas damnificadas, adultos mayores, en la primera casa donde hubo daños que le mencioné, por considerables, por el tema del agua, obviamente, quedó sin pared, por lo tanto, obviamente, ya es un daño de consideración y la casa queda totalmente inhabitable en este momento.
0: Segovia agregó que el incendio también afectó al entretecho de una casa vecina que era habitada por una sola persona, mientras que se logró evitar la propagación a una tercera vivienda. El comandante de bomberos de Los Lagos afirmó que la emergencia fue controlada con el paso de los minutos y afortunadamente no se registraron personas lesionadas.
3: 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De la mañana, 26 minutos.
0: 2 hombres fueron detenidos por usurpación de un predio forestal en la comuna de Mariquina, recuperando maquinarias utilizadas para el delito evaluadas en cerca de 35 millones de pesos. El procedimiento estuvo a cargo de detectives de la Brigada Investigadora de Delitos contra el Medio Ambiente, en coordinación con el Ministerio Público, indagatorias que permitieron a ambos sujetos que se encontraban al interior de un terreno en el sector de Huifco. Con los antecedentes recopilados desde la Policía Civil, detallaron que se logró establecer que los hombres usurparon un sitio

0: Hace 2 semanas, iniciando con la tala y extracción ilegal de madera, específicamente de eucaliptus. Para ello usaban maquinaria pesada y herramientas especializadas. De esta forma se pudo comprobar que se talaron más de 40 árboles con cerca de 20 años de antigüedad, mientras que el personal policial incautó una retroexcavadora y 2 motosierras, avaluadas en cerca de 35 millones de pesos. Ambos sujetos quedaron a disposición de la justicia a la espera del respectivo control de detención por los delitos de usurpación y sustracción de madera.
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0: Pequeños constructores de Los Ríos acusan millonarios perjuicios por viviendas con subsidio habitacional terminadas, recepcionadas y habitadas, pero cuyos pagos no han sido cursados por el Serviu. Uno de los afectados es Claudio Barría de La Unión, propietario de la constructora Barría, quien relató a la radio que ejecutó una vivienda rural en Río Bueno por cerca de 26 millones de pesos, asociada a un subsidio obtenido por el beneficiario. Según explicó, la casa fue terminada y recepcionada por el municipio y el propio Serviu. Sin embargo, al iniciar el cobro, se le informó que el subsidio estaba vencido y que no sería posible cursar el pago. Barría fue a Contraloría argumentando un eventual enriquecimiento sin causa, ya que los recursos habrían llegado a la región desde Santiago y estarían disponibles. El organismo resolvió a su favor e instruyó al Serviu de Los Ríos realizar el pago en un plazo de 15 días, pero a casi un mes de la resolución, el dinero aún no ha sido pagado.
6: Yo estoy parado, ya imagínese, va a ser el año parado. Tengo toda mi inversión en las casas porque y materiales que también hay invertidos y que quedé sin plata. Y ahora ya para sobrevivir me tuve que meter al banco, estoy endeudado y si no me pagan. Y lo que yo había comprado en materiales para seguir trabajando, había invertido toda mi plata. Un montón de obstáculos. Por eso ninguna empresa quiere hacer casas rurales.
0: El segundo caso afecta a Josep Soto de la sociedad constructora CIR Social Limitada, quien construyó una vivienda en Valdivia asociada a un subsidio otorgado el 2019. El pequeño empresario explicó que la obra comenzó en 2020 por un monto cercano a los 28 millones de pesos, pero el proceso se retrasó por cambios normativos, problemas administrativos y la pandemia. Pese a que la casa obtuvo permiso, recepción definitiva y revisión del Serviu, el subsidio venció el 24 de julio. junio del 2024. La carpeta de pago fue ingresada en diciembre de ese

0: mismo año, sin que hasta ahora sea cursada. Soto afirmó que el Serviu ha centrado su rechazo en una solicitud de prórroga observada, pero insistió en que no pide una extensión de plazo, sino el pago fuera de este plazo de una casa ya construida, recepcionada y habitada. Agregó que tanto en su caso como en el de Claudio Barría, desde el organismo les plantearon como alternativas demandar a los propietarios o demoler las casas, opciones que calificó como inviables por el perjuicio para ambas partes.
1: La respuesta es que nosotros vayamos a la casa y hagamos la demolición de ella. No es viable, porque al final, ¿qué va a pasar? Que la gente, al demoler la casa, van a tener un subsidio vigente que obviamente nunca lo ocuparon, pero como ya tienen un permiso de edificación y una recepción de una vivienda, no les van a volver a otorgar un subsidio nuevo. Entonces, al final, si estos montos ya se los ganó la persona, porque son montos que se asignaron a un beneficiario, debería correspondernos que si la vivienda está haciendo uso, recepcionada conforme, se nos pueda pagar.
0: Consultado por la radio, el director regional subrogante del Serviu, Mauricio Carrasco, explicó que ambos casos corresponden a subsidios de construcción en sitio propio, regulados por plazos máximos de vigencia. De acuerdo a los antecedentes revisados, ninguno de los dos subsidios cumpliría actualmente con los requisitos para cursar el pago, señaló el funcionario. En el caso de Claudio Barría, el servicio está a la espera de un pronunciamiento definitivo de Contraloría, mientras que en el de Josep Soto sostuvo que el permiso correcto habría ingresado fuera de plazo. No obstante, clarificó que si Contraloría resuelve que se les debe pagar, lo harán.
2: Como te digo, desde la fecha de inicio y hasta todas las prórrogas que se podían dar son 60 meses, que son 5 años. Si en esos 5 años, en la modalidad que ellos están presentando, no se ingresó la recepción definitiva de obras, no podemos ampliarlo por 180 días más para generar el pago. Si ahí nosotros tenemos un informe de Contraloría que nos diga si corresponde el pago, nosotros tenemos algunas imputaciones presupuestarias que podemos ocupar cuando existen este tipo de dictámenes, más allá que el marco normativo de las condiciones o requisitos que se exigen no se cumplen a cabalidad.
0: Pese a esta explicación, los afectados insisten en que las viviendas fueron construidas, recepcionadas y actualmente están habitadas, por lo que no descartan solicitar una reunión conjunta con los beneficiarios y el Serviu e iniciar acciones judiciales si no reciben una respuesta favorable.
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4: Mañana, 34 minutos.
0: La Dirección del Trabajo cursó 2 multas al comercio por incumplir el feriado irrenunciable del 1 de mayo en la región. Nicolás Silva con el detalle.
5: El organismo realizó diferentes fiscalizaciones en la zona para verificar el cumplimiento de la normativa laboral por el Día del Trabajador, comprobando el respeto de los derechos al descanso alternado cada 2 años y el cierre de locales comerciales el 30 de abril a las 21 horas. El director regional del trabajo en Los Ríos, César Paredes, detalló que se cursaron 2 multas por incumplir el feriado irrenunciable del 1 de mayo, ambas por montos que totalizan 10 unidades tributarias mensuales, es decir, cerca de 700 mil pesos.
6: Se realizaron 9 fiscalizaciones, de las cuales 2 resultaron con sanción administrativa. Mire, fundamentalmente por no otorgar feriado renunciable y al mismo tiempo encontramos a un trabajador en informalidad laboral, por lo cual se procedió a suspender y a enviar a su domicilio a dichos trabajadores. El monto a cursar fue 5 UTM por cada una de las infracciones cursadas, pues en total fueron 10 UTM.
5: La autoridad agregó que la jornada previa al Día del Trabajador fiscalizaron los buses interurbanos, señalando que se cursaron 6 sanciones por 180 UTM, equivalente a poco más de 12 millones de pesos, principalmente por no contar con la tarjeta de control de asistencia.
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3: 8 de la mañana, 37 minutos.
4: Sepamos qué ocurrió el viernes en la Bolsa de Santiago. El IPSA subió 0,46%, el IPPA, el índice general, subió 0,45%, resultados del día jueves 30 de abril. En Wall Street, el Dow Jones perdió 0,31% y el Nasdaq bajó 0,89%. El jueves también el precio del dólar bajó 7 pesos con 80 centavos al cotizarse a 898 pesos con 20 centavos comprador y 898 pesos con 50 centavos vendedor. El euro alcanza hoy los 1059 pesos con 54 centavos y la unidad de fomento para esta jornada es de 40173 pesos con 46 centavos. El precio del cobre bajó 0,93% en la Bolsa de Metales de Londres, al transar en $5.84 la libra.
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4: Vecinos solicitaron a la delegación presidencial evaluar la disponibilidad de una barcaza en Las Mulatas, pidiendo además que se inicien coordinaciones para la construcción de un puente. A través de una carta dirigida a la delegada presidencial Vicky Carrasco, la comunidad hizo un llamado al gobierno a impulsar las acciones que permitan mejorar la conectividad en sectores de la ciudad como Arica o Guacamayo. En el escrito, los dirigentes pidieron que se inicien las gestiones para habilitar una barcaza en Las Mulatas y así mejorar la conectividad hacia la costa, solicitando que se evalúe con urgencia la disponibilidad de recursos para financiar los recorridos de la embarcación. El presidente de la Junta de Vecinos Nuevo Amanecer, Víctor Álvarez, aseguró que la necesidad surge porque el único camino a la costa es actualmente por el Puente Pedro de Valdivia, Isla Teja, y desde ahí continuar hacia la zona costera, lo que muestra también la urgencia de descongestionar el centro de la ciudad, sobre todo durante el verano.
7: Hoy ya sabemos que la única forma de llegar a la costa es a través del puente Pedro Valdivia, pero en general la gente que vivimos en este sector de Valdivia, que es muy lejos, ¿cierto?, del centro, la verdad que por un tema de tiempo, el gasto de benzina no es menor. Hoy día sabemos que están subiendo los precios de la benzina, y creemos que tenemos que tratar de descongestionar un poco el centro de Valdivia.
4: En la misma carta enviada a la delegada Vicky Carrasco, los vecinos pidieron que se avancen las gestiones para la construcción de un puente en Las Mulatas, lo que solucionaría definitivamente los problemas de conectividad en el sector. Para ello, piden que se obtengan los recursos para ambas iniciativas, sobre todo para el verano, cuando suele aumentar el flujo de vehículos. Lo anterior, mientras se avanza con el puente Cochrane. La radio se contactó con el área de comunicaciones de la delegación presidencial para obtener un pronunciamiento sobre el tema, manteniéndose a la espera de una respuesta formal desde el organismo.

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3: De la mañana, 43 minutos.
5: Con un estudio ambiental se pretende definir el futuro de la ruta entre Corral y La Unión debido a la controversia generada por la ejecución de las obras que pasarían por el Parque Nacional Alerce Costero. Nicolás Silva.
6: El proyecto pretende mejorar las condiciones de la ruta T720 entre la comuna Puerto y la capital provincial del Ranco, pero que ha tenido una fuerte oposición originada por una posible afectación ambiental al sitio protegido. Para resolver el conflicto, el alcalde de Corral, Claudio González, viajó a Santiago para reunirse con el ministro de Obras Públicas, Martín Arrau, buscando soluciones y así fortalecer la conectividad terrestre de la comuna. González planteó la necesidad de avanzar en el proyecto, aunque recalcó que no solo depende del MOB, sino que de una coordinación entre diferentes organismos de la región. Para ello, hizo énfasis en que se debe realizar un estudio que permita definir qué hacer con los alerces que están en un tramo de 8,9 kilómetros que han impedido la concreción de la ruta, afirmando que posiblemente pedirán colaboración al Instituto Forestal para su ejecución.
7: Hoy día nosotros estamos conversando que probablemente el Instituto Forestal vayamos a pedirle a ellos la colaboración también para saber qué es lo que va a pasar con estos 8,9 kilómetros de la ruta TZ. El que hay que realizar efectivamente es un estudio ambiental, qué es lo que va a suceder con estas plantas de alerce eventualmente que están ahí en la ruta TZ20, como les digo, en el tramo de los 8,9 kilómetros.
6: Según el alcalde Claudio González, todo dependerá de una mesa de trabajo que reunirá a diferentes organismos como el gobierno regional, el Ministerio de Bienes Nacionales, el MOP y el propio INFOR. Con el fin de avanzar en soluciones, el jefe comunal indicó que oficiaron al GORE y aseguró que buscarán recursos para la ejecución del estudio en cuestión, buscando destrabar los problemas y resolver el conflicto para construir la ruta hacia La Unión.
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3: De la mañana, 45 minutos.
5: Debido a las dificultades para trabajar en invierno, el Ministerio de Obras Públicas pretende reanudar la pavimentación en la ruta Lo Águila-Maligüe en enero del próximo año, mientras se ejecutan faenas para mejorar el camino que conecta las comunas de Los Lagos y Máfil. El proyecto quedó inconcluso en junio del 2023, cuando un grupo de encapuchados incendiaron las maquinarias de la anterior empresa que fue contratada para el asfaltado, que está a cargo de la Dirección de Vialidad. Al concluir anticipadamente el contrato, se inició una nueva licitación que fue adjudicada en los primeros meses de este año. Sin embargo, debido a las condiciones climáticas de la región, la pavimentación aún no se reanuda. El seremi de Obras Públicas, Ulises Rivera, detalló que actualmente la empresa está trabajando en mejorar las condiciones del camino, buscando que esté operativo para no interrumpir la conectividad. En ese sentido, la autoridad adelantó que el asfaltado de la ruta Lo Águila-Maligüe comenzaría en enero del 2027.
8: Esto ya está adjudicado, la empresa ya comenzó su movimiento de trabajo.

0: trabajo, ¿cierto? Está contemplado comenzar en la pavimentación en enero del 2027, pero ya están trabajando y en este periodo se van a hacer obras de conservación, ¿cierto? Y de mantenimiento para que la ruta siempre esté operativa.
1: Seremi explicó que en invierno usualmente no se realizan pavimentaciones por las condiciones meteorológicas que podrían afectar el desarrollo de los trabajos, aunque indicó que la empresa que se adjudicó la licitación ya está efectuando algunas faenas en el terreno. La autoridad añadió que en los próximos meses se trabajará en obras de conservación y mantenimiento del camino, buscando que esté en óptimas condiciones para comenzar con las faenas a inicios del próximo año. La intención es asfaltar los kilómetros restantes entre los sectores de Lo Águila y Maligüe, un proyecto que en total contempla una inversión de 17 mil millones de pesos.
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1: Para este lunes 4 de mayo en la región de Los Ríos se esperan precipitaciones con temperaturas bajas. ¿Qué ocurre con las máximas? En Valdivia el termómetro llegaría a los 13 grados, 12 como máxima se anuncian en la comuna de Corral. En La Unión y Río Bueno se espera una máxima de 17 grados, un poco más helado. En Futrón y Lago Ranco, donde el termómetro llegaría solo a los 13 grados. 12 de máxima se proyectan en Paillaco, lo mismo en la comuna de Los Lagos y en la ciudad de Panguipulli. Baja el termómetro en Neltume, Choshuenco y Puerto Fuy, donde la máxima llegaría solo a los 9 grados durante esta jornada. En Lanco, Mariquín y Máfil se anuncia una máxima de 13 grados. 8 de la mañana con 48 minutos. Hasta aquí la edición matinal de Radiograma. Gracias por iniciar la semana informándose con las noticias independientes de la radio. 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
1: Con 2 goles de Javier Correa y otro de Maximiliano Romero de penal, Colo Colo superó por 3-1 a Coquimbo Unido y alcanzó el liderato exclusivo del torneo de Primera División. El cuadro albo le saca una diferencia de 3 puntos a Deportes Limache en lo más alto del certamen. Y con 2 tantos de la delantera de Everton, Antonella Martínez, la selección femenina de fútbol sub-17 empató a 2 goles ante Argentina y clasificó a una de las semifinales del torneo sudamericano de Paraguay. El combinado nacional enfrentará a Venezuela en la búsqueda de la clasificación al Mundial de la categoría que se va a disputar en Marruecos. De todo nos cuenta Diego Osorio.
4: Ante más de 32.000 espectadores en el Estadio Monumental, Colo Colo con goles de Maximiliano Romero de penal sobre el cierre del primer tiempo y 2 tantos de Javier Correa en el segundo, superó por 3-1 a Coquimbo Unido, que había llegado el empate a través de Guido Bala, y alcanzó el liderato exclusivo del torneo de Primera División con 3 puntos de diferencia en relación a su escolta Deportes Limache. Javier Correa se emocionó al festejar el segundo tanto del cacique, abrazando a su hijo que está en las categorías de cadete de la institución y que se encontraba al costado del campo de juego. La cautela del delantero cuando se habla de ser candidatos al título.
5: Siempre somos candidatos desde que arranca el torneo. Después hay que saberlo llevar y convivir con esa presión. Estamos punteros, sacamos 3 puntos a todos, así que una linda responsabilidad, pero hay que llevarla con mucha calma.
4: La igualdad que entregaron Universidad de Concepción con Universidad Católica 2-2 tuvo de todo en la Copa de la Liga y un final increíble con 2 penales que atajó el portero cruzado Darío Melo al panameño Cecilio Waterman. Con este marcador, los de la franja quedaron a 3 puntos del líder Ñublense en el grupo B, a quienes se enfrentarán el domingo en el Claro Arena. Su entrenador Daniel Garnero criticó la actuación del árbitro Mario Salvo al expulsar al juvenil José Salas en el primer tiempo.
6: La primera complicación que tuvimos uno menos, por una irresponsabilidad del árbitro.

0: La primera amonestación, ¿me la pueden explicar? Pibe no hizo nada, le hacen un full. El rival venía a buscar. Después se enfrenta con Gary, a Gary no le dijo nada. Lo amonesta al chico, no hizo nada. Si lo hizo a propósito, lo entiendo. Ahora, si no, es preocupante, ¿eh?
1: En la Liga Española, hoy el Sevilla de Gabriel Suazo y Alexis Sánchez se juega una final anticipada ante Real Sociedad para evitar el descenso, mientras que el Betis de Manuel Pellegrino tuvo inconvenientes para derrotar por 3-0 al colista Real Oviedo, que ilusiona al ingeniero incluso disputar la próxima Champions.
2: A medida que van quedando menos fechas y mantenemos una distancia, las probabilidades son mayores, pero no está asegurado. Después de un traspiés que el equipo tuvo la capacidad psicológica de levantarse y hemos podido sacar 7 puntos de 9.
1: La Liga Europea, que ya tiene campeones, la Serie Italiana con el Inter de Milán, que luego de superar por 2-0 al Parma, bajó la estrella 21 de su historia. Italia, que además festejó el triunfo del piloto de 19 años, Andrea Kimi Antonelli, con Mercedes-Benz en el Gran Premio de Miami en la Fórmula 1, por delante de los McLaren de Lando Norris y Oscar Piastri. Antonelli sigue liderando el Mundial de Pilotos, donde el argentino Franco Colapinto con su Alpine logró llegar en el octavo lugar, pero una sanción Charles Leclerc de Ferrari de 20 segundos le hizo ganar una posición, y con un séptimo lugar fue su mejor actuación en la Fórmula 1 Internacional.
3: Un final lindo, contento con eso, contento con mi performance, hay que seguir laburando para mejorar, para ganar un poquito más, pero vamos por buen camino.
1: Alejandro Tavilo logró su primer título del año en el Challenger de Aix-en-Provence en Francia, luego de superar por 6-4, 4-6 y 6-3 al recordado tenista belga Sissou Berckx, que tuvo aquel incidente con Christian Garín en la Copa Davis del año pasado, para llegar entonado al Master 1000 de Roma de esta semana. Al cierre, la selección femenina de fútbol sub-17 le empató a 2 goles a Argentina con 2 tantos de la delantera de Everton, Antonella Martínez, y clasificó a una de las semifinales del torneo sudamericano de Paraguay, donde va a enfrentar ahora a Venezuela por el primer cupo al Mundial de la categoría Marruecos. La otra semifinal la disputarán Brasil y Colombia.
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Hola, hola, ¿cómo estás? Muy buenos días. Gracias por estar ahí escuchando la radio en esta jornada de lunes. El primer lunes, además, de este mes de mayo, que, claro, nos sorprende hoy con una jornada nublada y con algo de lluvia, que es lo que se pronostica para este día lunes. Un abrazo grande para cada uno de ustedes. ¿Cómo están, chiquillos? ¿Cómo estuvo su fin de semana? ¿Tuvo fin de semana largo usted? Un poquito, ¿no? ¿O trabajo igual nomás? Igual trabajo. Ya, bueno, sí. Sí, aquí hubo muchos que estuvimos en la... Fuimos hartos que estuvimos...

estamos en la misma, así es que ahí nos estuvimos acompañando el 1, el 2, el 3, todos los días, y claro, igual había muchas personas trabajando, también otros en la casita, pero igual aprovechando hacer cosas para en beneficio de uno, digamos, para la casa, ¿no? O sea, finalmente uno siempre está haciendo alguna actividad. Pero bueno, queridos auditores, como es habitual, hoy te vamos a estar acompañando, como te decía, con música, con noticias. Tenemos hartos temas para ir platicando durante esta mañana, así que por favor, ponte cómodo y quédate con nosotros escuchando La Bio Bio.

¿Saben lo que es un micólogo? ¿Habías escuchado el término alguna vez? ¿Micólogo? Ajá. Mire, vamos a... Te voy a contar la historia del mundo fungi. Lo que pasa es que en la región, y en Bolivia particularmente, cada año agarra más y más vuelo el tema de los hongos, por ejemplo. Y es bien interesante, porque nosotros somos una zona muy, muy... con hartos tipos de hongos también. Algunos comestibles, otros no. Pero es bien interesante también, cada vez se van haciendo más ferias sobre el mundo fungi, por ejemplo, con honguitos y todo. Y es muy, muy genial ver cómo va creciendo y hay más conocimiento con relación a este tema. Yo no sé si usted sabe de hongos, fíjese, si consume algunos en particular, porque acá hay, como te decía, hay hartos tipos de hongos. Y gente dice, oye, los hago así, los preparo así, qué rico eso. Y estaba viendo el descubrimiento de nuevas especies desde Chile. Hugo Madrid descubrió en Chile tres especies nuevas del género Nufia, que incluye hongos resistentes a condiciones extremas, incluso similares a las de plantas en Marte. Sequedad, altísima radiación y frío extremo. Esta es la primera vez que se reporta su presencia en el país. Eso, dice, le da un realce al hallazgo, afirmó el micólogo. Por eso te preguntaba si conocías el término micólogo. La micología. Bueno, dice, siempre pensamos en hongos que viven en donde hay harta humedad y harta materia orgánica. Pero... las nufias son uno de los pocos géneros que uno encuentra regularmente en ambientes súper extremos, como por ejemplo superficies de rocas. Se considera parte del grupo de los que se llama extremotolerantes, describe. Esta es una de las 7 especies nuevas para la ciencia que Madrid acaba de descubrir, junto a otras provenientes del desierto de Atacama, el Parque Nacional Río Clarillo, el Parque Nacional La Campana y Valdivia, dice. Este académico lleva más de 20 años buscando especies nuevas de hongos, ha descrito más de 30 y ha publicado más de 50 papers, todo desde el mundo de los hongos. Dice, pero advierte que el oficio anda escaso de manos. Quienes trabajamos en taxonomía, dice, de hongos, somos nosotros mismos una especie en peligro de extinción, define. En Chile, dice, históricamente han trabajado pocos micólogos y gran parte de lo que se sabe de los hongos chilenos lo han descrito científicos extranjeros. Mira, hay poquitos que están en ese rubro, pero está interesante. Y él ha descrito y descubierto y hecho papers. O sea, el hombre sabe de honguitos, fíjese. Y ahora nos contaba acerca de estos que son súper resistentes. Mira, de ahí te cuento más. Yo no sé si ustedes consumen hongos, chiquillas, alguna preparación, algo que les guste particularmente, o de frontón, estos no son los suyos. Te escuchamos, te leemos, estamos contigo en la Bio Bio.

0: Son las 9 de la mañana con 12 minutos. Nosotros te estamos acompañando, estamos hablando del mundo fungi, los micólogos, ¿qué era eso? Nosotros te preguntábamos si conocías el término micólogo, la micología. ¿Conoces algún micólogo? Y claro, y acá los auditores dicen, sí sabemos lo que es un micólogo. Muy bien, chiquillos, son justamente estudiosos del mundo fungi, de los hongos. Así que vamos a seguir hablando de eso y de estos nuevos descubrimientos que se hacen de esa rama justamente de la ciencia. 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Bien, vamos a tomar contacto con nuestro departamento de prensa porque guardias y representantes de empresas de seguridad privada están realizando una manifestación frente a la delegación presidencial. En el lugar está Carlos López y nos informa. Carlos, vamos contigo.
1: Sí, efectivamente, a esta hora ocupando parte de calle O'Higgins frente a la delegación presidencial de la región de Los Ríos, una quincena de guardias de seguridad están manifestándose a esta hora.
2: Escuchemos. Escucha la verdad, si no hay examen no habrá seguridad. Su secretaría, escucha la verdad, si no hay examen no habrá seguridad.
1: Es la manifestación de guardias de seguridad privada y también representantes de empresas del mismo rubro que están exigiendo al gobierno, en este caso, en una manifestación ocupando calle O'Higgins frente a la delegación presidencial, que se den respuestas frente a la realización de un examen necesario y exigido por la nueva ley de seguridad privada para que los guardias privados que también han pasado por capacitaciones puedan tener la respectiva certificación y así poder ejercer sus funciones para ser contratados y así con ello responder a la actual legislación, repito, para poder ejercer sus labores. Esto como consecuencia también desde que el año pasado, en noviembre del año pasado, haya quedado publicada esta misma ley de seguridad privada y desde hasta la fecha está esperando de que al menos guardias de seguridad privada como también empresas puedan tener este acceso a la respectiva prueba o examen que debe realizar Carabineros, pero que también debe ser coordinado con la misma Subsecretaría de Prevención del Delito. A esta hora hay algunas pancartas que dicen guardias de seguridad expuestos, autoridades ausentes. Sin el curso S o 10 no hay trabajo. Son parte de las pancartas que se están desplegando hasta ahora en calle O'Higgins frente a la delegación presidencial regional como consecuencia de esta manifestación. Un tema que está en desarrollo, de la cual vamos a ampliar en cualquier momento. De hecho, hay uno de los representantes con un megáfono explicando básicamente lo que está ocurriendo. Escuchemos lo que señala.
2: Para los trabajadores de la seguridad privada existe. Vamos a mantenernos en este lugar hasta que no salgan a buscar el documento y vamos a parar el tránsito.
1: De hecho, el tránsito ya está siendo interrumpido en estos instantes por parte de quienes se encuentran acá en calle O'Higgins de la ciudad de Valdivia. Un tema de desarrollo del cual vamos a ampliar en cualquier minuto.
0: Líneas abiertas, Carlos López.
1: Hasta nuevo contacto.
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0: Bien, avanza la mañana y ya son las 9:20, un poquito fresquito, un poquito gris, un poquito de todo hoy día en la ciudad, pero aquí te acompañamos en vivo y en directo. Estábamos hablando de descubrimientos de hongos, por ejemplo, y cómo este trabajo de los micólogos, por ejemplo, es que están en peligro de extinción, como bien lo dice acá Hugo Madrid, que chileno que acaba de descubrir 7 nuevas especies de hongos en nuestro país. Y que él dice, bueno, Chile, aislado del mundo, es una mina de oro en biodiversidad fúngica, destaca él. Y claro, y comentaba que descubrió nuevos hongos que son extremo tolerantes, dice, y que no viven en lugares húmedos, sino que en rocas, en lugares con mucho sol, por ejemplo, con mucha radiación, y ahí están los honguitos. Este académico lleva más de 20 años buscando especies nuevas de hongos, como te decíamos, es un tipo que, no sé, ha hecho 50 papers, ha compartido eso, un montón de investigación con relación al tema de los hongos, ha descubierto especies nuevas. Entonces él dice, bueno, nosotros los micólogos estamos en peligro de extinción porque hay poquitos, dice. En Chile, históricamente, han trabajado pocos micólogos y gran parte de lo que se sabe de los hongos chilenos lo han descubierto científicos extranjeros. Su camino al microscopio empezó en la Universidad de Chile, donde estudió tecnología médica en el ramo de microbiología, pasó por la unidad de micología médica enfocada en los hongos que infectan al ser humano. Dice, de ahí saltó a los hongos ambientales y se reconectó con la fascinación que tenía desde niño por la biodiversidad. Después hizo un doctorado, dice, en la Universidad de Cataluña y un posgrado en Países Bajos. Hoy el chileno Madrid es profesor de tecnología médica y del Centro para la Resiliencia, Adaptación y Mitigación, el CREAM, de la Universidad Mayor, sede Temuco, calcula que en el mundo deben existir más, al menos unos 2 millones de especies de hongos, pero se conoce menos del 10%. En Chile, dice, el porcentaje es aún más bajo y el motivo es geográfico. Aislado por la cordillera de los Andes, el desierto de Atacama y el Pacífico, sus hongos evolucionaron de forma independiente al resto del continente. Por eso uno encuentra gran cantidad de especies desconocidas acá. Es una mina de oro, dice, en biodiversidad fúngica Chile. ¿Y por qué hay tan pocos micólogos en Chile? Le preguntan, dice, bueno, muchas veces se les tiene miedo a los hongos, no porque sean peligrosos, sino porque los consideran complejos de estudiar. Requieren de mucho estudio, llegar a conocer bien los géneros, dice. Quienes clasificamos hongos debemos tener paciencia. Esa es una característica de personalidad, dice. Hoy las personas quieren todo rápido, súper rápido, pero esto requiere analizar los datos con dedicación y con detenimiento. Mira, ahí está. Así es que piénselo, si le gusta el mundo fungi, esto podría ser una bonita rama para estudiar. Hay poquitos y les pagan bien. Bueno, vamos a avanzar nosotros y vamos a volver a tomar contacto con Carlos López, porque sigue ahí desde el centro de Valdivia, donde los guardias de seguridad privada están cortando el tránsito frente a la delegación presidencial. Carlos López, retomamos contigo.
1: Efectivamente, sí, calle O'Higgins, esquina Maipú. Ya se ha instalado un vehículo de carabineros como consecuencia también de esta manifestación que realizan guardias de seguridad privados que esperan poder rendir un examen para que desde la Subsecretaría de Prevención de Delitos puedan tener la acreditación respectiva y así poder ejercer. También la Delegación Presidencial Regional ha bajado sus persianas metálicas del acceso principal frente a la Plaza de la República. Escuchen.
2: Ustedes piensan que me voy a cansar, están equivocados. Mi formación me indica otra cosa. Por lo tanto, si la quieren de esa forma, la van a tener. No me voy a cansar. Voy a estar solo, no me importa. Y como soy del sur, que ojalá llueva y llueva fuerte, con viento helado. No se preocupen. Me preparó el Estado de esa forma. Así que solamente les digo que no me voy a ir.
1: Hay que indicar también de que ahí escuchamos a Javier Colebelemu, él es uno de los representantes de esta misma convocatoria, que están esperando respuestas del gobierno. Pero sí reiteramos de que ya hay afectación al tránsito vehicular, específicamente en el centro de Valdivia, calle O'Higgins, también Pérez Rosales, lo advertimos, una incipiente congestión vehicular que ya se ha estado gestionando desde los vehículos que desde Pérez Rosales transitan hacia el centro de la ciudad de Valdivia. para quienes se vienen del sector Barrios Bajos, también es una alternativa tomar calle Arauco, calle San Carlos, eventualmente para dirigirse hacia el centro, porque acá, donde nos encontramos frente a la delegación presidencial, la calle está ocupada por los manifestantes, también hay presencia de carabineros en este lugar, un tema que está en completo desarrollo.
0: Estaremos atentos, Carlos, a nuevos despachos, así es que líneas abiertas como siempre.
1: Cualquier novedad, ampliamos.
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0: la mañana, 9:36. Estuvimos hablando de honguitos ahí con los auditores por los micólogos que están en peligro de extinción, estos profesionales de esta área de la investigación justamente que se dedican a investigar hongos, el mundo fungi, más allá, digamos, no de los hongos que afectan a las personas, sino que más bien de los que están en el sistema, ¿no? Los que encontramos en nuestro medio ambiente. Y ahí está, es bien interesante, estábamos contando acá una entrevista que le hacen a Hugo Madrid, un chileno, micólogo, por cierto. Y que cuente que, claro, los micólogos somos una especie en peligro de extinción, dice, hay poquitos. Y lo otro es que Chile, aislado del mundo, es una mina de oro en biodiversidad fúngica. Mira, después vamos a cerrar el tema y a leer y escuchar algunos comentarios de los auditores. Pero también estamos con otra información muy importante y que tiene que ver con lo que está pasando en pleno centro de Valdivia. Vamos a retomar el contacto con Carlos López por esta manifestación que estaban haciendo guardias de seguridad privada. Estuvieron cortando el tránsito también, esto frente a la delegación presidencial. Carlos, ¿cómo está la situación ahí? Vamos contigo.
1: Ya se ha normalizado el tránsito vehicular de manera momentánea en calle O'Higgins, frente a la Plaza de la República, intersección con calle Maipú. Esto luego de que solo hace minutos un representante de la Seremi de Seguridad Pública en la región de Ríos recibiera a dos representantes de esta manifestación para poder escuchar y eventualmente dar respuestas a quienes el día de hoy han realizado esta protesta exigiendo cuándo se va a realizar un examen que pueda validar a los guardias de seguridad privada y así estos puedan ejercer sus funciones. Repetimos, ya el tránsito vehicular está normalizado, pero esto de manera momentánea. ¿Por qué decimos eso? Porque esto va también a ser parte de lo que se le respondan desde el gobierno a quienes el día de hoy se están manifestando, específicamente a guardias de seguridad privada, como también representantes de empresas de seguridad acá en la zona. De acuerdo a lo que también se ha mencionado, esta sería la primera manifestación de este tipo en el país y que está realizándose en Valdivia. De momento, los guardias que el día de hoy han venido a esta manifestación se encuentran en la Plaza de la República y reiteramos, el tránsito vehicular ya está normalizado, eso sí, bajo la mirada de carabineros que mantiene 3 efectivos policiales y un carro policial en calle O'Higgins frente a la delegación presidencial.
0: Perfecto, seguimos atentos ahí al desarrollo de esta información. Carlos López, líneas abiertas.
1: De nuevo contacto.
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0: 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Bien, estábamos conversando en el bloque anterior acerca de honguitos de los micólogos y aquí hay algunos comentarios de los auditores. Por ejemplo, Rosa nos decía, hola, los micólogos, dice, son los estudiosos de los hongos. En Valdivia tenemos al doctor Luis Aror, dice, una lumbrera en micología clínica. Ahora hay otros en UACH, dice, que desconozco sus nombres, pero en la Escuela de Tecnología Médica los puedes encontrar, nos dice Rosita por acá. Mira, así es que ahí está, dice, ya jubilado, sí, el señor Saror, dice, tecnólogo médico, microbiólogo, micólogo, doctorado en esas áreas, nos dice por acá Rosita. Mire, gracias Rosita. Alejandro dice, un micólogo, no es el que vende los nicólogos, es que había entendido nicólogo. Pero por Dios, Alejandro, por Dios, estamos como día lunes. Muy buenos días, don Panchulo, dice, el desayuno de Panchulo, dice, panqueques de manzana. ¡Oh, qué rico! Huele rica esa preparación. Porque acá nos mandan la foto igual del sartencito ahí y el panqueque de manzana, que aparte de ser muy rico, huele muy rica esa preparación. Tiene un olor, de hecho, hasta acá llegó el olor en la fotografía, Panchulo, qué rico. Mira, ¿cómo le va, don Claudio? Buenos días. ¿Cómo estás, Mauricio? Acá dice, hablando de honguitos, saludos. Y nos manda acá un videíto justamente con información de honguitos y todo eso. Denis nos da un dato de interés. Dice, camión en pane municipal en Independencia con Maipú. en la pista del medio, nos dice por acá Denis. Gracias, Denis, por el dato. Bien, nosotros vamos a seguir avanzando. Hay varias cosas que queremos conversar durante esta mañana, que pasar rapidito porque ya faltan 10 y 9 minutos para las 10.

Oye, estaba viendo por acá un dato bien interesante que habla acerca de lo bueno que estamos para comer huevos. Llegaron los huevos. 30 huevos, quizás cuánto estará ahora, porque están tan caros. Oh, es que han subido mucho los huevos, ¿se han dado cuenta? Uno que compra ahí su bandejita, qué sé yo, porque le gusta hacer cosas dulces, en fin. Uf. No, si se pegó un salto, pero que te lo encargo. Bueno, siempre pasa, de repente bajan, otra vez suben, no, pero ahora están subiendo. Y estaba viendo acá un artículo que dice, consumo de huevito va en alza, al igual que los precios. ¡Chan, chan, chan! 2025 se registró un récord de consumo con 251 unidades per cápita. ¿Cuántos huevitos usted come? ¿Es bueno para comer huevitos? Sí, le pregunto porque déjeme decirle que en la industria de los huevos hay una buena noticia y un par de noticias malas. Vamos a partir con lo positivo. Es que el consumo per cápita del año pasado alcanzó las 251 unidades. Esto según explica el gerente general de Chile Huevos, Patricio Curte. Dice, se trata de la cifra más alta desde que se tiene registro, representando un aumento del 7% respecto del año 2024. Nuestra proyección inicial apuntaba a llegar a un per cápita de 270 huevos, dice, a fines del 2026. Sin embargo, la pérdida de 13 planteles comerciales afectados por la influenza aviar obligará a ajustar esa cifra a la baja, situándola probablemente, dice, en torno a los 260 huevos. El Ejecutivo entra de lleno en las malas noticias, dice, una de las cuales es la reaparición de la enfermedad en el mes de marzo, luego de casi 3 años sin focos. Primero la vimos, dice, en aves silvestres, luego en traspatio y el 23 de marzo...

reportó el primer foco en el plantel comercial de Talagante, dice, afectó a 700.000 aves. Le siguieron otros dos casos comerciales, dice, en el Maule, la Araucanía, y actualmente hay brotes en 10 regiones, con 33 zonas de control activa. Entonces le pregunté, bueno, ¿y cuál es el impacto proyectado en la producción nacional? Dice, bueno, la pérdida de los tres planteles señalados, Talagante, qué sé yo, en otros lugares de Chile, reduce en un 5% la producción. Sin embargo, las empresas siguen trabajando para que el producto siga siendo accesible. Patricio Kunte comenta que el 55% de las ponedoras del país están cubiertas por algún tipo de seguro, ya sea el estatal, llamado seguro de enfermedades exóticas en aves, o el privado, que es impulsado por Chile Huevos, dice, el primero de ellos, que cubre en forma gratuita a los productores con 20.000 o menos aves, protege a 5%, dice, el total de ponedoras del país. Y el segundo cubre a productores con mayor tamaño, protegiéndolos al 50%. Mira. Y acá, vamos a ver también si tiene alguna afectación los conflictos a nivel internacional que hemos visto, digamos. ¿Afectará eso también a la producción del huevito, no? De ahí te lo vamos a contar. Mientras tanto, te hacemos la pregunta. Usted, le iba a preguntar, ¿es bueno para el huevo? Pero se escucha medio raro si uno lo dice muy rápido. Así que, ¿usted consume huevitos, señor auditor? ¿Le gustan? ¿Está en su dieta? ¿O lo ha tenido que sacar de la dieta? Y bueno, y cuento aparte el tema de los precios. Te escuchamos y te leemos en la radio.

Oye, que hablando de los huevitos, el tema de el consumo per cápita como ha ido aumentando, pero también va de la mano con el aumento del precio. Acá contaba el productor de Chile Huevos, decía, mira, lo que pasa es que efectivamente la gripe aviar ha afectado, lo que pasa es que uno no lo sabe de pronto, pero ve que sube nomás el precio y es como, Pero claro, acá nos dice, él comenta justamente que la gripe aviar ha sido pero un golpe bajo al tema de la producción, porque han tenido que cerrar plantas en Talagante, 700.000 aves, por ejemplo, gallinitas que tuvieron que ser sacrificadas ahí también por el tema de los focos de gripe aviar y que además se sigue extendiendo. Dice, después ya tuvo el primer caso más grande fue en Talagante. Le siguieron otros dos comerciales, dice, en Maule y Araucanía, y actualmente hay brotes en 10 regiones con esto de la gripe aviar, con 33 zonas de control activa. Y claro, en el caso de la gripe aviar lo que se hace es sacrificar aves, entonces es complejo. Ahora, también lo que él cuenta es que afortunadamente existen seguros, uno estatal, otro privado, digamos, para las personas que trabajan en el rubro y que van, que pierden sus gallinitas ponedoras producto de este tipo de enfermedades como la gripe aviar. Y acá le preguntan también, dice, a la gripe aviar se le suman otros factores como la guerra de Ucrania, el conflicto del Medio Oriente, el alza de los insumos. Todo esto también ha tenido un fuerte impacto con los costos, ¿o no? Entonces él dice, el contexto global nos ha desafiado profundamente, dice. Los conflictos en Ucrania y Medio Oriente han impactado en los costos logísticos y de energía. Esto sumado al encarecimiento de insumos básicos y la alimentación para las aves como maíz y soya han presionado la estructura de costos de toda nuestra cadena de valor, dice. Si bien todos los años hay un alza en esta época, dice, no puede ir, que puede ir entre el 5 y el 10% debido a la menor producción en otoño e invierno, los conflictos bélicos, dice, y el alza del petróleo también han presionado los precios, entonces aportando aproximadamente otro 20% de aumento. Y no se descarta que el valor pueda seguir subiendo en las próximas semanas. Bueno, eso no nos sorprende, digamos, pero siempre suben los huevos y tienen ahí como un sube y baja, pero el tema es que hoy en día te encuentras los precios bien altos de los huevitos, pero también era interesante ver lo que hemos consumido per cápita y cómo ha aumentado. El 2025 se registró un récord de consumo de huevos con 251 unidades per cápita. Y ahí te preguntábamos nosotros si usted es consumidor de huevitos y cuántos más o menos, si es que lleva ahí el cálculo. Ya, y si ha encontrado muy cara la bandejita de huevos o el huevo individual, yo no sé cómo lo consumen ustedes, si compran por unidad o por bandejita, digamos. Ahí te escuchamos y te leemos en breve.

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Mira, estábamos preguntándole a ustedes si son consumidores de huevos. Acá los auditores, mira, antes de ir con ese detalle, primero un dato importante que nos cuenta por acá un auditor, nos dice: hola, buenos días. Como una observación ahí a la conversación, en calle Pedro Aguirre Cerda, las ánimas aún siguen las luces de las luminarias encendidas. Espero que esto no traiga más costos, dice, para los usuarios y nuestros bolsillos. Gracias, buen día. Hacemos el llamado ahí a la municipalidad, que son los encargados de las luminarias, justamente, que están en la calle, para contarles que todavía a esta hora estaban encendidas las de calle Pedro Aguirre Cerda en el sector de las ánimas, para que puedan ahí proceder y apagarlas, porque para qué van a estar prendidas a esta hora. Así es que eso, gracias ahí a nuestro auditor que nos contaba. ¿El nombre del auditor es? Renato. Gracias, Renato. Bien, datitos, por ejemplo, acá del consumo de huevos, que nos dicen los auditores. Por ejemplo, acá Mauricio comenta: oye, 500 pesos, dice, un huevo de una gallina, los huevitos de oro. ¿500 pesos un huevo, en serio? Dice: oye, hay que dejar de consumir, dice, para que bajen los precios. Omar comenta:

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5: Comenzó en Temuco el juicio oral en contra de 5 funcionarios de carabineros acusados de apremios ilegítimos y obstrucción a la investigación. Los detalles con Roberto Neira.
6: Con los alegatos de apertura comenzó en el Tribunal Oral, en lo penal de Temuco, el juicio en contra de 5 funcionarios de la Primera Comisaría de Control de Orden Público de Carabineros, acusados por el Ministerio Público por los delitos de apremios ilegítimos y obstrucción a la investigación, hechos cometidos el 29 de abril del año 2021 en medio de la detención de Alberto Curamil Millanao, hecho registrado en la comuna de Perquenco. En la acusación, el Ministerio Público sostiene que el día de los hechos, el personal de carabineros se trasladó hasta una protesta y corte de ruta que se registró en el kilómetro 627 de la ruta 5 Sur. Allí, luego de una persecución, el personal policial utilizó las escopetas antidisturbios que portaban y le dispararon a la víctima a una distancia no reglamentaria, causándole diversas lesiones. Y luego, al declarar en el proceso, para confeccionar el parte policial, falsearon los hechos para encubrir su actuar. El tribunal acaba de restringir la divulgación de los rostros de los acusados, los que deberán ser pixelados y solo podrán ser identificados con iniciales. En Temuco, Bio Bio, la radio.
5: El ministro de Vivienda está justamente recorriendo a esta hora la región del Biobío. Vamos a tomar contacto con Valesca Belmar.
7: Estamos con el ministro de Vivienda, Iván Pudugi. Ha finalizado esta reunión que sostuvo con el alcalde de Talcahuano para abordar la situación de la empresa Tapusa, que mantiene abandonados, paralizados 3 proyectos en el Gran Concepción, en Talcahuano, y Concepción, 2 de ellos acá en la comuna Puerto. Ministro, muy buenos días. ¿Qué medidas se van a tomar? Porque se espera que hoy la empresa presente su plan de trabajo. ¿Se va a esperar eso? ¿Se va a liquidar contrato?
8: La empresa tiene hoy día para presentarse a trabajar. Hoy día no se ha presentado a trabajar. Y tenemos, los subcontratos han abandonado la obra y han retirado contenedores para la seguridad de la obra en el sector de Perales y también en Esmeralda. Por lo tanto, tenemos una situación gravísima que la empresa tiene que subsanar hoy día. Si no lo subsana, mañana nosotros vamos a ejecutar todas las acciones legales que nos permite, la institucionalidad vigente, incluyendo la política de garantía, por cierto.
7: ¿Se liquida contrato? Y si es así, ¿cuáles son los pasos a seguir, considerando que los procesos de licitación son bastante largos y hay proyectos como el Eje Colón de Talcahuano que llevan años esperando?
8: Nosotros tuvimos una reunión de trabajo anoche, hasta tarde, con los equipos Servio y Seremi para fijar un plan de contingencia. En el caso de que se cumpla, o sea, que la empresa no cumpla y no se presente a trabajar y no regularice la situación con sus trabajadores y con sus proveedores, nosotros el día de mañana activamos un plan de contingencia que considera una operación en las obras para volver a poner cierre, volver a poner instalación, seguridad y darle continuidad a ciertas obras de pavimentación, de veredas, por 6 meses, que es lo que pensamos a demorar esto en rescindir el contrato y volver a licitar y adjudicar a una empresa nueva.
7: ¿Trato directo?
8: Trato directo con 3 ofertas, eso es lo que estamos viendo.
7: ¿Qué pasa con los trabajadores? Son 400 en estas 3 obras Servio.
8: Nosotros ya tenemos a nuestro equipo social en contacto con los trabajadores, tenemos a nuestro CRM en contacto con los proveedores, a los trabajadores se les va a cumplir, no van a quedar impagos, nosotros somos codeudores solidarios, y lo mismo ocurre con el caso de O'Higgins, donde también tenemos la misma empresa, nos ha dejado abandonada una obra muy, muy grande, que es la avenida Escrivá Balaguer, en el sector de la conectividad entre la carretera del Cobre y el sector de El Polo, y esa obra también implica trabajadores que están hoy día en el aire.

0: con todos vamos a hablar, tanto en O'Higgins como en Biobío, para nosotros respaldar su solución y con los proveedores también. O sea, nosotros vamos a pagar, si es necesario, los sueldos impagos para que no queden en el aire.
1: Ministro, ¿responsabilidad del Servio? ¿Faltó fiscalización para advertir esta situación?
0: Hasta lo que hemos visto en el momento, en tanto en el caso de O'Higgins como en el caso de Biobío, es que los estados de pago se pagaron en función del avance físico. Sin embargo, hemos recibido denuncias y vamos a investigar todo lo que sea necesario para determinar si las fiscalizaciones fueron las adecuadas y si las denuncias fueron tomadas en cuenta. Hasta el momento lo que tenemos es que primero no se le dé un peso a la empresa, se le ha pagado todo, y los avances que se pagaron son los avances que están ejecutados en obra según los inspectores.
1: ¿Ahora sigue acá en la comuna?
0: Sigo acá, tengo que ir a ver un tema con Mirador del Pacífico, que es el sector de Centinela, y luego vamos a ver justamente la zona y hablar con los vecinos que están afectados por la paralización. Muchas gracias.
1: El ministro de Vivienda, Iván Puduje, refiriéndose entonces a la situación de la empresa Tapusa, que mantiene paralizadas estas obras en Talcahuano y Concepción. Se espera hasta la medianoche, de lo contrario ya se avanza en la liquidación del contrato. Talcahuano, Bio Bio, la radio.
2: Nos quedamos en nuestra ciudad porque culminó la protesta de guardias de seguridad privada en el centro de Valdivia. Carlos López, tú nos cuentas.
3: Finalizó la reunión de guardias de seguridad en pleno centro de Valdivia con representantes del gobierno. Escuchemos.
4: Van a viajar a Santiago. Vamos a hacer el petitorio que corresponda y nos quedaron en dar una respuesta. Una respuesta que espero que sea hoy día. No va a ser hoy día. Pero sí, yo estimo, no debemos plazo ni nada de aquello, pero estimamos que en un tiempo suficiente, no más allá de 5 días hábiles, podemos tener noticias respecto de lo planteado.
3: Son parte de las palabras de Javier Corelemu, uno de los representantes de los de las empresas y guardias de seguridad privada que esperan respuestas para poder rendir un examen que permita la validación y acreditación por parte de la Subsecretaría de Prevención del Delito y así poder ejercer sus funciones. Esto como consecuencia de una manifestación que se realizó frente a la delegación presidencial y luego de sostener una reunión con representantes de la Seremi de Seguridad Pública acá en la región de Los Ríos. De momento ya se ha indicado de que esta manifestación ha culminado y con quienes han participado de ella en la Plaza de la República. En el lugar, Bio Bio, la radio.
2: Exactamente las 10 de la mañana con 10 minutos.
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huevos, un alimento súper saludable que... Oye, el otro día, por cierto, veía un comercial que era los nutricionistas, si pudieran viajar en el tiempo. Y aparecía una familia, así como los años 50, qué sé yo, tomando desayuno con huevito. Y aparece así, ¡fum! El nutricionista dice, no, tienes que comer... Que viajaba en el tiempo. Soy un nutricionista que vengo del futuro y tienes que comer solo un huevo, si no lo lamentarás. Ya, entonces iban ahí a hacer el arreglito, dije, oh, ya, por la salud y que esto, que el colesterol y todo. Ya, y de ahí vuelve el tema es que el nutricionista viaja en el tiempo como 10 veces en el mismo rato diciendo, no, puedes comer los dos huevitos porque hace bien. Ah, ya, ya, ok. Y después vuelve a venir en el viaje, no, en realidad tienes que comer solo uno. Ok, hasta que al final dice, ya, sabes que ya coma nomás huevos. Pero ¿por qué ha sido así? O sea, el huevo históricamente uno ha tenido información que te decían, oye, no, que no coma tanto huevo porque le hace mal, que después no, si coma nomás y después o no, que bájele un poquito las revoluciones con los huevos. Y ahí está. Hasta que llegamos a esto de que es un superalimento, por cierto, y cada vez se consume más. De hecho, en Chile aumentó el consumo per cápita. Te contábamos que el año pasado se batió un récord ahí de cantidad de huevitos que se comieran, que decíamos que era 251 huevos por persona, digamos, al año. Y usted es consumidor de huevos y acá nos van contando los auditores. Gilda nos dice, buenos días, yo como dos huevitos diarios por su proteína. Respecto al valor, con mis hijos compramos una caja, la caja de 180 huevos para abaratar el costo y ahí lo dividimos. Después en luquitas sale harto más barato. Esa es una técnica, querida Gilda, maravillosa. Y por Dios que sale a cuenta, si no queda de otra, las cosas suben mucho. Lo mismo en el súper. ¿Ha sido el súper? Oh my gosh. ¿Qué nos dice por acá Sandrita? Dice, hola, buenos días. ¿Cómo le va, señorita Sandra? Muy buenos días. Sebastián dice, hola, yo me como 4 huevos diarios. Los compro por bandeja. 400 pesos está el huevo solo. ¿Un huevo 400 pesos? ¿En serio? Gracias, Sebastián. Hola, Gastón. Dice, yo soy un gran consumidor de huevos. Con decirte, dice, que cuando era niño... En la casa me decían el huevito. Y el nombre fue evolucionando a medida que fue creciendo, Gastón. Ahora lo dicen el huevo grande. Nada. Bueno, Gastón, un besito para ti, pero es un gran consumidor de huevos. María Elena, ¿cómo le va, señorita? Mira, así es que hay varios comentarios acá con relación al consumo de huevos. Hay audios también. De ahí te leemos y te escuchamos. 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
1: A las 5 de la tarde con 3 minutos del miércoles 4 de mayo de 1949, en Italia, murieron en un accidente aéreo todos los miembros de la plantilla del Torino, el club de fútbol estrella de Europa en esa época y base de la selección nacional italiana. El incidente se conoce como la tragedia de Superga, porque el avión se estrelló en los cimientos de la parte posterior de la Basílica de Superga, que está ubicada en una colina que domina a la ciudad de Turín. Fueron 18 los jugadores que fallecieron, y ese accidente acabó con uno de los más grandes equipos de fútbol de todos los tiempos. Se le conocía como Il Grande Torino. De la importancia y grandeza del Torino da idea el hecho de que entre los años 1943 y 1949 el equipo granate ganó nada menos que 5 scudetos seguidos, siendo 1943 el primer club que en Italia consiguió el doblete como campeón de la Liga y de la Copa. Y pudo haber sido más, porque la Segunda Guerra Mundial interrumpió el campeonato de la temporada 43-44. El Torino era un equipo que desplegaba un fútbol ofensivo, y el presidente del club, Ferruccio Novo, quien había sido jugador y entrenador del equipo, inició la construcción de una formación legendaria a partir de 1942, en plena Segunda Guerra Mundial, contratando a las dos estrellas del Venecia, Valentino Mazzola y Ezio

0: Floyd. El director técnico era Ernst Epstein, un húngaro de origen judío que a causa de las leyes raciales del fascismo italiano había tenido que trabajar en la clandestinidad y que pese a todo acabó en un campo de concentración del que pudo huir de forma milagrosa. El Torino alcanzó su esplendor en la campaña 1947-48, en la que anotó 125 goles en solo 40 partidos, finalizando con un récord de diferencia de goles de más 92 para asegurar su cuarto título. En aquel torneo, cuando enfrentaron a la Roma, perdían 1-0 en el entretiempo, y cuando volvieron al césped, marcaron 7 goles en solo 20 minutos. Vittorio Pozzo, el legendario seleccionador que condujo a Italia a ganar los mundiales de 1934 y 1938, había asesorado al presidente Novo con algunos fichajes. De ahí que en la posguerra, varios jugadores del Torino eran titulares indiscutidos de la selección italiana, como Valerio Bacigalupo, Aldo Ballarin, Eusebio Castigliano, Ezio Loic, Virgilio Marozzo, Valentino Mazzola, Roberto Menti y Mario Rigamonti. Más que la base, eran prácticamente la zurra completa. Incluso en 1947, 10 de los 11 jugadores de la selección que enfrentaron a la poderosa selección húngara de Ferenc Puskás eran del Torino. Para cuando tuvo lugar el accidente, el Torino, por ejemplo, no había perdido de local en más de 6 años. ¿Qué fue lo que ocurrió? El Benfica de Portugal, otro de los grandes equipos europeos del momento, homenajeó a uno de sus jugadores más emblemáticos, Francisco Chico Ferreira, y eligió como rival de lujo al Torino para jugar un amistoso el 3 de mayo de 1949 en Lisboa. Fue un grandísimo espectáculo, ganó el Benfica 4-3 y tras descansar la noche fue el momento de regresar a casa, previa escala en Barcelona. Pero llegando a Turín, una intensa niebla los recibió. El avión, con 31 pasajeros a bordo, finalmente perdió el rumbo y se estrelló en la parte superior de la Basílica de Superga, a solo 20 kilómetros de la zona de aterrizaje. Y más tarde se concluyó que el mal funcionamiento de la nave le habría hecho creer al piloto que no estaba cerca del cerro y además a una altitud mayor. Cuando se dio cuenta, ya era muy tarde. 18 jugadores del primer equipo, 2 directivos, los técnicos y 3 periodistas murieron. No hubo sobrevivientes en el accidente. Se salvaron solo 3 jugadores que se habían quedado en Italia por diversos motivos. El propio entrenador de la selección italiana, Vittorio Pozzo, se encargó de reconocer varios de los cadáveres, ya que la mayoría de los jugadores eran parte de la selección. Entre ellos el legendario capitán Valentino Mazzola, padre de otro gran jugador, Sandro Mazzola, que entonces tenía apenas 6 años. Casi el plantel titular de la selección italiana desapareció en el accidente, tanto que para el Mundial de 1950, los jugadores convocados se negaron a viajar en avión, golpeados psicológicamente por el accidente. 2 días después de la tragedia, más de 500.000 de personas despidió a sus héroes en un multitudinario funeral. Como reconocimiento, y a pedido de sus rivales, se declaró al Torino campeón de aquel torneo que lideraba a falta de 4 fechas con 4 puntos de ventaja sobre el Inter. La tragedia de Superga, el accidente de aviación en el que murió el plantel del equipo de fútbol del Torino, Il Toro, ese 4 de mayo de 1949 en Turín.
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0: 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Bien, estábamos hablando del consumo de huevos en Chile, estábamos viendo temas de precios también, y cómo es usted como consumidor de huevitos, porque leíamos acá que en Chile Huevos dicen que el 2025 se registró el récord de consumos con 251 unidades per cápita, pero además también hablan de las alzas por el tema de la gripe aviar, y también hay afectaciones. Dicen, mira, el tema más heavy es la gripe aviar, porque ha significado que se hayan tenido que... Se han contagiado aves, entonces se han tenido que matar, digamos, y cerrar plantas también. Estaba viendo que dice que la gripe aviar ha afectado a 700.000 aves, explica Curte, que es el director de Chile Huevos. Entonces, claro, y iba comentando acerca de eso y también cómo afectan los conflictos internacionales por el alza de los insumos, básicamente. No es que los huevos vengan de otra parte, toda es producción local, pero, claro, los insumos suben y eso obviamente también genera alzas. Así que ahí estamos, pues, hablando de huevitos, precios, consumo y qué nos dicen los auditores de la Bio Bio. Acá nos dice, mi desayuno, huevito a la ostra, crudos, con limón, pimienta, sal y... no puedo, mira, de todos los huevos, el que no puedo, el huevo a la ostra. Ay, es que huevo crudo. Entonces la textura es poco grata, encuentro yo. Vamos, Claudio. Dice, yo consumo 30 huevos mensuales en sus distintas formas. Uno diario, un ritual totalmente saludable. 9 luquitas, dice la bandeja de blancos. Y así, como de palomita, dice, ayer en la feria. 9 lucas. Así es que ahí está, súper, igual caro. Acá estaba viendo otros precios. Dice, ya, huevos frescos. La bandeja de segunda... 30 huevos, 6.800. La de primera, 7.200. El extra, 7.800. Y el super huevo está a 8.200. La bandeja de 30. Mira. Acá también, que nos comenta, dice, hola, yo vivo en Río Bueno y compro los del Quique, dice, la caja de 120 huevos. Son súper convenientes y además uno puede... Las del Quique, el de la tele, el Quique, ¿en serio? Oh, mira, yo sabía que algo tenía ahí con temas de huevitos, fíjate. Dice, es muy conveniente y podemos ahorrar, nos dice acá nuestra auditora de Río Bueno. Acá también nos escribe Carlos, ¿cómo estás, Carlos? Y nos dice, hola, buenos días, también en casa somos consumidores de huevos. Están carísimos, dice. Ahora por razones postoperatorias no puedo, pero prefiero el huevito cocido al frito y duro. Saludos, nos dice por acá Carlos, un abrazo para ti. Acá también nos escribe Sandra, ¿qué nos dice Sandrita? Dice, yo consumo muy poquito huevo, dice, no es por nada, yo regalo el huevo, dice, a mis amistades, sí, dice, ya que vivo en el campo y mis gallinas ponen todos los días, pero por Dios, Sandrita, ese es el huevo más rico. Y a Sandrita dice, no, yo como poco huevo, lo regalo, sí, a mis amistades. Mire, oiga, hay audios también de nuestros auditores que han estado comentando acerca del consumo de huevitos. A ver...
1: Llegaron los huevos. Grandes y bonitos los huevos. 30 huevos por 1.000 pesos. ¿Se acuerdan de esos tiempos? ¡Qué maravilloso!
2: Hola, Sandrita. Yo ahora me estoy preparando un huevo con pollito. Así que con un poquito de agua y un poquito de aceite. Me estoy haciendo el pollito con harina tosta. Un abrazo y un beso juntos. Qué bien.
3: Hola, señorita Sandra, muy buenos días. La verdad que, bueno, yo nací junto a los huevos. Sí, cuando era niño, en el campo, mi viejita tenía 150 gallinas de esas rústicas castellanas, ¿cierto? En la cual había un huevo de yemas, ¿cierto? Verdes, azules. El huevo campo auténtico. Las gallinas criadas así, comiendo pasto, trigo, avena. ese tiempo el huevo criadero no existía. Y yo vendía los huevos, era encargado de vender los huevos. Entonces era un huevo exquisito. Y ahora, obviamente que ahora, sí, ya pues adulto, ¿cierto? No, sí compro huevos siempre. Lamentablemente es tan caro, ¿ya? Es tan caro, hay una tremenda diferencia de un supermercado a otro. Yo me he fijado de repente. No voy a dar nombre al supermercado yo, pero de repente hay un supermercado, hay una diferencia de 1.500 pesos en bandejas de huevos, ¿no? Y usted de repente en oferta lo encuentra más barato. Entonces hay que buscar. Entonces, listo, que tenga un lindo día, Cinta Sandra. Gracias, chao, chao.
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0: 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Muy bien, ya son las 10 de la mañana con 48 minutos. Hablábamos del huevito. ¿Qué nos dice un auditor? Porque también estábamos viendo el tema del precio de los huevos, que ha subido un montón. Mira, escuchemos esto.
1: Ayer ahí en San Miguel, donde hacen la feria los viernes y sábados, ayer compré una bandeja de 30 en 7 mil.
0: Mire, 30 huevitos ahí en 7 mil pesos. No sé, por ahí andan los valores. Lo que pasa es que hay otras temporadas donde encuentras las bandejas 5.000, están más baratas, también dependiendo el porte del huevo, digamos. Pero claro, históricamente esta fecha siempre es como más caro el huevo, por lo que decía ahí también de los productores de huevos de Chile, es que es la temporada, claro, donde ponen menos las gallinas ponedoras, otoño-invierno, digamos, pero baja la producción. Y eso hace que suban también los precios, pero bueno, ahí está. Pero el tema de la gripe aviar ha sido crítico, sí, ha perjudicado harto. Mira, acá, ¿qué nos comentan los auditores con el tema del consumo de huevo? Nos dice, hola, ¿cómo estás? Oye, hablando de subida de precios, ¿será que el tomate llegue a las 5 lucas, como dicen las noticias? Oh, no lo sé. Hay que ver. Ojalá que no, pues, pero bueno, usted sabe que está todo súper caro también. ¿Qué nos dice Andrés? El Quique Morandé, dice, el sector de Pindaco, camino al lago Ranco, tiene una planta de queso y de gallinitas felices. Y un auditor nos decía que compra ahí, pues, y que los huevitos, dice, son baratos en ese lugar, son los del Quique. Mire, qué bonito. Yo sabía que tenía su empresita, se me había olvidado, no sabía en qué parte, pero sí, ahí, como dice Andrés, justamente en Pindaco, camino Lago Ranco, Quique Morandé tiene una planta de quesito y de huevitos de gallinas felices. Ah, mire. Acá Luis dice, oye, me hicieron acordar que mi papá, cuando éramos chicos, compró como 60 gallinas para emprender un negocio. Bueno, pasado unos días, entraron a robar y se las llevaron todas, dice. Nos dimos cuenta la mañana siguiente, cuando vimos al pobre gallo solo y entumido de frío en el gallinero. Fue horrible eso, nos dice Luis. Ay, de más que sí, porque lata, pobrecito. Pobre gallo, porque el gallito se quedó solito. Oh, todo mal ahí. Gracias, Luis. Lamento por hacerte recordar este terrible... desbloquear ahí el recuerdo de la infancia. 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

0: hora, queridos auditores, para ir a una nueva edición de noticias. Así que te invitamos a que sigas conectado con nosotros en la Bio Bio. 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Oye, estaba viendo por acá un auditor que nos dice, mira, están sacando partes a todos los vehículos mal estacionados. Aún quedan algunos ahí que no los han sacado, ya que trabajan cerca del lugar. Son tan porfiados, dice Carabinero, y personal municipal está sacando los partes. Esto es en... a ver, déjame agrandar esto. Esto es Picarte, casi llegando a la plaza. Hay un... donde... Sí, ¿se acuerdan que iban a hacer unos trabajos ahí cercanos en el mall, por ejemplo? Y hay ahí una señalética que dice no estacionar, no detenerse, por favor, porque van a ocupar ahí por hacer trabajo. Lo hemos estado contando durante estos días. Y hay conitos también, pero la gente igual se estaciona. Bueno, están sacando partes porque ahí tienen que estar máquinas trabajando también. Entonces es importante que las saquen. Esto es en el sector de Picarte. ¿Entre qué calle está? Ayúdame ahí, voy a subir re mal. Esto es... ese es Caupolicán, sí. Picarte entre Caupolicán y la que está atrasito, no me acuerdo cómo se llama. Pero por ahí, en esa cuadra es, chiquillos. Sí, para que tengan ahí precaución, por favor. Ah, claro, es frente al mall nuevo, dice. Frente al mall y Tricot Hombre. En ese pedacito, claro. Claro, en esa parte es... Ya, oye, gracias. Ismael Valdés, sí, Ismael Valdés, exactamente. Es Picarte entre Ismael Valdés y Caupolicán, exactamente. Ese es el sector. Muchas gracias a nuestro... Están sacando parte, porque hay que sacar el vehículo de ahí, por favor. Así es que, chiquillos, vamos, muévanse, porque si no van a tener que pagar ahí dinero, mejor... Mejor sacar el autito, aparte que está bien señalizado, dice no estacionar ni detenerse. Ya, oye, 3 minutos faltan para las 11, tenemos noticias y más compañía.
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12: En estos momentos, la PDI realiza operativos en la municipalidad de Peñalolén. En el lugar se encuentra Rodrigo Pino.
13: Ya a esta hora, funcionarios de la Policía de Investigaciones han llegado hasta dependencias de la Municipalidad de Peñalolén para el retiro de al menos 11 computadores dentro de una investigación por falsificación de instrumento público y por fraude al fisco, una querella que presentó el actual alcalde de esta comuna, Miguel Concha, en contra de la ex administración encabezada por la entonces alcaldesa Carolina Leitao. Esta investigación busca determinar exactamente el movimiento de dineros que no están claramente justificados y que ha derivado en esta acción judicial presentada por parte del jefe comunal de Peñalolén. Han llegado hasta ahora, los señalamos, al menos 4 o 5 funcionarios de la Policía de Investigaciones que van a hacer retiro de estos computadores, entre ellos el aparato electrónico cual utilizaba la entonces alcaldesa de Peñalolén, Carolina Leitao. Se está a la espera, efectivamente, de que se tenga más antecedentes respecto a esta diligencia que ha sido solicitada en medio de esta acción judicial presentada por el municipio de Peñalolén y que recae no solamente esta querella en contra de la ex alcaldesa Carolina Leitao, sino también otros 3 ex funcionarios también de esta institución, entre ellas también la ex administradora municipal. Estamos a la espera de tener mayores antecedentes respecto de esta diligencia policial. Bio Bio, la radio.
12: Continúa la audiencia de formalización del ex diputado Joaquín Lavín León. Marcela Rojas nos amplía.
14: Sí, acaba de haber un receso en esta audiencia que lleva al menos 2 horas ya desde que comenzó en el 7º Juzgado de Garantía de Santiago. Es la fiscal Constanza Encina, de Alta Complejidad Metropolitana Oriente.

0: Está comunicando los cargos en contra de Joaquín Lavín León, ex parlamentario de centro derecha, y también de Arnaldo Gómez y de Felipe Vázquez, que está en ausencia, y Pedro, no, y alguien, Silva es el cuarto imputado, bien digo, perdón. Son imputados a los cuatro por delitos de corrupción, por lo que vamos a ver si es que esta jornada se finaliza, esta audiencia de formalización, debido a que son más de una treintena de documentos que debe leer la fiscalía para imputarle estos cargos de fraude al fisco, tráfico de influencias y también uso, malversación de caudales públicos en contra de Joaquín Lavín León. Hay receso, nosotros vamos a estarles actualizando si es que hablan los intervinientes en esta causa en Tribunales Bío Bío, la radio.
1: Vamos ahora hasta La Moneda. La Democracia Cristiana pidió mayor protagonismo del ministro del Interior en las decisiones del gobierno, María José de la Barra.
2: Representantes de la Democracia Cristiana y la Federación Regionalista Verde Social estuvieron reunidos con el ministro del Interior, Claudio Alvarado. Posterior a la cita en la que abordaron, por supuesto, el proyecto de reconstrucción nacional, el presidente de la ADC, el diputado Álvaro Ortiz, aseguró que tiene que tener mayor preponderancia el rol del ministro Alvarado y también el del ministro de las Express, José García Ruminot, en el Ejecutivo. Respecto a su impas con el ministro de Vivienda, Iván Poduje, el diputado Ortiz planteó que tanto el ministro Alvarado como el ministro de Hacienda, Jorge Quirós, le pidieron disculpas por este impas que tuvo, donde dijo que el ministro de Vivienda le faltó el respeto. Y en esa línea aseguró que las discrepancias que existen entre sectores de la oposición y La Moneda podrían subsanarse si es que tiene mayor preponderancia el rol de este equipo político en las distintas tratativas del Ejecutivo. En La Moneda, Bío Bío, la radio.
1: 11 horas, 5 minutos.
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Buenos días a todos ustedes. ¿Cómo les va? Una jornada agradable, espero, para todos ustedes ahí en casa, en el auto, en el trabajo, donde quiera que se encuentren. Un abrazo bien apretado por permanecer con nosotros, siempre informándose y acompañándose también de la música y los temas de conversación que siempre tenemos para ti. Oye, ¿usas termo? Atento, porque te voy a contar en pocos minutos algo que está ocurriendo. Hay una empresa muy conocida que está pidiendo retirar su producto del mercado. Y la marca es precisamente termo, la que da origen al nombre de estos dispositivos que permiten almacenar agua o comida para mantenerla fría o caliente. Si tienes un termo en casa, pon atención, en los próximos minutos te cuento, porque hay un riesgo que está provocando lesiones, incluso ceguera en algunas personas. Te lo cuento en breve. 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

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Bien, vamos directo al grano, como dijo la gallina. ¿De qué estamos hablando? La reconocida marca a nivel internacional, no solo acá en Chile, la reconocida marca Termos, anunció el retiro voluntario de más de 8 millones de estos tipos de frascos o botellas térmicas, como tú lo quieras conocer. Si tienes algún producto de este en tu casa, pon atención. 8 millones de botellas térmicas deben ser retiradas luego que al menos 3 personas sufrieran la pérdida de la visión por utilizar estos productos. Y lo dice la propia empresa, la empresa Termos. No es que lo diga un externo, es la propia compañía, y por eso van a retirar el producto del mercado. Según informó la empresa, en conjunto con la Comisión de Seguridad de Productos ante el Consumidor en Estados Unidos, el problema radica en un defecto en el sistema de cierre que puede provocar accidentes graves, severos. De acuerdo a lo que menciona el aviso oficial publicado por esta misma compañía, que fue publicado recientemente, el 30 de abril de este año, el riesgo ocurre cuando se almacenan alimentos o líquidos por largo periodo de tiempo. La falla se debe a que algunos modelos no cuentan con un mecanismo de alivio de presión, lo que genera acumulación interna y una apertura violenta. Según dicen en Estados Unidos, las autoridades detallan que la empresa recibió 27 reportes de incidentes donde usuarios fueron golpeados por el tapón, porque van abriendo el termo y este sale disparado. Varios casos incluyeron cortes y lesiones también que necesitaron atención médica, pero lo más grave estuvo en 3 personas que sufrieron la pérdida permanente de la visión porque el tapón le impactó directo en el ojo. Imagínate, un proyectil en el ojo. La situación encendió las alertas ante seguridad a nivel federal y por eso la empresa está retirando estos productos de manera voluntaria en todo el planeta, en definitiva, porque, claro, las personas afectadas son de Estados Unidos, pero su producto se distribuye en todo el mundo. Hay varios modelos que han sido vendidos y, a ver, están indicando que se ha vendido a través de las tiendas Target, en Walmart, que acá tenemos, en nuestro país. Claro, con otro nombre, el líder de la cuenta, por ejemplo, pero Walmart y en Amazon. Por lo tanto, igual podrían llegar con pedido desde el extranjero. El producto fue vendido entre marzo del 2008 hasta julio del 2024. ¿Te fijas? Un extenso periodo de tiempo. Por lo tanto, no es algo que se haya vendido recientemente. Tú puedes decir, ah, pero es que yo lo compré en el verano o lo compré el año pasado. Revísalo, podría ser uno de los productos en riesgo. A ver, los productos se vendieron entre marzo del 2008 y julio del 2024 en estas tiendas ya mencionadas, en línea y también presencial. El precio rondaba los $30, cerca de 28 mil pesos chilenos, más o menos. Y tenemos acá la fotografía, el modelo, te podemos compartir de manera interna cuáles son. A ver, hay frascos Stainless, King Food, que tienen este problema. Hay modelos de 16 onzas, de 24 onzas, de 40 onzas. Yo no sé si está grabado, no tengo un termo a la mano, pero aparece también

El modelo. Pero muchas veces el modelo viene con un papel pegado, claro, y si tú lavas el termo, probablemente el papel se despega. No sé si viene grabado ahí físicamente que permanece el modelo, pero igual te lo indico. Mira, está el modelo SK3000. S de sapo, K de kilo, 3000, SK3000. Está el SK3020 y el SK3010. Esos son los modelos. Y hay que sacarlos, en definitiva. Es lo que indica la misma empresa. Por favor, no los usen. ¿Y qué debe hacer el consumidor entonces? La recomendación que entrega la empresa es dejar de usar inmediatamente el producto. Hay que desechar el tapón, en definitiva. Enviar una fotografía también a la empresa. Enviar el producto completo también es una alternativa. ¿Saldrá rentable? ¿Quién correrá con los gastos? Hay que contactar a la empresa. Yo no sé si acá en nuestro país tendrán alguna oficina. Habrá que enviarlo a Estados Unidos. La empresa pide que le envíen una foto del tapón o, en su efecto, enviar el producto completo. Lo puedes revisar en la página de Termo. Termos Brand. Esa es la página en redes sociales, por ejemplo. Ellos dicen que van a reemplazar el producto. ¿Tiempo estimado para reemplazarlo? Desde que se recibe el producto en sus instalaciones, 7 a 9 semanas aproximadamente. Eso es lo que dicen. Bueno, es mejor revisar el producto para que no corras riesgo. Ya sabemos que hay 3 personas que han quedado con ceguera permanente porque el tapón del termo salió disparado, les pegó en el ojo y quedaron con esa lesión que lamentablemente no se pudo revertir. Y otros con cortes, con contusiones, lesiones de todo tipo. No aparece acá nada respecto de quemaduras, pero no lo descarto, que también pueda alguien haberse visto afectado por eso. Es una información oficial que entrega la misma empresa Termo, que va a retirar 8 millones de botellas térmicas en todo el planeta prácticamente. Si tienes alguno, revísalo, para que no tengas ese riesgo. 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

0: 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Estaba revisando esta información de los termos, donde hay riesgo de que la tapa del termo salga disparada como un verdadero proyectil y cause lesiones en las personas. Y uno de nuestros auditores, déjame revisar por acá, Mauricio, nos entregó un buen dato. Nuestro amigo Mauricio nos envía una fotografía y nos dice que en la parte inferior del termo aparece el modelo. Así es que levántalo. Y está, no es un papel pegado, sino que viene impreso, tiene un relieve, aparece la marca, aparece el modelo y aparece también la capacidad que tiene el termo. Gracias, Mauricio, por el dato. Maravilloso. Bueno, Mauricio tiene un termo. Afortunadamente, el modelo que tiene Mauricio no es uno de los afectados por esta situación. Mira, rápidamente, si te vienes recién incorporando a la sintonía, probablemente quedas ahí colgado o colgada diciendo, ¿y de qué está hablando este hombre? Mira, es que en Estados Unidos, la empresa que fabrica los termos de la marca Termo ha emitido recientemente, ahora hace 3 días más o menos, o 4 días, una alerta y menciona que van a retirar cerca de 8.000 termos del mercado porque existe riesgo de lesiones, incluso ceguera en las personas que lo manipulan, porque cuando pasa mucho tiempo el producto, ya sea la comida o el agua dentro del termo, no tiene este orificio pequeño que permite liberar la presión. Y cuando van a abrir el envase, la tapa sale disparada, ya hay 3 personas con ceguera permanente y otras tantas con heridas. Con cortes y contusiones, porque la tapa sale, pero a una velocidad que ni te imaginas. Por eso te estábamos entregando ese dato para que lo puedas revisar. Mira, ya le hemos enviado también la información a quienes nos piden por WhatsApp el modelo. Se lo compartimos por interno para que lo vayan revisando con calma. Levanten el termo. Mira, seamos bien coloquiales. ¿Cómo le decimos a esa parte del termo? Revisa el poto al termo. Abajo, en la parte donde afirmas el termo sobre la mesa. Eso, ahí está el modelo para que lo puedas buscar. Y vamos a compartir por interno el modelo también a quienes nos estaban solicitando. A varios ya les hemos respondido. Eso, para que tengas mucha precaución, no vayas a ser uno del grupo de los afectados, porque la lesión es tremenda. Y lo que dice la empresa es que va a cambiar el producto, lo va a reemplazar. Igual se van a demorar varias semanas, pero se comprometen a reemplazar el producto, les envías o la fotografía o el producto completo y lo deberían reemplazar. ¿Se ha vendido acá en Chile? Sí, se ha vendido. Con Amazon, que llegan a través de envío desde el extranjero y también a través de Walmart. Por lo tanto, acá sabemos que la cadena en Chile existe. 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Confirman la edad de la persona que murió atropellada en la ruta entre Valdivia y Mariquina. Diego Malverde tiene la información.
1: 38 años tenía el peatón que durante la tarde de ayer, domingo 3 de mayo, murió en el kilómetro 20 de la ruta que conecta San José con Valdivia, a la altura de la localidad de Pufudi, donde se registró un fatal atropello que terminó con la vida de esta persona. Desde la Fiscalía detallan que la CIAT, tras realizar los peritajes, estableció que la responsabilidad fue de la víctima, que terminó siendo impactada por una camioneta. Según los primeros antecedentes, el conductor habría intentado esquivar al peatón tras una maniobra evasiva de otro vehículo, pero no logró evitar el atropello y finalmente el peatón murió en el lugar durante la tarde de ayer. Esta situación obligó a suspender completamente el tránsito entre Valdivia y Mariquina por varias horas y los conductores tuvieron que tomar vías alternativas, en este caso el camino Formio San Pedro, que conecta con la comuna de Máfil para enlazar con la ruta T34 y desde La Vaquita avanzar rumbo a Valdivia, generando entonces la suspensión completa del tránsito, este fatal atropello mientras se realizaban estaban las pericias por parte de la CIAT y el cuerpo era retirado por parte del Servicio Médico Legal. No fue lo único en materia de tránsito durante la tarde de ayer, porque en la ruta entre Valdivia y Máfil, a un par de metros nada más de La Vaquita, se registró el incendio de un bus de dos pisos de la empresa Cruz del Sur, que permaneció, de hecho, ahí a un costado de la ruta. No se ha informado de pasajeros ni tripulantes del bus lesionados a raíz de esta emergencia que se registró después del accidente de tránsito. De hecho, había en el lugar también personal de carabineros. Son dos situaciones vinculadas al tránsito en la salida norte de Valdivia que ocurrieron durante la tarde de ayer. 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
2: ¿Quién fue Quilapan? Fue un lonco mapuche que nunca firmó la paz con Chile. Su nombre cristiano o español era José Santos Quilapan, pero para los mapuche su nombre era Quilapanga. Fue, de hecho, el último lonco mapuche que luchó contra el ejército chileno que estaba comandado por Cornelio Saavedra. En el año 1861, y luego de la aparición en la zona del francés Aurélien Antoine de Tounens, que se definió como el rey de la Araucanía, el gobierno de Chile decidió ocupar la zona. El plan, ideado y desarrollado por el coronel Cornelio Saavedra, incluía acciones militares y también la penetración pacífica, entre comillas, fundando y construyendo ciudades, caminos, telégrafos, escuelas y hospitales. Pacífica, entre comillas, digo, porque al mismo tiempo iban quemando las plantaciones y las viviendas de los mapuches. Bueno, en poco tiempo Saavedra refundó Angol y los fuertes de Mulchen y Lebu. Por la costa alcanzó hasta el río Tolten. Pero en el año 1863 se inició el liderazgo del lonco Quilapan y por lo tanto la resistencia a esa pacificación, entre comillas, de la Araucanía. Según el testimonio de José Luis Wilcamán, que aparece en el libro Historia del Pueblo Mapuche de José Bengoa, al fallecer Majín Bueno, padre de Quilapan, se realizó una junta de caciques arribanos, o sea, del territorio que comprendía el Valle Central entre el río Malleco y la actual ciudad de Temuco. Esta junta habría tenido lugar en los llanos de Perquenco, en la casa del cacique Montri, que era pariente de Quilapan. Cuentan los antiguos que Quilapan habló un día entero, desde la mañana hasta la noche, que cantó y lloró al estilo de la antigua oratoria mapuche. Recuerdan que decía: mientras haya coligües para construir nuestras lanzas, no dejaremos entrar a nuestra tierra a los huincas. Al término de sus discursos, Quilapan fue aceptado como cacique principal de los arribanos. Entonces, una vez reconocido, ¿qué hizo? Salió con grupos mapuches argentinos para enfrentar al ejército chileno. Y luego de varias victorias, Quilapan se refugió en Chanco, desde donde realizó constantes incursiones atacando a los chilenos. Finalmente, acosado por el ejército, cruzó la cordillera y se refugió en Argentina, en Salta. Desde allí, el 9 de marzo de 1871, le escribía una nota a Orocimbo Barbosa, el jefe de las fuerzas chilenas. Amigo Barbosa, desde el año pasado nada sé de usted, mi amigo. Sin embargo, que su capitán negro me ofreció volver, quién sabe por qué, usted no me ha vuelto a escribir. Para la otra luna voy a tener una gran junta con el fin de contar mi gente y aconsejarlos que vivan sosegados hasta saber el resultado de la paz que han venido a ofrecerme. He mandado convidar a mi junta a todos los caciques de Ultramapus. Su amigo, Santos Quilapan, era la firma. Pero Quilapan nunca firmó la paz. Según un relato de

0: Juana Malén, una de sus tres mujeres y que vivía en Perquenco, al fin se sosegaron los arribanos. Poco antes de la fundación de Temuco, en 1881, se cambió de Chanco a Loncoche. Desde allí, no cesaba Quilapán de aconsejar a los caciques la resistencia. Claro que por ese mismo tiempo murió Quilapán. Murió de tabardillo, o sea, intoxicado de aguardiente. Lo enterraron en Loncoche junto a su padre y a su hermano Epuleo. Nadie sabe dónde está la sepultura. Sí se sabe que la fiesta del entierro de Quilapán duró varios días.
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Seguimos avanzando, falta muy poco para el mediodía y no te olvides que estamos siempre bien acompañados de Delicias Porteñas, por supuesto. ¿Cómo te vas a olvidar? 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En los próximos minutos vamos a estar hablando de mosquitos. Sí, los mosquitos molestos en algunas ocasiones, casi siempre, casi en el 100%. Hay algunos que trabajan con los mosquitos, ¿sabías? Y para ellos, claro, no son molestos, todo lo contrario. Son una fuente de ingreso, permiten ahí descomponer la materia, la transforman, y ahí, bueno, el trabajo de los mosquitos es importante, por eso para ellos no es molesto, pero para

El resto, para el común de los mortales que no trabaja con los mosquitos, sin duda es algo incómodo, por decirlo menos. Tengo una duda. ¿El mosquito y el zancudo? ¿El zancudo será un tipo de mosquito o será una especie distinta? Lo vamos a resolver en breve, porque tenemos que conversar de aquello también en pocos minutos. Hagamos una cosa, vamos a la música, viene el informador, hay harto de qué conversar contigo.

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12: Mediodía en nuestro territorio nacional. Vamos a la política porque diversos partidos oficialistas arribaron al comité político ampliado que se hizo en La Moneda. María José de la Barra, tú estás ahí, cuéntanos.
13: En desarrollo se encuentra el Comité Político Ampliado acá en el Palacio de La Moneda. Cuando llegaron a parte de los representantes de los distintos partidos oficialistas, el tono claramente fue de exigir, de realizar exigencias para que se terminen las descoordinaciones internas y comience a primar el orden en las comunicaciones del Ejecutivo. Una de las que planteó esta exigencia fue la senadora RN María José Gatica, quien dijo que no se puede seguir poniendo en riesgo la figura presidencial y se requiere mayor orden en las comunicaciones del Ejecutivo. Planteando entonces que el encargado de tomar los liderazgos interministeriales tiene que ser el ministro del Interior, Claudio Alvarado. Algo propio planteó de hecho el jefe de bancada de los republicanos, Benjamín Moreno, quien dijo que más allá de que una persona u otra tome el liderazgo de las comunicaciones políticas, tiene que subsanarse cada uno de los errores que se han cometido para poder aceitar un poco más la máquina de cara ya al inicio del tercer mes de la administración del presidente José Antonio Kast. En La Moneda, Bio Bio, la radio.
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12: Parlamentarios se reúnen por el futuro del proyecto de mega reforma, el cual busca ser llevado a discusión la próxima semana. María Agramunt tiene la información.
16: Así es, porque en este momento está finalizando la reunión de los parlamentarios en el

0: ex Congreso Nacional de Santiago por la mega reforma. Una reunión en donde los distintos diputados iban a señalar sus dudas, sus inquietudes con respecto a este plan de reconstrucción nacional propuesto por el gobierno. Según el presidente de la Comisión de Hacienda, Agustín Romero, lo ideal es que este jueves se esté votando en la respectiva comisión para que ya la próxima semana, idealmente los primeros días, se pase a votar en la Comisión de Medio Ambiente y también en la de Trabajo para que ya se pase a una discusión y ver cómo procederá el futuro de este proyecto. Idealmente el plazo sería hasta el 21 de mayo. Quedamos atentos también a novedades y cómo se da y se lleva a cabo esta reunión. Desde el ex Congreso Nacional de Santiago, Bio Bio, la radio.
1: Lamentablemente se confirma la muerte de dos pescadores tras el hundimiento de un bote con cargamento de jibia. Esto ocurrió en la costa de Curicó. Luis Cabello, cuéntanos.
2: El director regional del SENAPRED de la región del Maule, Carlos Bernales, ha confirmado a la radio que efectivamente, producto del accidente náutico ocurrió durante esta mañana en la costa de la provincia de Curicó, al momento se registran dos personas fallecidas, un sobreviviente y una persona que todavía está en calidad de desaparecida. Recordemos que se trata del volcamiento de una embarcación que venía con cargamento excesivo de jibia cuando estos, a propósito de una neblina densa que se aprecia todavía en la costa curicana, los tripulantes perdieron orientación y se volcaron justamente al salir hacia la orilla. Todo este accidente náutico y debido a la desorientación de la embarcación, la nave se volcó y uno de los sobrevivientes tuvo que salir por sus propios medios hacia la orilla para pedir ayuda frente al sector de Trinco, es decir, cerca de otro balneario situado al sur de la caleta de Yico. Reiteramos entonces, dos fallecidos, una persona extraviada y solamente un sobreviviente deja este lamentable accidente náutico ocurrido en el Pacífico, en la costa de la provincia de Curicó. En esta ciudad, Bio Bio, la radio.
1: Dejamos hasta acá la revisión informativa, son ya las 12 horas con 5 minutos.
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0: 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Vamos al centro de Valdivia. Estamos en contacto con Carlos López, que si no me equivoco estás ahí en la Plaza de la República. Hay algunas actividades ahí, Carlos, ¿o no? Buen día.
1: Buenos días, efectivamente, dos actividades hasta ahora en la Plaza de la República. Una que tiene que ver con la Corporación Nacional Forestal, CONAF, sobre el Día del Ingeniero Forestal, que fue ayer, pero en esta jornada se está conmemorando de manera pública por parte de esta institucionalidad independiente del Ministerio de Agricultura. ¿Qué ocurre? En el odeón de la Plaza de la República se ha dispuesto un stand con folletería dando a conocer la oferta programática de la Corporación Nacional Forestal y además la entrega de árboles nativos dentro del programa de arborización de la misma institución. Son árboles de canelo y también tarrayán, que están en pequeños maceteros de bolsa negra, o un color en realidad es un plástico negro, y que, como dato, si usted tiene un pequeño arbolito de este tipo, tarrayán o canelo, estimativamente tiene un crecimiento de unos 30 centímetros al año. Esto es una estimación, pero que va creciendo, en, digamos, en una condición normal acá en la ciudad de Valdivia, por una parte. Y frente justamente al mesón de CONAF, dentro del odeón de la Plaza de la República, la Municipalidad de Valdivia está exponiendo con infografías, fotografías también, lo que se busca como una ordenanza de imagen urbana en el centro de la ciudad de Valdivia. Es una ordenanza que espera esté a firme la próxima, el otro semestre de este año, y que también busca de alguna u otra forma mejorar el rostro del centro de la capital regional, incluidos, por cierto, los locales comerciales, por una parte. Y segundo, y ya se ha confirmado a la radio, que se espera para el segundo semestre de este año tener una licitación que permita, digamos, aplanar la Plaza de la República hacia calle Letelier y hasta la vereda. Un proyecto de inversión que bordea los cerca de 400 millones de pesos y cuya ejecución se proyecta para el próximo año por cerca de 4 meses. Actividades que se están realizando hasta ahora del día en la Plaza de la República. Una con CONAF sobre la concientización y para hablar también el bosque nativo, con la entrega de algunos arbolitos que están en unos pequeños maceteros, y el del municipio sobre cambiarle el rostro a la ciudad de Valdivia, específicamente la zona céntrica de la capital regional.
0: Perfecto. ¿Y hay gente o no? ¿Se ve público o están solamente los organizadores?
1: Poca gente. Estoy entrando a este lugar, pero existen. Señalar de momento, si usted está interesado o interesada, indicarle que quedan 4 pequeños canelos y 5 pequeños arrayanes que están justamente a disposición de la gente que considere pasar por este sector, llevarse una plantita y plantarla donde considere, en su casa, regalarla. También puede ser un obsequio para el próximo domingo, llega el Día de la Madre, y también, por cierto, puede ser una alternativa.
0: Perfecto, gracias, Carlos.
1: De nuevo contacto, buen día.
0: Chao, chao. Bien, eso es lo que está ocurriendo en el centro de la capital regional, en la Plaza de la República, lo que nos contaba Carlos López. ¿Estás cansado de perder el tiempo con la contabilidad, con las finanzas, con los impuestos? 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

0: 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Bien, tenemos entrevista, pero no aquí en el estudio. No, como siempre, Sandra Gómez, moviéndose por la capital regional, vamos a hablar de, a ver, mosquitos, ¿cierto? Mira, escuchemos esto. Atención. Te da escalofrío, ¿no? Molesto. ¿Quieres dormir? Y escuchas eso, ese ruido. ¿Será un mosquito el zancudo? ¿O será una especie distinta? Sandra Gómez, tú tienes respuestas a esto y a mucho más. ¿Cómo te va?
1: Exacto. Qué molesto eso, dan ganas de hacerle ¡pum! ¡Sale mosquito, sale mosquito! Oye, mira, vamos a preguntarle eso a nuestra especialista, porque estamos en la Semana de la Acción contra los Mosquitos 2026, Cristian. Y nosotros estamos acá en la Universidad Austral de Chile, porque vamos a conversar con Leticia Silvestre. Ella es la encargada del Laboratorio de Entomología de la Facultad de Ciencias Agrarias y Alimentarias. ¿Cómo estás, Leticia?
2: Hola, muy buenas tardes. Bien, gracias.
1: Vamos a partir por el principio. ¿Mosquitos y zancudos es lo mismo?
2: Es lo mismo. Es el nombre vulgar que se le dan a estos dípteros que son bastante molestosos, como tú mencionabas, ¿no es cierto? Y que no los deja dormir muchas veces.
1: Es cierto. Ahora, ¿por qué son tan molestos los zancudos? ¿Transmiten alguna enfermedad para los humanos, por ejemplo?
2: Bueno, los mosquitos son insectos que pertenecen al orden Diptera y principalmente estos, los mosquitos o zancudos, pertenecen al suborden de los nematoceros, ¿ya? Dentro de este grupo existen familias, principalmente las que se reconoce que son los culícidos, que son los que se alimentan de sangre, que son hematófagos. Y también hay otros, ¿no es cierto?, que se alimentan también de néctar o de algún tejido de la planta.
1: Y nosotros estamos en contacto habitualmente con los que siempre nos pican y nos chupan la sangre, ¿no?
2: Exactamente. Ahí nosotros, ¿no es cierto?, por lo general en el verano es a donde más abundancia hay de estos mosquitos, porque ellos necesitan de ciertas temperaturas y de un porcentaje de humedad. Y ellos durante la noche, ¿no es cierto?, cuando nosotros ya estamos descansando, ellos se sienten atraídos por el CO2 que uno va exhalando, ¿ya? Y es ahí a donde ellos nos empiezan a ya localizar para poder ir la hembra principalmente, que es la que se alimenta, ¿no es cierto?, de sangre, y es la que nos pica.
1: Eso le iba a preguntar, Leticia, porque uno ve también los tamaños de los zancudos y efectivamente hay algunos que son chiquititos, otros más grandes. ¿Cuál es el macho, cuál es la hembra? Y claro, la hembra es la que pica, ¿no?
2: Exactamente, la que pica es la hembra. Dentro de los insectos, cuando uno quiere saber si es macho o hembra, por lo general la hembra siempre es un poquito más grande y el macho es más pequeño.
1: Y también hay otro tipo de zancudos que uno ve, que no sé si son zancudos puntualmente, que uno mucho más grande de patita, mucho más grande, y que la gente lo mata y no debiese hacerlo. ¿Cómo se llama ese insecto?
2: Ese zancudo, que es un zancudo, que es el falso zancudo que le llaman, que por lo general uno aquí solemos verlos, ¿cierto? Cuando uno va de repente a los baños y está pegado sobre la cerámica, que es un enorme zancudo, eso es un tipúlido, que es otro tipo de mosca, pero que no genera ningún daño alguno. Y tampoco nos pica.
1: Lo que pasa es que uno lo ve de ese tamaño y se asusta porque uno dice, efectivamente uno lo ve ahí en la pared y es como, ¿qué es esto? ¡Pa! Y uno lo mata nomás. ¡Qué maldad, Cristian y Leticia! Bueno, y ¿qué enfermedades transmiten los mosquitos o los zancudos hacia las personas acá en Chile?
2: Bueno, los mosquitos que nosotros tenemos aquí en el territorio nacional, no hay ninguno, digamos, que genere problema a la población. Pero, sin embargo, han habido focos en nuestro país de mosquitos, principalmente del género Aedes, que ellos provocan el dengue, la fiebre amarilla y el Zika, que eso es un riesgo para la población. Y en nuestro territorio nacional hay focos ya sea en la zona norte, hay también en Rapa Nui, y últimamente en el verano se han encontrado algunos ejemplares en el aeropuerto.
1: Estamos conversando con Leticia Silvestre, que es la encargada del Laboratorio de Entomología de la Facultad de Ciencias Agrarias y Alimentarias de la UAT, porque esta es la Semana de la Acción contra los Mosquitos. Y queremos preguntarle, Leticia, ¿los mosquitos tienen preferencias por algunas personas o no? Hay gente que amanece picada completa de mosquitos y otros que pueden estar al lado y no le pasa nada.
2: Bueno, como te mencionaba ya anteriormente, ellos se sienten atraídos por el CO2 que uno va exhalando, ¿cierto?, cuando uno está respirando. Pero también afecta también si es que uno durante el día ha hecho mucha actividad física, eso también provoca que uno genere más sudoración y por lo tanto también se sientan atraídos por aquellas sustancias que uno va eliminando a través del sudor, ya que puede ser, por ejemplo, urea, ácido láctico, esos componentes.
1: Perfecto. Y también preguntar, Leticia, ¿cómo uno puede evitar las picaduras? Porque existe alguna cosa que nos podamos untar, los repelentes. Uno siempre ve los repelentes, pero ¿existe algo a nivel natural también que nos pueda servir para que los mosquitos no nos piquen?
2: Bueno, comercialmente existen los repelentes, que como bien dice su nombre, sirve principalmente para poder ahuyentar a estos mosquitos. No los mata. Y existen spray, crema. También existe ropa, ¿no es cierto?, que viene también impregnada con ciertas sustancias que también repele a los mosquitos, pero también podemos utilizar ciertas plantas aromáticas, por ejemplo, como la lavanda, usar aceites esenciales, por ejemplo, del eucalipto, romero, que permiten también poder ahuyentar a estos mosquitos. Hoy en día también en la industria existen ciertas varitas, como de la de los inciensos, que vienen impregnadas con una sustancia que es la citronela, que es muy natural y que también permite poder ahí ahuyentar a los mosquitos.
1: Ay, perfecto. Y también, ¿cómo prevenir la proliferación de estos? Porque, como decías, Leticia, hay condiciones que tienen que existir para que hayan muchos mosquitos. ¿Qué tenemos que hacer para evitar que estén cerca de nuestra casa?
2: Bueno, estos insectos, generalmente ellos necesitan, para poder desarrollarse, como te decía, temperaturas y humedad, pero también, por ejemplo, ellos durante su ciclo de vida, ellos pasan por una fase inmadura que es acuática. Por lo tanto, ellos necesitan tener agua para poder completar su ciclo. Una vez que ellos pasan por este estadio larvario, ellos después emergen como adultos, que es a donde, ¿no es cierto?, ellos pueden visitar plantas para alimentarse de néctar, y ahí también ya la hembra, por ejemplo, para poder terminar el desarrollo de sus huevos, es ahí a donde va hacia las personas para poder sacar una proteína que la va a encontrar solamente en la sangre.
1: Y así alimenta sus crías, Cristian.
0: Sí.
1: Gracias a nuestra sangre, ¿qué tal? Sí, Cristian.
0: Eso. Hagamos una comparación. Las abejas sirven para polinizar. El murciélago, por ejemplo, sirve también para controlar plagas. Generalmente se come estos mosquitos o polillas que afectan a la agricultura. ¿Para qué sirve un mosquito? ¿Cuál es su utilidad en el ecosistema?
2: En el ecosistema, principalmente, es para poder alimentar a otros insectos. También estos mosquitos pueden polinizar, pero en baja proporción versus las abejas.
0: Perfecto.
1: Igual ayudan con las florcitas, Cristian.
0: Claro.
1: Bien, agradecemos entonces ahí a Leticia Silvestre, la encargada del Laboratorio de Entomología de la Facultad de Ciencias Agrarias y Alimentarias, que estuvo conversando con nosotros acerca de los mosquitos o zancudos, que es lo mismo, en esta Semana de Acción contra los Mosquitos 2026. Leticia, muchísimas gracias.
2: No, gracias a usted por haber venido el día de hoy acá al laboratorio.
1: Nos veremos para el Día de las Abejas.
2: Exactamente, ahí nos estaremos viendo.
1: Bien, Cristian, auditores.
0: Muchas gracias por la conversación. Un abrazo.
1: Vale, chao.
0: Los mosquitos, muchas veces molestos, pero también son útiles, ¿cierto?, para polinizar. No tanto como la abeja, pero ayuda también. ¿Avanzamos, te parece? 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

0: 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Vamos a conversar con Diego Malverde porque hay una información de utilidad para los usuarios de colectivos. Diego, cuéntanos.
1: Sí, estamos junto a Bolívar Obando, él es el presidente de la línea 50 y 55 de colectivos de Valdivia, los colectivos naranjos. Y no hay muy buenas noticias. Bolívar, buenas tardes, ¿cómo le va?
2: Lo más bien.
1: Cuéntenos, ¿cuál es la novedad para los pasajeros?
2: La tarifa va a subir a partir del día 16 de presente.
1: De mayo.
2: De mayo. El diurno en la línea 55 va a quedar de 6 a 22 horas a 800 pesos. Nocturno 22, 24, 1000, el trasnoche 24, 6 de la mañana, 1200. Circunvalación sur y otro y horario diurno, 1000 pesos. Al mall de cualquier lugar, 1100. Y domingo efectivo, 1000, de 6 a 22 horas. Y la línea 50 va a quedar en 1000 pesos parejo. Tarifa única.
1: Tarifa única, sin cambio de horario, ni día festivo.
2: Ni día festivo.
1: Tal vez la pregunta es obvia, lo sabemos, pero para que explique usted también el motivo del alza.
2: El motivo del alza es que es el combustible se disparó, es sabido por todos.

0: y los repuestos lo mismo. Subiendo el combustible sube todo. Y eso es...
1: ¿Cuál es la sensación entre los conductores, los propietarios de colectivos a raíz de esta situación que de alguna u otra forma nos afecta a todos?
0: Que todo se hizo más pesado, toda la pega, hay que trabajar más y no hay pasajeros, son los mismos siempre. Y el subsidio es una porquería que no sirve para nada. Fuera de los 100.000 pesos que dan mensuales, nos quitan 40% al tiro en el específico y el IVA.
1: ¿En el impuesto específico de los combustibles?
0: Claro, el impuesto específico y el IVA hay un 40% en general. Y entonces en vez de 100.000 lo dan 60.000, ¿no?
1: Cuénteme cuál es el llamado también que le hacen a los pasajeros a raíz de esta alza que ya se viene a mediados de mayo.
0: No, el pasajero va a tener que acostumbrarse, ¿no? Pues si no queda otra. Y no sé cuándo vamos a subir de nuevo porque el combustible sigue subiendo.
1: Sí. Ustedes ya presentaron el documento notificando el alza a la Seremi de Transporte, solo falta que esto entre en vigencia, ¿no?
0: Claro, se presentó el día 14 de abril y nosotros entraríamos en vigencia el día 15 de mayo. El día 16 vamos a empezar a amanecer cobrando la nueva tarifa.
1: Bolívar, muchísimas gracias por estos minutos con la radio.
0: Vale, gracias a ustedes.
1: Las palabras de Bolívar Obando, presidente de la línea 50 y 55 de taxis colectivos en Valdivia, las del letrero naranjo, confirmando entonces un alza a contar del día 16 de mayo, todos estos efectos del bencinazo que sigue golpeando los bolsillos de la ciudadanía.
2: Perfecto, gracias Santiago, gracias también ahí a tu entrevistado. Línea 50, tarifa única, en todo horario, 1.000 pesos. Línea 50, letrero naranjo. La línea 55, si no me equivoco, es letrero verde. Ahí vamos a verificar. Pero son dos líneas, la 50 y la 55. La 50, solo una tarifa. 1.000 pesos. Y la 55 tiene esos valores que ya comentaba el dirigente. Ahí, mira, tú si tomas colectivo, coméntanos por favor para verificar el color del letrero. Pero en definitiva, mira el número, el 50 y el número 55. Te podemos entregar todo este detalle también por interno, lo vamos a estar ampliando en Radiograma probablemente. La 50, tarifa única, 1.000 pesos en todo el día, todo horario. La 55, diurno, 800, nocturno. 1.000 pesos. Trasnoche, 1.200. Esos son los nuevos valores. Y sabes que esto no es exclusivo de Valdivia, hay en otros lugares también, está pasando lo mismo, el alza del combustible, que está afectando al mundo entero, en definitiva, porque estaba revisando la prensa internacional, en Argentina alegan lo mismo, en Brasil también, en Perú están igual que nosotros. Prácticamente todo el planeta con esos inconvenientes. A ver, por acá nuestro amigo José Manuel nos dice la línea 50 es regional. Perfecto, debería ser letrero verde entonces la línea 50. Perfecto, muchas gracias. Luis nos dice por acá línea 55 color naranjo. Maravilloso, muchas gracias. Claro, los que van por el sector regional son los que tienen el letrero verde en la parte de arriba del vehículo. Alza de pasajes, pues. ¿Qué más seguirá subiendo? Se pregunta por acá una auditora. Bueno, probablemente todo está subiendo, ¿cierto? Desde el huevo. ¿Te acuerdas cuando decíamos esto es a precio de huevo? No, esa frase ya quedó en el pasado porque ya no podemos usar esa frase. ¿A precio de huevo? No, el huevo también está con un alza importante. Así es que, ¿qué podemos reemplazar para usar esa misma frase? Para decir que algo está barato, ya no podemos decir está a precio de huevo. ¿Qué podemos usar? ¿Hay algún producto barato? No se me ocurre. Si tienes alguno, encantado. Nos comentas a través de la plataforma de WhatsApp.
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Atención, ¿tienes cuenta en el Banco Ripley? Están reportando problemas con el Banco Ripley. La página web tiene intermitencia. Entra, sale, se pega, se cae completamente la página. Pero hay algo más grave. Hay algunos auditores que están reportando lo siguiente. Me habían depositado el sueldo y no tengo dinero. Wow. Me dejaron 1,000 pesos, dice uno de nuestros auditores. ¿Y sabes qué? Parece que no es la única persona. No solo acá nos está llegando este tipo de información, nos están reportando también en otras partes de Chile. Hay otro auditor que nos comentaba que están llegando personas a reclamar al Banco Ripley porque necesitan el dinero y no tienen el dinero en su cuenta. ¿Tienes cuenta en el Banco Ripley? Revisa. Revisa tu saldo. Intenta entrar a la página. Bueno, la página dicen que está con intermitencia. Voy a intentar en este instante. Me imagino que es Banco Ripley. No tengo cuenta en ese banco, pero voy a ingresar en este instante. Banco Ripley, al menos aquí funciona, pero aparece un mensaje arriba en color amarillo, con letras en color gris. Dice lo siguiente: estimado cliente, si presentaste problemas con tus transferencias recibidas en los últimos días, te comentamos que nuestro equipo ya se encuentra trabajando para solucionar el inconveniente. Lamentamos los problemas causados. Eso es lo que dice Banco Ripley. Parece que no es algo puntual de una sola persona. Problemas con las transferencias recibidas en los últimos días. No solo hoy. Algunas personas han dicho que no tienen dinero en su cuenta. Otros

que tienen menos del que deberían tener. Complejo tema. Si tienes cuenta en el banco Ripley, cuéntanos por favor cuál es tu situación particular, si estás también con ese inconveniente. Y hay personas, clientes del banco Ripley, que están llegando al banco, evidentemente, a reclamar porque necesitan el dinero y no está en la cuenta. Perfecto. Mira, por acá nos está comentando otro auditor que efectivamente está pasando esto mismo acá en Valdivia igual, con algunos usuarios. Claro, es que como los bancos no discriminan por región, por zona, son clientes del mismo banco y punto. Perfecto. Mira, por acá nos están mencionando también que una alternativa es seguir usando la micro. ¿Por qué nos comentan esto? Porque ya estábamos escuchando hace instantes nada más que habrá alza en el pasaje de los colectivos de dos líneas, la 50 y la 55. Y un auditor nos está diciendo, bueno, lo más barato seguirá siendo la micro. Toda la razón, amigo. Toda la razón. La micro tiene la tarifa más baja. Hay que seguir usando micro entonces. Bueno, hay micros que no pasan por tu zona, por tu barrio, por tu sector. No hay otra alternativa que tomar colectivo. Puede ser. Ahí está el inconveniente. Por acá nos recuerda otro auditor que hace poquito estábamos hablando del alza en la energía eléctrica, pues. ¿Cuánto era? Cerca del 16%. Valdivia era una de las zonas donde el servicio de energía eléctrica iba a subir muchísimo. La región o la ciudad donde más iba a subir la energía eléctrica, así decía el anuncio. Complejo tema. ¿Está faltando platita a fin de mes? Probablemente sí, para muchas personas. Ya, mientras seguimos revisando tu mensaje, revisa tu cuenta bancaria si eres del Banco Ripley porque está presentando inconvenientes. Vamos a la música, se aproxima a Radiograma.

0: 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Perfecto, nos vamos a ir reiterando lo que mencionamos hace un ratito, el alza en el valor del pasaje en colectivos. Dos líneas van a subir su pasaje, la línea de colectivos 50 y la línea de colectivos 55. La línea 50 va a subir en todo horario a 1.000 pesos. La línea 55 habrá, bueno, valores distintos, 800 en el día, 1.000 hasta las 12 de la noche, en ese tramo cortito de las 10 hasta las 12 de la noche, y luego durante toda la madrugada a 1.200 pesos, para que lo sepas. ¿Y sabes qué? Tú sabes que siempre nuestros auditores nos aportan con la información precisa. ¿Cuál es el letrero, el color del letrero? ¿Y hacia dónde va la línea 50 y 55? Esto fue lo que respondieron.
1: La 55 corresponde a la línea naranja. Los ediles, los alcaldes, centro, viceversa.
2: Hola, buenas tardes. El color verde es número 50 y el naranjo 55. Gracias.
3: Hola, don Cristian, ¿no? El 50 es verde. Verde.
4: Te podemos entregar todo este detalle también por interno, lo vamos a estar ampliando en radiograma probablemente.
3: El 55 es naranjo con un logo. El 55. Que va para otro sector, que va para el sector San Pedro.
4: 1.000 pesos.
3: Estos lados de acá, noche, La Libertad, San Pedro, 1.200. Vía de los Alcaldes.
4: Esos son los nuevos valores.
0: Bien, muchísimas gracias a quienes nos compartieron ahí la precisión respecto de hacia dónde va el colectivo, cuál es el color también de estas dos líneas, la 50 y la 55, que tendrán un alza a contar de mitad de mes, de la mitad de mayo. Vamos a la última canción, porque viene Radiograma. Un abrazo, que tengan una excelente tarde.

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6: A esta hora, el exdiputado Joaquín Lavín León es formalizado por defraudación al fisco por más de 100 millones de pesos.
7: La Fiscalía además le atribuye los delitos de tráfico de influencias y uso malicioso de instrumento privado.
6: En paralelo, Luis Hermosilla fue nuevamente formalizado por un fraude de más de 500 millones. La investigación se amplió por 90 días más.
7: Policía de Investigaciones incautó el computador de que la exalcaldesa Carolina Leitao usaba en el municipio de Peñalolén en el marco de la investigación por fraude al fisco.
6: El Ministerio Público allanó el domicilio de Michael Clark, Azul Azul S.A. y otras cinco sociedades vinculadas a la trama del caso Sartor.
7: El índice mensual de actividad económica cayó 0,1% en marzo de este año. Con la cifra dada a conocer esta mañana, se completó un trimestre con números rojos.
6: Con discusiones en los pasillos del Congreso y acusaciones de una conducción dictatorial, la Comisión de Hacienda entró en la disputa por los tiempos de votación de la Ley de Reconstrucción Nacional.
7: El presidente de la comisión, que es el republicano Agustín Romero, insiste en que hará respetar las urgencias y votará en general esta semana.
6: 15 millones de pesos fue avaluada la maquinaria robada desde una empresa en la comuna de La Pintana.
7: En el ámbito internacional, Estados Unidos informó de que ha facilitado el paso de dos buques mercantes con bandera estadounidense por el estrecho de Hormuz.
6: Un ataque con dron lanzado desde Irán ha provocado un gran incendio en una zona industrial petrolera de Emiratos Árabes Unidos.
7: El crucero en el Atlántico afectado por un brote de antivirus que podría haber causado la muerte de tres personas está contemplando desembarcar en Las Palmas o en Tenerife.
6: En el deporte, desde las 3 de la tarde, el Sevilla de Alexis Sánchez juega ante la Real Sociedad buscando una victoria que le permita salir de la zona de descenso en España.
7: El ciclista nacional Vicente Rojas se convertirá en el segundo chileno en la historia en disputar el Giro de Italia.
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2: Una de la tarde, 4 minutos.
3: Muy buenas tardes, ¿cómo están ustedes? Gracias por acompañarnos en esta edición de Radiograma, la edición del mediodía. De inmediato revisamos las noticias junto a Catherine Cubillos. Catherine, buenas tardes.
4: ¿Cómo estás, Nivaldo? Buenas tardes. Buenas tardes también a nuestros auditores, a todos quienes ya están con nosotros y van a estar acompañándonos en esta revisión de las noticias. A esta hora siempre saludamos a todos ahí en las 43 estaciones de Biobío, la radio en todo el país, que están conectadas para informarse. También, por supuesto, a quienes están en la plataforma digital es biobiochile.cl y, por supuesto, a quienes nos escuchan y nos ven a través de BioBio TV.
3: Vamos de inmediato con las informaciones. Hemos estado pendientes de este caso hace mucho tiempo y en particular hoy día porque sigue la formalización del exdiputado Joaquín Lavín León por delitos de corrupción. La Fiscalía le imputa un desfalco por al menos 104 millones de pesos por delitos de fraude al fisco, tráfico de influencias y uso malicioso de instrumento privado.
4: En paralelo, les vamos a contar también que se amplió el plazo de la investigación del caso Audio. Factop es arista del caso Audio por 90 días. Todo esto en medio de una nueva formalización esta mañana de Luis Hermosilla por otros 500 millones de pesos en fraude. Vamos al Centro de Justicia, revisemos toda esta información que roza tribunales con la política. Marcela Rojas, ¿qué tal? Buenas tardes.
5: Recién la Fiscalía está...
6: Habla en estos instantes el abogado defensor de Joaquín Lavín León. Escuchemos al abogado Cristóbal Bonacil.
5: Así que, por lo tanto, no hay mayor novedad. Obviamente, la historia que cuenta el Ministerio Público es una historia desde su perspectiva, donde trata de configurar algunos delitos, pero por eso todo imputado tiene un derecho de defensa que consiste en que su abogado pueda dar a conocer los antecedentes que le favorecen, que obviamente el Ministerio Público omite.
7: ¿Pero esto es una falsa, abogado? ¿Es fabricado?
5: Es una historia donde se toman fragmentos de realidad y se lee novela. Eso puedo decir. Gracias.
6: Bien, ahí escuchábamos parte de las declaraciones del abogado.
4: Era Cristóbal Bonacit, que es el abogado de Joaquín Lavín León, que hacía estas declaraciones. Te perdíamos, Marce, pero ya te hemos recuperado.
6: Sí, yo les decía que estábamos escuchando al defensor de Joaquín Lavín León, Cristóbal Bonacic, quien nos repetía básicamente lo que dijo durante la mañana, que esto es una investigación sesgada, que todavía falta diligencias por parte de la Fiscalía Metropolitana Oriente, que es una investigación incompleta, y que ellos van a hacer sus reclamos, sus reproches, cuando tengan que hacerlo ante el tribunal, cuando se dé su instancia de sus alegatos. ¿Qué fue lo que pasó esta jornada y lo que sigue? Continuando acá en el séptimo juzgado de garantía. Tenemos un receso hasta las 2 de la tarde, después volvemos a las 4 y continuamos ya durante mañana. ¿Qué fue lo que se empezó a imputar esta jornada?
3: Nuevamente hemos perdido el contacto, pero a ver, estamos tratando de restablecerlo. Joaquín Lavín León, hoy día compareció, no es la primera vez que lo hace.
4: Hoy fue formalizado. ¿Ah? Claro, hoy fue formalizado. Hoy se le leyeron los cargos.
3: La otra vez se le leyeron los cargos. Uh-huh. Y la defensa no se ha salido de esta línea. Que hay algunos antecedentes que pueden parecer verídicos, pero aquí se ha construido una historia de una defraudación. Recordemos que hay un aspecto clave, Marcela, hay un aspecto clave que también tiene que ver con el rol que él cumplió de manera oficiosa al interior del municipio de Maipú cuando Katy Barriga, su esposa, era la alcaldesa. Volvemos contigo.
6: Sí, exactamente. Son 3 puntos de esta formalización. Recordemos que son 3 delitos bastante graves de alta corrupción los que se le imputan a Joaquín Lavín León. Hablábamos de fraude al fisco con alrededor de 170 millones en facturas falsas que fueron rendidas por el Congreso. También tráfico de influencias por esta lista que vincula al municipio de Maipú y sus eventuales la perjudicación a ciertos funcionarios de la municipalidad por su personería política en algún aspectos. Recordemos que Joaquín Lavín León se decía elegía a dedo las personas que funcionaban o que servían como funcionarios municipales cuando la edil era su esposa Katy Barriga. Y también el uso malicioso de instrumento privado mercantil referido hasta boletas que se realizaron por las imprentas y que se cobraron maliciosamente en el Congreso. ¿Qué fue?

0: lo que pasó esta jornada alrededor de las 9:30, es cuando comienza esta formalización. Comenzó, eso sí, con un problema ya de partida, porque Felipe Vázquez, uno de los imputados, recordemos que son cuatro, además de Joaquín Lavín, está en España y iba a ser formalizado esta jornada, pero al no estar en territorio nacional se debió pedir una orden de detención en su contra para comenzar ya el proceso de extradición y poder juzgarlo acá en territorio nacional. Fue el séptimo juzgado de garantía quien accedió a esta petición de la Fiscalía Metropolitana Oriente, por lo que ya se comienza con este periodo, o sea, esta petición de extradición a España. Se identificaron los mecanismos de facturas falsas y gastos simulados que hizo Joaquín Lavín cuando era parlamentario. Uno de los ejes de esta investigación es la utilización de documentación tributaria ideológicamente falsa. Fueron facturas emitidas por terceros y que fueron presentadas como gastos parlamentarios. Aquí entran las dos imprentas que yo les mencionaba, que son MMG y Modelo 74, que realizaban distintos trabajos como flyers, como documentos que básicamente se imprimían, que eran pedidos por este parlamentario Joaquín Lavín, y que luego eran ingresadas al Congreso como boletas que se iban a rendir, pero que finalmente el pago de esas boletas se utilizaba en otras cosas, como por ejemplo una plataforma de que se usaba finalmente con fines electorales. Hablamos de Social Task, que también fue identificada por parte de la Fiscalía como una plataforma digital que era utilizada con fines electorales y que era financiada con estos montos que eran rendidos al Congreso por esta utilización, mal utilización de documento privado. ¿Qué es lo que hacía esta aplicación que creó Joaquín Lavín en conjunto con esta persona que yo les decía está en España y que ya va a comenzar su proceso de extradición? Hacían gestionar bases de datos de los votantes y le enviaban mensajería masiva. Podría decirse que era como esta típica llamada de spam, donde uno recibe el llamado o el mensaje de algún parlamentario para que en periodo de campaña uno pueda votar por él. Era básicamente lo que hacía esta plataforma, y que su desarrollo habría sido financiado mediante los honorarios a los asesores, con más de 17 millones en defraude, y una rendición de facturas por más de 91 millones de pesos a través de terceros. Esa es la tesis fiscal, que se trata de una herramienta política, básicamente, que es privada y que es financiada con recursos públicos. Recordemos también que Joaquín Lavín se la ofrecía a otros militantes de la UDI en ese tiempo, cuando él formaba parte de ese partido político. También se dice el uso de los recursos del Estado y las redes de influencia. Y aquí también hablamos de lo que teníamos antes sobre la mesa, que es el municipio de Maipú. La investigación incluye además el uso de asesores parlamentarios para tareas de campaña, cosa que no se puede, el contacto directo con los electores desde el mismo Congreso y las intervenciones en la municipalidad de Maipú para el acceso a datos y posicionamiento político. Se dice que Joaquín Lavín León accedía a bases de datos de la misma municipalidad para que fueran los electores que estaban ingresados en esa base de datos poder ingresarlos también a su propia base de datos electoral.
1: Vamos a tratar de retomar nuevamente el contacto con Marcela desde el Centro de Justicia de la capital. Hay problema de comunicación, hay mucho movimiento y por lo tanto también interferencias que se están registrando hasta ahora ahí en el entorno. Ahora sí, nuevamente contigo.
0: Sí, yo les mencionaba que esta plataforma había sido financiada con estos recursos públicos. La Fiscalía señaló un modelo de financiamiento irregular, que hay un esquema estructural, señalaba la fiscal Constanza Encina, de endeudamiento de campañas, de recuperación de recursos vía fraude al fisco, inversión en herramientas electorales y expansión territorial mediante datos e influencias. ¿Qué fue lo que dijo la defensa? Ya lo escuchábamos un poco al inicio, que esta es una investigación que les faltan diligencias por cerrar, que está incompleta y que ellos van a esperar finalmente a que les toque su turno para poder hacer todas sus alegaciones. Escuchemos al abogado defensor Cristóbal Bonasich.
2: Hemos acompañado una serie de antecedentes que al Ministerio Público, objetivo, ya donde dan cuenta la inexistencia de, o la falta de verosimilitud de la imputación que se le hace. Otra cosa es que el Ministerio Público no lo haya oído, obviamente, pero el esfuerzo se ha hecho. Por lo tanto, nadie puede indicar que el señor Lavín no ha colaborado y, por lo tanto, que se justifique una medida cautelar que implique un arresto. Se viene a vulnerar el derecho de libertad ambulatoria de una persona que está cubierta por la presunción de inocencia. ¿Abogado?
0: Y sobre eso mismo, las medidas cautelares es lo que habló el querellante del municipio de Maipú.

0: José Pedro Silva, porque aún no está claro si es que la fiscalía va a pedir la medida cautelar más gravosa, pero los querellantes sin duda van a ir por la prisión preventiva en contra de Joaquín Lavín. Así lo señaló y lo confirmó también el abogado querellante por el municipio de Maipú, José Pedro Silva. Escuchemos sus declaraciones.
1: Nosotros efectivamente vamos a pedir las medidas cautelares más intensas que contempla nuestro ordenamiento jurídico. Hay dos grupos de delitos por los cuales se querelló la municipalidad, que es efectivamente el tráfico de influencia y un delito de cohecho grabado en contra de la mano derecha del ex diputado, que es Arnaldo Domínguez, que también va a ser formalizado el día de hoy. Vamos a conocer hoy día los hechos de la formalización y nosotros esperamos poder dar a conocer los antecedentes que nosotros tenemos para fundamentar nuestra petición de medida cautelar. Vamos.
0: Eso con lo que pasa por ahora con la situación de Joaquín Lavín. Yo les decía que estamos en receso, que vamos a volver a las 2 de la tarde y vamos a estar de lleno hasta las 4 y continuamos mañana con lo que es la comunicación de cargos en contra del exdiputado. Algo que sucedió en paralelo durante esta mañana también fue la formalización de Luis Hermosilla. Hablamos de una nueva formalización porque es una querella ingresada por el Servicio de Impuestos Internos por... nuevos delitos, nuevos hechos que se incorporan desde el año 2018 a 2019 en una investigación que se lleva en su contra y que después va a ser agrupada al caso Audio Facto. La tesis de la fiscalía en este caso es que hay irregularidades detectadas que no son errores, sino que conductas intencionales. Se investiga que hay un desfalco de 500 millones de pesos en otros hechos que cometidos por Luis Hermosilla, que al día de hoy alcanzarían un monto de 800 millones de pesos debido al cambio ya a la actualidad. Faltan todavía 22 diligencias para poder realizarse y es por eso que el fiscal también pide una ampliación de 90 días que finalmente es concedida por el cuarto juzgado de garantía, por lo que el caso Audio Facto se reabre por última vez por 3 meses más. Escuchemos parte de las declaraciones del fiscal que lleva el caso Juan Pablo Araya de la Fiscalía Metropolitana Oriente.
2: Los montos también, si usted los ve a la fecha que ocurrieron, son 500 millones de pesos. Entonces, no sé quién puede equivocarse en 500 millones de pesos en una declaración.
3: Sí, sí, pero es renta, efectivamente.
2: Es renta. No, es dinero que no pagaron los impuestos a la renta, que en este caso es el global complementario, porque una persona que está sujeta a ese impuesto.
0: En 3 meses más se va a cerrar definitivamente el caso Audio Facto y se va a proceder nuevamente con la acusación en contra de Luis Hermosilla y los principales actores de este polémico audio que fue filtrado por Rodrigo Toppelberg y que fue grabado por Leonarda Villalobos. La fiscalía en un instante, la primera instancia, pidió 14 años en contra del penalista, 18 contra Leonarda Villalobos y 20 para los hermanos Sauer, por lo que es probable que se repita nuevamente esta acusación una vez ya culminados estos 3 meses. El abogado Luis Hermosilla también habló largamente con la prensa y señaló que él ha colaborado con la investigación, que entregó la información a la fiscalía, abrió sus cuentas bancarias y que son los mismos hechos ya conocidos, por lo que el problema es técnico más no penal, por lo que no deberían acusarlo y todo se va a definir en un juicio oral. Eso es lo que ha estado pasando acá en el Centro de Justicia. Estamos a la espera de si es que sale Joaquín Lavín León finalmente del séptimo juzgado de garantía para poder hablar con él, porque en la mañana llegó muy temprano y se fue raudamente a la sala sin tener acceso a conversar con él, con la prensa.
4: Bien, muchas gracias. Vamos a estar en contacto por si hay cualquier novedad, Marcela.
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4: Bueno, y escala la polémica tras la tensa reunión sostenida anoche por el ministro de Vivienda, Iván Poduje, con parlamentarios y alcaldes de la región del Biobío. El diputado del PS, Antonio Rivas, dijo que estudia acciones legales contra Poduje al sugerir este que tiene relaciones con la cuestionada empresa española Tapusa, que dejó inconclusas importantes obras en la zona. Vamos a revisar los detalles con quien ha estado cubriendo esta historia, Varesca Belmar. Buenas tardes.

0: la reunión entre el ministro de Vivienda, Iván Poguji, y parlamentarios de la región del Biobío. Esto se realizó ayer y se extendió hasta eso de las 11 de la noche. Todo por la situación de la empresa Tapusa, que mantiene paralizados 3 importantes proyectos viales del Servio, tanto en la comuna de Talcahuano como en Concepción. El diputado Antonio Rivas habló de un ministro descontrolado durante este encuentro, que le atribuyó, dice, un vínculo con la compañía Tapusa, esta compañía española. Esto luego que el parlamentario informara que el Servio le adeudaba a la empresa 6.000 millones de pesos, lo que fue descartado desde el MINBU. Rivas anunció acciones legales contra el secretario de Estado.
1: Ayer se me quiso asignar un vínculo especial con la empresa. Eso es una ofensa. Y yo, frente a eso, ya estoy hablando con mis abogados. Fue el propio ministro que, de manera descontrolada, una y otra vez, hace afirmaciones que son gravísimas y le faltó el respeto a un diputado de la República. Y yo no estoy disponible para que eso pase conmigo. A este ministro le encanta agredir a las personas.
0: Esta reunión se llevó a cabo en dependencias del Servio, la comuna de Concepción, y el diputado Álvaro Ortiz señaló que fueron ahí testigos de lo que calificó como los descontroles del ministro de Vivienda e informó que presentó la queja en el gobierno. Según informó el parlamentario, los ministros Quirós y Alvarado se habrían disculpado por esta situación.
2: Y después se genera un diálogo con el diputado socialista Antonio Rivas, muy áspero, de manera bastante irrespetuosa, bastante prepotente. Cuando pido la palabra para poder colocar paño frío en esta situación, la verdad es que yo había visto solamente por televisión los descontroles del ministro Iván Poguji, pero ahora fuimos testigos todos los que estábamos en esa reunión. Tuvo también unos dimes y diretes con el senador socialista Gastón Saavedra, y por lo tanto hoy le hemos expresado nuestra queja formal al gobierno.
0: El ministro de Vivienda, Iván Poguji, sigue acá en la región del Biobío en actividades en la comuna de Talcahuano para abordar la situación de la empresa Tapusa, y en medio de estas actividades se refirió también a las declaraciones de los parlamentarios, descartando faltas de respeto durante este encuentro. Escuchemos.
3: No, ninguna tensa reunión. No sé, lo único que el diputado Rivas dijo que le debíamos 6.000 millones de pesos a la empresa, y yo le dije que pasar los antecedentes para respaldar eso, porque no le damos ni un peso a la empresa Tapusa, que nos dejó la obra votada. Entonces le dije al diputado que esperara los antecedentes, quizás eso le pareció mal, pero no.
0: ¿Y si usted le habría atribuido vínculos con la empresa?
3: No, nada. No le atribuí ningún vínculo, eso es falso, no es así.
0: Dijo se extendió por casi 3 horas y reiteró que no hubo faltas de respeto durante este encuentro. Sin embargo, esta cita terminó con anuncio de acciones legales por parte del diputado Antonio Rivas en contra del secretario de Estado. 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
4: La Policía de Investigaciones incautó computadores desde la Municipalidad de Peñalolén. La diligencia se da en medio de la investigación por fraude al fisco y falsificación de instrumento público durante la ex administración de Carolina Leitao. Rodrigo Pino, buenas tardes.
5: Buenas tardes. De hecho, acá a mis espaldas sigue a un personal de la Policía de Investigaciones de la Brigada Anticorrupción realizando diligencias al interior de la Municipalidad de Peñalolén, el edificio consistorial, respecto de esta investigación que comenzó con una querella presentada por el actual alcalde Miguel Concha por los delitos de fraude al fisco y falsificación de instrumento público. Tiene relación con una acción judicial presentada en contra de la ex administración encabezada por la entonces alcaldesa Carolina Leitao, respecto de el uso de dineros que estaban contemplados para otros ítems y que fueron finalmente ocupados para cubrir algunos gastos respecto de unos proyectos que habían sido sobredimensionados, sobreinflados, como señaló el propio alcalde, respecto de la administración de Carolina Leitao. Con estos antecedentes es que finalmente la querella fue acogida por los juzgados de garantía, y en el día de hoy se ordenó que la Policía de Investigaciones desarrollara diligencias al interior de este edificio acá en la comuna de Peñalolén, con la incautación de 12 computadores que estarían vinculados directamente al área de administración y finanzas de la Municipalidad de Peñalolén, para poder ver efectivamente qué tipo de ilícitos se pueden determinar en torno a esta investigación. Dentro de los 12 computadores, uno de los equipos computacionales pertenece al que utilizó durante su gestión la ex alcaldesa Carolina Leitao. ¿Qué es lo que se busca establecer? Efectivamente, si hay algún tipo de déficit importante en materia de dinero, ya que el alcalde Emil Concha ha apuntado que existió en la anterior administración un mecanismo para poder generar movimientos de ingresos donde se daban supuestamente presupuestos de alto. costos que no podían ser cubiertos respecto de los ingresos en dinero que contaba la municipalidad. Por eso se comenzaba a utilizar dineros de otros presupuestos destinados para otros gastos y finalmente se generaron suerte de bicicleta, lo que habla de un déficit cercano a los de 100.000 millones de pesos. Creo que escuchemos las palabras del alcalde Miguel Concha respecto a esta diligencia que está actualmente en curso respecto de esta querella, también de lo que se busca establecer respecto de lo que ellos detectaron cuando se hizo esta auditoría respecto de la anterior administración de la Municipalidad de Peñalolén.
6: A ver, hay una situación bien grave que tiene que ver con proyectos PMU que fueron adjudicados para mejorar canchas, plazas, calles, luminaria, y que no se han podido ejecutar porque la plata no está. Y eso es lo grave de la situación, y por eso estamos presentando estas acciones judiciales y que hoy día celebramos de que con mucha velocidad la Fiscalía, a través de la PDI, esté generando estas diligencias para llegar al fondo de este asunto.
5: El alcalde apuntó de que esta querella no solamente va dirigida a la ex alcaldesa Carolina Leitao, sino también a parte de su equipo de administración. El ex administrador municipal Patricio Escobar, la ex directora de Administración y Finanzas Tamara Rubio y el ex director de Secretaría Comunal de Planificación Juan Enrique Pino. Estas cuatro personas están incluidas en esta querella respecto de estos delitos de fraude al fisco y falsificación de instrumento público. Lo señalamos, una diligencia extendida casi ya por 2 horas, con lo que es el levantamiento de estos equipos computacionales, 12 del área de administración y finanzas de esta municipalidad de Peñalolén. Posteriormente estos equipos van a ser periciados, se van a analizar sus discos duros para ver efectivamente qué tipo de movimientos económicos se hicieron durante el periodo de gestión de Carolina Leitao y si finalmente se genera esta justificación de esta pérdida de dinero, cerca de 12.000 millones de pesos, que ha impedido al municipio, indicó el alcalde Miguel Concha, realizar proyectos que estaban contemplados dentro de los planes de mejoramiento de la vía pública, de las arterias en plazas y también otros proyectos que benefician directamente a los vecinos. 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
4: Pescadores fallecidos, un desaparecido y un sobreviviente deja una serie de accidentes náuticos registrados durante esta jornada en la costa de Curicó. Luis Cabello es de Radio Bio Bio en esa ciudad con los detalles.
7: Las condiciones climáticas de densa niebla, además de una sobrecarga de jibia, serían los factores claves en la ocurrencia de 3 volcamientos de botes a motor que se registraron la mañana de este lunes en las caletas de la provincia de Curicó. El accidente más grave tiene que ver con el volcamiento del bote llamado Mateo Sebastián, de matrícula en Constitución, y que apareció volcado hacia la orilla de la playa frente a los acantilados de la barca Trilco al sur de Yico. Aquí en este lugar, según contató Carlos Bernales, jefe regional del SENAPRED del Maule, dijo que 2 tripulantes se fueron encontrados fallecidos, uno que está perdido y un cuarto que tras desprenderse sus ropas logró llegar a la orilla y pedir ayuda. Más hacia el sur, es decir, cerca de la caleta de Duao, hubo otros 2 volcamientos de estas pequeñas embarcaciones, donde en el último accidente también se consignó otro pescador que hasta ahora sigue perdido en el mar. Todos los equipos de emergencia se encuentran en la zona, incluyendo además la presencia del delegado presidencial Óscar Águila y funcionario de la Brigada Homicida de la Policía de Investigaciones de Curicó para periciar los cuerpos de las 2 víctimas halladas, por lo menos hasta ahora. Noticia que sigue en desarrollo aquí en Curicó, Bio Bio, la radio.
4: Durante esta jornada comenzó en Los Ángeles el juicio oral contra el ex sargento de carabineros Luis Mancilla Garrido, a quien se le imputan 3 graves delitos contra su expareja, entre ellos parricidio frustrado. Tomamos contacto a esta hora desde Radio Bio Bio en Los Ángeles con Maricel Venegas, quien ha estado durante esta mañana en el juzgado de garantía de esa ciudad. Buenas tardes.
0: ¿Qué tal? Buenas tardes, Mauricio, también a nuestros auditores. Bueno, sí, como tú lo mencionabas, estuvimos durante esta jornada en el juzgado de garantía de Los Ángeles, donde comenzó este juicio oral. Recordemos que este hecho se perpetró en el año 2020, cuando el imputado, este ex carabinero, quien viajó desde la comuna de Río Bueno, esto es la región de Los Ríos, para, según la argumentación de las abogadas querellantes, matar a su expareja y a los hijos de ambos motivados por los celos. Posteriormente, este sujeto se fugó desde la cárcel de Valdivia y se fue hasta Argentina, donde tras una intensa búsqueda por parte de las policías fue extraditado a Chile desde Argentina. En ese contexto, durante esta mañana, como lo indicábamos, comenzó el juicio oral en el Tribunal Oral en lo Penal de Los Ángeles, una audiencia que fue dirigida por la magistrada Cari Videla Beltrán. Cabe destacar que esta audiencia se efectuó de manera telemática, donde en una primera instancia se había indicado que el imputado tenía que llegar

0: vista de este juzgado, algo que al final no sucedió. Podemos agregar que dentro de los alegatos que comenzaron esta mañana, el Servicio Nacional de la Mujer y la Equidad de Género, el Sernameg, en la región del Biobío, participó como querellante en el delito de femicidio frustrado, como indicábamos anteriormente, ocurrido a fines del año 2020 en la comuna de Los Ángeles. En este sentido, la directora regional del Sernameg, Bárbara Monsalves, entregó detalles de lo que ellos esperan como servicio tras el inicio de este juicio oral. Escuchemos.
1: A prisión preventiva fue enviado el imputado de 50 años a 15.
2: A la gravedad de este delito, hemos solicitado la pena de presidio mayor en su grado medio, es decir, 15 años de cárcel. Esta acción lo que busca es reafirmar nuestro compromiso institucional con la erradicación de la violencia en contra de las mujeres y la búsqueda de justicia efectiva para cada una de las víctimas.
0: Bueno, como escuchábamos ahí a la directora, ellos solicitan justicia. La abogada querellante del Sernameg ha indicado que este hombre habría actuado con un dolo homicida. Esas fueron las palabras que ella usó durante los alegatos que comenzaron durante esta jornada. También podemos mencionar que como querellante está una jurista por el Servicio de Protección de la Niñez, ya que en el intento del delito también ocurrió un parricidio frustrado. Las víctimas eran todos menores de edad, dos hijos de la pareja y una hija solo de la expareja del ex sargento Luis Mancilla Garrido. El abogado de este ex carabinero solicitó al inicio de la audiencia que el día de mañana se suspenda el juicio oral, ya que su representado tiene un control médico que indicó era impostergable. Esto fue acogido por el juzgado de garantía de Los Ángeles, por ende este juicio se retomaría el día miércoles 6 de mayo. También es importante mencionar que en este juicio oral se puede extender incluso por 2 semanas o más debido a la gran cantidad de testigos que se presentarán y además a las pruebas que se manejan contra este imputado, como indicábamos, este ex sargento de carabineros. Habrían como un dato más de 30 testigos y diferentes pruebas para poder entonces imputar a este hombre de estos 3 delitos que son femicidio frustrado, parricidio frustrado y homicidio frustrado.
3: Muy bien, muchas gracias, Maricel. Buenas tardes.
0: Muy buenas tardes.
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3: Se ha registrado un accidente en Concepción. Un adulto mayor fue atropellado en la intersección de Maipú con Lientur. Esto ocurrió hace instantes. Precaución entonces en Concepción, Maipú con Lientur, con este atropello que nos dan cuenta auditores que envían fotografías y audios dando cuenta de esta situación que está en pleno desarrollo. Y en prisión preventiva quedó un imputado detenido por el brutal ataque a su pareja, hechos ocurridos el pasado 1 de mayo. Nos vamos hasta Radio Biobío en Punta Arenas, Alex Miralles.
1: A prisión preventiva fue enviado el imputado de 50 años a quien se le amplió la detención el pasado 1 de mayo luego de ser detenido en la ciudad de Porvenir por un delito de femicidio frustrado. De acuerdo a los antecedentes aportados durante este lunes en el juzgado de letras y garantía de Porvenir, donde se le formalizó, se indicó que el imputado, tras manejar en estado de ebriedad junto a la víctima, a quien la agredió, la arrastró desde su vehículo hasta el interior del domicilio dejándola inconsciente. Los gritos alertaron a vecinos y al llegar carabineros, el imputado incluso intentó ocultar el cuerpo de la víctima tras taparla con una frazada. Sin embargo, personal policial se pudo percatar que la mujer se encontraba ahí y la trasladaron hasta el hospital de Porvenir para luego ser evacuada vía aérea hasta Punta Arenas por sus graves lesiones. Es ahí que el imputado fue detenido y durante este lunes fue formalizado por conducción en estado de ebriedad y femicidio frustrado, quedando en prisión preventiva. En Punta Arenas, Bio Bio, la radio.
3: En el tribunal oral

0: En lo penal de Temuco se desarrolla el juicio en contra de 5 carabineros acusados de apremios ilegítimos y obstrucción a la investigación en contra del lonco Alberto Curamil Millanao, perpetrados en el año 2021 en Perquenco. Roberto Neira, buenas tardes.
1: Buenas tardes. Con los alegatos de apertura comenzó en el Tribunal Oral en lo penal de Temuco el juicio en contra de 5 funcionarios de la Primera Comisaría de Control de Orden Público de Carabineros acusados por los delitos de apremios ilegítimos y obstrucción a la investigación perpetrados en contra del lonco mapuche Alberto Curamil Millanao, hechos registrados en la comuna de Perquenco el 29 de abril del año 2021. En la acusación, el Ministerio Público sostiene que el día de los hechos, el personal de carabineros se trasladó hasta una protesta y corte de ruta que se produjo en el kilómetro 627 de la ruta 5 Sur. Allí, luego de una persecución, el personal policial utilizó las escopetas antidisturbios que portaban y le dispararon a la víctima a una distancia no reglamentaria, causándole diversas lesiones. El lonco mapuche Alberto Curamil habló con la prensa a las afueras del Tribunal Oral en la capital regional.
2: No entiendo de la razón del por cual hacen uso, digamos, de su agresividad contra las personas que muchas veces tienen derecho a manifestarse. Y esperamos una condena, ojalá fuera máximo, aunque Carabineros cuenta con todo el respaldo, digamos, de este gobierno y de su Estado, pero nosotros como mapuche también mantenemos firme lo que significa nuestra recuperación y reivindicación del territorio.
1: Y también se refirió al inicio de este juicio oral, que está programado para 5 jornadas, fue el abogado del Instituto Nacional de Derechos Humanos, sede Araucanía, Marco Rabanal, quien recordó cómo se registraron los hechos que dieron inicio a este juicio.
3: A tal punto que uno de los cartuchos de la carabina lanzagase rompió el vidrio y se incrustó al interior de la cabina, lanzando los gases en ese lugar y provocando la desorientación del conductor, que además llevaba a un adolescente en el pick-up de la camioneta. Se desvía del camino, ingresa a un predio particular y dado que ya no podía soportar los efectos de los gases lacrimógenos, entonces desciende y en el momento en que descendía, la víctima Curamil recibe disparos de escopetas antidisturbios lesionándolo.
1: La fiscalía sostiene la acusación que el lonco Alberto Curamil Villanao fue detenido y luego trasladado hasta la Primera Comisaría de Carabineros de Lautaro por el delito de desórdenes públicos, lugar donde los funcionarios prestaron declaraciones falseando los hechos para encubrir su actuar en un hecho muy similar al caso del joven mapuche Camilo Catrillanca, asesinado en el año 2014. Durante esta mañana comenzaron a declarar los acusados en esta causa y se espera que en la jornada de mañana lo haga el lonco Alberto Curamil Millanao, quien, recordemos, obtuvo el premio medioambiental Goldman 2019 por su destacada lucha contra las empresas hidroeléctricas. Hay que precisar que el tribunal impidió a la prensa mostrar los rostros de los acusados, quienes solo pueden ser identificados con iniciales. En Temuco, Bio Bio, la radio.
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0: Una baja ocupación turística marcó el fin de semana largo en Chiloé por el Día del Trabajador, entre un 10% y un 30%. Por ello, los gremios en la zona manifestaron su preocupación y esperan repuntar en los próximos feriados. Desde Radio Bio Bio, en Chiloé, nos informa Hans Barros.
5: Una baja actividad turística se registró en la provincia de Chiloé durante el reciente fin de semana largo en el marco del Día del Trabajador, con niveles de ocupación que fluctuaron entre un 10% y un 30%, generando preocupación entre los actores del rubro, a pesar de los diversos atractivos que tiene el archipiélago. Desde Castro, el presidente de la Cámara de Comercio y Turismo de esa ciudad, Julio Candia, señaló que la ocupación no superó el 30%, mientras que en otras comunas se ubicó entre un 20% y un 25%.
6: Y podríamos asemejarlo con un fin de semana común y corriente. O sea, no, si bien es cierto, hubo alguna participación de turistas, pero no el flujo que supuestamente pueden haber cuando existen estos fines de semana largos. Pero definitivamente.

0: Para nosotros no estuvo bueno, fue algo como que pasó desapercibido para cabañas y para los hoteles y obviamente para los restaurantes.
1: En Ancud la situación fue aún más baja. El presidente de la Cámara de Comercio y Turismo de esa ciudad, Gastón Cárcamo, indicó que la ocupación bordeó el 10%.
2: La verdad es que pasó absolutamente desapercibido. Tuvimos una muy baja ocupación de un 10%, podría hablarse, y eso es como un fin de semana normal. Es decir, pasó inadvertido. No fue un fin de semana largo, fue un fin de semana normal, donde la ocupación, más por ser fin de mes, no se vio reflejada en visitas o en cantidad de turistas que anden conociendo o visitando la comuna de Ancud.
1: Los dirigentes chilotes coinciden en que parte de la demanda podría estar proyectando sus viajes hacia el próximo feriado del 21 de mayo, por lo que esperan un repunte en la actividad turística durante las próximas fechas festivas. Sin embargo, en Puerto Varas, el panorama fue distinto, con niveles de ocupación que alcanzaron hasta un 85%, dejando un balance positivo para el sector turístico de esa comuna. En Chiloé, Bio Bio, la radio.
3: Hay un incendio a esta hora en Los Ángeles. Vamos a tomar contacto desde el lugar con Esteban Sepúlveda.
4: Bueno, finalmente es el pasaje San Nicolás de Villa Galilea de Los Ángeles, donde se ha registrado un incendio de este inmueble, esta casa de dos pisos que ha resultado completamente afectada por acción de las llamas y donde bomberos ya comienza a controlar esta emergencia. Así que, por lo tanto, ahí también se está desarrollando el trabajo por parte de las unidades bomberiles que llegaron a eso de las 13 horas aproximadamente a esta alarma de incendio. Reiteramos que afectó a este inmueble del pasaje San Nicolás en la Villa Galilea, sector sur poniente de la ciudad de Los Ángeles. Nosotros estamos a la espera de poder conversar con la oficialidad de bomberos y conocer más detalles de este siniestro que deja al menos hasta ahora una vivienda destruida. En Los Ángeles, Bio Bio, la radio.
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3: El crucero en el Océano Atlántico afectado por un brote de hantavirus que podría haber causado la muerte de 3 personas está contemplando la posibilidad de desembarcar en Las Palmas de Gran Canaria o en Tenerife para proceder allí a nuevos exámenes médicos después que Cabo Verde le haya denegado la entrada al buque para proteger la seguridad pública nacional. Se está barajando la opción de navegar hasta Las Palmas o Tenerife como punto de desembarque, donde podrían llevarse a cabo nuevos exámenes médicos y la gestión de los casos, informó la compañía Oceanwide Expeditions, con sede en los Países Bajos, a través de un comunicado. La empresa informó que tras los tres fallecimientos y el traslado de un pasajero a Sudáfrica para recibir tratamiento, tiene actualmente 2 miembros de la tripulación con síntomas respiratorios agudos, uno leve y otro grave, uno británico y la otra neerlandesa, que requieren atención médica urgente. Oceanwide Expeditions confirmó que los fallecidos son un matrimonio holandés y una persona de nacionalidad alemana. La empresa señaló que se están realizando los preparativos para una posible repatriación médica y los siguientes pasos. El buque MV Ondius zarpó desde Argentina el pasado 20 de marzo en una ruta que incluyó también la Antártida continental, las Malvinas, las Islas Georgias del Sur, la Isla del Ruiseñor y la Isla Tristán. 38 filipinos, todos ellos miembros de la tripulación, 23 británicos, 17 estadounidenses y 14 españoles, son los más numerosos entre las 149 personas de 23 nacionalidades que viajan en este crucero en el que se ha detectado ese posible brote de hantavirus. Entre ellos hay un pasajero argentino y un tripulante guatemalteco. El barco se encuentra frente a las costas de Cabo Verde, cuyas autoridades han denegado la entrada por motivos de seguridad pública nacional, informó la empresa operadora del crucero, la neerlandesa Oceanwide. El Comando Central de Estados Unidos informó que ha facilitado el paso de dos buques mercantes con bandera estadounidense por el estrecho de Hormuz, como un primer paso en la operación anunciada por el presidente Trump para permitir el tránsito de navíos atrapados por el bloqueo iraní. El anuncio tuvo lugar poco después que las Fuerzas Armadas del país norteamericano desmintieran el ataque a una de sus embarcaciones al intentar atravesar la estratégica vía de crudo y mercancías, cuyo tráfico fue interrumpido por Irán en represalia por la guerra lanzada por Estados Unidos e Israel. El Comando Central indicó a través de la cuenta de X que destructores lanzamisiles de la Armada de Estados Unidos operan actualmente en el Golfo Arábigo tras cruzar el Estrecho de Hormuz en apoyo del Proyecto Libertad, y aseguró que sus fuerzas están ayudando activamente los esfuerzos para restablecer el tránsito de la navegación comercial. Como primer paso, dos buques mercantes con bandera estadounidense han cruzado con éxito el Estrecho de Hormuz y continúan su travesía con seguridad, afirmó el mando militar. Trump anunció la operación Proyecto Libertad a través de su red social Truth Social el domingo, después que países de todo el mundo solicitaran la ayuda estadounidense para permitir el paso seguro de sus barcos. La misión comenzó hoy y, según adelantó el CENTCOM, movilizará más de 100 aeronaves, destructores, drones y 15.000 militares por vía marítima, por donde pasaba el 20% del petróleo mundial. El secretario del Tesoro de Estados Unidos, Scott Bessent, calificó a las fuerzas iraníes de banda de piratas que están intentando bloquear la libertad internacional a través del Estrecho de Hormuz, y aseguró que Washington está restableciendo ese paso.
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3: El Banco Central dio a conocer el IMASEC de marzo, reflejando una caída de un 0,1%, lo que sorprendió al mercado por ser el tercer mes consecutivo en negativo. Más detalles nos entrega María Agramunt.
8: Tardes. Así es, la economía chilena continúa mostrando señales de debilidad. El índice mensual de actividad económica, el IMASEC, registró una caída del 0,1% en marzo de 2026, en comparación con el mismo mes del año anterior, completando así tres meses consecutivos en terreno negativo. Con este resultado, el primer trimestre del año cierra en rojo, tras las bajas registradas en enero y febrero, lo que instala preocupación sobre el ritmo de recuperación económica en el país. El Banco Central de Chile reveló que la principal incidencia en este resultado provino de la caída en la producción de bienes, especialmente en sectores como la minería, la industria y la pesca, que arrasaron con el indicador general. Se le consultó por estos índices al ministro de Hacienda, Jorge Quirós, quien señaló que estarán atentos a las cifras, pero en relación a próximos ajustes se verán según el informe financiero que se entregará próximamente.
9: Bueno, tenemos que estar siempre atentos a las últimas cifras. El número final que presentemos como nuestras proyecciones va a ser el informe financiero de finanzas públicas, que vamos a entregar prontamente, y veremos los ajustes que hagamos.
8: Desde el mercado se esperaba lo contrario, se esperaba que el índice creciera un 0,5%, diferente a la caída del 0,1% que registró. El economista de la Universidad Central, Francisco Castañeda, señaló que esto ya es algo que se repite en el escenario económico que presenta el país.
10: En marzo confirma que la economía chilena, ¿verdad?, partió débil, el primer trimestre será negativo y no es un shock puntual, es una tendencia de enfriamiento real en el sector de bienes.
8: Bueno, y con respecto a la proyección de nuevos valores tras la caída de los servicios no mineros, que mostró debilidad en el índice, la economista, jefa de Fintual AGF, Priscila Robledo, hizo referencia a la alza de precios de combustibles y cómo puede eventualmente afectar el resto también de los precios en el mercado.
11: Con cada día que el shock de precios de combustibles no se resuelve, se hace más probable que la entidad eventualmente necesite aumentar su tasa para evitar que el resto de los precios se contaminen, pero la debilidad de la economía haría muy incómodo dicho aumento de tasas.
8: Otros datos también que se dieron a conocer fueron que el comercio y los servicios mostraron un desempeño positivo, ayudando a amortiguar una caída mayor en la actividad. Pese a esto, el escenario sigue siendo incierto, con un inicio de año marcado por cifras débiles y con la minería como uno de los principales focos de preocupación para la actividad económica.
3: Y lo que debía ser una comisión marcada por las respuestas técnicas por el proyecto de reconstrucción de parte del ministro de Hacienda, Jorge Quirós, se convirtió en una crispada sesión con discusiones en los pasillos y la acusación de dictador contra el presidente de la instancia. Los diputados opositores se arremetieron contra la decisión del republicano Agustín Romero de someter a votación en general esta misma semana y lo acusaron de no permitir que el diputado Daniel Manucheri pudiera usar la palabra en dos sesiones seguidas. Gonzalo Holguín, buenas tardes.
12: Buenas tardes. Siempre dijimos que el tema de los tiempos de votación iba a ser controversial, que la manera en que Agustín Romero ya había anunciado en reiteradas ocasiones que iba a votar este proyecto de ley iba a causar profunda molestia en las oposiciones. Ya está dicho, se va a buscar que este jueves se vote la idea de legislar en la Comisión de Hacienda para que la próxima semana

0: ejemplo, en dos jornadas se vote todo el particular que tiene que ver precisamente con los temas de Hacienda. Esa es al menos la prerrogativa que tiene el presidente de la comisión a espaldas de la urgencia suma que tiene el proyecto de ley. Hasta ahí todo reglamentario. Evidentemente, el cuestionamiento es político. Al inicio de la sesión empezaron una serie de puntos de reglamento en relación a que no podía ser que sin siquiera recibirse una audiencia y estuviera calendarizada la jornada en donde se iba a votar la idea de legislar, considerando, por ejemplo, que el día miércoles se va a recibir al Consejo Fiscal Autónomo y que se espera que de ese solo invitado sea una sesión completa y que el listado llegaría a más de una docena de invitados que se han propuesto a la instancia, lo que no daría tiempo suficiente como para que puedan ir todos a plantear su parecer técnico, político, gremial o sectorial, dependiendo del tipo de invitado. Entonces llegamos al momento en donde finalmente el diputado socialista Ariel Manocheri, que sí pudo hablar en el punto vario, digamos, en el momento en donde se hacen los puntos varios, le pregunta directamente al diputado Romero por la necesidad de apurar tanto la tramitación, considerando que esta iniciativa es muy profunda, es de largo alcance y, como ya sabemos, tiene medidas que van a regir por los próximos 25 años, como lo es la invariabilidad tributaria. Vamos a escuchar el intercambio que hubo adentro de la sesión entre el diputado socialista Daniel Manocheri y el diputado republicano Agustín Romero.
1: El gobierno quiera que se vote rápidamente porque vemos que las encuestas día a día están perdiendo apoyo. La comisión no ha escuchado a ningún invitado y ya se está fijando para esta misma semana el poder votarlo en general.
2: Nosotros tenemos lamentablemente que cumplir con la urgencia. Mi deseo habría sido que la comisión de Hacienda hubiera visto y hubiéramos tenido tal vez un tiempo más, pero tengo que cumplir con la urgencia.
0: Bueno, y ahí después llegó el momento de mayor controversia, ¿no? Hubo respuestas, preguntas al ministro de Hacienda Jorge Quirós y hacia el cierre de la sesión quedaban todavía preguntas pendientes y lo que pasó fue que tras una pregunta hecha por la diputada Gael Yomans, el diputado Romero dio por cerrada la sesión, pese a que el propio ministro de Hacienda pidió contestar brevemente algo que había señalado la diputada Yomans y que él buscaba de alguna manera refutar, cuestión que no fue aceptada por el diputado oficialista Agustín Romero, y después se generó esta situación en donde Manocheri pidió la palabra y lo acusó de que por segunda sesión consecutiva no le dejó hacer la pregunta correspondiente al ministro de Estado. Se solicitó un acuerdo para ver si es que se podía extender la sesión y por vía de la transmisión oficial de la Cámara Baja se ve este momento que varios están sospechando, digamos, que fue intencional, en donde el diputado Romero como que le cierra el ojo a una parte de la mesa para que no den el acuerdo, al menos eso se presume, y de esa forma el resultado fue que el diputado Daniel Manocheri no pudo por segunda sesión dar la palabra, hacer una pregunta al ministro de Hacienda. Y esto llevó a una discusión afuera de la comisión, en los pasillos del ex Congreso Nacional. Aquí un instante, un debate entre el diputado del Partido Nacional Libertario, Pierre Carlesi, y el diputado del Frente Amplio, Jorge Brito, sobre el uso de la palabra, los tiempos de trámite y los tiempos de votación.
3: El diputado Brito no es el problema.
4: Quieren votar este proyecto, que es el más importante posiblemente de este periodo de gobierno, sin recibir a las audiencias que
3: están. Colega, estamos hablando permanentemente de las consecuencias de personas que no son miembros de la comisión. Vengan a ser dilatorias permanentemente a tomarse la palabra.
4: Por favor, si esto al diputado Manocheri no lo han dejado preguntar en dos sesiones.
0: Bueno, Aníbal Ducati, en todo esto hay que recordar que el ministro de Hacienda estuvo presente todo el tiempo, dio una serie de respuestas técnicas, evidentemente una que era muy esperada era que se refiriera al tema de los recortes. No dijo nada nuevo, pero sí lo dijo en la Comisión de Hacienda, la garantía de que no habrá recortes de beneficios sociales y de que estas medidas son necesarias para garantizar crecimiento al mediano plazo, la tesitura que ha sido tan defendida y también resistida en el Congreso Nacional. Escuchamos al secretario de Estado.
1: Aclarando ambigüedades, tal vez otras comunicaciones internas, que ningún beneficio social se va a recortar, lo que implica que ningún programa social que esté bien evaluado y que gaste bien los recursos se va a recortar. Este proyecto va acompañado de muchísima responsabilidad fiscal, de crecimiento, que pueden compensar y que van a compensar 5 o 6 años más el efecto fiscal.
0: En la mañana la Democracia Cristiana llegó hasta La Moneda, la bancada busca conversar con el Ejecutivo para negociar algunos elementos a cambio de su eventual apoyo, podría ser de la idea de legislar o del particular. Lo cierto es que el jefe de bancada, Jorge Díaz, ha insistido en que han solicitado que no se recorte ningún beneficio social y detalló algunas de las otras propuestas que podrían eventualmente permitir que la DC se allane a respaldar este proyecto.
5: Planteamos algunas alternativas respecto de la reducción gradual y progresiva de la tasa corporativa y se pueda compensar a los municipios por el Fondo Común Municipal. Por supuesto que al reducir los ingresos por impuesto territorial.
0: Por ahora el calendario sigue igual, a partir de las 17:15 horas comienzan las audiencias, también habrá mañana, también habrá el miércoles y el jueves se votaría la idea de legislar de este proyecto en la Comisión de Hacienda de la Cámara Baja. Katy Nivaldo.
6: Gracias, Gonzalo.

0: Buenas tardes.
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2: Tras la detección de influenza aviar en la región de Los Lagos, el Servicio Agrícola y Ganadera llamó a las familias rurales a abandonar prácticas arraigadas en la crianza de aves de corral, lo anterior producto del riesgo de propagación de la enfermedad y donde pequeños campesinos piden ayuda para revisar la condición sanitaria de sus aves. Los detalles desde Radio Bio Bio en Osorno con Eduardo Palacios.
3: Lo anterior, ante los casos confirmados del denominado virus H5N1, esto en Ancud, Curaco de Vélez, y un foco de ave de traspatio con la muerte de cerca de 50 ejemplares en la zona de Puyehue, en la provincia de Osorno. El director regional del SAC en Los Lagos, Francisco Briones, afirma que esto obliga a quienes cuenten con crianza de aves, sean de mayor o menor cantidad, cambien arraigadas prácticas por acciones que eviten la propagación.
4: Es muy común que en la mañana suelten a sus gallinas para que se alimenten, anden pastoreando o anden buscando alimento en la pradera, y eso en estos momentos de emergencia debemos evitarlo y mantenerla en confinamiento para evitar que entren en contacto con aves silvestres.
3: La influenza aviar puede transmitirse a humanos principalmente por contacto directo con aves infectadas o sus secreciones, especialmente en contexto de manipulación sin protección o crianza sin medidas sanitarias, aunque los contagios son poco frecuentes cuando ocurren. Puede provocar cuadros respiratorios que van desde fiebre y tos hasta neumonía y dificultad respiratoria grave. Y en ese marco, el SAC llamó a reportar de inmediato cualquier comportamiento anormal o mortandad de aves, evitando su manipulación y activando los canales de denuncia para contener eventuales focos de contagio. En Puyehue, donde se confirmó la mortandad de 54 aves por influenza aviar, la agrupación Manos Campesinas, que reúne pequeños productores, advierte la necesidad de apoyo sanitario directo. De hecho, su presidente, Cristina Marileo, pide la revisión en terreno de las aves de traspatio destinadas principalmente a la subsistencia ante el riesgo de propagación del virus.
5: Es algo muy complicado para nosotros en el campo perder nuestras aves, ya que es un sustento para nuestro hogar. Es complicado para nosotros el campesino, porque no sabemos si todas nuestras aves o todos los vecinos que tenemos aves, no sabemos si todos están contaminados con esa enfermedad, y nosotros estamos llevando nuestras aves, yo me incluyo porque yo también voy a las ferias y de repente puedo llevar mis aves y no sé si están contaminadas o no.
3: Pese a los protocolos activados por el Servicio Agrícola y Ganadero y la condición de emergencia vigente, se reconoció una limitada capacidad operativa para atender denuncias en terreno, lo que dificulta la respuesta oportuna frente a síntomas sospechosos o mortandad tanto en corrales como en aves silvestres. En Osorno, Bío Bío, la radio.
2: Gremios agrícolas señalaron que el sector está en crisis por la escasez y el precio de los fertilizantes. Llamaron al Ministerio de Agricultura a tomar medidas que permitan continuar con los procesos de siembra. Nos informa desde Radio Bio Bio en Temuco, Rodrigo Aguilera.
6: Un complejo escenario están enfrentando los agricultores en todo el país, principalmente en el sur, porque no tienen fertilizantes o bien estos han aumentado tanto su valor que hacen imposible hacer una proyección del número de hectáreas de siembra, cuando precisamente se está en el proceso respecto del trigo y la avena. Carlos Rojas, el presidente de la Sociedad de Fomento Agrícola de Temuco, la SOFO, dijo que la situación es compleja porque además existe una incertidumbre respecto si estos productos van a estar disponibles para continuar con las faenas agrícolas.
7: Lo que hoy día el agro vive es una falta de certeza absoluta. Nosotros hemos definido como una tormenta perfecta lo que está viendo el agro y se ha materializado en concreto en una pérdida sistemática de superficie a nivel regional, nacional, y el aumento de costos y todas estas dificultades están llevando a que el resultado final del negocio no sea no solamente rentable, sino que no sea viable.
6: Por su parte, el representante del Consorcio Agrícola del Sur, Gastón Camino Hondo, dijo que los precios de fertilizantes, la urea, por ejemplo, se han doblado o triplicado en el mercado. Esto también asociado porque algunas empresas han salido del circuito nacional, han cerrado sus oficinas.
8: Y los precios están realmente desorbitados. Estamos hablando de la urea a 1.200.000 la tonelada, el superfosfato triple a 950, 980 mil pesos la tonelada, y muy, muy complicado para poder sembrar ahora.
6: Los gremios agrícolas esperan que el gobierno, a través del Ministerio de Agricultura, adopte algún tipo de medida que permita contar con fertilizantes y así asegurar el proceso de siembra. En Temuco, Bio Bio, la radio.
2: La Seremi de Salud de Los Ríos inició una investigación epidemiológica.

0: internado en la unidad de cuidados intensivos del Hospital Base de Valdivia, donde se encuentra en estado grave, pero estable. El seremi de salud en Los Ríos, Felipe Bastidas, confirmó que se inició una investigación epidemiológica por un brote de carácter familiar, señalando que están haciendo seguimiento preventivo a 5 contactos estrechos, aunque descartó nuevos casos.
1: Es un brote que actualmente corresponde a un brote familiar. Son 5 los contactos estrechos, principalmente familiares. El trabajo que realiza el equipo de epidemiología justamente es recabar información de todos los contactos estrechos y ver si existe algún tipo de sintomatología en otro de los compañeros de curso.
0: El rector del Instituto Salesiano de Valdivia, Francisco Guajardo, indicó que tomaron medidas de resguardo como la sanitización del edificio, el uso de mascarillas o la ventilación de los espacios, buscando evitar la propagación de la enfermedad.
2: Nosotros comenzamos ayer, se inició la sanitización del establecimiento para poder resguardarnos también ante elementos también preventivos que es la ventilación de los espacios, el lavado frecuente de manos, el uso de mascarilla en el caso de que tenga algún síntoma de resfrío o de afección respiratoria, ¿no?
0: Desde la Seremi de Salud detallan que se trata de una bacteria de circulación que se presenta habitualmente en esta época del año y que se transmite por el contacto físico. El establecimiento seguirá en investigación para controlar el aumento de casos, aunque la autoridad sanitaria indicó que el menor fallecido no iba a clases desde el 24 de abril, por lo que excede el periodo de 7 días de incubación de la enfermedad. En Valdivia, Bio Bio, la radio.
3: El Ministerio Público formalizará al empresario Karam Puali por el delito de fraude de subvenciones tras recibir 50 millones de pesos en un programa de reactivación económica financiado por el gobierno regional de la Araucanía. Los detalles con Amparo Montoya de Radio Bio Bio en Temuco.
4: Personas que el Ministerio Público formalizará este jueves en una de las aristas del caso Fundaciones, relacionada a los cerca de 9.000 millones de pesos que el gobierno regional de la Araucanía transfirió para ejecutar un programa de reactivación económica. Los recursos se destinaron a la Corporación Agencia de Desarrollo Productivo entre 2022 y 2023, beneficiando a más de 300 empresarios. Entre estos se encuentra Karam Puali, representante de inversiones MAC, que recibió 50 millones de pesos para la construcción de una terraza. El fiscal Raúl Espinosa confirmó que se trata de uno de los socios de Alejandro Martini Iriarte, el ex republicano, que junto a su cónyuge serán formalizados por el delito de obtención fraudulenta de prestaciones estatales.
5: En ella se formalizará investigación respecto a 3 personas, entre ellas don Alejandro Martini Iriarte, su cónyuge y un socio este, respecto a 3 casos. Todos ellos relativos a postulaciones que hicieron distintas empresas a cofinanciamiento público, los cuales, a partir de conductas que se desplegaron en ese contexto, permitieron entender que se cometió una serie de delitos referentes a fraude de subvenciones.
4: Poali, a través de Inversiones MAC, se adjudicó el máximo de cofinanciamiento que entregó la agencia para el desarrollo de los proyectos. Sin embargo, al realizar una visita en terreno, el profesional de seguimiento del gobierno regional se encontró con el local cerrado, la terraza desequipada y descuidada. Además, el gobierno regional rechazó las rendiciones que presentó el empresario por el total de los 50 millones de pesos. En Temuco, Bio Bio, la radio.
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3: A esta hora, el exdiputado Joaquín Lavín es formalizado por defraudación al fisco por más de 100 millones de pesos. La fiscalía además le atribuye los delitos de tráfico de influencias y uso malicioso de instrumento privado. La PDI incautó el computador que la exalcaldesa Carolina Leitao usaba en el municipio de Peñalolén en el marco de la investigación por fraude al fisco. El IMASEC cayó un 0,1% en marzo. Con la cifra dada a conocer esta mañana, se completó un trimestre con números rojos. Exactamente, las 14 horas con 3 minutos.
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10: Dos líneas de colectivo. Ejecutivos de Valdivia anunciaron aumento de tarifas desde mediados de mes por el alza de los combustibles. Desde el 16 de

0: y o trasladarse. Las líneas 50 y 55 costará más. Así fue confirmado por el representante legal de ambas líneas de colectivos, Bolívar Obando, anunciando el aumento de las tarifas. En conversación con la radio, Obando manifestó que el alza está vinculada al incremento en el precio de los combustibles y también de los repuestos. El representante de las líneas 50 y 55 criticó el subsidio de 100 mil pesos que está entregando el gobierno, señalando que no es suficiente y que se diluye entre el impuesto específico al combustible y el IVA.
1: Todo se hizo más pesado, toda la pega, hay que trabajar más y no hay pasajeros, son los mismos siempre. Y el subsidio es una porquería que no sirve para nada. Fuera de los 100 mil pesos que dan mensuales, nos quitan 40% al tiro en el específico y el IVA.
0: ¿Cuál es el llamado también que le hacen a los pasajeros a raíz de esta alza?
1: No, el pasajero va a tener que acostumbrarse, no, pues si no queda otra. Y no sé cuándo vamos a subir de nuevo porque el combustible sigue subiendo.
0: Detalle del alza es el siguiente: la línea 50 tendrá tarifa única de 1.000 pesos todos los días y en todo horario, 1.000 pesos. En el caso de la línea 55, el servicio diurno entre las 6 de la mañana y las 22 horas costará 800 pesos. De 10 de la noche hasta las 0 horas tendrá un valor de 1.000 pesos y el trasnoche costará 1.200 pesos. Pero no es lo único, porque desde cualquier punto, si usted va hacia el Mall Plaza de los Ríos, habrá un valor fijo de 1.100 pesos. Y si usted viaja hacia la Villa Reina Sofía y Bosques de Entre Ríos, en la zona sur de Valdivia, la tarifa será de 1.000 pesos. Los nuevos precios comenzarán a regir desde el 16 de mayo y ya fueron anunciados y notificados a la Seremi de Transportes.
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0: Un hombre de 38 años murió atropellado en la ruta que conecta Valdivia y Mariquina. Según la CIAT, la responsabilidad fue del peatón. El hecho se registró durante la tarde de ayer domingo en el kilómetro 20, a la altura del sector de Pufudi. Según los antecedentes de la fiscalía, el hombre fue impactado por una camioneta cuyo conductor intentó esquivarlo en medio de la maniobra de otro vehículo. Sin embargo, el sujeto de 38 años terminó atropellado y murió en el lugar. Acudieron hasta este punto funcionarios de la sección de investigación de accidentes de tránsito, la CIAT de Carabineros, estableciendo que la responsabilidad fue del peatón. Producto del atropello, el tránsito estuvo interrumpido en el lugar por varias horas, por lo que los conductores debieron tomar vías alternativas. De acuerdo a fuentes de la radio, la víctima fatal fue identificada como Cristian Jonathan Flores Reyes. Dos hombres fueron detenidos por usurpación de un predio forestal en la comuna de Mariquina con el fin de robar madera. El procedimiento estuvo a cargo de detectives de la Brigada Investigadora de Delitos contra el Medio Ambiente, la Videma de la PDI, en coordinación con la Fiscalía. Las indagatorias permitieron la detención de ambos sujetos que se encontraban al interior de un terreno en el sector rural de Huifco. Con los antecedentes recopilados desde la Policía Civil, detallaron que se logró establecer que los hombres usurparon un sitio hace 2 semanas, iniciando con la tala y extracción ilegal de madera, específicamente de eucaliptus. Para ello usaban maquinaria pesada y herramientas especializadas. De esta forma, se pudo comprobar que se talaron más de 40 árboles con cerca de 20 años de antigüedad, mientras que el personal policial incautó una retroexcavadora y 2 motosierras, avaluadas en cerca de 35 millones de pesos. Ambos sujetos quedaron a disposición de la justicia a la espera del respectivo control de detención por los delitos de usurpación y sustracción de madera.
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2: La Municipalidad de Valdivia anunció la reposición de la Plaza de la República, dejándola a nivel de suelo con calle Letelier. Se trata de la segunda etapa de mejoramiento de este espacio público que involucra el cambio de todo su pavimento y losa y su nivelación con la calle entre O'Higgins y Camilo Enríquez. La coordinadora del Plan del Centro de la Municipalidad de Valdivia, Ana Velázquez, indicó que se encuentran en una fase de socialización sobre la imagen urbana que proyectan para el centro de la comuna. Indicó que estas obras pretenden priorizar el tránsito peatonal, la relación que hay entre los frentes y visualizando una tercera etapa que busca instalar una cubierta de lo que será el Paseo Letelier. Por lo pronto, para la reposición del pavimento entre la plaza, calle y vereda, esperan que las obras terminen dentro del primer semestre del 2027 con una inversión municipal de 400 millones de pesos.
3: Nosotros esperamos, a partir del trabajo que estamos haciendo, es tener la adjudicación y contratación de las obras de la reposición del pavimento con la extensión del suelo, solamente suelo, a diciembre del presente año, cosa que el primer semestre del 2027 esto ya esté materializado y entregado a toda la comunidad.
2: Asimismo, señaló que están socializando la construcción de una ordenanza municipal de imagen urbana del centro de Valdivia para un polígono que comprende entre la Costanera, Avenida Alemania, Caupolicán y Arauco. La normativa busca ordenar la publicidad y mobiliario para que el centro de la ciudad fortalezca una identidad urbana y mejore su calidad visual, como un espacio seguro, comercial, turístico y también de encuentro ciudadano. Velázquez explicó que la ordenanza será trabajada durante 4 meses para ser publicada a fin de año y estar vigente desde el 2027.
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2: Una protesta realizaron guardias de seguridad privada y representantes de empresas del rubro frente a la delegación presidencial, reclamando no poder trabajar por la tardanza en la aplicación de un examen que les da la certificación. Con pancartas y deteniendo el tránsito vehicular en calle O'Higgins, cerca de 20 personas efectuaron la manifestación, acusando falta de operatividad de la ley de seguridad privada, vigente desde noviembre del 2025. Esta exige una prueba que debe ser tomada por carabineros a guardias y empresas de seguridad privada, la cual permite la certificación de la Subsecretaría de Prevención del Delito. El problema es que a la fecha el examen no está siendo rendido y con ello las personas y organismos dedicados al rubro están sin ejercer con todas las de la ley, según expresaron.
4: Que queremos que nos tomen luego el examen porque hemos perdido muchas posibilidades de trabajo. Entonces estamos parados y nosotros tenemos familia que sustentar.
5: Yo hice mi curso recién ahora en abril. ¿Sabe para cuándo me tiraron mi fecha de mi examen? En septiembre.
6: Ya, y hay niños, hay familia detrás, tienen que comer. Tenemos que pagar agua, cable, luz, todo eso. Y si no hay trabajo, las autoridades no nos van a parar la olla.
7: No es posible que esta nueva ley, que es la 21.659, esté facultada para trabajar, pero no tenga las herramientas para hacerlo.
2: El vocero de los afectados, Javier Corelemu, confirmó que tras hacer presión en la calle, fueron recibidos por un representante de la Seremi de Seguridad Pública, a quien le expresaron el problema, el cual será llevado al nivel central para su solución.
8: De los plazos no hablamos. Yo me imagino que la autoridad va a tener un plazo

0: no superior a lo que uno espera.
1: ¿Y qué va a pedir en Santiago?
0: Va a pedir la solución de este estanco, es decir, tomar la prueba en forma antigua, prueba que tenía Carabineros en su oportunidad, la facultad de tomarla, que la tiene hoy día, y que el sistema nuevo se implemente de verdad cuando realmente esté completo, si no, no sirve.
2: Consultada por la radio, la delegada presidencial Vicky Carrasco señaló que el examen por ahora se está tomando de manera manual porque el software no ha sido implementado.
3: Sí, es una ley que se promulgó el año pasado, pero no se ejecutó. En el gobierno anterior, el Seremi de Seguridad ya tomó contacto con el vocero, ¿cierto?, que se manifestó en la Plaza de la República, por lo tanto, él va a entregar mayor información.
1: ¿Él va a Santiago esta semana?
3: Él va a Santiago esta semana, efectivamente, pero hay que mencionar que el examen se está tomando, pero de manera manual, ¿ya?, porque falta el software que se tiene que implementar, pero es algo que es una necesidad urgente y lo estamos ahí conversando, y el Seremi de Seguridad va a entregar mayores detalles.
2: Desde la Seremi de Seguridad se informó que las demandas fueron recogidas al conversar con representantes de los movilizados. Además, que se establecieron puntos de acuerdo por los cuales también participó el jefe de zona de Carabineros, el general Carlos Contreras. Asimismo, se indicó que con esta mesa de trabajo instalada quedaron abiertos los canales de comunicación y que esta semana esperan respuestas desde el nivel central para todo el proceso. Actualmente, los guardias y empresas de seguridad que están trabajando son aquellos que en sus contratos con los proveedores se les creó una cláusula para extender su acreditación y la confirmación de la Subsecretaría de Prevención del Delito, según informaron los afectados. Continúa suspendido el programa de televigilancia con drones a cargo de la delegación presidencial. Desde el gobierno aseguran que es una prioridad reanudarlo. Desde el año pasado está sin funcionar el programa que realizaba distintas funciones, tanto de seguridad pública como apoyo en búsqueda de personas extraviadas. La falta de recursos mantiene en pausa la iniciativa y hasta ahora no se ha informado una fecha para que sea reanudada. Hasta el año pasado funcionó con recursos de la Subsecretaría de Prevención del Delito. Luego hubo un acuerdo con el gobierno regional para financiar mediante una rebaja presupuestaria, es decir, que el dinero sea descontado por el Ministerio de Hacienda y este organismo lo transfiera directamente para la ejecución del programa. Pero aquello no ha ocurrido. Consultada por la radio, la delegada presidencial Vicky Carrasco dijo que el tema fue abordado en la visita de la subsecretaria de Prevención del Delito, Ana Quintana, y la ministra de Seguridad, Trinidad Steinhardt.
3: Nosotros estamos trabajando para eso. Tuvimos el primer acercamiento ya con la subsecretaria de Prevención del Delito cuando vino con la ministra de Seguridad. Lo planteamos con el Seremi de Seguridad, que es una necesidad para nuestra región. Así que está todo en evaluación. Ya llevamos un mes y medio de instalación del gobierno y tengan la seguridad que es un tema prioritario para nosotros.
2: Pero a pesar de que han ya pasado casi 2 meses desde que asumió el nuevo gobierno, que se autodenomina como de emergencia, especialmente en seguridad, hasta ahora este programa, que tiene un impacto directo en la prevención del delito y la seguridad pública, sigue entrampado. La bajada de recursos debe ocurrir desde el Ministerio de Hacienda en Santiago y mientras no se concrete, los drones seguirán guardados y la amplia sala de monitoreo instalada en el quinto piso de la delegación presidencial permanecerá cerrada.
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2: Horas con 18 minutos. La delegada presidencial Vicky Carrasco no descartó que se habilite una barcaza y se avance en la construcción de un puente en Las Mulatas, petición que fue planteada por vecinos buscando mejorar la conectividad en el sector. Un grupo de dirigentes enviaron una carta a la representante del gobierno en la zona, exigiendo que se inicien las gestiones para que se impulsen las conversaciones para disponer de una barcaza en el lugar que permita conectar sectores como Huacamayo o Arica con la costa de Valdivia. Junto a eso, están solicitando que se impulse en acciones entre diferentes organismos para avanzar en una solución definitiva, es decir, en la construcción de un puente a la altura de Las Mulatas. Ante las consultas de la radio, la delegada presidencial no descartó que se impulsen

0: ambas iniciativas, haciendo énfasis en la necesidad de mejorar la conectividad de los vecinos, pero recalcó que primero tienen que conocer los antecedentes de la solicitud planteada por la comunidad.
1: Nada se descarta, la conectividad es algo muy importante para la comunidad y lo primero es sentarse a conversar, tener toda la información sobre la mesa y tomar decisiones. Pero reitero que la conectividad es muy importante para la comunidad.
0: La autoridad mencionó que hasta el momento no ha ingresado oficialmente el oficio presentado por los vecinos, aunque manifestó su disponibilidad para dialogar en la búsqueda de soluciones para resolver los problemas de conectividad de la comunidad.
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0: Al menos 21 trabajadores fueron despedidos por la nueva empresa que se adjudicó el servicio de ornato en Valdivia. Los afectados acusaron prácticas antisindicales al no renovar el contrato de los dirigentes, anunciando acciones en Contraloría para revisar la legalidad del proceso de desvinculación. Nicolás Silva con el detalle.
3: La empresa Paisajismo Cordillera fue seleccionada en la licitación para las labores de limpieza en la ciudad, trabajos que se extenderían por cerca de 4 años por un monto de 11 mil millones de pesos. Pero su arribo a la zona ha estado en el centro de los cuestionamientos, ya que los trabajadores aseguraron que desde la aprobación en el Consejo Municipal, la compañía no se ha contactado con ellos. Junto a eso, advirtieron de posibles despidos, lo que finalmente fue notificado durante esta jornada. El presidente del Sindicato Unión Nacional de Trabajadores, David Canto, aseguró que la empresa ha notificado de 21 despidos, incluido él y otro dirigente.
4: La empresa Paisajismo Cordillera llega a Valdivia el día de mañana sin respetar la antigüedad de los trabajadores y dejando sin efecto a los dos dirigentes de ambos sindicatos. Tengo el listado oficial, alrededor de 21 trabajadores quedarían sin empleo, y estos trabajadores, es lamentable porque estos trabajadores son trabajadores de planta que llevan años trabajando y de la noche a la mañana van a quedar sin trabajo.
3: El otro afectado es el presidente del Sindicato Igualdad, Héctor Vera, quien acusó prácticas antisindicales de la compañía.
5: Esta es una empresa antisindical. Tenemos el derecho de reclamar. No puede dejar tanta gente afuera y tantas familias sin trabajo. Usted sabe la situación que estamos viviendo ahora actualmente. Le pido al municipio y le pido a la empresa que se sientan a conversar y vean el tema de la gente que va a cortar y el tema de los dirigentes.
3: Una información que fue notificada con el arribo de la empresa que estaba instalada provisionalmente durante esta jornada en el Coliseo Municipal. De hecho, la radio fue hasta el lugar, pero se indicó que se habrían retirado hace minutos. Por lo tanto, también no se pudo obtener una vocería por parte de la empresa, pese a que también se intentó dialogar con algún representante vía telefónica. Aquí el contacto hasta el momento no se ha establecido, por lo cual no se ha podido tener la vocería por parte de la empresa Paisajismo Cordillera a raíz de esta serie de despidos que afecta a cerca de 21 trabajadores. Mientras tanto, se solicitó también pronunciamiento a la Municipalidad de Valdivia, en la cual indican que comparte la preocupación de los trabajadores y trabajadoras del servicio de ornato. Sin embargo, aún están a la espera del listado oficial de contrataciones por parte de la empresa adjudicada, y una vez que se tenga esa información, se pueden emitir pronunciamiento formal sobre esta situación. Mientras tanto, los trabajadores anunciaron acciones en Contraloría para revisar la legalidad del proceso de desvinculación, apuntando también a otros antecedentes en otras regiones del país respecto a prácticas antisindicales de la misma empresa en otras zonas del país.
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0: Vamos a otro tema. CONAF confirmó la reforestación de unas 1.500 hectáreas en la región de Los Ríos en los últimos 5 años. El Ministerio de Agricultura afirmó que el sector forestal aporta más de un 25% al Producto Interno Bruto de la zona. Carlos López nos amplía.
7: Las cifras fueron comunicadas el día de hoy en el marco del reconocimiento público al Día del Ingeniero Forestal por parte de autoridades hacia la labor que, según indican, ha marcado a la región de Los Ríos. El Seremi de Agricultura, Rodrigo Emilet, incluso señaló que un cuarto del PIB regional es aportado por el rubro forestal.
8: Súper relevante la importancia del rol del ingeniero forestal en toda la industria y la especialización forestal del sector, extremadamente relevante. Sabemos la importancia que tienen en nuestro PIB regional, sobre un 25%, y esa cifra y esa información es muy relevante.
7: El director regional de CONAF, Oscar Droguet, tras ser consultado, señaló que en la región hay más de 1 millón de hectáreas de bosque nativo y que han reforestado unas 1.500 en los últimos 5 años.
9: Esta es una región que se caracteriza por el tema de bosque nativo, ¿no es cierto? Tenemos aproximadamente 1 millón de hectáreas de bosque nativo de los diferentes tipos forestales, ¿no es cierto? Y nosotros con nuestros programas que tenemos de siembra por Chile, otros programas que tenemos de lo que es plantaciones y reforestaciones, con nuestros extensionistas forestales manejamos cifras importantes que pueden ser alrededor de 1.500 hectáreas que tenemos alrededor en la región de Los Ríos con respecto a reforestaciones en los últimos 5 años.
7: Las autoridades reconocieron la labor y formación universitaria en la zona para la protección de los recursos naturales y la gestión de los mismos a través del manejo sostenible, incluso para la elaboración de leña. En la Plaza de la República hoy entregaron árboles nativos con el fin de concientizar y mostrar con dicho gesto, entre otras cosas, que los bosques igualmente son vitales para enfrentar problemas hídricos, sumado a la existencia de viveros en todas las comunas de la región.
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0: Jornada gris, la de este lunes 4 de mayo en las 12 comunas de Los Ríos. Se esperan precipitaciones intermitentes durante la tarde. ¿Y qué ocurre con las temperaturas? A la baja, otoñal, completamente. 13 grados de máxima se anuncian para hoy en Valdivia, 12 en Corral, en La Unión, Río Bueno, Futrono y Lago Ranco, es decir, en toda la provincia del Ranco, se espera una máxima de 13 grados. Uno menos, 12 de máxima se anuncian para Paillaco, 13 en Los Lagos, 12 de máxima se esperan en la ciudad de Panguipulli. Hacia el interior, en el Tume, Choshuenco y Puerto Fuy, el termómetro apenas llegará a los 9 grados durante esta jornada. En Lanco, Mariquín y Máfil se anuncia una máxima de 13 grados. Hasta aquí la edición de mediodía de Radiograma. Le hemos ofrecido exactamente 1 hora y 26 minutos de información independiente, que también puede revisar en nuestro sitio web biobiochile.cl. Gracias por informarse junto a nosotros. Siga en sintonía. Ya viene el resumen deportivo.
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10: Muy buenas tardes. Ustedes ya lo comentaron al principio del radiograma. Está viviendo un proceso especial Michael Clark. Se está allanando su casa, se allanó esta mañana. Michael Clark, recordemos, expresidente de Azul Azul. El Ministerio Público concretó justamente este allanamiento al domicilio y también a información recabada, que es información de la Unidad de Investigación de Biobío, el orden de entrada, registro e incautación, también para las dependencias que corresponden a Michael Clark. Recordemos, todo esto en la trama del caso Sartor. Estamos hablando de Azul Azul S.A., Buya Spa, Inversión Antumalal Limitada, Romántico Viajero Spa, Redwood Capital Spa, además del domicilio particular de Michael Clark. Nosotros también estamos ya instalados en el CDA para ver si va a hablar alguien sobre este caso, por qué no la presidenta, ¿no?, de Azul Azul, que es bastante cercana a Michael Clark también, Cecilia Pérez, así que vamos a estar atentos ahí con nuestro periodista Benjamín Rojas. Y contarles también que hoy día hay un partido muy importante para la historia del Sevilla, porque está tratando de salir de la zona de descenso. Hoy está en zona de descenso, está en el antepenúltimo lugar de la Liga de España, tiene 34 puntos, pero si le gana a la Real Sociedad, va a llegar a 37 y va a salir de esa zona, faltando otros 3 partidos por terminar en la liga. Tuvo como vemos en las imágenes también, apoyo masivo por parte de los hinchas. En algún momento fueron reclamos, ahora es apoyo en estos partidos importantes donde Alexis Sánchez y Gabriel Suazo están en la nómina, pero probablemente no vayan a ser titulares. Vamos a escuchar al técnico Luis García, que habla de la motivación para jugar este tipo de encuentros.
11: Hoy el trabajo de motivación no es mío. Yo no, a veces sí que tú como entrenador tienes que motivarles, tocarle la fibra. Yo creo que en eso yo toca hoy, esta semana, es que hagan un partido de fútbol bueno, de porque van a estar, vamos, si el que no esté motivado con este ambiente, joder, o sea, tiene que estar a full.
10: Ay, yo, claro, no, tiene que estar motivado en sí mismo, digamos, por tratar de salvar la categoría, un equipo tan importante como el Sevilla. Sí, además está diciendo que Alexis sería...
12: ¿Por qué a los futbolistas les pide motivación? Y toda la gente que trabaja, me imagino que nadie le depende de motivación, ¿no?
10: O sea, yo imagino que juegan al fútbol porque tienen motivación de jugar al fútbol. Además que les paguen una cifra importante, digamos, que es bastante mayor a la cifra que ganan todos la gente acá en... No solamente en Chile, sino que el fútbol le entrega unos sueldos terriblemente altos para la realidad del mundo. Entonces, si ya no tiene motivación con eso, es como difícil, ¿eh? Bueno, quien tiene una motivación especial también es Vicente Rojas. ¿Quién es? Es un chico de 23 años que está en un equipo italiano y que va a ser el segundo representante nacional en el Giro de Italia. ¿Cuándo fue el primero? El año 2011. Fue Carlos Oyarzún, que después tuvo algunos inconvenientes, sí, pero bueno. Carlos Oyarzún en el año 2011 fue 112 de un total de 207. Es uno de los tres giros más importantes de Europa. Y ahí va a estar este chileno que pertenece a la escuadra italiana BF Group Bardiani Faisane, así se llama. Una edición que va a comenzar este 8 de mayo hasta el 31, 21 etapas, 3.400 kilómetros entre Bulgaria e Italia. Realmente una prueba muy exigente. Ahí tenemos al chileno entre los connotados, es el que sale en la imagen primero ahí, este chico que además es campeón nacional de ruta. Y hablamos con el gerente de la Federación Técnica del Ciclismo, Sergio Gili, quien habla de este hito del chileno Vicente Rojas.
13: En Italia se desarrolló de una manera muy buena, al comienzo con mucho aprendizaje, salió campeón nacional en ruta. Y ahora vamos a tener el honor de que, independiente de que hace 15 años que no hay un chileno, de que un campeón nacional con la camiseta nacional vista el Giro de Italia.
10: Notable, ¿eh? Vamos a estar contando cómo le va, ojalá. Qué bien, hay que ver la estrategia del equipo para ver cómo lo utilizan el chileno.
12: Hay que ver el rol que tiene, están los famosos gregarios que son los que hacen el desgaste para que los que tienen posibilidad de hacer sprint sean los que ganen las carreras.
10: El embalaje final.
12: De repente los gregarios hacen, y cuando faltan 10 kilómetros, dicen hasta aquí llego yo, ya se gastaron tirando el pelotón o arrastrando al compañero. Exacto. Que tiene mayores posibilidades, y literalmente se quedan atrás, ¿eh? Porque ya cumplieron su tarea, no es ganar etapa.
10: Sí, vamos a ver qué misión le dan al chileno, ¿eh? Que de todas maneras tiene buen cartel por lo menos, pero los italianos sabemos también, sobre todo de locales, que seguramente va a ser un italiano el que vaya a cerrar. Y les cuento también, hablando de Italia, que en el Master 1000 de Roma hay rivales para los chilenos, para ver si se juntan con Alejandro Tavilo en el cuadro central. Cristian Garín va a estar enfrentando a el británico Jan Chojinski, número 122. Creo que con buena chance está jugando bien Cristian Garín para meterse al cuadro central. Mientras que Tomás Barrios va a hacer lo propio frente al español de 21 años, Daniel Mérida, número 86, uno de los chicos nuevos también de la camada española. Pasando estos dos partidos, cada uno, si gana tanto Tavilo como Barrios, se van a meter junto a Alejandro Tavilo en el cuadro central del Master 1000 de Roma.
12: Gracias, Rodrigo.
10: Buenas tardes.
14: Chao, Rodrigo.
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Oye, tremenda canción para esta jornada con lluvia, un día gris, ahí como estarían algunos, ahí casi cortándose las venas, escuchando la canción, un clasicón ahí. Bueno, un abrazo grande para cada uno de ustedes, muchas gracias por seguir en sintonía. 19 minutos nos separan de ahí, las 3 de la tarde, y hay mucho que conversar el día de hoy. Vamos a estar atentos, bueno, te lo contábamos ahí en el radiograma, van a subir las tarifas de 2 líneas de colectivo, 2 números ahí, ya lo contábamos ahí claramente, lo estuvimos platicando durante la mañana también, así que eso para reforzarlo. Durante todos estos días vamos a estar en lo mismo para que no te lleves la sorpresa. Porque una cosa, mira, uno se va a molestar igual, porque por Dios que fome que te suban los precios de lo que sea. Uno entendiendo la situación y estamos claros. Pero igual es fome, o sea, a nadie le gusta que le suban los valores. Insisto, entendiendo todo lo que está pasando. Pero muy distinto es que uno esté informado y pague a que uno no sepa. Y se arme, claro, la pelea con el señor del colectivo. Y yo le diga, ¿pero por qué me está cobrando de más? Que no me dio mi vuelto, que esto, que esto, otro. Y que así, vergüenza. Y empieza. Entonces, al final, es súper importante estar informado de la situación. Por eso es que es una información que vamos a estar reforzando todos estos días para que la menor cantidad de personas se lleve la desagradable sorpresa de un alza. Insistimos, entendiendo todo el contexto. Pero, claro, eso. Entonces, mejor estar informado. Saber que llevarse la sorpresita cuando vas pagando, hay gente que lleva la plata justa, por ejemplo. ¿Viste? Ahí tratando de cuidar cada monedita, entonces anda con la platita justa. Porque de repente cuando alguien anda con más platita en efectivo, se tienta cuando pasa por ahí. Es verdad. Bueno, señores, hay tantas cosas que contarles, como les decía, durante esta tarde, así que te invitamos a que te quedes con nosotros en la radio.

Mira, dentro de las cosas que hemos estado platicando durante esta jornada, una que salió en el radiograma igual y que está re interesante y tiene que ver con la mejora de la plaza, fíjate. Esto va a quedar igual, es interesante porque una de las cosas que se comenta siempre es las baldosas, por ejemplo, las caídas, los tropiezos, y se pretenden hacer algunas cosas. Estaba viendo por acá lo que te contábamos en el radiograma, que la Municipalidad de Valdivia anunció la reposición de la Plaza de la República y la va a dejar a nivel de suelo con calle Letelier. Igual buena, ¿o no les gusta la idea? Bueno, por eso estábamos preguntando, porque nosotros te entregamos la información, pero queremos escuchar tus comentarios al respecto. ¿Qué les parece la idea? Mira, se trata de la segunda etapa de mejoramiento de dicho espacio público, que involucra el cambio de todo el pavimento y losa y la nivelación de la calle con la calle entre O'Higgins y Camilo Enríquez. La coordinadora del plan del centro de la Municipalidad de Valdivia, Ana Velázquez, indicó que se encuentra en una fase de socialización sobre la imagen urbana que proyectan para el centro de la comuna. Se vienen como varios cambios, pero efectivamente hay un arreglo que hacerle ahí a la Plaza de la República, y entre esas cosas está dejar justamente la plaza, la reposición a nivel de suelo con calle Letelier en esa parte. Es como planito, ponte tú, que no haya el peldaño para bajar, sino al mismo nivel. Mira, y se vienen otras cosas también, así es que te lo vamos a estar reforzando. Y te preguntamos a ti, ¿te parece buena esa idea o tú le harías algo especial a la plaza? Porque convengamos de que en muchas oportunidades hemos conversado de que la plaza de Valdivia no es precisamente la más bonita de Chile. Con todo el respeto, porque uno vive aquí y es nuestra plaza, ¿te das cuenta? Pero esto lo hemos platicado en varias oportunidades con ustedes. Por eso te hacía la pregunta también. ¿Cómo te gustaría, si fuera por ti, ya, soñando ahí, tatán, la varita mágica, cómo te gustaría que fuese la Plaza de la República? Si tú tuvieras que hacer un arreglo, hacerla de nuevo, no sé, ya, ¿sabes qué? Yo haría esto, esto, esto, y le pondría esto, y sacaría esto, y haría... No sé, soñemos un ratito, soñar no cuesta nada. Mientras tanto, yo te vamos contando y reforzando ahí los cambios que se pretenden hacer justamente en la Plaza de la República.

contaba que se vienen arreglos para la Plaza de la República. Entre otras cosas, se va a nivelar la plaza para el lado que da para calle Letelier. Entonces va a estar ahí a ras de suelo en ese sector. Y bueno, y hay otras mejoras también que se pretenden hacer, por cierto. Y te preguntábamos a ti que si fuera por ti, si tú pudieras hacer así, como soñando en el fondo también un poco ahí, si tuvieras que hacer algún cambio a la plaza, ¿cuál sería? ¿Qué le pondrías? ¿Qué le sacarías? ¿Qué le haría a la plaza usted de la República? Porque convengamos que se ha comentado en varias oportunidades que no es precisamente la plaza más linda de Chile. Bueno, acá los auditores van opinando. Por ejemplo, Alejandro dice, ojalá que no pillen huesitos de pollo porque ahí va a estar cerrada como 6 años más. ¿Se imaginan? Hubiesen hecho el subterráneo, el estacionamiento, que igual hubiese sido muy genial, pero eso hubiese estado parado hasta el día de hoy. Pleno centro de Valdivia. Todo tapado con tapitas esas de madera. Imagínate. Bueno, gracias Alejandro. Es que esa es la otra. Uno dice, oh, es que da susto hacer alguna cosita porque siempre uno entra a picar y aparecen los hallazgos arqueológicos. ¿Qué dice Fernando? Dice prioridades. Hay sectores con veredas destruidas, calles destruidas totalmente, dice, como pudieron ver en las imágenes que les envié tantas veces desde Niebla, dice. Pero algún contratista les planteó maquillar el centro, como dice, es una lástima, demuestra un botón. Esta es una calle de Valdivia, no es África, tampoco es Irán por las bombas, dice, ahí hace falta que se gasten esos materiales. Y es justamente en el sector de la costa. A ver, espérate. ¿Cuál parte? Es la calle Marqués de Mancera. Muchas veces, y de verdad está en pésimo estado esa calle, si es real, es verdad lo que dice acá el auditor. Dice, pucha, prioridades, por favor, esto, dice, esta calle es urgente. Ya, Fernando, gracias ahí por la fotografía, lo hemos comentado varias veces, y claro, razón tiene con el hecho de el estado de esa calle. Ojalá que en algún momento la puedan, por favor, pavimentar. Oiga, pero mientras tanto también nosotros estamos platicando de los arreglos que se van a hacer en la Plaza de la República. Y te preguntamos a ti, si fuera por ti, ¿qué le harías a la Plaza de la República? ¿Qué le sacarías? ¿Qué les pondrías? ¿Cómo la dejaría bien monona para que fuera así como un chiche en la ciudad? Mira, vamos a escucharte en breve en la radio.

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5: La ministra de Salud, May Chomalí, anunció que el recorte de salud será de 2,5%, enfocado en eficiencia administrativa sin afectar la atención ni los programas. Monserrat Tapia tiene los detalles.
6: Sí, en los últimos minutos la ministra Chomalí informó una actualización relevante respecto al presupuesto en salud. Se confirmó que el recorte finalmente será de un 2,5% y no del 3% inicialmente previsto, y esta modificación se logró tras negociaciones con la Dirección de Presupuestos, la DIPRES, y no se aplicará el decreto inicial del Ministerio de Hacienda que pedía que hubiera un recorte mayor, una reducción a distintas carteras. Desde el gobierno se enfatiza entonces que esta medida no afectará en la atención a los pacientes, así lo dijo la ministra hace unos minutos, ni implicará la eliminación de programas de salud actualmente en funcionamiento. El ajuste tendrá un impacto acotado, estimado en menos del 1% del gasto total del sistema de salud, y se concentrará principalmente en mejoras de eficiencia. En concreto, los cambios se enfocarán en áreas administrativas, optimización de recursos y servicios generales, sin afectar la dotación clínica y, bien digo, ni el personal asistencial. Las autoridades aseguran que el objetivo es mejorar la gestión sin comprometer la continuidad ni la calidad de la atención sanitaria.
5: El presidente José Antonio Kast designó nuevos embajadores en el exterior. Bárbara Payal tiene los detalles desde el Palacio de la Moneda.
7: Se realizó 6 nuevos nombres de embajadores de Chile en el exterior. Se trata de Isa Kor en Brasil, Jorge Sandrock en Alemania, Raúl Sangüesa en Francia, Luz Evensperger en Uruguay, Hernán Brantes en Paraguay y Ricardo Bosnick en Costa Rica. Todos ellos ya recibieron sus respectivos beneplácitos por parte del jefe de Estado. Asimismo, informan desde Cancillería, por medio de un comunicado, que se ascendió al grado de embajador al diplomático de carrera Carlos Bonomo, quien se desempeña como jefe de gabinete del canciller Francisco Pérez Mackenna. Se oficializan entonces nuevos nombres de embajadores de Chile en el exterior. Desde el Palacio de la Moneda, Bio Bio, la radio.
5: Un incendio forestal se registra a esta hora en el límite de las comunas de Quilpué y Limache, en la región de Valparaíso. Fabián Cortea nos informa desde Radio Bio Bio en la región de Valparaíso.
8: Sí, un incendio forestal en completo desarrollo a esta hora de la tarde en la comuna de Limache, justamente en el límite con la comuna de Quilpué, en el sector de Cajón de Lebu. Una emergencia que comenzó con una afectación estructural a una vivienda al interior de una parcela de dicho sector y que se propagó a un sector forestal en el límite de las comunas de Limache con Quilpué. A esta hora trabajan 6 unidades aéreas de CONAF, más 2 técnicos y también un camión aljibe por parte de la Corporación Nacional Forestal. Además, el Cuerpo de Bomberos de Limache despachó 2 unidades, mientras que también en apoyo el Cuerpo de Quilpué también despachó 1 unidad. Una emergencia en completo desarrollo que a esta hora ya consume cerca de 0,5 hectáreas en el sector de Cajón de Lebu, en el límite de las comunas de Limache con Quilpué. Una emergencia forestal que comenzó con una afectación estructural en completo desarrollo a esta hora en el sector de Cajón de Lebu, en la región de Valparaíso. 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
5: Exactamente, las 3 de la tarde con 5 minutos.
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0: de la tarde con 12 minutos vamos a saludar al tiro a nuestros auspiciadores que nos acompañan todos los días y hoy, super lunes, también. 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Oye, estábamos conversando de los arreglos que se van a hacer en la Plaza de la República, te lo contábamos ahí en el radiograma. Y entre otras cosas, bueno, este arreglo que se viene, van a dejar, por ejemplo, a nivel del suelo con calle y letería en la plaza, o sea, todo ahí como más planito. Se trata de la segunda etapa de mejoramiento de dicho espacio público, que involucra el cambio de todo el pavimento y losa y su nivelación con la calle entre O'Higgins y Camilo Enríquez. La coordinadora del plan del centro, que es Ana Velázquez, indicó que se encuentra en una fase de socialización sobre la imagen urbana que proyectan para el centro de la comuna. Indicó que estas obras pretenden priorizar el tránsito peatonal, la relación que hay entre los frentes y visualizando también la tercera etapa, que busca instalar una cubierta de lo que será el Paseo Letelier. Por lo pronto, para la reposición del pavimento entre la plaza, calle y vereda, esperan que las obras terminen dentro del primer semestre de 2027 con una inversión municipal de 400 millones de pesos. Mira, así que esa es una de las cosas que se pretende hacer, por ejemplo, y nosotros te preguntábamos a ti, si tú fueras el que está a cargo de las obras y dependiera de ti, ¿qué le harías a la Plaza de la República? Y mira lo que nos contaron acá los auditores.
1: Hola, Sandrita. Mira, antes que todo le sacaría todos esos bandejones con ramas y arbustos que pusieron ahí. Que, mira, de verdad que según uno dice, no, no sé, pues son especial. No, nada, chavo. Hay que ordenar la plaza. Y dejarla planita, sin escalones, porque ya estamos todos viejos, ya nos cuesta subir escalones. Y hacer algo armónico, que sea bonito, que sea, porque es la Plaza de la República de la región de los Ríos y no hay nada bonito ahí ya. Ya, chao, se perdió eso. Entonces hay que buscar un buen arquitecto, un diseñador que haga una cosa, pero eliminando eso, pero esos espacios ocuparlos con bancas, con maceteros bonitos, donde colocar plantitas, pero no llenar, porque ya tenemos los arbolitos, esos arbolitos sí o sí tienen que estar.
2: Hola, buenas tardes. Estoy escuchando la radio referente al tema de la plaza. Yo le haría bastante arreglo. Primeramente le sacaría el cemento. Le pondría pastito, florcitas. Está muy fea la plaza de Valdivia. Está muy con mucho cemento. Se ve feo, se ve mal. Yo encuentro que le falta mucho verde. Pastitos, florcitas, arbolitos, eso haría yo.
3: Hola, amigos de la Radio Bio Bio. Yo tengo una sugerencia con respecto a la plaza, que se está tocando el tema. Yo viví muchos años en Rancagua, la ciudad de Rancagua, como 19 años más o menos. Mi sugerencia es que siempre también antes, mucho antes lo planteaba con amistades y cuando tocábamos ese tema, era que a mí me pareció buena idea, por ejemplo, en Rancagua, la Plaza de Armas, era que toda la plaza se arregló como paseo peatonal. Solo era para vehículos municipales, de emergencia, ya sea carabineros, bomberos, lo que sea. Pero toda la plaza era un paseo. Eso me parece sería una muy buena idea, que no pasaran vehículos particulares, ni camiones, ni nada del estilo, que se ve muy feo y creo que sería una buena posibilidad, una alternativa. Es una sugerencia. No estoy diciendo que lo hagan así, pero ojalá lo tomaran en cuenta. Me parece bien que se hiciera esa idea. Un paseo alrededor de todo lo que es la plaza. Muchas gracias. Adiós.
0: gracias a ustedes por mandarnos audio y escuchar tu voz, por cierto. Claro, porque se van a hacer mejoras en la Plaza de la República. Te estábamos contando un poco de dejar la plaza a ras de suelo en el fondo, para que no esté con desniveles. Y otras cositas más que se vienen también. Pero si fuera por ti, ¿qué harías? ¿Qué le cambiarías? ¿Qué le pondría? ¿Qué le sacaría a la Plaza de la República?

0: 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Oye, estábamos conversando sobre la remodelación que se pretende hacer en la Plaza de la República, en donde, mira, hay... Es un trabajo de largo aliento porque son varias cosas las que se pretenden hacer, es de varias etapas, no es de un día para otro. Y claro, te contábamos que una de ellas tiene que ver con sacar y cambiar todo el pavimento, toda la losa de la plaza y nivelarla con la calle O'Higgins y Camilo Enríquez. Plana, que no haya ahí como un espacio, un peldaño entre la plaza y la calle. Carlos López estuvo reporteando este tema. Carlos, se vienen varias cosas, se vienen cositas, como dice por ahí, para la Plaza de la República.
1: Sí, de hecho, hoy día, en el Odeón de la Plaza de la República, estaba justamente distintos atriles con fotografías, infografías también, de lo que se busca para ese espacio público, la Plaza de la República, que en una segunda fase de la reposición de la misma, se busca nivelar la plaza con calle Letelier, entre O'Higgins y calle Camilo Enríquez. La plaza con calle Letelier, pasando por la calle hasta la vereda frente al Banco Chile. Eso es lo que se proyecta para el otro año, toda vez que en este periodo se espera tener la licitación para que en 4 meses se pueda ejecutar esta obra, y que es parte también de todo un proyecto que busca también generar un espacio de mayor prioridad para los peatones en la Plaza de la República y su entorno, porque se está proyectando en una tercera etapa que la actual, o lo que queda de calle Letelier, sea un paseo peatonal, o sea que la ciudad, el centro, se entrega a la gente, al peatón, y por tanto va a ser un lugar para justamente las personas, para que puedan ahí, como el paseo Libertad, pero tal vez con algún equipamiento. Puede ser bancas,
0: techito.
1: Que de hecho se está hablando de eso. Ya. Se está proyectando una cubierta para el futuro paseo Letelier. Pero paso a paso, como tú lo decías.
0: Exacto.
1: Efectivamente se busca este año tener la licitación para en el próximo y dentro del segundo semestre del año 2027 culminar este aplanamiento de la Plaza de la República hacia calle Letelier, entre O'Higgins y calle Camilo Enríquez. Pero también de paso se está mostrando lo que se busca en cuanto a ordenamiento del centro, en un polígono entre la Costanera, Borde Río en realidad, claro, Avenida Alemania, Caupolicán y Arauco, de una ordenanza del centro urbano, que también van como muy de la mano esas cositas.
0: Mira qué importante, la gente ha opinado porque está todo ahí, van más o menos parecido también con lo que quieren. En el fondo es como que ojalá la plaza sea netamente peatonal, por ejemplo, como calle Letelier, que ya le falta así un pedacito para que sea peatonal, porque tiene solo una vía, digamos, pero actualmente. Pero claro, es como lo que les gustaría a los auditores.
1: Ahora, si uno está, si conductores, ¿echan o no de menos que la calle Letelier esté completamente habilitada para vehículos? O de vuelta, ¿ha generado impacto para el tránsito vehicular la presencia de un espacio para peatones en lo que antes fue toda la calle?
0: Buena pregunta, fíjate, porque hasta ahora no he escuchado ninguna crítica de eso.
1: Sí, pues yo recuerdo que hubo algunos puntos en que, bueno, era complicado porque se generaba congestión vehicular, una calle o la mitad de una calle menos para una ciudad que también estaba incorporando ciclovías en el área céntrica. Después se instaló una especie como de un vivero.
0: Ah, sí, me acuerdo.
1: Techado.
0: Sí.
1: También tuvo algunas opiniones, pero ahora se está buscando generar toda calle Letelier, o lo que queda de calle Letelier, como un futuro paseo peatonal. Pero antes de eso, aplanar la plaza hasta la vereda frente al Banco Chile.
0: Mira, y eso, los autores le estamos contando eso y ellos nos van contando qué les gustaría hacerle. ¿Alcanzamos a escuchar algunas opiniones de nuestros auditores? Si fuera por usted, ¿qué le haría a la Plaza de la República?
2: Con respecto a la plaza, yo sugeriría lo siguiente, que se amplíe la plaza, eliminando esa parte de Letelier, que sí parece que se llama esa calle, no me acuerdo bien, y extenderla hacia allá, que es solamente plaza y los vehículos no pasen por ahí doblando a la plaza para llegar a Camilo Enríquez, sino que den la vuelta por otro lado por último. Eso, así la plaza quedaría mucho más amplia, más grande, y además ya se está usando la mitad ahí frente para la gente se sienta a tomar helados, qué sé yo.
3: Yo le sacaría los chilcos, las nalcas, el matico, los helechos, haría una buena limpieza, arrancaría todo eso porque eso no es de una plaza, parece selva, aparte que se presta tapabaño.
4: Hola, buenas tardes, linda. Mira, yo a la plaza sí la hermosearía, por supuesto, con más flores, ¿no es cierto? Puedo armar los árboles, ¿ya? Y que se preocupe más de la limpieza. Eso es uno. Pero además debieran preocuparse también del entorno de la plaza del centro. Hay zonas muy turísticas que dejan bastante que desear, como por ejemplo la calle Esmeralda. La calle Esmeralda necesita urgentemente arreglar la calzada y las veredas. Ya no se puede caminar, han habido muchos accidentes. Llega una zona muy, muy turística de Valdivia. Debieran de preocuparse. Chao, gracias.
5: Yo, Sandra, respecto. Buenas tardes, saludarte cariñosamente, igual que a todas las personas que nos escuchan. Efectivamente, la plaza necesita algunos arreglos, pero yo creo que es súper importante relevar también que ha tenido arreglos en distintos periodos. Todos los alcaldes, especialmente nuestra alcaldesa Carla, ha tratado, ¿cierto?, de darle un estilo más con identidad regional, y creo que los núcleos nativos son una buena intervención dentro de lo que implica, ¿cierto?, la naturaleza de nuestra ciudad, nuestra región. No me imagino una plaza que esté mostrando elementos que son ajenos al contexto territorial. Si tú vas al extranjero, las plazas tienen mucha pertinencia territorial. Así que yo creo que una buena renovación de algunos espacios de la vegetación, más mayor cuidado quizás, tal vez, pero la idea de los núcleos nativos está muy interesante. Y lo otro, comparto lo que dijo un señor anteriormente, la plaza debería ser libre de acceso de vehículos, debería ser todo ese espacio un espacio peatonal para el reencuentro de la comunidad. Así que eso, un abrazo cariñoso.
6: Hola, bella Sandrita. Mira, yo coincido con un último señor que se refirió respecto a los automóviles. Yo encuentro que deberían sacarle el tránsito de vehículos a la Plaza de Armas, perdón, la Plaza de la República, y ponerle más flores y prado, darle un diseño con colores. Yo la encuentro tan mustia esa plaza, tan agreste, no parece un lugar, no sé, muerto, mustio, no tiene vida. Hagan un diseño bonito mezclando colores de plantas. Hay plantas que florecen en toda época, en este tiempo, por ejemplo, los crisantemos, pensamientos, orejas de oso y prado. Yo la encuentro de verdad.

0: su plaza la ha encontrado siempre horrible.
1: Ahí están, ¿viste? Parte de las opiniones, Carlos López, que nos han dado los auditores ahí con relación a lo que les gustaría de la plaza. Pero todos coinciden en algo, que fuera más peatonal, por ejemplo.
2: Claro, y la controversia está en todo caso en la flora.
1: Sí.
2: De hecho, no, pero está bien.
1: Porque, es interesante,
2: por
1: claro
2: supuesto,
1: que sí.
2: Por supuesto, sí. A ver, la última intervención importante creo que fue el año 1998, que se hizo la Plaza de la República, con el cambio total. Y usted recordará que hace una década más o menos, un poquito más o menos, se puede buscar acerca de las labores arqueológicas que se realizaron en torno a la plaza. ¿Usted se acuerda que había un proyecto de estacionamiento subterráneo?
1: ¿Cómo olvidarlo, Carlos?
2: Se instalaron calicatas u hoyos para... Sí. O zanja en realidad para la búsqueda, en la que, de acuerdo a información que nos proporcionaron desde el municipio, en ese entonces la empresa tuvo una coordinación con la Universidad Austral de Chile para el traslado de lo que se encontrara, sean derivados hacia la casa de estudios. Esa fue una intervención importante también que hubo. Y esta, la que viene con la... con el nivel a ras de la plaza con la calle y la vereda hacia calle Letelier. Entonces, vamos a ver qué ocurre. Esperemos de que efectivamente responda a las expectativas y necesidades de la comunidad valdiviana, de lo que se proyecta también para visitantes, por ser un lugar netamente turístico, en el entendido de que es lugar de tránsito, de llegada también de vehículos, por ejemplo, de buses, de viajes que vienen acá, y bueno, es uno de los rostros que tiene Valdivia y claramente debe ser potenciado.
1: Exactamente. Nos preparamos y seguimos acompañándote.
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0: estábamos conversando acerca de trabajos que se vienen justamente en la Plaza de la República. Son varias etapas y entre ellas hay una nivelación. Lo próximo que vamos a ver, lo más pronto, digamos, es esta nivelación de la plaza, digamos. Y la idea es que quede, hay que cambiar todo el pavimento, toda la losa, y la nivelación de la plaza con la calle entre O'Higgins y Camilo Enríquez, que hay planito. Y claro, hacerlo más amable para el peatón, por ejemplo, pero como te decía, se vienen varias cosas a futuro también con la remodelación de la plaza. Y Carlos nos estaba contando más detalles porque estaba reporteando eso. Y bueno, le preguntábamos a los auditores que qué harían ustedes, qué le cambiarían a la plaza, cómo la hermosearían. Y acá, por ejemplo, nos van escribiendo Benjamín, que nos dice: hola, Bio Bio, en el sector de Letelier instalaría juegos infantiles como columpios, resbalines y también un balancín, nos dice. Carmen por acá dice, le pondría más flores y además más colorido, y también arreglar las calles cercanas para tener mejor acceso. Y por otro lado, para la Semana Valdiviana, que vuelva el juego de las chayas. ¡Oh! Carmen. Íbamos tan bien. Hoy la chaya. ¿Cómo olvidar la Carmencita cuando uno iba hablando ahí riéndose? ¡Fuu! Te tiraban chaya. ¡Ay! El pelo, las niñas que tenían el pelo crespo, ¿cómo? ¡Uy, qué terrible! Bueno, Sebastián dice: hola, en la plaza van a encontrar una taza, un plato, y va a estar 2 años parada la obra, nos dice por acá Sebastián. Acá también otra auditora, Eve, nos dice: hola, buenas tardes. Oh, yo a la plaza, dice, le pondría más pasto y flores. Y además, monumentos que destaquen a personajes de Valdivia, dice. Como Bailahuén, vendedor de hierbas medicinales. Deben ser espacios abiertos y amplios destinados al descanso y la recreación, dice Eve. Por acá también otro auditor, Juan Pablo, nos dice por acá: hola, buenas tardes. Deberían dejar la plaza como la Plaza de la Unión, que es muy bonita. Considerando el alto flujo automotriz, deberían liberar la calle Letelier completita, nos dice por acá. También escribe otro auditor, Héctor, y nos dice por acá: oye, ¿y qué pasa si encuentran restos arqueológicos al bajar el nivel de la plaza con las calles Camilo Enríquez y Pérez Rosales? Dice: espero que la Dirección de Monumentos Nacionales no se demore un montón de años con lo que encuentre, dice, como ha pasado en otros proyectos. Mira, así que ahí la gente sigue opinando con relación al tema de las plazas. Carlos López.
1: Sobre ese último punto, uh-huh, de las prospecciones arqueológicas o... sí, en realidad así se llaman, porque buscan despejar la altísima probabilidad que en el casco histórico de Valdivia, para proyectos tanto públicos como privados, se dé la ocurrencia de hallazgos con interés o significación patrimonial.
0: Exacto.
1: Y bueno, que ha quedado establecido de que antes de cualquier obra de este tipo, por ejemplo, de que se intervenga el suelo, bueno, ahí se realiza un proyecto y se presenta al titular, y además debe ir acompañado por una carta de compromiso que una entidad que resguarde restos o hallazgos patrimoniales o arqueológicos, una carta de compromiso de que también va a acompañar a esa campaña arqueológica. Entonces, ya con eso, el Consejo de Monumentos Nacionales sabe lo que va a ocurrir, tiene el acompañamiento de la carta de compromiso de un museo o una universidad o una entidad que también resguarde este tipo de patrimonio, y da el check. También se establece una carta Gantt y se trabaja al respecto. No es que se esté ejecutando hallazgo, detención de obras.
0: Ya, como en todos los otros lugares que ha sucedido.
1: Y de aquí para atrás. Hay hallazgos, se detienen las obras y hay que realizar todo ese proceso. Bueno, uh-huh, esa instancia ya se previó antes. Y esto es producto del ejemplo que tuvimos con las plazas Chile y Pedro de Valdivia. Anteriormente también han habido otros más, pero este fue el que marcó el punto de inflexión. Mucha fuerza también con lo que ocurrió en la Unión, la comuna de la Unión con el hospital de la capital de la provincia del Ranco. Entonces, claro, aquí hay un trabajo previo, incluso también en la experiencia de la Plaza Santinés de la ciudad de Valdivia. Entonces, claro, si hay hallazgos acá es porque se prevé de que puedan haber. Y no es que se encuentre con la sorpresa y

0: Hay que hacer una tramitación que es extensa por los tiempos de respuesta, por la carga también que tiene el mismo Consejo de Monumentos Nacionales, porque es una oficina, uh-huh. y de verdad que requerimientos en el país son bastantes.
1: Sí, es muy poca gente.
0: Y desde pequeños emprendimientos, pequeños proyectos, hasta megaestructuras, entonces no es menor. Pero eso es lo que ocurre, eso es lo que se hace, esa tramitación.
1: Ya, entonces, si es que lo más seguro es que encuentren algo por razones evidentes, eso no significa que vayan a paralizar la obra y se haga lo que hemos visto, por ejemplo, en Pérez Rosales.
0: Y que se esperen 2-3 años más.
1: Exacto.
0: De hecho, mire, qué bueno que me tocó el tema.
1: A ver.
0: En calle Pérez Rosales debiesen ya esta semana o máximo la otra finalizar estudios de arqueología o de prospección arqueológica en Pérez Rosales, entre Yerbas Buenas y calle Arauco.
1: Ya.
0: Que es un eje también que ha pasado bastante tiempo, lo estuvimos conversando la semana pasada o antepasada, sí. Si mal no recuerdo.
1: Pasada.
0: Entonces, ya, y eso va a durar, son 15 días.
1: ¿Y de ahí empiezan las obras?
0: No, esa información después es sistematizada y enviada al Consejo de Monumentos Nacionales. Mientras se prepara este año las ofertas para que una empresa culmine el tramo entre Ernesto Riquelme, hablamos de Pérez Rosales, uh-huh. hacia arriba, y todos esos trabajos de conservación de la calle debieran durar unos 12 meses aproximadamente. Por tanto, el próximo año es año de ejecución y también esperablemente de entrega de obras.
1: Ya, uy, vamos a estar ahí cruzando los dedos para eso se...
0: Ver para creer.
1: Sí, sí, es todo el rato. Muchas gracias, don Carlos López. Bueno, ahí nos estaba dando más datitos y respondiendo también a las consultas de los auditores. Sandra nos dice por acá, hola, yo le sacaría toda la maleza a la plaza y colocaría árboles nativos y colocaría más flores, dicen, todo el centro más verdecito, basureros también de madera, señalética de madera, se ven tan inertes, dice, con tanto cemento, nos dice por acá Sandra. Hay un montón de comentarios. En breve te leemos y te escuchamos.

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Oye, seguíamos nosotros aquí platicando de la plaza. Se vienen remodelaciones para la Plaza de la República. La idea es dejarlo a ras de suelo ahí, remover, cambiar el pavimento, por ejemplo, y hacer una serie de mejoras para que se vea muy bonito. Ya te contábamos que todo el pavimento para afuera, la losa también se cambia, la nivelación con la calle O'Higgins y Camilo Enríquez, entre otras cosas. Y estábamos platicando acerca de qué haría usted si pudiera cambiarla y hacer las mejoras. Y acá un auditor nos dice, 400 millones para eso, dice. No hay obras más importantes que realizar, nos plantea por acá Jorge. Gracias, Jorge. Aquí Adelaide dice, a mí me gustaría que funcione la pileta con agua. ¿Verdad que la plaza tiene unas piletas ahí chupitetas con un chorrito de una cosa chiquitita de agua? Esas como que nunca han funcionado bien. Igual una pileta, hay ciudades que tienen piletas preciosas. Sí, es verdad. Sí. En La Unión hay lugares donde hay piletas muy, muy bonitas. Sí, nosotros acá estamos al debe con eso, la verdad. No tenemos ni una que uno diga, uno que diga, wow, qué bonito y todo. ¿Verdad que usted anduvo por La Unión? Mira, qué lindo que es La Unión. Nuestra región es muy linda y La Unión es bello, bello. Jorge dice, hola, Bio Bio. Dice, primero, subieron el nivel de la plaza. Ahora, ¿qué lo van a bajar? Oh, pónganse de acuerdo, dice acá Jorge. Ah, y eliminen todos los tiuques, dice. Postdata, los restos arqueológicos que aparecieron ahí en el año 98, ¿dónde están? Pregunta por acá Jorge. Javier nos manda una florcita, dice, oye, este tipo de árbol que está en el Banco Santander en Independencia con Arauco, podría poner en la plaza. Qué lindo que es. Mira, acá nos cuentan que los restos de la Plaza de la República del año 98 debieron de haber sido trasladados hasta la UACH, porque la empresa Concesiones Valdivia firmó ahí una carta de compromiso con la UACH. Y se lo entregó la UACH, la carta de compromiso. Y claro, y ahí tendrían que estar todos estos hallazgos arqueológicos que se encontraron en el año 98, como bien, muy bien recordaba el auditor. Oye, por cierto, ¿han visto qué linda, qué buena idea lo que dices acá, Javier? ¿Han visto este arbolito hermoso que hay en una zona de área verde, una mini placita que está atrás del Santander? ¡Qué bonito! Esto es en Independencia con Arauco. En toda esa esquinita ahí. ¡Qué lindo que es ese árbol! Y esa placita es chiquitita, pero o sea, yo la encuentro tan bella. Es una microplaza. Pero dime si no es preciosa. Y claro, este tipo de árboles que son muy bonitos podrían estar ahí también en la plaza. Es verdad, es verdad. ¿Que no te gusta esa microplaza? Yo la encuentro linda, es chiquitita y bonita. Pero es que esa es la gracia, pues como secreta. Es una placita secreta en el centro. Gracias, Javier. Oye, Nivia dice, se está pidiendo limpieza. Prado, florcitas, dice, no árboles, reitero, no es selva. Terminen con los árboles, dice acá Nivia. Indignada, Nivia. Besito para ti. Acá Alejandro dice, yo instalaría puras choperías. Pero por favor, tenía que salir usted, don Alejandro. Así como en Viña del Mar, nos dice. Acá, ¿qué comentó el traductor? Dice, creo que los restos arqueológicos que se encuentren en los lugares donde se vaya a hacer un proyecto deben

alejarse en el lugar que se encuentren. Para ello, los proyectos deben considerar los recursos necesarios para que ello suceda. Así, el público tendría acceso mucho más fácil a la historia, dice. También sería una información turística para quienes nos visiten y no tengamos, dice, que ir a un museo para ver nuestra historia. Interesante propuesta. Dice, no, si se encuentran hallazgos arqueológicos deberían quedar a la vista ahí mismo en la construcción, en un espacio especial que diga, mira, esto encontramos aquí. Porque claro, se van y se quedan en la Watch guardaditos o se quedan en un museo guardadito y la gente no lo ve. Nunca se entera lo que se encontró ni en la Plaza de Chile, ni en la Plaza de acá, ni acá. El otro día conversaban justamente acerca de dónde van a parar todas estas cosas. Salió también en el radiograma. Ya, eso era. Oye, gracias a todos los que participaron, chiquillos. Muchos comentarios. Uy, tengo 1000 más por acá. Son muchos comentarios. Ya, vamos a avanzar nosotros en la radio.

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6: Diputados de oposición acudieron a la Contraloría por una circular que, según acusan, podría afectar a niños de extranjeros nacidos en Chile. Gabriela Piña nos cuenta más.
7: Así es, esta mañana diputados de oposición acudieron a la Contraloría General de la República para solicitar un pronunciamiento sobre la legalidad de la circular número 14 del Servicio de Registro Civil e Identificación que regulaba la inscripción de nacimientos de hijos de extranjeros en Chile. La preocupación central de los parlamentarios radica en que la norma instruía a registrar como hijos de extranjero transeúnte a niños nacidos de padres en situación irregular, lo que podía impedirles acceder automáticamente a la nacionalidad chilena. Los diputados advirtieron que esta interpretación podría vulnerar derechos fundamentales como la identidad y el acceso a servicios desde el nacimiento, además de contradecir la Constitución, tratados internacionales y jurisprudencia de la Corte Suprema. Asimismo, alertaron sobre el riesgo de exclusión y eventual situaciones de vulnerabilidad como la apatridia si se aplicaba el criterio de forma automática.
6: La Procuraduría General de Colombia abrió una investigación al ministro del Interior, Armando Benedetti, por llamar loca, demente y delincuente a la magistrada de la Corte Suprema de Justicia, Cristina Lombana, tras un allanamiento a su vivienda ordenado por ese alto tribunal en noviembre pasado. Según el órgano de control, la investigación estudia hechos ocurridos el 11 de noviembre del año 2025, cuando el funcionario reaccionó públicamente a una inspección judicial a su residencia ubicada en las afueras de Barranquilla. Ese día, Benedetti denunció en su cuenta de X que el procedimiento era ilegal y lo calificó como un abuso de poder de la magistrada Lombana, a quien atacó con señalamientos personales y cuestionó su actitud dentro del proceso. El allanamiento es un abuso de poder de la demente y delincuente magistrada, así escribió el ministro, quien además sostuvo que la Corte Suprema no tiene competencia para investigarlo por hechos recientes, al asegurar que perdió el fuero como congresista hace más de 3 años. Exactamente las 4:05 p.m.
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Ya son las 4 de la tarde con 10 minutos y te paso el dato. 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Oye, conversando acá nosotros de el tema del bloque anterior, que fue los arreglos que se van a hacer en la Plaza de la República, y te preguntábamos a ti ¿qué te gustaría hacerle a la Plaza de la República? ¿Algún arreglito? ¿Alguna mejora? ¿Qué le saca? ¿Qué le pone? Bueno, y ahí los auditores estuvieron participando un montón y se nos quedaron algunos comentarios. Por ejemplo, el de Ligia, que dice: áreas verdes, con pastico, dice, flores, qué bonito. Omar nos dice por acá: hay un evento hace más de 4 años en calle Schneider, al lado del Super El Trébol, y hacemos vista gorda, por favor, dice la Muni, o a quien le corresponda. Desde ya, gracias. Estamos pidiendo ayuda para que se mejore eso, nos dice Omar. Gracias, Omar. Por acá también otro autor dice: oye, y después la Plaza de la República, le faltan baños públicos, dice. Tomas de agua. En lo personal lo encuentro hermosa, dice por acá nuestro auditor, que quiere ahí que le pongan baños, y que son necesarios todo el rato, dice, faltan baños en la plaza. Mira, también por acá Omar dice, este es otro Omar, dice: a la Plaza de la República yo no le haría nada, dice, como está bonita. Tal vez los bancos los modernizaría, pero que no excaven, porque se van a encontrar algunas piedritas y vamos a estar 5 o 6 años sin plaza, nos dice Omar por acá. Pero ahí Carlos nos explicaba que no están así, ahora hay todo un plan de contingencia en caso de que eso ocurra, que es lo más probable. Evelyn dice: respecto al tema, quizás más que un chinche o artefacto, sería bueno implementar la itinerancia, dice. No, la itinerancia. Bueno, la creación, dice, de una plaza que funcione como espacio para emprendedores locales, similar a las ferias que se realizan en el Parque Zaval, dice, o en la Plaza de Pucón, que realmente es una fiesta ciudadana de emprendedores, música, arte, que sea abierta y accesible para toda la comunidad, no solo para quienes tienen el tiempo o la posibilidad de trasladarse hacia la Isla Teja, que no sea solo una plaza para las instituciones o para manifestaciones de carácter político, dice. La idea es pensar en las personas que no siempre pueden llegar a ese sector, acercando este tipo de actividades al centro o a los barrios más concurridos. También se podría implementar, dice, el cierre temporal de las calles en determinados días para instalar actividades familiares. Esto permitiría generar un espacio atractivo para niños con juegos inflables, junto con la participación de artistas, músicos. En fin, dice, eso ocurre en la Plaza de Curicó, donde la comunidad se reúne y se apropia del espacio público de forma activa, nos dice por acá Evelyn. José Manuel dice: hola, yo plantaría de nuevo los árboles que daban sombra en los asientos. Colocaría más banquitas también. Antaño era un centro de encuentro, nos dice José Manuel. Oye, ya, gracias a todos los que escribieron. Itinerancia, nos decía la auditora. Esa era la palabra, ¿cierto? Sí, itinerancia. Antonio dice: ¿por qué no me leen? Dice: aquí vamos a leerte ahora, Antonio. Dice: ojalá salgan esos chorritos de agua que estaban antes, ahora están con rejas y se ve muy feo. Dice: o podrían colocar un monumento de un lobito marino, por ejemplo, para sacarse una foto, algo que nos represente como región. Así como en Osorno hay un torito, ¿viste? Acá en Valdivia es como que nada, la plaza no tiene nada en el fondo. Y las piletitas que hay no tiran agüita. No. Creo, no recuerdo haberlas visto funcionando alguna vez, una vez seguramente, pero después nunca más. No pasó nada ahí con esos chorritos de agua. Acá, ¿qué nos dice otra auditora? Ana María nos dice: yo solo
Le pondría más jardín, no tanta rama, dice. Si encuentran un fósil, será años sin plaza. No, pero ahí ya, no, ya tienen ahí todo preparado para que eso no ocurra. Si encuentran algo, lo van a llevar a una institución para que lo tenga ahí, lo estudie ahí. Y sigue la obra, ¿viste? Ya, oye, gracias a todos. Un lobo marino, ¿no? Dice Pablo, y se larga a reír. Dice, hola, un cisne en ese caso, para tener ahí como un monumento, alguna cosita. Ya, oye, gracias a todos los que opinaron con relación a qué le haría usted a la Plaza de la República.

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Señoras y señores, gracias a todos los que estuvieron ahí participando. ¿Qué le harían ustedes a la Plaza de la República? Porque se viene remodelación ahí. Llega Andrés, nos dice, oye, entre paréntesis, 400 millones de pesos en demoler la plaza. Dice, no, qué manera de tirarlo. Los recursos, dice, existiendo múltiples necesidades más urgentes, agua potable, veredas, iluminación, cámaras de seguridad. Lo que debiese de hacer es reemplazar los árboles añosos y podridos, nos dice acá Andrés. También Nivia nos dice, debieran hacer una bandera de Valdivia al medio, dice, puras flores blancas con la X en rojo, nos dice, y alrededor florcitas llenos de colores, eso se vería tan bonito, nos dice.

acá, Nidia. Oye, el torito de Osorno. ¿Quién no tiene la foto con el torito de Osorno? Por favor, sí, po. Entonces, a eso se refiere el autor, con que en la plaza hace falta algo muy típico valdiviano, ¿viste? Así como, si en Osorno tienen el torito, no sé, acá debe haber algo, lobito, un cisne, alguna cosita ahí, con identidad propia. Bueno, gracias, chiquillos, por los comentarios. Un montón ahí. Hay interés porque la Plaza de la República es algo nuestro. Claro, que es verdad que cuando hemos comentado acerca de cómo encuentra la plaza, si bonita o fea, incluso nosotros acá, la gran mayoría del Valdiviano la encuentra así como... ahí nomás. Podría ser mejor. Y claro, entonces ahí aparecen las ideas de qué se podría hacer, porque sea más peatonal, que haya más flores. Algunos ponían, mira, este tipo de árbol quizás sería más bonito también en ese lugar. En fin, son hartas recomendaciones ahí. Gracias, chiquillos. Lo cierto es que nosotros tenemos más temas también para ir platicando durante la tarde y más música para acompañarte.

Ya son las 4 de la tarde con 25 minutos. Seguimos nomás en la Bio Bio, bien acompañados, por cierto, a esta hora con Popeye. 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Oye, Juan Alberto dice, identidad

propia, en la plaza debería haber algo como cerveza para la plaza o algo así. ya empezamos, ¿ve? ¡Uy, qué lindo torito! Mira por acá un auditor que trabaja en campo escuchando la Bio Bio, nos manda fotos de un torito negro así como el que está en Osorno, tan bonito el torito. Bueno, señoras y señores, varias cosas estaba viendo que se anuncian alertas y que esto otro, que lluvias torrenciales, que 500 ml, no tanto, pero que se vienen lluvias intensas. Y nosotros hemos tenido unas jornadas que son bien cambiantes también, porque si bien es cierto se anunciaba harta lluvia para mañana martes, vamos a ver si sigue así el programa o si hay algún cambio. Por ejemplo, estaba viendo San José de la Mariquina, para mañana espera 33 milímetros de lluvia y además se anuncian tormentas eléctricas en la noche en San José de la Mariquina para mañana. El día miércoles igual lloverá con intensidad, un poquito menos que mañana, pero igual harta lluvia, 24 milímetros para San José de la Mariquina. Mirando acá, la ciudad de Panguipulli espera para mañana 32 milímetros de lluvia, máxima 15 grados el día miércoles, igual llueve con ganas en Panguipulli, 36 milímetros de lluvia. En el Tume, se viene, usted sabe que en el Tume, cuando llueve le pone con tutti, y de hecho mañana en el Tume van a caer 44 milímetros de lluvia y para el día miércoles 42 milímetros. Es un montón de lluvia para en el Tume. A ver los lagos. Sí, mañana va a llover igual un montón, chiquillos. Para los lagos esperan 35 milímetros de lluvia mañana y para el día miércoles 38 milímetros de lluvia. Su buena cantidad ahí de lluvia. Y en la ciudad de Paillaco se anuncian para mañana 32 milímetros de lluvia y para el día miércoles también lloverán 30 milímetros y de madrugada, tipo 2 de la mañana, con relámpagos ahí en Paillaco, truenos y relámpagos. Sí, eso para que sepan, chiquillos. Ya, oye, después seguimos revisando el pronóstico del tiempo y otras cositas, por cierto, en la Bio Bio.

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Mira, estábamos revisando el pronóstico del tiempo, pero antes de seguir viendo la proyección, porque es bueno irla actualizando todo el tiempo. Nosotros siempre contamos el pronóstico del tiempo en la radio, pero es porque efectivamente se va actualizando esa información. De pronto te anuncian hartos milímetros y uno dice, ¿será tan así? En una de esas la cosa decae. Y efectivamente hay momentos en que hemos tenido semanas contadas de, oye, va a llover tal día, un montón y todo. Y al final, después cuando estamos más cercanos a la fecha, dicen, no, ¿sabes qué? No. Como que viene menos lluvia de la que estaba pronosticada. Así que por eso hay que revisar ahí. 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Bien, entonces estábamos viendo el pronóstico y qué es lo que se teje para Paillaco, por ejemplo. Te contábamos de lluvia para mañana, harta lluvia, 32 milímetros, y para el día miércoles 30 milímetros de lluvia en la ciudad de Paillaco. En tanto, para Futrono, esperen el día de mañana igual harta lluvia, 32 milímetros, igual cosa para el día miércoles, señoras y señores. La Unión espera para mañana 33 milímetros de lluvia y el día miércoles también va a llover, pero menos, 19 milímetros. A ver, la comuna Puerto de Corral, vamos a Corral. Corral espera mañana mucha lluvia, porque usted sabe, zona costera igual, cuando llueve, llueve con tutti. Y para Corral, mañana esperan 47 milímetros de lluvia y el día miércoles también va a llover 31 milímetros, pero mañana va a ser el día más loco en cuanto a precipitaciones. Y Valdivia, ay, mañana igual va a llover un montón en Valdivia, señoras y señores. 45 milímetros de lluvia se esperan mañana en Valdivia. Y para el día miércoles también habrá lluvias y hablamos de 37 milímetros. Así es que ahí están las proyecciones para los próximos días. Y efectivamente mañana y pasado va a llover harto. Pero ahí está. Con paraguas nomás, pues chiquillos, hay bota de goma, un buen zapato y estaríamos listos. No queda de otras. Va a llover un montón, señoras y señores, así que a prepararse especialmente para el día de mañana y pasado mañana. Ya, vamos a avanzar en la Bio Bio.

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1: A las 5 de la tarde con 3 minutos del miércoles 4 de mayo de 1949, en Italia, murieron en un accidente aéreo todos los miembros de la plantilla del Torino, el club de fútbol estrella de Europa en esa época y base de la selección nacional italiana. El incidente se conoce como la tragedia de Superga, porque el avión se estrelló en los cimientos

0: de la parte posterior de la Basílica de Superga, que está ubicada en una colina que domina a la ciudad de Turín. Fueron 18 los jugadores que fallecieron, y ese accidente acabó con uno de los más grandes equipos de fútbol de todos los tiempos. Se le conocía como Il Grande Torino. De la importancia y grandeza del Torino da idea el hecho de que entre los años 1943 y 1949 el equipo granate ganó nada menos que 5 scudettos seguidos, siendo 1943 el primer club que en Italia consiguió el doblete como campeón de la Liga y de la Copa. Y pudo haber sido más, porque la Segunda Guerra Mundial interrumpió el campeonato de la temporada 43-44. El Torino era un equipo que desplegaba un fútbol ofensivo, y el presidente del club, Ferruccio Novo, quien había sido jugador y entrenador del equipo, inició la construcción de una formación legendaria a partir de 1942, en plena Segunda Guerra Mundial, contratando a las dos estrellas del Venecia, Valentino Mazzola y Ezio Loik. El director técnico era Ernst Epstein, un húngaro de origen judío que, a causa de las leyes raciales del fascismo italiano, había tenido que trabajar en la clandestinidad y que, pese a todo, acabó en un campo de concentración del que pudo huir de forma milagrosa. El Torino alcanzó su esplendor en la campaña 1947-48, en la que anotó 125 goles en solo 40 partidos, finalizando con un récord de diferencia de goles de más 92 para asegurar su cuarto título. En aquel torneo, cuando enfrentaron a la Roma, perdían 1-0 en el entretiempo, y cuando volvieron al césped, marcaron 7 goles en solo 20 minutos. Vittorio Pozzo, el legendario seleccionador que condujo a Italia a ganar los mundiales de 1934 y 1938, había asesorado al presidente Novo con algunos fichajes. De ahí que en la posguerra, varios jugadores del Torino eran titulares indiscutidos de la selección italiana, como Valerio Bacigalupo, Aldo Ballarin, Eusebio Castigliano, Ezio Loik, Virgilio Marozzo, Valentino Mazzola, Roberto Menti y Mario Rigamonti. Más que la base, eran prácticamente la zurra completa. Incluso en 1947, 10 de los 11 jugadores de la selección que enfrentaron a la poderosa selección húngara de Ferenc Puskás eran del Torino. Para cuando tuvo lugar el accidente, el Torino, por ejemplo, no había perdido de local en más de 6 años. ¿Qué fue lo que ocurrió? El Benfica de Portugal, otro de los grandes equipos europeos del momento, homenajeó a uno de sus jugadores más emblemáticos, Francisco Chico Ferreira, y eligió como rival de lujo al Torino para jugar un amistoso el 3 de mayo de 1949 en Lisboa. Fue un grandísimo espectáculo, ganó el Benfica 4-3, y tras descansar la noche, fue el momento de regresar a casa, previa escala en Barcelona. Pero llegando a Turín, una intensa niebla los recibió. El avión, con 31 pasajeros a bordo, finalmente perdió el rumbo y se estrelló en la parte superior de la Basílica de Superga, a solo 20 kilómetros de la zona de aterrizaje. Y más tarde se concluyó que el mal funcionamiento de la nave le habría hecho creer al piloto que no estaba cerca del cerro y además a una altitud mayor. Cuando se dio cuenta, ya era muy tarde. 18 jugadores del primer equipo, 2 directivos, los técnicos y 3 periodistas murieron. No hubo sobrevivientes en el accidente. Se salvaron solo 3 jugadores que se habían quedado en Italia por diversos motivos. El propio entrenador de la selección italiana, Vittorio Pozzo, se encargó de reconocer varios de los cadáveres, ya que la mayoría de los jugadores eran parte de la selección. Entre ellos el legendario capitán Valentino Mazzola, padre de otro gran jugador, Sandro Mazzola, que entonces tenía apenas 6 años. Casi el plantel titular de la selección italiana desapareció en el accidente, tanto que para el Mundial de 1950, los jugadores convocados se negaron a viajar en avión, golpeados psicológicamente por el accidente. 2 días después de la tragedia, más de 500.000 de personas despidió a sus héroes en un multitudinario funeral. Como reconocimiento, y a pedido de sus rivales, se declaró al Torino campeón de aquel torneo que lideraba a falta de 4 fechas, con 4 puntos de ventaja sobre el Inter. La tragedia de Superga, el accidente de aviación en el que murió el plantel del equipo de fútbol del Torino, Il Toro, ese 4 de mayo de 1949 en Turín.
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0: Suspenden la recolección de basura en la comuna de Futrono. Diego Malverde con la información.
1: A través de sus redes sociales, la Municipalidad de Futrono confirmó la suspensión temporal del servicio de recolección de basura domiciliaria. Todo esto a raíz de un conflicto laboral interno, sostienen, entre los trabajadores y la empresa contratista externa, en este caso Verdesur, encargada del servicio en esa comuna. Es por ello que el servicio de basura y la limpieza de áreas verdes se encuentran temporalmente suspendidos, es lo que informan desde la Municipalidad de Futrono. Para evitar focos de insalubridad, están llamando a los habitantes de esa comuna a no sacar la basura a las calles. El tiempo de estimado de negociación entre los trabajadores y la empresa es de 48 horas, de acuerdo a lo que informan desde la Municipalidad de Futrono, a raíz de la suspensión del servicio de recolección de basura domiciliaria producto de un conflicto entre los trabajadores y su empleador, la empresa externa contratada por la Municipalidad de Futrono para efectuar el servicio de aseo y ornato en esa comuna. Radio Bio Bio ha intentado contactarse con el alcalde de Futrono, Fernando Flandes, sin embargo, hasta el momento no ha atendido los llamados. 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

5 minutos nos separan de las 5 de la tarde. Nos pilló la hora, chiquillos. Y como siempre, viene una nueva edición de noticias. Ustedes saben que acá siempre tenemos ahí que contarte lo que está pasando cada una hora. 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Ya, un abracito grande, sigue con nosotros, hay noticias, viene Patricia en las próximas horas, así que te invitamos a que sigas conectado con la Bio Bio.

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7: Socialistas acusaron a

0: dicha opción. En el oficio se advirtió que la participación de funcionarios públicos en este tipo de pronunciamientos podría vulnerar el principio de prescindencia y también comprometer la posición institucional del Estado de Chile en materia de política exterior.
1: El ex diputado Joaquín Lavín León dijo que estaba preparando su defensa luego de la primera jornada de formalización en su contra. Marcela Rojas nos amplía.
2: Sí, acaba de hablar también Joaquín Lavín León, el ex diputado de la UDI que salió del Centro de Justicia tras la primera jornada de formalización en su contra. Dijo varias cosas que podrían haber ayudado a esta jornada. Señaló que esta es solo una comunicación de cargos, que están preparados para su defensa ya el día de mañana y que van a desestimar todos los cargos en su contra por parte de la Fiscalía. También habló el abogado querellante por el municipio de Maipú, José Pedro Silva, quien señaló que este es un caso de alta corrupción, de alta connotación por parte del ex parlamentario, de asignaciones de mal uso, de asignaciones del Congreso, bien digo, y que básicamente esta jornada o la próxima jornada ya de mañana vamos a ver cuáles son los fundamentos de su parte para poder pedir la prisión preventiva, la máxima cautelar en contra de Joaquín Lavín León. También habló el abogado por el tema de Peñalolén y señaló que es una causa que se venía tramitando hace varios meses en cuanto a ello publicaron o pusieron esta querella en contra de la exalcaldesa del municipio de Peñalolén, Carolina Leitao, y que las diligencias de allanamiento e incautación esta jornada se realizaron con total normalidad y que con eso van a seguir también las diligencias para una eventual formalización por esta defraudación al fisco. Nosotros vamos a estar ampliando en tribunales Bío Bío, la radio.
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1: Vamos ahora hasta la región de la Araucanía. Condenan al conductor de un furgón escolar por abuso sexual y violación en contra de dos menores de edad. Roberto Neira con los detalles.
5: El Tribunal Oral en lo Penal de Temuco condenó a Raúl Domingo Briones Muñoz, de 48 años de edad, a cumplir la pena de 17 años de presidio como autor de los delitos consumados y reiterados de abuso sexual y violación perpetrados en contra de dos menores de edad en la comuna de Freire, donde el condenado se desempeñaba como conductor de un furgón escolar. Las víctimas de estos delitos sexuales reiterados de 13 y 10 años de edad sufrieron alguno de los ataques sexuales al interior del furgón escolar que conducía este hombre en la localidad de Radal. La decisión fue adoptada por los jueces del Tribunal Oral en lo Penal de Temuco, José Ignacio Rau, Leonel Torres Labé y Roberto Herrera Olivos. En Temuco, Bío Bío, la radio.
1: La Corte Suprema ordenó evaluar la posibilidad de anular el juicio que condenó al ex alcalde de Rancagua, Roberto Rojas, con la información.
6: La Corte Suprema acogió el recurso presentado por la defensa del ex alcalde de Rancagua, Juan Ramón Godoy. Con esto se ordena la tramitación del recurso de nulidad. Godoy, recordemos, fue condenado a cumplir 16 años de cárcel por los delitos de cohecho, fraude al fisco y lavado de activos. Esto además abre la posibilidad de que se realice un nuevo juicio oral o que se rebaje la cantidad de años en prisión. Será no antes de 30 días el plazo para que la Corte revise el recurso. En la región de O'Higgins, Bío Bío, la radio.
1: Hasta aquí el boletín de noticias, son ya las 17 horas con 5 minutos.
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las 5 de la tarde con 11 minutos y aquí en la radio te seguimos acompañando, ¿cierto? Acá en esta tarde un poco lluviosa, ¿cierto? Lluvia finita, pero se espera que esta lluvia bastante débil no se detenga por el resto de la noche y que de hecho continúe para mañana. Para mañana se espera más intensa, eso sí, la lluvia. 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

Te contamos que hace un ratito nos llamaba un estudiante bastante preocupado. ¿Sabes qué? Bueno, él nos contaba de que tomó un colectivo, esto en el terminal, tomó un colectivo verde a eso de las 11 de la mañana, se bajó a la altura de Simpson con Italia, ¿cierto? Esto muy cerca del hospital, a eso de las 11 y media de la mañana y perdió su bolso. Este es un bolso bastante importante, él nos comentaba, porque tiene cosas personales, entre medio hay unos libros bien importantes. Bueno, te contamos que se trata de un bolso rojo, marca Extreme. Y bueno, ahí nos comentaba el auditor, Javier, que estaba bastante preocupado y que si podíamos ayudarlo, ¿cierto?, a encontrar este bolso tan importante. Así que bueno, si es que has visto algo por ahí, si es que vas en un colectivo de repente, quién sabe, ¿cierto? Si es que nos estás escuchando y tienes alguna información relevante que puedes darnos respecto del paradero de este bolso, contáctate con nosotros que podemos acá ayudar a Javier. 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
1: Hay veces que ocurre que con canciones que donde uno las escuche esboza una sonrisa en la micro, caminando en la oficina, haciendo deporte. Bueno, eso pasa con Everybody Wants to Rule the World, The Tears for Fears. La pieza musical forma parte del álbum Song from the Big Chair de 1985, para muchos considerada la canción ícono de este grupo, pues también hace referencia a los problemas de medio ambiente, la libertad y el placer, además de la definición de éxito y la Guerra Fría. Sin embargo, hay que decir que la canción se convirtió para muchos en una de las más importantes de este grupo. Eso sí, no estaba pensada para que apareciera en el segundo álbum de Tears for Fears. De hecho, uno de los autores empezó a practicar un par de acordes para el productor Charlie Hugh en lo que eran sesiones sin muchas expectativas. La canción se terminó en un periodo cercano a 2 semanas. Además, sufrió una pequeña modificación en el verso final. El que decía Everybody wants to go to war, o sea, todo el mundo quiere ir a la guerra para transformarse en todo el mundo quiere recorrer el mundo. Un clásico de Tears for Fears que nació sin ninguna aspiración y se convirtió en una de las canciones más famosas de este dúo. Te lo contamos en esta cápsula.

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Oye, ¿sabes qué? Hay información relevante que te queremos contar. Todo esto en el ámbito de lo ambiental, de lo ecológico. Bueno, no es información precisamente muy positiva, pero bueno, es importante estar informado, ¿cierto? Bueno, el 7 de mayo Chile va a alcanzar el sobregiro ecológico antes de que se cumpla la mitad del año 2026. ¿Qué significa esto? Bueno, significa que los recursos naturales del país no están dando abasto para la demanda humana. Este año, de hecho, se adelantó 10 días y por séptima vez consecutiva será el primer país de Latinoamérica en sobregirarse. Bueno, recordemos que el día del sobregiro ecológico es una estimación de la Red Global de la Huella Ecológica que demuestra cómo la humanidad está consumiendo los recursos de la Tierra más rápido de que esta los renueva, ¿cierto? Bueno, el sobregiro ecológico en Chile para el 7 de mayo significa que en menos de 5 meses el país consume todos los recursos naturales que la Tierra puede regenerar en un año. De acuerdo con un comunicado del Foro Mundial para la Naturaleza, si toda la humanidad viviera como en Chile, se necesitarían 2,9 planetas Tierra para sostener este estilo de vida. Bueno, Ricardo Boshart, director de WWF Chile, explica que indicadores como el sobregiro ecológico precisamente no capturan cada detalle de la realidad, pero son una de las aproximaciones más robustas que están disponibles para entender las tendencias. Y lo que muestran es categórico. Estamos ejerciendo una presión creciente sobre los ecosistemas en un contexto donde la naturaleza tiene límites. Bueno, de paso, él advierte que Chile lleva años sobregirándose antes de llegar siquiera a la mitad del año. Lo que no es un simple detalle, dice él, sino que es una señal de alerta que debe movilizar la sociedad en su conjunto. Él dice, necesitamos seguir avanzando en la conservación de la naturaleza, en mitigación y adaptación al cambio climático, y también en la reducción de la contaminación. Bueno, a nivel continental, según datos del 2000 de este año, ¿cierto? Bueno, Chile solo será superado por Canadá, que alcanzó el sobregiro el 8 de marzo. Estados Unidos, el pasado 14 de marzo. Estos fueron los primeros países en Norteamérica.

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Bien, oye, y en el mismo orden de lo que veníamos comentándote previamente, medio ambiente, ¿cierto? Bueno, te queremos contar de que Chile es el hogar del abejorro más grande del mundo. Se llama Bombus dalbomi. Es un peludo, ¿cierto?, polinizador de colores naranjos. Su población, bueno, ha disminuido mucho, eso sí, estas últimas décadas. De hecho, desde hace ya 10 años, la especie se encuentra en peligro de extinción, según la lista roja de la Unión Internacional para la Conservación de la Naturaleza. Bueno, el Bombus terrestris, que es el abejorro europeo, estaría arrasando con los polinizadores nativos de Chile. Los expertos dicen que esta situación es crítica y sugieren detener su importación. Bueno, esta especie, recordemos, es introducida en Chile en 1997, cuando el Servicio Agrícola y Ganadero, el SAG, autorizó su importación. Todo esto para asegurar la polinización eficiente en cultivos comerciales, tales como el tomate y el arándano. Bueno, este organismo argumentó que los polinizadores silvestres no serían suficientes para asegurar la polinización de los cultivos durante todo el año, pese al daño ecológico que esta especie invasora podría causar. Décadas después se sienten los efectos. El caso del Bombus dalbomi, el abejorro nativo de Chile y Argentina, es de los más alarmantes. Hoy solo quedan algunas colonias aisladas en la zona central y, aunque en el sur de Chile...

más abundante, sus poblaciones también han disminuido mucho y ha desaparecido en lugares donde era muy común antes verlos. Esto lo dice Pablo Vial, un melitólogo de campo de la Fundación Abejas de Chile. Él dice: muchas personas adultas y mayores recuerdan los moscardones volando en sus casas, jardines y parcelas. Bueno, dentro de otros factores que han contribuido a la disminución de esta población de abejorro chileno, está la sequía, el estrés ambiental también, todo esto sobre todo en el norte de Chile. Pero el Bombus terrestris ha calado bastante profundo. Bueno, oye, te contamos que esta nota la estamos leyendo directamente desde el portal de BioBio Chile y la puedes seguir revisando en la sección de Ciencia y Tecnología.

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2: Juan Guillermo Wilson, ¿quién fue este señor? Fue, entre otras cosas, el padre de Juan William Rebolledo. Y su nombre en inglés era John Williams Wilson, y había nacido en Bristol, en Inglaterra, en 1798. Juan Guillermo Wilson, o John Williams Wilson, navegó entre Europa y las Indias en buques mercantes, pero atraído por las primeras revoluciones independentistas de América del Sur, cruzó el Atlántico y llegó primero al Perú, y de allí pasó a Chile, donde con el grado de teniente primero participó en las campañas de Chiloé de 1825 y 26 a las órdenes de Frei. En 1839 ya era capitán de puerto de Ancud, y fue desde ese puesto cuando ligó su nombre a un hecho trascendental en la historia de Chile. El 21 de septiembre de 1843 arribaba en la goleta Ancud a la punta Santa Ana, tomando posesión del estrecho de Magallanes e incorporándolo oficialmente a la soberanía de Chile. Ni más ni menos que él fue el responsable de eso. Fue John Williams Wilson el jefe de aquella expedición, y lo hizo acompañado de varios marinos, de su hijo Luis y del naturalista Bernardo Filippi. Además, desembarcaron, según la bitácora de la goleta Ancud, dos mujeres, esposas de marinos, Venancia Elgueta de Jara e Ignacia López de Vidal. Al día siguiente recaló en el lugar la goleta francesa Fantéon, que según se dice, venía a tomar posesión a nombre del rey de Francia. Según cuenta Williams, en su bitácora, envié a Filippi a saber qué buque era el que había entrado, resultando ser la fragata Fantéon, comandada por el teniente de navío Monsieur Messin, procedente de Río de Janeiro, y con destino a Talcahuano en busca de carbón de piedra. El día 23, Messin visitó Ancud y ayudó a refaccionar la cocina, que se hallaba en muy mal estado. El día 25, los franceses desembarcaron para cortar leña, pero enarbolaron en tierra la bandera francesa. De inmediato, Williams protestó, y Messin respondió que hasta aquel día la región no había estado sometida a ninguna posesión ni cubierta por bandera alguna, y que los navíos de todas las naciones que se establecían momentáneamente allí desplegaban su bandera sobre sus tiendas y obras, y que en cuanto a la toma de posesión chilena, Messin no podía reconocerla por no estar provisto de instrucciones ni poderes, dado que solo tocaba a su gobierno decidir sobre ello. En todo caso, el día 27, la Fantéon partió rumbo a Talcahuano. ¿Qué hizo Juan Guillermo Wilson, o John Williams Wilson? Ordenó la construcción inmediata del Fuerte Williams. Luego, dejó allí una guarnición al mando del teniente Manuel González y regresó a Chiloé para dar cuenta de su misión al gobierno. En el invierno de 1844, volvió al Fuerte Bulnes y llevó en su goleta al primer gobernador, Justo de la Ribera. O sea, hizo todo para confirmar la soberanía de Chile sobre el estrecho de Magallanes. Juan Williams fue también gobernador marítimo de Talcahuano entre 1849 y 1855. Y finalmente, Juan Williams Wilson, o Juan Guillermo Wilson, murió en Valparaíso en septiembre de 1857.
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Oye, ya son las 5 de la tarde con 53 minutos. ¿Se fijan que ya van a ser las 6 de la tarde, cierto? Y ya está casi oscuro. Bueno, todo esto, claro, por el cambio de la época, ¿cierto? Pero también por el cambio horario. Bueno, en abril recordemos que se ajustó la hora, ¿cierto? Al horario de invierno. Bueno, esto que parecía ser un trámite rutinario, hoy enfrenta una incertidumbre legal. Sí, y es que el decreto que regula estos cambios ya expiró. Y de no mediar una nueva firma del Ejecutivo, Chile podría haberse enfrentado a un escenario administrativo confuso. Bueno, la incertidumbre tiene acá una base técnica. Se trata del Decreto Supremo número 224. Esto fue publicado en agosto del 2022 por el Ministerio del Interior. Fue la hoja de ruta que fijó los ajustes de uso horario en Chile durante los últimos años. Bueno, el problema radica en que este documento solo dejó establecidos los cambios de hora hasta el pasado domingo 5 de abril de este año. O sea que legalmente hoy no existe un decreto vigente que obligue o que programe el retorno del horario de verano. O sea que para que los relojes vuelvan a adelantarse, el gobierno de turno tiene que dictar un nuevo decreto que oficialice la medida y que se definan los periodos para los próximos años. O sea que, bueno, históricamente y bajo la lógica de las administraciones anteriores, el horario de invierno suele extenderse hasta el primer sábado de septiembre. Bueno, de mantenerse este decreto, este criterio, y oficializarse a través de un nuevo decreto, este ajuste debería ir así. Mira, la fecha tentativa para el cambio horario sería el sábado 5 de septiembre de este año. Bueno, a las 24 horas, ¿cierto? A las 00, los relojes deberían adelantarse una hora, pasando directamente a las 1 de la mañana el domingo 6 de septiembre. Bueno, cabe recordar que las regiones de Aysén y Magallanes acá no participan del cambio, ya que mantienen el horario de verano de forma permanente por razones de luminosidad geográfica.

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8: 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Vamos con una nueva revisión de noticias. 40 kilos en droga.

siendo rastreado por los equipos investigativos, considerando que la indagatoria quedó a cargo de la Fiscalía de Puerto Montt y del OS-7 de Carabineros en la región de Los Lagos. En una primera instancia se logró el hallazgo de 5 kilos de marihuana, 1 de cocaína, además de ketamina y éxtasis. Posteriormente se realizaron allanamientos en domicilios en las regiones de Los Ríos y de Los Lagos, logrando acumular 40 kilos en drogas. Se requisó además una máquina contadora de billetes, aproximadamente 1 millón de pesos en efectivo, junto a balanzas digitales. De acuerdo a lo que se detalló, el único arrestado quedó en prisión preventiva. En Puerto Montt, Bío Bío, la radio.

0: equipo de fútbol amateur de Temuco solicita la devolución del terreno en que fue construido el pabellón de la Araucanía. Esteban Arauz con la información.
1: Dirigentes del Deportivo Comercial de Temuco, un equipo de fútbol amateur, están pidiendo a las autoridades poder obtener nuevamente la cancha de fútbol que ocuparon hasta fines del año 2016. Sin embargo, el terreno en el cual el club ejercía en condición de local en partidos de la liga finalmente fue ocupado para instalar el pabellón de la Araucanía, esta estructura que representó a nuestro país en la Expo Milán del año 2015. Esta situación vuelve a salir a la palestra luego de lo que anunció el alcalde de Temuco, Roberto Neira, de poder devolver esta estructura a la Seremi de Bienes Nacionales, poner fin de manera anticipada a un comodato que se había entregado luego de advertir que el monto de la mantención del pabellón tendría directa relación con una cifra que ellos no poseen actualmente. Es por ello que finalmente toman esta decisión y ante ello los dirigentes del club de fútbol amateur están viendo opciones con la Seremi de Bienes Nacionales, inclusive, según lo que ellos dicen, de poder derribar el pabellón para poder construir nuevamente la cancha de fútbol. En Temuco, Bio Bio, la radio.
0: En materia internacional, te contamos que un atropello múltiple intencionado cometido presuntamente por un ciudadano alemán de 33 años causó este lunes 2 muertos y 22 heridos en la ciudad de Leipzig, en el este de Alemania. Según las autoridades, los hechos se produjeron sobre las 16:45 hora local, cuando un automóvil penetró en una calle peatonal en el casco histórico de la capital sajona y recorrió entre 300 y 400 metros arrollando a viandantes a su paso. Todavía no se ha esclarecido por qué el presunto autor actuó aparentemente solo, acabó por frenar, pero tras quedarse parado pudo ser detenido de inmediato sin oponer resistencia y ahora se encuentra bajo custodia policial. Aquí el informador. La temperatura a esta hora en los lagos es de 11 grados.
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ya va pasando el tiempo, ¿cierto? Va avanzando también el calendario escolar. Y las vacaciones de invierno de este año están cada vez más cerca. Y bueno, es importante que sepas que acá hay fechas claves, ¿cierto? Que te vamos a estar contando. Bueno, para la suerte de muchas familias, hacia fines del 2025, el Ministerio de Educación publicó un calendario con todo el cronograma para este año. Acá en el informativo incluía el ingreso a las aulas en marzo pasado, ¿cierto? Los recesos a mitad del año y el día que terminan las clases en diciembre. Gracias a este calendario es posible saber que los estudiantes de las regiones de Aysén y Magallanes, por ejemplo, tendrán 3 semanas de descanso, mientras que el resto del país mantendrá sus clásicas 2 semanas. Bueno, a continuación, acá aparece la lista de las vacaciones de invierno de este año, acá por región, ¿cierto? Te comentamos que esta nota la estamos leyendo directamente desde el portal de BioBio Chile, aparece dentro de las primeras notas, pero eso sí, te vamos a adelantar que al menos acá en la región, las vacaciones de invierno se prevén desde el lunes 22 de junio al viernes 3 de julio. Ambas fechas inclusive. El regreso a clase sería el lunes 6 de julio. Bueno, acá una situación, claro, va cambiando, ¿cierto? Bueno, eso entonces te comentamos, esta información está acá detallada, ¿cierto? Región a región, en algunas regiones parte efectivamente el lunes 22 de junio. Pero acá estamos viendo acá algunas diferencias. Por ejemplo, en la región de Los Lagos, las vacaciones de invierno parten el día lunes 6 claro, al viernes 17 de julio. Acá hay algunos cambios, ¿cierto? Pero puedes revisarlos directamente en el portal de BioBio Chile.

¿sabías que hay especialistas que están advirtiendo que muchos adultos podrían estar desarrollando asma sin saberlo? Porque se confunden los síntomas, bueno, con otras enfermedades respiratorias, puede ser incluso cardiovasculares. Aunque el asma se asocia usualmente a una etapa de infancia, el asma puede aparecer también por primera vez en la adultez. La OMS afirma que el asma es la enfermedad crónica que afecta a personas de todas las edades y se debe a la inflamación y la contracción de los músculos que rodean las vías respiratorias. Y todo esto hace que se dificulte la respiración. Bueno, la contaminación, el pelaje de las mascotas también, los ácaros, el tabaquismo y las infecciones respiratorias pueden desencadenar el asma incluso en personas sin antecedentes familiares ni condiciones alérgicas. Bueno, al respecto, la doctora Paula Irasoki, broncopulmonar de la Clínica Santa María, explica que se estima que el 50% de los pacientes con asma no está diagnosticado. Esto se debe a muchos factores, entre ellos que los médicos a veces no sospechamos de la enfermedad y que los pacientes normalizan o atribuyen estos síntomas a otras causas. Bien, los síntomas de esta afección, el asma, ¿cierto?, son comunes. La tos persistente, el silbido al respirar, y todo esto se puede confundir con otros diagnósticos igual de complejos. Bueno, en algunos casos los síntomas son más sutiles y pueden limitarse a una tos persistente o a una leve falta de aire al realizar esfuerzos. Esto lo dice el doctor Felipe Rivera, broncopulmonar de Clínica Dávila. Él dice, claro, cuando falta el aire para realizar esfuerzos como subir escaleras, y todo esto puede dificultar el diagnóstico, especialmente en adultos, dice él, ya que suele confundirse con insuficiencia cardíaca, falta de condición física o enfermedades asociadas al tabaquismo. Ahora, ¿cómo se llega a dar un diagnóstico de asma? Bien, acá una médico explica que el asma requiere, eso sí, exámenes inmunológicos y su función respiratoria para todo esto para confirmar el diagnóstico. Ella dice, muchas veces las personas no se realizan estos estudios y al no hacerlo tampoco reciben tratamiento. Por esto son más frecuentes las descompensaciones. Si la pesquisa se hiciera a tiempo y se estableciera una terapia óptima, muchos pacientes no presentarían estas crisis severas. Ahora, por su parte, la doctora Macarena Sobarzo, inmunóloga de la Clínica Ciudad del Mar, explica que el asma alérgica puede debutar a cualquier edad, frecuentemente como una rinitis, la que después progresa. Dice que entre el 60 y el 80% de los pacientes tienen rinitis alérgica y entre un 20 y un 40% de quienes presentan esta rinitis pueden desarrollar esta patología.

Oye, ya son las 6 de la tarde con 24 minutos. Sigue en compañía de la radio. Ya muy pronto se viene el radiograma vespertino. Te contamos que hasta ahora, acá en la capital regional, bueno, continúa las lluvias débiles, ¿cierto? Este va a ser el panorama que nos va a acompañar el resto de la noche. Para mañana se espera más intensos, eso sí. Te recordamos, hasta ahora hay una sensación de unos 12 grados que se espera que vaya disminuyendo conforme pase la noche. Eso entonces, sigue con nosotros que ya se viene el radiograma.

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6: Joaquín Lavín León fue formalizado por delitos de corrupción en medio de la investigación por el mal uso de asignaciones parlamentarias. Se le acusa un perjuicio fiscal que supera los 170 millones de pesos.
7: El imputado Joaquín Lavín León, concertado con los imputados Arnaldo Domínguez Vallejo y Felipe Vázquez, defraudaron al fisco a través del desarrollo y uso de la plataforma Social Task por al menos 177.410.048 pesos.
8: En el caso Audio Factop, Luis Hermosilla fue formalizado por delitos tributarios. Se le acusó de haber generado un perjuicio de más de 500 millones al fisco.
9: No sé quién puede equivocarse en 500 millones de pesos una vez, claro, es que no pagaron los impuestos a la renta, que en este caso es el global complementario, porque una persona que está sujeta a ese impuesto.
6: Los errores comunicacionales y las críticas al segundo piso se tomaron el Comité Político Ampliado en La Moneda.
8: El gobierno reafirmó que es el ministro del Interior, Claudio Alvarado, el coordinador y encargado por ley de ordenar al gabinete.
10: Lo dicho generó una reflexión profunda que yo creo que fue para bien.
11: Y esperamos que el resto de los ministros entiendan de que aquí no se mandan solos.
12: Lo damos por zanjado y esperamos que a partir de ahora, si es que quedan más conversaciones, sean en el ámbito privado.
6: El presidente José Antonio Kast designó a 6 nuevos embajadores, 2 de ellos ex parlamentarios. La oposición criticó y calificó los nombramientos como premios de consuelo.
13: Hoy vemos embajadas usadas como verdaderos premios de consuelo para ex parlamentarios.
14: También es legítimo que el gobierno pueda sentirse representado en el exterior por personas de su confianza política.
8: La oposición cuestionó la decisión del presidente de la Comisión de Hacienda de la Cámara, Agustín Romero, de poner en votación esta semana la Ley de Reconstrucción Nacional.
15: La comisión no ha escuchado a ningún invitado y ya se está fijando para esta misma semana el poder votarlo. Nosotros tenemos lamentablemente que cumplir con la urgencia.
16: Personas que no son miembros de la comisión vengan a ser dilatorias.
6: El Ministerio de Salud confirmó que el recorte que afectará a la cartera será de un 2,5% y no el 3% que se había presupuestado.
17: Conseguimos y terminamos con un ajuste, con una moderación de un 0,5 puntos porcentuales que no afecta la dotación asistencial. No se está tocando ningún programa este 2026.
8: El diputado del Partido Socialista, Antonio Rivas, analiza acciones legales contra el ministro de Vivienda, Iván Poduje, luego de sugerir que tiene relación con Tapusa, empresa que dejó abandonados 3 proyectos viales de Concepción y Talcahuano.
18: En vez de que se ofendieran tanto, esos dos parlamentarios estuvieran acá con la gente dando alguna explicación. Particularmente el señor Rivas, él dice que llamaba por teléfono directo, sin lobby, a esta empresa que nos dejaba obras para...
6: La economía chilena en marzo cayó un 0,1%, anotando números rojos durante el primer trimestre del año.
19: Más allá de la cifra puntual de marzo, lo que preocupa también es la dinámica que viene extendiendo esta cifra. Estamos hablando de que se concreta la tercera contracción interanual consecutiva.
8: El ministro de Hacienda, Jorge Quirós, dijo que harán todo lo posible para evitar una nueva alza en el precio de los combustibles.
20: Por haber hecho los ajustes previos que nos permiten tener, pienso, cierto grado de flexibilidad ahora conforme a la ley, porque esto se hace conforme a la ley, no es una decisión discrecional.
6: Por unanimidad, la Comisión de Constitución del Senado aprobó la nominación de Dinko Franulich a la Corte Suprema.
21: Su relevante rol en la implementación de la reforma procesal penal en la zona norte de nuestro país.
8: Y en noticias que llegan desde el exterior, Donald Trump amenazó con borrar de la faz de la tierra a Irán si la República Islámica ataca a barcos estadounidenses en el estrecho de Hormuz, en el Golfo Pérsico.
6: Al menos 15 peruanos han muerto las últimas semanas en el frente de batalla contra Ucrania después de ser reclutados por Rusia, lo informó la defensa legal de las familias afectadas.
8: El cruce en el Atlántico, afectado por un brote de antivirus, este crucero que habría causado la muerte producto de esto de 3 personas, está contemplando desembarcar en Las Palmas o en Tenerife.
6: En el deporte, la Fiscalía concretó el allanamiento del Centro Deportivo Azul de Universidad de Chile, la casa del expresidente de Azul Azul, Michael Clark, y otras sociedades vinculadas a la trama del caso Sartor.
0: Hemos dado todas las facilidades como club, a través incluso de las gerencias que estaban presentes, para que los representantes del Ministerio Público y también de la Policía de Investigaciones pudiesen llevar a cabo su trabajo. Desconocemos mayores antecedentes respecto al proceso investigativo porque no somos parte.
8: Con un gol de Alexis Sánchez, el Sevilla derrotó por la cuenta mínima al Real Sociedad y salió de los puestos de descenso de la Liga Española.
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6: Y en medio de esto de lo que algunos califican desorden al interior del Ejecutivo, de los roles claros o poco claros, digamos, para la toma de decisiones, más allá del presidente de la República en el Palacio de la Moneda, hoy día en el Comité Político lo que se vivió, no, claro, no es ni una revolución, no es nada, pero...
8: Se dijeron verdades.
6: Pero sí es un llamado casi desesperado, podríamos decir, más bien de los partidos, al Ejecutivo para que se ordenen los mecanismos de la toma de decisiones, los mecanismos en la manera de informar. ¿Por qué? Porque aparentemente

0: menos desde alguno de los partidos de que sostienen al gobierno, donde instamos, ¿eh? Ahí no hay una coalición definida. Así, el problema también es que aquí no hay una coalición. Pero en los partidos que apoyan al gobierno, probablemente algunos de ellos los que están reconociendo es que lo que le falta al gobierno es política. Capacidad política. Política para ordenar a sus parlamentarios, política para comunicar las decisiones políticas que se toman, política para, bueno, para llevar adelante la administración. Recordemos que el presidente José Antonio Kast designó un gabinete con muchas figuras independientes, lo que fue valorado por algunos sectores, pero algunos se decían, ya, pero ¿cómo se va a ordenar esto? ¿Cómo va a ser, digamos, la bajada, no solo comunicacional, sino la toma de decisiones, las prioridades, de qué manera se van a barajar al interior del propio gabinete, quién va a tomar esas decisiones? Bueno, hoy día algunos están pidiendo que políticos de fuste, con tradición, asuman ese rol y no lo hagan asesores personales del presidente Kast, que es aparentemente los que han estado a cargo por ahora de esa toma de decisiones o de ese tráfico de información e incluso de consignas.
1: Mira, cuando estaba Carolina Tohá de ministra del Interior, hubo un intenso debate, y a veces esto se nos olvida, un intenso debate en el Congreso, donde se reestructuró el Ministerio del Interior porque había que desacoplarle todo lo que tenía relación con seguridad pública. Recuerden que antes se llamaba Ministerio del Interior y Seguridad Pública. Bueno, todo lo de seguridad pública se fue a la creación de un nuevo ministerio, y la estructura del ministro del Interior, te comprenderá que pasaba mucho tiempo viendo temas de seguridad, entonces se lo sacan, ponen el Ministerio de Seguridad, y al ministro del Interior se le deja en la ley, expreso en la ley. Esto no es una idea antojadiza, no. Está incluso la letra A del artículo 3 del Ministerio del Interior, usted lo puede buscar en este momento y lo va a encontrar. Le dejan al ministro del Interior el rol de coordinador interministerial, de hacer seguimientos ministeriales, es decir, el jefe real de gabinete. Cuando hablamos del jefe de gabinete, es el jefe del resto de los ministros. Es decir, si bien hay un jefe, como dijo Iván Poduje, y ese jefe es el presidente de la República, quien los designa, hay, por ley, esto no es a gusto de quien llegue al Palacio de la Moneda, no, está regulado el rol que tiene que jugar el ministro del Interior.
0: Lo que pasa es que eso va a ser la ley, pero tú podrías tener...
1: Pero acá el presidente Kast había tomado otra decisión. Había puesto a su jefe de segundo piso en esta... seguimiento interministerial, digámoslo así,
0: Néstor,
1: el uno a uno.
0: Pero eso podría lo que pasa es que eso no ha funcionado, porque si funcionara, no habría problema. Si el problema es que por ahora el diseño del presidente Kast no ha funcionado en términos operativos,
1: y eso es lo que se habló hoy día de la mañana.
0: Entonces por eso uno podrá recurrir lo que dice la ley, pero a ver, pero
1: queríamos todos cumplir la ley.
0: Sí, no, es que ¿sabes lo que pasa? Que también hay roles que a veces en la política, a veces hay roles que no están definidos por ley y que tienen que ver con consejos, con niveles, por ejemplo, de influencia que puede tener hasta un presidente de un partido en algún momento, que funge casi como coordinador de fuerza. Todo eso en la política, el problema es que no estaba funcionando. Y por eso que el reclamo de los partidos o de quien hoy día estuvo en el comité político tiene, bueno, ni más ni menos que ese espaldarazo, ¿no? Que las cosas han sido mal evaluadas y por lo tanto no debieran seguir así. Más allá del rol que efectivamente, como tú dices, le asigna la ley al ministro del Interior. Ahora, ¿qué le ocurre? Que además hay un ministro del Interior que tiene experiencia parlamentaria, que es capaz de conciliar, que todos dicen que es un buen negociador, que en su rol como parlamentario fue capaz de articular acuerdos entre oposición y gobierno, todo eso.
1: Pero esto viene de antes, ¿eh? Pues viene de antes, digamos, cuando gana el presidente Kast, porque recuerden ustedes que fue el propio Claudio Alvarado el que fuera de la Moneda dijo que el presidente no había tenido ninguna relación, el presidente electo, con el presidente saliente, que era el presidente Boric, sobre el tema del cable chino, ¿se acuerdan? Y finalmente, ¿quién tenía la razón? No era Claudio Alvarado. ¿Era un error de Claudio Alvarado? No, es que a Claudio Alvarado no se le informó. Entonces, si nos vamos a la génesis de cuando este gobierno estaba, incluso previo a llegar al Palacio de la Moneda, ya habían grupos donde la transferencia de información o de datos no estaba funcionando. Claro. Eso te muestra...
0: Eso está. Y siempre en todo gobierno, lo ha habido y lo va a seguir habiendo, una tensión, digamos, entre ejecutivo y partidos políticos. El equilibrio no es fácil porque... Bueno, lo hemos visto, Néstor, también muchas veces, digamos, la manera de surgir, de hacer carrera en el mundo político es con un personalismo que a veces

0: dificulta, digamos, las labores colectivas. Eso ha ocurrido en la política y en muchos otros ámbitos. Entonces, la tensión, claro, lo que pasa es que hoy día los partidos son más débiles que antes, hasta que se les requiere, hasta que se les necesita, ¿no es cierto? Los partidos son débiles, sí, hasta que se les necesita, ¿para qué? Para apuntalar un gobierno. Mira lo que le pasó a Gabriel Boric con el socialismo democrático, también prescindió de ellos hasta que se dio cuenta que los necesitaba para apuntalar el gobierno, y yo creo que hoy día es lo que le está pasando a José Antonio Kast. Necesita a los partidos para apuntalar su gestión, con, yo insisto, a pesar de que yo tengo la sensación de que no existe una coalición. Hay reuniones de los presidentes de los partidos.
1: No, está Chile Vamos y está Republicano. Ahora, en este caso de
0: la interlocutan, tienen reuniones, analizan agenda.
1: Sí, son el, o sea, es el oficialismo, no como una coalición, sino como un grupo de personas.
0: Hay un oficialismo.
1: De partidos, digamos, que están apoyando a esa administración.
0: Es bueno ese punto. Hay un oficialismo, pero no hay una coalición todavía. Todavía no hay una coalición. Con estructuras, con dinámicas, digamos, de toma de decisiones, de evaluación de propuestas, o levantar propuestas, llevar propuestas al presidente o al gabinete. Eso no ha existido.
1: Usted comprenderá que también esto es parte de la chimuchina política, y uno dice, bueno, están asaltando, ahora hay un nuevo nombre, no lo recuerdo ahora, pero hay un nuevo delito de que paran y te asaltan en el paradero. Uno se pregunta a quiénes lo están asaltando, el costo
0: más,
1: de vida.
0: Eso es más viejo que...
1: No, le pusieron ahora un rótulo. Pero lo que te quiero decir es que mientras está pasando eso, evidentemente la clase política está en esta disputa, ¿no es cierto?, sobre todo el oficialismo. Ahora, ¿cuál es el punto acá? Que se necesita coordinación para poder gobernar. Eso está fuera de discusión. Y lo que dicen quienes participaron hoy día en la reunión es que quedó meridianamente claro de que el jefe del segundo piso, Alejandro Irarrázaval, va a tener que estar bajo las órdenes del ministro del Interior, Claudio Alvarado, que era lo que estaban pidiendo incluso republicanos. Porque recuerda que el Partido Republicano, con el senador Esquella, también levantaron la voz.
0: Sí.
1: En lo mismo, y dicho, de hecho dijo textual: quien concluía que es parte del problema debe dar un paso al costado. Eso en clara alusión al jefe del segundo piso.
0: No, claro, porque es más fácil para un no político, digamos, sacar esa conclusión que un político de profesión. A ver, seamos crudos, digamos, un político jamás va a reconocer que él es un problema, ¿no? Digamos, en la política. Podrá decir, mira, estoy en desacuerdo, pero podría aportar de otro lado, pero sí, yo soy un problema, doy un paso al costado.
1: Bueno, vamos a ver, Iván Poduje por medio, porque es otro de los temas que tiene hoy día el Palacio de la Moneda, Iván Poduje, y que sí, generando una tensión enorme con los parlamentarios, que algunos se lo están cuestionando, otros lo aplauden.
0: Pero el mayor problema es, a ver, este gobierno prometió gestión en dos áreas en particular: economía, seguridad. En economía está bien, los precios de los combustibles están marcados por incidencia externa, pero miremos el IMASEC que salió en el día de hoy, le pone presión, digamos, a promesa gubernamental. Y en seguridad, uno tiene la sensación que falta una agenda de seguridad que por lo menos sea visible para la ciudadanía. Eso no está.
1: Claro, en materia preventiva, ¿qué es lo que se está haciendo y cuál es la diferencia con lo que venía justamente ejecutando los gobiernos anteriores?
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4: Tenemos información policial hasta ahora con Diego Malverde.
5: Carabineros entregó un balance respecto de la situación del tránsito en la región de Los Ríos durante el reciente fin de semana largo. Ya lo habíamos adelantado, lamentablemente se reportó una persona fallecida por un atropello ocurrido durante la tarde de ayer a la altura del sector de Pufudi, en la ruta que conecta Valdivia con San José de la Mariquina y la ruta 5 hacia el norte. Eso no es todo, porque entre las 14 horas del día jueves y las 20 horas de ayer domingo, según Carabineros, se registraron 14 siniestros viales, correspondientes a 3 atropellos, 5 colisiones, 5 choques y también un volcamiento. En total se efectuaron 2.167 controles vehiculares que dejaron 21 detenidos, 13 conductores en estado de ebriedad, 1 bajo la influencia del alcohol, 3 bajo los efectos de sustancias psicotrópicas, 2 por conducción temeraria, es decir, a exceso de velocidad, y 1 por cuasi delito de lesiones. A todo lo anterior se suma un conductor que mantenía una orden de aprehensión vigente. Parte de lo que reporta Carabineros respecto al tránsito durante el fin de semana largo en la región de Los Ríos. De igual forma, detallan que se cursaron 345 infracciones al tránsito, principalmente por exceso de velocidad, junto con faltas relacionadas al uso del cinturón de seguridad y los sistemas de retención infantil. En total, 32.631 vehículos salieron de la región y en comparación con igual periodo del año anterior, los accidentes registraron un aumento del 11%, de acuerdo a lo que detalla personal de Carabineros respecto al balance del reciente fin de semana largo por el 1 de mayo, que deja esta cantidad de accidentes en la región. 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
4: Escala la polémica tras la tensa reunión entre el ministro de Vivienda, Iván Poduje, parlamentarios y alcaldes del Biobío. El diputado Antonio Rivas analiza acciones legales contra el secretario de Estado luego de sugerir que tiene relaciones con la empresa Tapusa, que dejó abandonados 3 proyectos viales de Concepción y Talcahuano.
6: El ministro respondió y señaló que en vez de ofenderse, el parlamentario debería estar con la gente dando una explicación. Valesca Belmar con los detalles desde Radio Biobío en Concepción.
4: Tensa fue la reunión entre el ministro de Vivienda, Iván Poduje, y parlamentarios del Biobío. El encuentro se realizó la noche del domingo para abordar la situación de la empresa española Tapusa, que tiene paralizados 3 importantes proyectos del Servio en Talcahuano y Concepción. El diputado Antonio Rivas habló de un ministro descontrolado que le atribuyó un vínculo con la compañía Tapusa, esto luego que el parlamentario indicara que el Servio le adeudaba a la empresa 6.000 millones de pesos, lo que fue descartado desde el Mimbu. Rivas está analizando acciones legales contra el secretario de Estado.
7: Se me quiso asignar un vínculo especial con la empresa. Eso es una ofensa. Y yo, frente a eso, ya estoy hablando con mis abogados. Fue el propio ministro que, de manera descontrolada, una y otra vez, hace afirmaciones que son gravísimas y le faltó el respeto a un diputado de la República. Y yo no estoy disponible para que eso pase conmigo. A este ministro le encanta agredir a las personas.
4: La polémica reunión de más de 2 horas se llevó a cabo en dependencias del Servio y el diputado Álvaro Ortiz señaló que fueron testigos de lo que calificó como los descontroles del ministro de Vivienda. Por eso presentó una queja en el gobierno. Agregó que los ministros del Interior y Hacienda le pidieron disculpas.
8: Yo había visto solamente por televisión los descontroles del ministro Iván Poduje, pero ahora fuimos testigos todos los que estábamos en esa reunión. Tuvo también unos dimes y diretes con el senador socialista Gastón Sá.

0: Saavedra y por lo tanto hoy le hemos expresado nuestra queja formal al gobierno.
1: Y durante una visita a las obras del eje Colón de Talcahuano que fueron abandonadas por la empresa Tapusa, el ministro Iván Poduje respondió a los diputados.
2: Lo que yo dije al diputado Rivas, citando la radio Bio Bio, es que él pidió que nosotros teníamos que devolverle 6.000 millones a esta empresa que ha dejado todo botado acá. Y lo que dijo el diputado Rivas es que eso es falso y que él me demuestre con un comprobante dónde está la plata que el fisco le da a esta empresa. Y él se ofendió y también se ofendió el señor Ortiz. Y yo me gustaría que en vez de que se ofendieran tanto, esos dos parlamentarios estuvieran acá con la gente dando alguna explicación. Particularmente el señor Rivas, que él dice que llamaba por teléfono directo, sin lobby, a esta empresa que nos dejaba botar obras para en el Ñuble, en O'Higgins y acá en la región del Biobío.
1: Una reunión que generó roces entre parlamentarios y el ministro de Vivienda, todo en medio de los problemas que afectan a los tres proyectos del Servio que están paralizados en la región del Biobío y donde todo apunta a la liquidación del contrato con la empresa Tapusa.
3: Tribunal Oral en lo penal de Temuco se desarrolla el juicio en contra de 5 carabineros acusados de apremios ilegítimos y obstrucción a la investigación en contra del lonco Alberto Curamil Millanao, perpetrados en el año 2021 en la comuna de Perquenco. Tiene los detalles Roberto Neira de Radio Bio Bio en Temuco.
4: Con los alegatos de apertura comenzó en el Tribunal Oral en lo penal de Temuco el juicio en contra de 5 funcionarios de la primera comisaría de control de orden público de carabineros acusados por los delitos de apremios ilegítimos y obstrucción a la investigación perpetrados en contra del lonco mapuche Alberto Curamil Millanao, hechos registrados en la comuna de Perquenco el 29 de abril del año 2021. En la acusación, el Ministerio Público sostiene que el día de los hechos, el personal de carabineros se trasladó hasta una protesta y corte de la ruta que se produjo en el kilómetro 627 de la ruta 5 Sur. Allí, luego de una persecución, el personal policial utilizó las escopetas antidisturbios que portaban y le dispararon a la víctima a una distancia no reglamentaria, causándole diversas lesiones. El lonco mapuche Alberto Curamil habló con la prensa a las afueras del tribunal oral en medio de un receso.
5: No entiendo de la razón del por cual hacen uso, digamos, de su agresividad contra las personas que muchas veces tienen derecho a manifestarse. Y esperamos una condena, ojalá fuera máximo, aunque Carabineros cuenta con todo el respaldo, digamos, de este gobierno y de su Estado, pero nosotros como mapuche también mantenemos firme lo que significa nuestra recuperación y reivindicación del territorio.
4: Quien también se refirió al inicio de este juicio, que está programado para 5 jornadas, fue el abogado del Instituto Nacional de Derechos Humanos, sede Araucanía, Marcos Rabanal, quien recordó cómo se registraron los hechos que dieron origen a este juicio.
6: A tal punto que uno de los cartuchos de la carabina lanzagase rompió el vidrio y se incrustó al interior de la cabina, lanzando los gases en ese lugar y provocando la desorientación del conductor, que además llevaba a un adolescente en el pick-up de la camioneta. Se desvía del camino, ingresa a un predio particular y dado que ya no podía soportar los efectos de los gases lacrimógenos, entonces desciende y en el momento en que descendía, la víctima Curamil recibe disparos de escopetas antidisturbios lesionándolo.
4: La fiscalía sostiene en la acusación que el lonco Alberto Curamil Millanao fue detenido por carabineros y trasladado hasta la primera comisaría de Lautaro por el delito de desórdenes públicos, lugar donde los funcionarios prestaron declaraciones falseando los hechos para encubrir su actuar. En Temuco, Bio Bio, la radio.
7: Cuatro de los 6 condenados en la causa derivada de la fallida Operación Huracán presentaron recursos de nulidad, 3 de ellos ante la Corte Suprema y el cuarto ante la Corte de Apelaciones de Temuco.
3: Los hechos se remontan al año 2017, cuando Carabineros detuvo una decena de dirigentes mapuches buscando por medio de pruebas falsas introducidas en sus celulares culpar los hechos de violencia ocurridos en la zona. De Radio Bio Bio en Temuco nos informa Carlos Martínez.
8: Uno de los recursos fue presentado ante la Corte Suprema por la defensa del general en retiro de Carabineros, ex jefe nacional de inteligencia de la institución policial, Gonzalo Blue Rodríguez, esgrimiendo, entre otros argumentos, graves defectos de razonamiento y contradicciones en la sentencia, además de falta.

0: alta de imparcialidad objetiva, tal como fue confirmado a la radio por su abogado, Cristian Arias.
1: Y hay también otros defectos que impactan en las garantías constitucionales de los sentenciados, entre otros, la falta de imparcialidad objetiva.
0: El abogado agregó que se debe tener presente que la Fiscalía no pudo acreditar la acusación original que efectuó contra su representado y pese a ello fue condenado a 5 años de presidio por los delitos de obstrucción a la investigación y falsificación de instrumento público. Por su parte, la defensa del mayor en retiro de Carabineros, Patricio Marín Lazo, quien fue condenado también a 5 años de presidio, con el beneficio de libertad vigilada por los mismos delitos, recurrió de nulidad ante la Corte Suprema al advertir varias vulneraciones de los derechos de su representado, tal como fue detallado a la radio por el abogado defensor penal privado Javier Jara.
2: La sentencia ha infringido varias garantías de mi representado, entre ellas el juez imparcial, el juez natural, el debido proceso en definitiva. Y lo más gravitante de este erróneo fallo es que se ha efectuado una errónea calificación del derecho, atribuyéndole dolo a mi representado en circunstancias en que solo se acredita que hubo un tema de falta de control, de falta de validación de las herramientas del señor MIT y acaso de negligencia.
0: La radio además puede confirmar que la defensa del capitán de Carabineros en retiro, Leonardo Oces, condenado a 10 años de presidio, recurrió ante la Corte Suprema, al tiempo que la defensa del único civil condenado, Alex Schmidt Leay, quien fue sentenciado a 12 años de cárcel, recurrió ante la Corte de Apelaciones de Temuco. En la Araucanía, Bio Bio, la radio.
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11: A esta hora, auditores de Concepción están dando cuenta de una alta congestión en la autopista Talcahuano-Concepción, en esa dirección, justo en el paso sobre nivel que lleva a un centro comercial, al mall que se encuentra ahí. Esto debido a un camión que intentó doblar y está haciendo que todos los vehículos deban retroceder, provocando, por supuesto, congestión y también un caos vial, según dicen nuestros auditores a esta hora. Esto en Talcahuano, Concepción, en la autopista justo frente al mall. Vamos a otras noticias porque el exdiputado Joaquín Lavín León fue formalizado por los delitos de fraude al fisco, tráfico de influencias y uso malicioso de instrumento privado. Esto en una causa que investiga el mal uso de asignaciones parlamentarias.
12: La Fiscalía detalló un mecanismo para obtener recursos públicos mediante la rendición de facturas falsas asociadas a servicios que no correspondían a su labor de congresista. El perjuicio al Estado es de más de 170 millones de pesos. Tiene los detalles Marcela Rojas. Buenas tardes.
13: ¿Qué tal? ¿Cómo están? Muy buenas tardes. Uno de los pilares de esta

0: por Joaquín Lavín. Y posteriormente ellos instruían la emisión de facturas con glosas falsas, principalmente bajo el concepto de cuentas públicas. Estas facturas luego eran rendidas como gastos operacionales al mismo Congreso, pese a no corresponder a actividades propias de la función parlamentaria. La Fiscalía Metropolitana Oriente detalló que estos documentos no reflejan servicios reales o bien encubrían deudas previas, particularmente asociadas a campañas electorales. En algunos casos, incluso se habrían generado facturas específicamente para calzar con los montos disponibles en asignaciones parlamentarias, evidenciando también un uso instrumental de este sistema de rendición. El perjuicio fiscal por esta vía fue estimado más de 12 millones, considerando tanto facturas falsas como documentos adulterados y otros que no habían sido previamente anulados, pero que fueron igualmente rendidos. Además, se expuso que el imputado, el exdiputado, habría ingresado imágenes falsas al sistema del Congreso para respaldar estos gastos, reforzando también esta tesis de una maniobra deliberada para eludir los controles del Estado. Otro de los elementos centrales de esta formalización fue el desarrollo y el financiamiento de la plataforma digital Social Task, descrita por la Fiscalía como una herramienta orientada a la gestión de bases de datos electorales y también el envío de mensajería masiva con fines políticos. Esta mensajería que usted recibe quizás en época de campaña de los diputados llamando a votar por ellos, bueno, eso es lo que hacía Joaquín Lavín con esta plataforma. De acuerdo con la investigación, el proyecto se originó en 2017 cuando Lavín León buscaba crear este sistema para recopilar y administrar información de votantes. ¿Cuál es el problema? Se contrató el programador Felipe Vázquez, quien posteriormente constituye la empresa Modo 74 para desarrollar esta plataforma. El punto clave, y aquí viene el problema, según el Ministerio Público, es que este desarrollo de esta aplicación habría sido financiado casi en su totalidad con recursos del Congreso, tanto mediante contratos a honorarios como a través también de las rendiciones de facturas de supuestos servicios asociados a la función parlamentaria. Entre 2018 y 2026, recordemos que ese es el periodo que cumplió como diputado Joaquín Lavín, se habrían rendido al menos 186 facturas por un monto cercano a los 91 millones de pesos y además de 17 millones en honorarios. Sin embargo, la plataforma no habría tenido un uso institucional, sino que habría sido utilizada principalmente con fines electorales, incluyendo el envío de mensajes a los votantes y al apoyo de campañas políticas. La Fiscalía sostuvo que incluso los asesores parlamentarios habrían sido instruidos para trabajar en la validación de bases de datos y contacto con los electores, destinando su tiempo laboral, financiado con recursos públicos, a actividades ajenas a sus funciones, incluido también la campaña presidencial de su padre, Joaquín Lavín Infante. Se refirió al respecto la fiscal de Alta Complejidad de Oriente, Constanza Encina.
1: El imputado Joaquín Lavín León, concertado con los imputados Arnaldo Domínguez Vallejo y Felipe Vázquez Diegues, defraudaron al fisco a través del desarrollo y uso de la plataforma Social Task de la empresa Modo 74, causando un perjuicio al patrimonio público del Congreso Nacional por al menos 177.410.048 pesos. Además, se constató que en reiteradas ocasiones Lavín León rindió al Congreso facturas de Modo 74 que posteriormente habían sido anuladas mediante nota de crédito.
0: La investigación también aborda el uso indebido de personal contratado con cargo a asignaciones parlamentarias. Según la Fiscalía, funcionarios del equipo de Lavín León habían sido asignados a tareas vinculadas a campañas políticas y operación electoral en vez de sus labores legislativas. Esto también incluiría la validación de bases de datos, contacto telefónico con los votantes y el apoyo logístico a candidatos del mismo sector político, de la UDI. Estas actividades se habrían intensificado en periodos electorales, lo que también refuerza la hipótesis de la Fiscalía de un uso sistemático de recursos públicos para fines proselitistas. La Fiscalía también expuso que en estas instrucciones eran de forma directa de Joaquín Lavín y que formaban parte de una dinámica regular dentro del equipo del exdiputado, lo que para el Ministerio Público configura un desvío estructural de la función parlamentaria. Otro capítulo relevante de esta formalización también dice relación con el tráfico de influencias ocurrido en la municipalidad de Maipú, donde Katy Barriga, su esposa, era alcaldesa. Durante su gestión, evidentemente, según el Ministerio Público, Lavín León habría utilizado su cercanía personal y política con Katy para incidir en decisiones administrativas, incluyendo las contrataciones de funcionarios, desvinculaciones y acceso a bases de datos de funcionarios y vecinos. Todo esto también para su campaña política. El ente persecutor sostiene que existía un interés tanto político como económico para estas intervenciones, particularmente en la obtención útil para campañas y en la instalación de personas afines en cargos estratégicos dentro del municipio. Este apartado también refuerza la red de influencia que tendría trascendía dentro.

0: lo del Congreso, extendiéndose también a otras instituciones públicas. Si bien la audiencia se centró principalmente en la exposición del Ministerio Público, la defensa ha planteado también en términos generales que no existiría un dolo en estas conductas de Joaquín Lavín León y que muchas de las operaciones cuestionadas corresponderían a prácticas habituales dentro de el funcionamiento parlamentario y que parte de los hechos podrían responder a errores administrativos o criterios interpretativos respecto del uso de las asignaciones. Se refirió al respecto el abogado defensor Cristóbal Bonasich.
1: Hemos acompañado una serie de antecedentes que al Ministerio Público, objetivo, ya donde dan cuenta la inexistencia de o la falta de verosimilitud de la imputación que se le hace. Otra cosa es que el Ministerio Público no lo haya oído, obviamente, pero el esfuerzo se ha hecho. Por lo tanto, nadie puede indicar que el señor Lavín no ha colaborado y, por lo tanto, que se justifique una medida cautelar que implique un arresto. Se viene a vulnerar el derecho de libertad ambulatoria de una persona que está cubierta por la presunción de inocencia.
0: Y es precisamente de eso de lo que vamos a hablar, de las medidas cautelares. ¿Qué es lo que van a pedir? Los querellantes al menos ya confirmaron que van por la máxima cautelar, la prisión preventiva para el exdiputado, al menos Joaquín Lavín León. Fue el abogado de la Municipalidad de Maipú, José Pedro Silva, que también está representando las distintas corporaciones de Maipú, quien nos dijo y quien confirmó que van a ir por la prisión preventiva del exparlamentario.
2: Nosotros efectivamente vamos a pedir las medidas cautelares más intensas que contempla nuestro ordenamiento jurídico. Hay dos grupos de delitos por los cuales se querelló la municipalidad, que es efectivamente el tráfico de influencia y un delito de cohecho grabado en contra de la mano derecha del ex diputado, que es Arnaldo Domínguez. Y nosotros esperamos poder dar a conocer los antecedentes que nosotros tenemos para fundamentar nuestra petición de medida cautelar.
0: Y hasta ahora era difícil tener algún tipo de declaración de Joaquín Lavín. Lo veíamos acompañando mucho en su momento a Katy Barriga, a las audiencias de formalización, a todas sus audiencias de revisión de cautelares, por ejemplo. Pero en esos instantes él no había hablado. Conversó con nosotros a la salida de estas audiencias y nos señaló que, escuetamente, que el Ministerio Público se está esforzando en crear una causa en su contra.
3: Sí, estoy muy tranquilo, es un poco lo que esperábamos también que iban a decir, ya lo he dicho en otras oportunidades, el Ministerio Público ha hecho un esfuerzo importante en crear una causa, en crear delito, y espero nomás que el juez escuche, como escuchó la Fiscalía, escuche la defensa y tome la decisión que corresponda.
0: Y los voy a invitar a pasar a mirar una imagen a través de BioBio TV y se las vamos a describir a los auditores, que es Joaquín Lavín León sentado en las escaleras del Centro de Justicia esperando un auto que lo pase a recoger, un auto de aplicación. Y ahí también está la pregunta que quizás muchos están haciendo y que quizás no corresponde tanto al ámbito judicial, pero que la vamos a responder. ¿Dónde estaba Katy Garriga? Precisamente no con Joaquín Lavín León, porque no acompañó al exdiputado en esta audiencia de formalización. Él llegó solo a las 8, incluso antes de las 8 de la mañana. Nos decían los funcionarios del Centro de Justicia que él fue uno de los primeros en ingresar al recinto cuando se abrieron las rejas a las 8 de la mañana. Él fue preciso al entrar a esa hora y llegó bien tempranito al séptimo juzgado de garantía, donde después iba a ser formalizado. Y después, ya a las 4 de la tarde, esa imagen que está viendo a través de BioBio TV, él sentado en las escaleras del Centro de Justicia esperando su Uber para ya irse a su casa.
4: A ver, yo creo que hay que esperar, partir diciendo que hay que esperar la indagatoria. A lo mejor es poco popular, pero cuando uno llamamos en su minuto a parlamentarios, fíjate que hay varios diputados que explicaban cómo funcionaba. Es decir, lo que quiero decir con esto, y por eso digo que puede ser poco popular, porque todos estamos apuntando con el dedo y mirando lo que está diciendo la Fiscalía, ¿no? Pero efectivamente aquí había una aplicación que se metía como en la agenda de los parlamentarios y hacía un trabajo que les parecía súper útil. Yo no sé si eso puede ser funcional. No. Si, de hecho, todos me decían que funcionaba.
5: La pregunta es
4: si es funcional a la labor parlamentaria. Pero mira, ¿qué hacía? Esto me lo contaba un diputado. Yo decía ya, Néstor Aburto está de cumpleaños, tal. Recordar, mandar mensaje. Y esta aplicación que empezó a ser muy conocida entre los parlamentarios, mandaba el mensaje. Entonces yo el día de mi cumpleaños me despertaba, imagínense un ciudadano cualquiera, o un presidente de una junta de vecinos, cualquiera, y le llegaba un mensaje diciendo, Joaquín Lavín, cualquiera de estos diputados te desea lo mejor en este día tan especial, la vuelta al sol, el mensaje que quería poner el parlamentario, si es católico, evangélico, lo que usted quiera. Pero que sí funcionaba, y además se agendaba un sistema para que cuando se pedía una reunión o algo, se iba agendando según la cantidad de horas que se le daba. Bueno, había varias de aplicación.

0: tenía varios puntos.
1: Sí.
0: ¿Por qué lo menciono? Yo, si usted me pregunta, a lo mejor esto no es de la función de un parlamentario. Pero decir que no funcionaba, que también lo escuché dentro de la de los argumentos que se han dado, al menos la información que uno tiene es que a algunos parlamentarios sí les funcionaba. Entonces,
1: sí.
0: Te fijas que por eso digo que respecto a algunas cosas, sí, la fiscalía puede tener razón, pero va a tener que probar esa razón.
1: Sí, y es curioso porque también hablando con las fuentes propias, decían que esta aplicación sí funcionaba bastante bien. El problema es que, claro, se financió de manera irregular y que tampoco tuvo una vida bastante muy larga, una vida útil muy extensa, pero que en su momento sí funcionó. Y también es divertido pensarlo porque, claro, es una aplicación que en la teoría sí responde un poco a las necesidades parlamentarias, es bastante territorial, ayuda mucho a los diputados, pero claro, tiene estos problemas de logística.
2: ¿Para qué sirve?
0: Y claro. Lo último, habló el abogado Silva, pero él es parte de la, porque está el Consejo de Defensa del Estado, la municipalidad sí. No debería estar.
1: Está el Consejo de Defensa del Estado, el Servicio de Impuestos Internos, y está el municipio de Maipú por este delito de tráfico de influencias.
0: ¿Representado por?
1: Por José Pedro Silva.
0: Ya, pero es que aquí es donde yo ahí empiezan las dudas. Esto ya empieza como, esto es para todos, ¿eh? Para todos los municipios del país. Si está el Consejo de Defensa del Estado, ¿por qué los municipios tienen que gastar plata de todos los cotizantes, de todos los contribuyentes, ¿no? En contratar abogados para que estén en la audiencia. Ahí yo ya no.
1: Ahí está el eterno debate. Sí, del exceso de querellantes.
0: Sí, hay como que el cerebro a mí me hace como un pinchazo, porque sí. Si tenemos al Consejo de Defensa del Estado, que está su procurador, que hay una sala, que hay un organismo técnico, y esto, ojo, que también puede ser la justicia civil, ¿por qué los municipios tienden a gastar plata que no son? Alguien podrá decirle, no, le pagan 1 millón, 2 millones, 3 millones, ya, pero esa es plata que ahora, por estos días, andan peleando los alcaldes, ¿no es cierto?, porque les van a sacar de las contribuciones. Entonces la pregunta es, ¿esta dualidad?
1: Sí, es el mismo problema incluso cuando hay, por ejemplo, en el caso de las fundaciones, que hay muchos querellantes que son representantes de los diputados y que después en el juicio oral terminan sin representación porque los tribunales no permiten que ellos participen de esta instancia. Entonces, claro, es el eterno debate de cuánto la sobrerepresentación de abogados que tiene el Estado.
0: Ya, oye, yo creo que esto es un gran debate, ¿eh?
1: Sí.
0: Es un gran debate.
1: Vamos a ver mañana finalmente si es que piden la prisión preventiva a todos.
0: Seguro hay otros estudios jurídicos que se enojaron con esto. Porque cortan con cincel algunos.
2: Sí, bueno,
0: que tienen contratos anualizados.
2: Sí, claro, pero también es quienes los contratan. Pues, si su abogado va porque alguien los contrató. O sea,
0: no, por supuesto, pero.
2: No, yo creo que también hay mucho ambiente de figuración, ¿no? De aparecer como querellante y poder después levantar el dedo y decir, yo creo que.
0: ¿Te digo algo, Nivaldo? Yo no creo eso. ¿Sabes por qué? Porque misteriosamente.
2: Tú dices que son donaciones para los estudios de abogados.
0: No, no, no.
2: Tenerlos amarraditos con estos casos, este donde van a poner la cara y cobran igual.
0: No, te voy a decir lo siguiente. Misteriosamente, uno empieza a buscar ahí y los nombres empiezan a relacionarse. Los hermanos son amigos del alcalde, el otro de allá. O sea, no. A ver, si hay un abogado que va manejando a esta hora y no conoce ningún político, créame que no, nunca lo van a llamar para tener una defensa como esta. Terminan, Nivaldo, siendo siempre los mismos grupos, que, bueno, porque, ya sea, no de poder, son los mismos grupos, los guetos, que vienen del mismo colegio, del no sé
2: y dónde. Y afinidades ideológicas también.
0: Y otras afinidades ideológicas.
2: Y otras afinidades ideológicas, digamos. Y con eso te asegura, digamos, un estudio de abogados que va a estar siempre al lado tuyo, en las buenas y en las malas.
1: Claro.
0: En las buenas,
2: no, en las buenas y en las malas, claro. O que, o fíjate, o estudios después que van a tener que inhabilitarse porque tú los contrataste.
0: Ya, pero, sí. Pero bueno, eso es otro harina de otro costal. Gracias, Marcela.
1: Buenas tardes.
3: Bueno, en otras informaciones, en medio del cierre del caso Audio Fact Up, la Fiscalía Oriente reformalizó a Luis Hermosilla por delitos tributarios.
4: En concreto, tras una querella del Servicio de Impuestos Internos, se le acusó que los años tributarios 2018 y 2019, Hermosilla no habría pagado impuestos a la renta por un valor superior a los 500 millones de pesos.
3: La cifra actualizada a la fecha supera los 800 millones de pesos.
4: El fiscal de alta complejidad, Juan Pablo Araya, explicó que esta formalización se enmarca en antecedentes nuevos incorporados a la investigación, los que se suman a periodos formalizados anteriormente.
3: En este contexto, se decretó, bien digo, la reapertura de la investigación.

0: por un plazo de 90 días, todo esto con el fin de completar diligencias pendientes antes de avanzar hacia una eventual acusación.
1: En los montos también, si usted los ve a la fecha que ocurrieron, son 500 millones de pesos. Entonces, no sé quién puede equivocarse en 500 millones de pesos una vez, claro.
2: Sí, sí, pero es renta, efectivamente.
1: Es dinero que no pagaron los impuestos a la renta, que en este caso es el global complementario, porque una persona que está sujeta a ese impuesto.
3: Hermosilla, en tanto, restó gravedad a la audiencia, calificándola como un trámite breve que solo incorporó nuevos periodos a hechos conocidos.
0: El abogado descartó haber incurrido en irregularidades y sostuvo que existe una interpretación errónea respecto del origen de los fondos cuestionados.
4: Me parece a mí que hay un error grave del servicio, pues se imputa que todo aquello que ingresa a mis cuentas corrientes es renta, y no necesariamente eso es así. Ahí hay préstamos, hay dineros de terceros, hay deudas que yo he asumido, hay una serie de circunstancias que en su momento afectan la base imponible, la reducen y en consecuencia es uno de los temas que me tiene más tranquilo y que tiene menor relevancia.
3: El imputado también cuestionó el momento en que se presentó la querella del Servicio de Impuestos Internos, asegurando que ha colaborado desde el inicio de la investigación.
0: Tras la ampliación de plazo, se espera que la causa avance hacia su cierre y posterior preparación de juicio oral.
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0: El Ministerio Público formalizará al empresario Karam Poali por el delito de fraude de subvenciones. Todo esto tras recibir 50 millones de pesos en un programa de reactivación económica financiado por el gobierno regional de la Araucanía. Los detalles con Amparo Montoya desde Radio Bio Bio en Temuco.
3: Tres son las personas que el Ministerio Público formalizará este jueves en una de las aristas del caso Fundaciones, relacionada a los cerca de 9.000 millones de pesos que el gobierno regional de la Araucanía transfirió para ejecutar un programa de reactivación económica. Los recursos se destinaron a la Corporación Agencia de Desarrollo Productivo entre 2022 y 2023, beneficiando a más de 300 empresarios. Entre estos se encuentra Karam Poali, representante de inversiones MAC, que recibió 50 millones de pesos para la construcción de una terraza. El fiscal Raúl Espinosa confirmó que se trata de uno de los socios de Alejandro Martini Iriarte, el ex republicano, que junto a su cónyuge serán formalizados por el delito de obtención fraudulenta de prestaciones estatales.
7: Y en ella se formalizará investigación respecto a tres personas, entre ellas don Alejandro Martini Iriarte, su cónyuge y un socio este, respecto a tres casos. Todos ellos relativos a postulaciones que hicieron distintas empresas a cofinanciamiento público, los cuales, a partir de conductas que se desplegaron en ese contexto, permitieron entender que se cometió una serie de delitos referentes a fraude de subvenciones.
3: Poali, a través de Inversiones MAC, se adjudicó el máximo de cofinanciamiento que entregó la Agencia para el Desarrollo de los Proyectos. Sin embargo, al realizar una visita en terreno, el profesional de seguimiento del gobierno regional se encontró con el local cerrado, la terraza desequipada y descuidada. Además, el gobierno regional rechazó las rendiciones que presentó el empresario por el total de los 50 millones de pesos. 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
2: Las 19:23. Tras un tenso comité político ampliado, los partidos del oficialismo dieron por zanjada la polémica por la conducción política entre el Ministerio de Interior y el segundo piso. En la instancia, a los partidos del bloque se les reafirmó que el ministro Claudio Alvarado es el coordinador del gabinete y el encargado de ordenar las filas al interior del gobierno.
3: Según presentes, el senador republicano Arturo Esquella protagonizó un áspero cruce con el jefe de asesores del presidente José Antonio Kast, Alejandro Irarrázaval. Tiene los detalles Bárbara Payal. Buenas tardes.
4: ¿Cómo están? Muy buenas tardes. El desorden en el Palacio de la Moneda, las críticas a los actuales liderazgos fueron dos temas que marcaron el desarrollo del Comité Político Ampliado de este lunes, una instancia en que los partidos evidenciaron en privado una molestia que ya habían hecho pública durante los últimos días. Y es que se evidenció que los problemas en la interna iban más allá de lo comunicacional, sino que también respondían a un fondo, un panorama con dimes y diretes entre ministros, cuestionamientos a los asesores del segundo piso de la Moneda, entre otros. ¿Qué pasó hoy? El tono de esta instancia fue rudo. Había nervios de entrada, sabían que no sería una cita tan distendida como en otras ocasiones. Sin embargo, los partidos aseguran que desde el inicio se comprendió que había un cambio. ¿Por qué? Porque el ministro del Interior, Claudio Alvarado, lideró la reunión de principio a fin de manera íntegra. Eso fue un cambio respecto a otros comités políticos ampliados donde el propio Alejandro Irarrázaval, el jefe del segundo piso, intervenía en mayor medida. Si bien la Moneda no explicitó un cambio en el diseño, se dejó en claro que había conciencia de los errores cometidos y se reforzó que por ley el ministro del Interior es quien coordina a los partidos y a los ministros. Cada uno tiene un rol que cumplir y ejercer, fue una de las frases que dijo el jefe de gabinete ante los presentes. Uno de los que tomó la palabra fue el senador y presidente del Partido Republicano, Arturo Esquella, quien encendió esta polémica durante la semana pasada. Según fuentes de la radio, el parlamentario dijo en esta cita: hay que escoger ser parte de la solución o del problema. Posterior a la cita, reconoció que no todos, pero la inmensa mayoría de los presentes está de acuerdo con el cambio de diseño.
5: Los comentarios los hice porque no quedaba otra opción la semana pasada. Lo dicho efectivamente generó una reflexión profunda que yo creo que fue para bien. Y hoy día, precisamente a partir de esa reflexión, estamos todos trabajando con el mismo horizonte. Sí.
4: Como apuntó el secretario general de la UDI, Juan Antonio Coloma, quien dijo que la conversación de hoy era necesaria para avanzar y valoró que un gremialista sea visto como el líder del gobierno.
6: El tema fue importante que se tratara, lo damos por zanjado y esperamos que a partir de ahora, si es que quedan más conversaciones, sea en el ámbito privado. Valoramos la tremenda pega que ha hecho el ministro Alvarado. Siempre supimos que era una persona con la capacidad para liderar el gabinete y eso es precisamente además lo que ha quedado refrendado en el marco de las últimas conversaciones.
4: Ahora, ¿qué pasa fuera del gobierno? ¿Cómo observan este debate fuera efectivamente de la actual administración en otros sectores? El diputado y subjefe de la bancada del Partido Nacional Libertario, Hans Marowski, dijo que la dificultad de instalación es propia de los primeros meses, pero que debe ser corregida desde ya para que no haya errores de fondo entrado el gobierno.
7: Hay señales de descoordinación que no son solo técnicas, son de conducción. El segundo piso no puede reemplazar el rol de los ministros, son ellos los responsables políticos y tienen que ejercer ese liderazgo. Y cuando eso no pasa, se genera confusión. Lo que se necesita es que el gobierno ordene su conducción y que los ministros vuelvan a estar al centro de la toma de decisiones.
4: Incluso hay sectores de la oposición que han planteado que un liderazgo de los cuadros políticos evidenciaría un cambio positivo. El diputado de C, Héctor Barría, dijo que se requiere que la dupla Alvarado-García tome la conducción política para habilitar mayores consensos.
8: Totalmente de acuerdo con esa manera de ver la política que sostiene el ministro Alvarado, su experiencia lo avala. Mientras que otros ministros se dedican a la polémica, pensando que aún

0: Están en Sin Filtros, el ministro Alvarado le da seriedad, lo mismo que García Rumiñol. Por lo tanto, creo que si eso se sigue fortaleciendo, al gobierno y al país le puede ir mejor.
1: Ahora, ¿qué dicen las normativas? Según el literal A del artículo 13 de la ley que crea el Ministerio del Interior, a esta cartera le compete coordinar políticamente los distintos ministerios de acuerdo con las directrices que al efecto disponga el presidente o presidenta de la República. Lo que pasó acá es que se optó por un diseño distinto, donde el poder lo concentró efectivamente el jefe del segundo piso, Alejandro Irarrázaval, y ya vemos qué ha pasado la cuenta.
2: A ver, lo que ha quedado claro, finalmente, Bárbara, en esta reunión donde hubo algunas tensiones, ¿no? Y sobre todo viniendo desde el Partido Republicano. ¿Por qué digo sobre todo republicano? Porque usted comprenderá que Chile Vamos, que algunos de RN puedan ser críticos. Claro, él y su candidata era Evelyn Matthei, perdieron y, bueno, terminaron sumándose, ¿no es cierto?, a la contienda presidencial frente a Janet Jara. Por ende, uno podría entender, pero que republicano, que es el ADN, es la creación más pura del presidente José Antonio Kast, que fue su partido donde militó desde su creación, ponga esto y advierta esto, es un llamado de atención para el presidente de la República. En definitiva, esto no es ni para Claudio Alvarado ni para Alejandro Irarrázaval, es el presidente. Y a su vez, el presidente también termina reconociendo hoy día de que todos estos problemas al final son obra de él. O sea, no le sacó el cuerpo respecto a este punto.
1: Sí, precisamente, abordando lo que pasó en esta cita, de hecho, este debate, este intercambio que se da entre el senador Arturo Esquella y Alejandro Irarrázaval pasó al final del Comité Político Ampliado. De hecho, el senador Esquella es quien toma la palabra y dice, bueno, no vamos a hablar de esto, y ahí efectivamente es donde se ocurre este tenso momento donde el senador Esquella efectivamente hace varias referencias señalando que hay que ser parte de la solución y no del problema, incluso insinúa, algunos así lo dicen, en off, precisamente, que se da a entender incluso que le pide que dé un paso al costado, le pide la renuncia efectivamente a Alejandro Irarrázaval, y ahí él evita polemizar y dice que si en el fondo se da cuenta de que es un problema, de que no está aportando el gobierno, él podría dejar su cargo. Y ahí también interviene el jefe de gabinete, el ministro del Interior, Claudio Alvarado, que él también, luego de escuchar este intercambio, él dice que cualquier inconveniente desde ahora, cualquier crítica, cualquier error que nuevamente se pueda ocurrir, ahora tienen que ver con él. Hablen conmigo, dice directamente a los partidos, y de esta forma el ministro del Interior da un paso al frente, ¿no? Se empodera, que era lo que habían solicitado desde, de hecho, los distintos parlamentarios durante la semana pasada.
2: Va a tener que registrar eso sí el presidente los WhatsApp, porque como no contesta de números que no conoce, entonces a lo mejor van a tener que enviarle una lista. Gracias, Bárbara.
3: Bueno, y la ministra de Salud, Mai Chomalí, anunció que no habrá recorte presupuestario del 3% para el Ministerio de Salud.
4: La secretaria de Estado, tras una serie de negociaciones con la Dirección de Presupuestos, logró que la disminución sea de un 2,5%. Tiene los detalles Montserrat Tapia.
5: La ministra de Salud, Mai Chomalí, anunció ante la Comisión de Salud del Senado que el Ministerio de Salud no tendrá un recorte presupuestario del 3%. Según explicó, la modificación se logró tras reuniones con la Dirección de Presupuestos, lo que desactivó el ajuste originalmente impulsado por Hacienda.
6: Esta reducción va a ser un 2,5% para los servicios de salud. Esto es inferior al 1%, tanto en medicamentos como en, o sea, bienes, servicio, consumo y en, digamos, en recursos humanos.
5: La jefa de cartera señaló que consiguieron disminuir en 0,5 puntos porcentuales y que esto estaría preservando los recursos críticos. Desde el gobierno aseguraron que esta medida no afectará la atención de los pacientes ni implicará la eliminación de programas de salud en funcionamiento. El impacto del recorte sería acotado, incluso por debajo del 1% del gasto total del sistema, y se concentrará principalmente en mejoras de eficiencia. En concreto, los cambios apuntan a áreas administrativas, optimización de procesos internos y servicios generales, sin afectar la dotación clínica ni al personal asistencial. Respecto a los 52 programas vigentes, la ministra Chomalí señaló que se revisarán y se buscarán eficiencias para los próximos 4 años, pero que no se está tocando ningún programa este 2026. Desde los gremios advierten que cualquier reducción podría generar efectos en la operación diaria de hospitales y consultorios. Así lo señaló Rodrigo Rocha, presidente de la Confederación Nacional de Profesionales Universitarios de los Servicios de Salud.
7: Aunque sea un 2,5%, lo que nosotros sabemos es que esos recursos son esenciales para el funcionamiento de los 29 servicios de salud. Recortar el presupuesto en salud, no reconociendo la deuda de arrastre, es claramente un sinsentido.
5: Víctor Silva, economista de la Universidad de Santiago, valoró la reducción del recorte, pero advirtió que al no haber un crecimiento en capacidad hospitalaria, se podría haber afectado el sistema público de salud.
8: No va a haber mayor aumento de capacidad, eso quiere decir de que va a mantener constantes los servicios y sobre los servicios que ya se están entregando va a afectar a menos del 1%, pero no va a haber crecimiento en términos de la posibilidad de aumentar la capacidad.
5: La ministra además detalló aquellas áreas en las cuales podrían ir ajustando el presupuesto. Tendría que ver con las licencias y el fraude en su uso. Por ahora el Ejecutivo insiste en que se trata de un ajuste acotado y responsable, enfocado en mejorar la gestión sin comprometer la continuidad ni la calidad de las prestaciones para la población.
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3: En un nuevo encuentro, los partidos de oposición continúan elaborando una contrapropuesta a las principales reformas del gobierno del presidente José Antonio Kast.
4: Desde plataformas de difusión con el alcance de las medidas del Ejecutivo, la idea del progresismo, es construir un relato que les permita enfrentar la agenda de la moneda. Tiene los detalles Gabriela Piña.
10: Una nueva reunión entre los partidos de oposición se concretó la mañana de este lunes en la sede del Partido Socialista con el objetivo de seguir analizando las reformas impulsadas por el gobierno. Esto en medio de crecientes críticas desde el sector, tanto por el contenido de las iniciativas como por lo que califican como una falta de claridad en torno a los recortes fiscales. En el encuentro, las colectividades destacaron la necesidad de avanzar hacia una respuesta unitaria, tanto en el Congreso como en su vínculo con la ciudadanía. Esto considerado la pérdida de protagonismo que, según algunos, ha experimentado la oposición en medio de las controversias internas del oficialismo. El vicepresidente del Partido Socialista, Arturo Barrios, señaló que este proceso ha estado marcado por una agenda de trabajo coordinada con miras a construir propuestas comunes y además recalcó que la oposición no solo busca cuestionar al gobierno, sino también articular una alternativa frente a un gabinete que, según afirmó, no ha incorporado otras miradas.
11: Un gabinete que tiene el 60% de rechazo del país. Un presidente que ya baja la barra de los 30% de adhesión. De verdad que tienen y hacemos un llamado a que gobiernen Chile.
10: El presidente del Partido Comunista, Lautaro Carmona, destacó que la coordinación en la oposición representa un paso adelante en la construcción de una posición colectiva.
12: En ese sentido, la posición que vamos a buscar es que desde el punto de vista parlamentario haya una convergencia de unidad para formularse en lo principal sobre los proyectos.
10: Desde el bloque también enfatizaron en que el desafío no es solo político, sino también comunicacional y social. En esa línea, no solo buscan fortalecer la articulación y coordinación interna, sino también impulsar una estrategia y acciones de difusión que permitan explicar los alcances de las iniciativas. Así lo planteó el secretario general del Frente Amplio, Andrés Coble.
13: Nos parece que desde los partidos de oposición tenemos que volcarnos a dar una discusión también con la sociedad respecto de este proyecto.
10: De esta forma, la oposición continúa delineando una estrategia basada en la coordinación interna, el trabajo técnico y la construcción de acuerdos.
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3: Con 19:38. Ya lo decíamos al inicio de las noticias, porque el índice mensual de actividad económica de marzo registró una caída de 0,1% en comparación con el mismo mes del año anterior, completando 3 meses de contracciones.
4: Con este resultado crece la preocupación por el ritmo de crecimiento de la economía nacional. Tiene los detalles María Agramund.
5: La economía chilena muestra señales de debilidad. El índice mensual de actividad económica de marzo registró una caída de 0,1% en comparación con el mismo mes del año anterior, completando así un trimestre negativo. Desde el Banco Central explicaron que la principal incidencia en este resultado provino de la caída en la producción de bienes, especialmente en sectores como la minería, la industria y la pesca, que terminaron arrastrando el indicador general. Con este resultado y las contracciones de enero y febrero, crece la preocupación por el ritmo de crecimiento de la economía nacional. El docente de finanzas de la Universidad Adolfo Ibáñez, Santiago Trufa, explicó que este IMASEC da cuenta de algo que no es puntual y que los problemas no se resolverán en el corto plazo.
6: Pero venimos con cifras decepcionantes de lo económico hace mucho rato. Un mercado laboral que está súper débil ya por años, nos habla ya de problemas más estructurales. Que ya, pero eso no es al corto plazo, es al mediano plazo al menos.
5: Respecto a la medición de marzo, los especialistas señalaron que fue un mes con un calendario favorable, debido a que consideraba en su medición un día hábil más que febrero. Sin embargo, el economista William Díaz señaló que este mes mantuvo un comercio activo, lo que explica por qué el IMASEC no cayó incluso más que lo registrado.
7: Los servicios asociados al comercio mejoraron, lo que es bastante esperable porque marzo es un mes de mucha la compra de cosas para el colegio. Entonces, eso muy probablemente activa el comercio, que fue también una de las razones por las cuales el IMASEC no cayó más de lo que está estableció el Banco Central.
5: La caída del IMASEC no solo refleja un freno en la economía, también se siente en el bolsillo de las personas, con menos empleo, sueldos estancados y mayor incertidumbre. Así lo explicó la investigadora de OSEC UDP, Valentina Pablaza, quien abordó el impacto de este indicador, especialmente en el mercado laboral.
8: Un mayor crecimiento económico mejora la capacidad de una economía, por ejemplo, para crear empleo. Pero no solamente es un hecho de que se abren más vacantes, sino que también te permite mejorar la calidad del empleo, te permite mejorar los salarios. Y esto en el fondo obviamente repercute en la calidad de vida que puede tener cada una de las personas.
5: En este escenario, los próximos meses serán clave para evaluar si la economía logra retomar un dinamismo o si se prolonga esta tendencia negativa en medio de expectativas aún cautelosas y un contexto que sigue generando incertidumbre.
3: Seguimos en la línea de lo económico porque una baja ocupación turística marcó el fin de semana largo en Chiloé por el Día del Trabajador. Entre un 10 y un 30% por ello gremios de la zona manifestaron su preocupación y esperan repuntar en los próximos feriados. Los detalles desde Chiloé con Hans Barrows.
9: Una baja actividad turística se registró en la provincia de Chiloé durante el reciente fin de semana largo en el marco del Día del Trabajador, con niveles de ocupación que fluctuaron entre un 10% y un 30%, generando preocupación entre los actores del rubro, a pesar de los diversos atractivos que tiene el archipiélago. Desde Castro, el presidente de la Cámara de Comercio y Turismo de esa ciudad, Julio Candia, señaló que la ocupación no superó el 30%, mientras que en otras comunas se ubicó entre un 20% y un 25%.
10: Y podríamos asemejarlo con un fin de semana común y corriente, o sea, no, si bien es cierto, hubo alguna participación de turistas, pero no el flujo que supuestamente pueden haber cuando existen estos fines de semana largos. Pero definitivamente para nosotros no estuvo bueno, fue algo que pasó desapercibido para la cabaña y para los hoteles y obviamente para los restaurantes.
9: En Ancud la situación fue aún más baja. El presidente de la Cámara de Comercio y Turismo de esa ciudad, Gastón Cárcamo, indicó que la ocupación bordeó el 10%.
11: la verdad es que pasó absolutamente desapercibido. Tuvimos una muy baja ocupación de un 10%, podría hablarse, y eso es como un fin de semana normal, es decir, pasó inadvertido. No fue un fin de semana largo, fue un fin de semana normal, donde la ocupación, más por ser fin de mes, no se vio reflejada en visitas o en cantidad de turistas que anden conociendo o visitando la comuna de Ancud.
9: Los dirigentes chilotes coinciden en que parte de la demanda podría estar proyectando sus viajes hacia el próximo feriado del 21 de mayo, por lo que esperan un repunte en la actividad turística durante las próximas fechas festivas. Sin embargo, en Puerto Varas, el panorama fue distinto, con niveles de ocupación que alcanzaron hasta un 85%, dejando un balance positivo para el sector turístico de esa comuna. En Chiloé, Bio Bio, la radio.
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4: Gremios agrícolas señalaron que el sector está en crisis por la escasez y el precio de los fertilizantes. Llamaron al Ministerio de Agricultura a tomar medidas que permitan continuar con los procesos de siembra. Nos informa de Radio Bio Bio en Temuco, Rodrigo Aguilera.
13: Un complejo escenario están enfrentando los agricultores en todo el país, principalmente en el sur, porque no tienen fertilizantes o bien estos han aumentado tanto su valor que hacen imposible hacer una proyección del número de hectáreas de siembra, cuando precisamente se está en el proceso respecto del trigo y la avena. Carlos Rojas, el presidente de la Sociedad de Fomento Agrícola de Temuco, la SOFO, dijo que la situación es compleja porque además existe una incertidumbre respecto a si estos productos van a estar disponibles para continuar con las faenas agrícolas.
14: Lo que hoy día el agro vive es una falta de certeza absoluta. Nosotros hemos definido como una tormenta perfecta lo que está viendo el agro, y se ha materializado en concreto en una pérdida sistemática de superficie a nivel regional, nacional, y el aumento de costos y todas estas dificultades están llevando a que el resultado final del negocio no sea no solamente rentable, sino que no sea viable.
13: Por su parte, el representante del Consorcio Agrícola del Sur, Gastón Camino Hondo, dijo que los precios de fertilizantes, la urea, por ejemplo, se han doblado o triplicado en el mercado. Esto también asociado porque algunas empresas han salido del circuito nacional, han cerrado sus oficinas.
15: Y los precios están realmente desorbitados. Estamos hablando de la urea a 1.200.000 la tonelada, el sulfofosfato triple a 950.000, 980.000 pesos la tonelada, y muy, muy complicado para sembrar ahora.
13: Los gremios agrícolas esperan que el gobierno, a través del Ministerio de Agricultura, adopte algún tipo de medida que permita contar con fertilizantes y así asegurar el proceso de siembra. En Temuco, Bio Bio, la radio.
3: Y tras la detección de influenza aviar en la región de Los Lagos, el Servicio Agrícola y Ganadero llamó a las familias rurales a abandonar prácticas arriesgadas en la crianza de aves de corral. Lo anterior, producto del riesgo de propagación de la enfermedad y donde pequeños campesinos piden ayuda para revisar la condición sanitaria de sus aves. Desde Radio Bio Bio en Osorno nos amplía Eduardo Palacios.
16: Lo anterior, ante los casos confirmados del denominado virus H5N1, esto en Ancud, Curaco de Vélez, y un foco de ave de traspatio con la muerte de cerca de 50 ejemplares en la zona de Puyehue, en la provincia de Osorno. El director regional del SAC en Los Lagos, Francisco Briones, afirma que esto obliga a quienes cuenten con crianza de aves, sean de mayor o menor cantidad, cambien arraigadas prácticas por acciones que eviten la propagación.
17: Es muy común que en la mañana suelten a sus gallinas para que se alimenten, anden pastoreando o anden buscando alimento en la pradera. Y eso, en estos momentos de emergencia, debemos evitarlo y mantenerla en confinamiento para evitar que entren en contacto con aves silvestres.
16: La influenza aviar puede transmitirse a humanos principalmente por contacto directo con aves infectadas o sus secreciones, especialmente en contexto de manipulación sin protección o crianza sin medidas sanitarias. Aunque los contagios son poco frecuentes, cuando ocurren puede provocar cuadros respiratorios que van desde fiebre y tos hasta neumonía, dificultad respiratoria grave. Y en ese marco, el SAC
18: Llamó a reportar de inmediato cualquier comportamiento anormal o mortandad de aves, evitando su manipulación y activando los canales de denuncia para contener eventuales focos de contagio. En Puyehue, donde se confirmó la mortandad de 54 aves por influenza aviar, la agrupación Manos Campesinas, que reúne pequeños productores, advierte la necesidad de apoyo sanitario directo. De hecho, su presidente, Cristina Marileo, pide la revisión en terreno de las aves de traspatio destinadas principalmente a la subsistencia ante el riesgo de propagación del virus.
19: Es algo muy complicado para nosotros en el campo.

0: campo, perder nuestras aves, ya que es un sustento para nuestro hogar, es complicado para nosotros el campesino, porque no sabemos si todas nuestras aves o todos los vecinos que tenemos aves, no sabemos si todos están contaminados con esa enfermedad, y nosotros estamos llevando nuestras aves, yo me incluyo porque yo también voy a las ferias y de repente puedo llevar mis aves y no sé si están contaminadas o no.
1: Pese a los protocolos activados por el Servicio Agrícola y Ganadero y la condición de emergencia vigente, se reconoció una limitada capacidad operativa para atender denuncias en terreno, lo que dificulta la respuesta oportuna frente a síntomas sospechosos o mortandad tanto en corrales como en aves silvestres. En Osorno, Bio Bio, la radio.
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12: El presidente José Antonio Kast designó a 6 nuevos embajadores en Brasil, Francia, Alemania, Uruguay, Paraguay y Costa Rica.
13: La particularidad fue que no solamente combinó diplomáticos de carrera con figuras externas, sino que incorporó a ex parlamentarios en cargos históricamente sensibles para el escalafón diplomático, quienes ya recibieron el beneplácito de los respectivos países.
12: En la nómina destacan Isa Cort, enviado a Brasil, y Luz Sevensperger, designada en Uruguay.
13: Sin embargo, más allá del equilibrio que buscó mostrar la Cancillería, el foco volvió a instalarse en una práctica que generó incomodidad en el servicio exterior: el nombramiento de figuras políticas en puestos que tradicionalmente representan la culminación de la carrera diplomática.
12: En el mundo diplomático, este tipo de decisiones suele leerse como una señal de cuoteo o de utilización de embajadas como espacios de proyección políticas.
13: La molestia se acentúa aún más cuando se ha constatado que una de las promesas del gobierno fue acabar con los premios de consuelo.
12: El diputado socialista de la Comisión de Relaciones Exteriores, Nelson Venegas, dijo que esto demuestra que el Ejecutivo se instaló en base a falsas promesas.
14: Se llenó la boca diciendo que llegarían a terminar con los pitutos y los operadores políticos, pero hoy vemos embajadas usadas como verdaderos premios de consuelo para el parlamentario y cercano al presidente Kast.
13: La diputada del Frente Amplio, Erika Ñanco, oficiará a Cancillería para confirmar si el estándar mínimo de nombramientos para funcionarios de carrera se está cumpliendo.
15: Por lo mismo, vamos a oficiar a Cancillería para que informe si este acuerdo se está cumpliendo y con qué criterios se están haciendo estas designaciones. Porque si ese estándar no se respeta, lo que se impone son decisiones a dedo.
12: En tanto, el diputado de Renovación Nacional, Juan Carlos Beltrán, señaló que es importante tener un equilibrio, pero defendió que el gobierno nombre a personas de su confianza.
16: También es legítimo que el gobierno pueda sentirse representado en el exterior por personas de su confianza política, que interpreten y defiendan su lineamiento.
13: Aunque el Ejecutivo ha defendido que los nombramientos responden a perfiles con experiencia

0: internacional y redes políticas útiles. Lo cierto es que vuelve a tensionar la relación con los funcionarios de carrera, quienes ven como cargos clave son ocupados por figuras externas.
1: La Comisión de Energía del Senado y la ministra Jimena Rincón aseguró que no hay certeza sobre el futuro del subsidio eléctrico.
0: Desde la oposición aseguran que el Ministerio de Hacienda no entregará los fondos para la última convocatoria, la cual estaba considerada para el segundo semestre. Cristóbal López con los detalles. Cristóbal, buenas tardes.
2: ¿Qué tal? Muy buenas tardes. Efectivamente, la Comisión de Minería y Energía del Senado recibió esta tarde a la ministra de Energía, Jimena Rincón, esto para abordar el futuro de este subsidio eléctrico que se entrega acá en el país desde hace algunos años, desde el 2024, y que tiene su última convocatoria para el segundo semestre de este año, poniendo en duda qué va a pasar más allá en el 2027. Fue frente a esta instancia que la ministra aseguró que todavía no hay un futuro claro con respecto a esta situación, debido a que el nuevo proyecto se encuentra en redacción en conjunto con los asesores de los senadores. Esto justamente porque la ministra aseguraba que esto no se trata de darle continuidad a un proyecto, sino que el proyecto que ya fue ingresado y que rige a estos subsidios eléctricos consideraba 2024, 2025 y 2026. No consideraba más allá del 2026, entonces lo que hay que hacer ahora sería ingresar un nuevo proyecto de ley para que más allá del próximo año se pueda mantener esta legislatura. Escuchemos las palabras de la ministra de Energía, Jimena Rincón.
3: Porque no es que dependa de nosotros mantenerlo, se acaba ahora porque eso es lo que legislamos y hay que hacer una nueva ley ya que permita tener ese subsidio, que es parte de lo que ha estado encima de la mesa en las conversaciones con los asesores de ustedes.
2: Los senadores integrantes de esta comisión aprovecharon esta instancia para solicitarle al gobierno que se mantenga este beneficio, en especial considerando que son diversos los grupos etarios y socioeconómicos que finalmente se benefician dado a la entrega de este subsidio por parte del Estado. Recordemos también que considera a los electrodependientes y también a otros tipos de personas. Lo cierto es que una de las dudas que ha surgido es en torno a, siendo un subsidio, siendo un gasto fiscal, ¿qué podría pasar en caso que esto se quiera renovar? Sobre esto hizo el punto el senador del Partido Comunista, Daniel Núñez, quien aseguró que en caso de querer renovar este subsidio, por más que exista toda la disposición por parte de la ministra, existe una piedra de tope que es el Ministerio de Hacienda, asegurando que justamente la cartera fiscal no entregaría fondos para continuar con este subsidio ya el próximo año 2027.
4: Creo que este no es un tema que pueda resolver la mesa técnica, yo creo que hay una decisión política que entiendo tiene que tomar el gobierno y discutirlo con Hacienda. Mi impresión, ministra, sinceramente, es que aunque usted quiera hacerlo, Hacienda no le va a autorizar ni un peso para un subsidio del año 2027.
2: En la misma línea, la presidenta de la Comisión de Minería y Energía del Senado, Yasna Proboste, hizo un llamado al gobierno a través de la ministra Rincón a mantener este beneficio, en especial considerando las cifras que fueron expuestas hoy en día por la jefa de cartera frente a los senadores, donde daba cuenta que finalmente son un amplio número de personas quienes se ven beneficiados por este subsidio. Escuchemos las palabras de la diputada, de la senadora Proboste.
5: Es muy clara respecto del impacto que esto tiene en las personas y en los distintos grupos etarios y composiciones de la familia, y creo que eso también refleja la necesidad de poder continuar con este subsidio.
2: Bueno, queda la quinta convocatoria, la quinta entrega de este subsidio eléctrico. Se va a abrir ya en las próximas semanas, entre el 26 de mayo y el 5 de junio, ya para esta quinta y última entrega que considera el segundo semestre de este año. ¿Qué va a pasar más allá? Todavía es una incógnita. Aún no hay claridad ni siquiera por parte del Ejecutivo de cuál va a ser el futuro del subsidio eléctrico ya para el año 2027. Néstor Nibaldo.
6: Gracias, Cristóbal.
7: Gracias, Cristóbal.
1: La oposición cuestionó al diputado republicano Agustín Romero, quien en su calidad de presidente de la Comisión de Hacienda de la Cámara Baja, ratificó que la Ley de Reconstrucción Nacional se votará en general esta semana.
0: En una caldeada sesión, Romero fue acusado de no querer darle la palabra al diputado socialista Daniel Manucheri, a quien cuestionan de querer dilatar la tramitación de la iniciativa. Gonzalo Holguín con más detalles.
6: Los tiempos de votación y debate volvieron a ser el principal punto de conflicto entre las oposiciones y el oficialismo en la Comisión de Hacienda de la Cámara Baja, luego de que el presidente de la instancia, el diputado republicano Agustín Romero, ratificara la votación en general para esta semana. El diputado socialista Daniel Manucheri pidió reconsiderar la votación, considerando que recién esta tarde se realizará la primera sesión de audiencias y que existen una serie de instituciones internacionales.

0: interesadas en presentarse. Agustín Romero dijo que el proyecto está con urgencia y que no hay ninguna razón para no respetar los tiempos reglamentarios del trámite.
1: El gobierno quiera que se vote rápidamente. La comisión no ha escuchado a ningún invitado y ya se está fijando para esta misma semana el poder votarlo en general.
2: Nosotros tenemos lamentablemente que cumplir con la urgencia. Mi deseo habría sido que la comisión de Hacienda hubiera visto y hubiéramos tenido tal vez un tiempo más, pero tengo que cumplir con la urgencia.
0: Casi al término de la sesión se reafirmó la controversia. Romero dio por terminada la instancia antes de que Manucheri pudiera preguntar, motivando que fuese acusado de dictador por el socialista, que denuncia ser ignorado por segunda sesión consecutiva. En el pasillo a la salida se dio ante los medios un acalorado debate entre el libertario Pierre Carlesi y el Frente Amplista Jorge Brito.
3: Quieren votar este proyecto que es el más importante posiblemente de este periodo de gobierno sin recibir a las audiencias que...
4: Colega, estamos hablando permanentemente de personas que no son miembros de la comisión, vengan a ser dilatorias permanentemente, a tomarse la palabra.
3: Por favor, si el diputado Manucheri no lo han dejado preguntar en dos sesiones.
0: El ministro de Hacienda, Jorge Quiroz, recuerda que ya se han realizado tres sesiones en que ha contestado una serie de preguntas y que las pendientes las contestará por escrito. Sobre los tiempos, remarca el secretario de Estado que los tiempos de trámite son urgentes.
5: No hubo muchísimas preguntas. Yo vine a contestar acá un número muy amplio de preguntas. Mi obligación era contestarlas pormenorizadamente. Las contesté todas y después se acabó el tiempo. Nuestra posición es que las urgencias que tenemos hoy día son enormes.
0: El jefe de bancada de la ADC, Jorge Díaz, se refirió a la reunión de la Democracia Cristiana con el gobierno esta mañana, señalando que insistieron en la no eliminación o reducción de beneficios sociales, detallando otras demandas.
6: Planteamos algunas alternativas, la reducción gradual y progresiva de la tasa corporativa y se pueda compensar a los municipios por el Fondo Común Municipal, por supuesto que al reducir los ingresos por impuesto territorial.
0: El diputado comunista Boris Barrera advirtió tras la tensa sesión de sala que las oposiciones presentarán 1.300 indicaciones con tal de que exista más debate sobre el proyecto cuando inicie la votación en particular.
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9: Escala la polémica tras la tensa reunión entre el ministro de Vivienda Iván Poduje, parlamentarios y alcaldes del Biobío.
10: Cuatro de los seis condenados en la causa derivada de la fallida Operación Huracán presentaron recursos de nulidad, tres de ellos ante la Corte Suprema y el cuarto ante la Corte de Apelaciones de Temuco.
9: La ministra de Salud, Maicho Malí, anunció que no habrá recorte presupuestario del 3% para el Ministerio de Salud.
10: Ante la Comisión de Energía del Senado, la ministra Jimena Rincón aseguró que no hay certeza sobre el futuro del subsidio eléctrico.
9: Los tiempos de votación y debate volvieron a ser el principal punto de conflicto entre las oposiciones y el oficialismo en la Comisión de Hacienda, luego que se ratificara la votación de la ley miscelánea.
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10: Exactamente, 20 horas, 2 minutos.
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15: Dos líneas de colectivos de Valdivia anunciaron aumento de tarifas desde mediados de mes por el alza de los combustibles. Desde el 16 de mayo, trasladarse las líneas 50 y 55 costará más. Así fue confirmado por el representante legal de ambas líneas de colectivo, Bolívar Obando, anunciando el aumento de las tarifas. En conversación con la radio, Obando manifestó que el alza de las tarifas está vinculada al incremento en el precio de los combustibles y los repuestos. El representante importante de las líneas 50 y 55,